0: que es tuya, digamos, que es la innovación, ¿no? La creación de cosas nuevas.
1: Exacto.
0: Y el deporte que dices que siempre te ha apasionado, ¿no?
1: 100%, sí, ya te digo, siempre buscando la forma de echar una manita y cuando estás en el día a día, en el mundo del deporte, te das cuenta de cosas que son muy mejorables, ¿no? Y que tú, desde el mundo tecnológico, pues puedes aportar tu grano de arena. Y así fue como dije hace un año y medio, oye, vamos a darle caña a esto, vamos a intentar nosotros aportar un poquito y facilitar al mundo del deporte que se hagan más eventos y que se haga más deporte en general, que ya sabemos lo importante que es, o por lo menos lo que yo considero que es importante el deporte en nuestra vida, ¿no?
0: Sí que es importante. Oye, entonces, ¿qué problemas crees tú que resuelve Compi? Exacto. Para la gente que practica deporte, ya sea amateur, semi-amateur, o sea, gente que le gusta el deporte y que suele participar, pues, en torneos o simplemente en partidos amistosos con sus amigos, lo que sea.
1: Sí, yo creo que facilitamos la vida tanto a gestores deportivos, como digo, como a deportistas, ¿no? Por un lado, los gestores deportivos. Estamos acostumbrados a ver, yo principalmente, como he dicho, que voy asociado a mucha gente que ya está gestionando sus clubes, sus academias o incluso sus competiciones, pues que normalmente lo gestionan, digamos, con herramientas muy rudimentarias, ¿no? O por lo menos que no están centralizadas y que los jugadores, cuando tienen que ir a inscribirse o tienen que ir a ver sus cuadros o a ir a ver sus pagos, tienen que ir a diferentes herramientas, ¿no? Entonces nosotros centralizamos en una sola aplicación todo eso, le facilitamos al gestor deportivo que con automatizaciones y todo lo que nosotros estamos implementando puedan gestionarlo de forma mucho más sencilla y de esa forma también puedan centrarse realmente en su academia, su club o su competición. Uh-huh. Y a la misma vez el jugador le damos facilidades para que tenga todo su historial deportivo en un sitio, que pueda buscar eventos, porque también nos pasaba, y a mí como jugador me pasaba mucho, ¿no? Que para tú poder enterarte de los eventos que había, por ejemplo, ahora mismo de pádel, que era lo que más estoy jugando, pues tenía que seguir a diferentes cuentas en Instagram, estar pendiente de cuándo era la fecha, cuándo no. Pues ahora mismo en Compi tú puedes entrar, puedes ir a la sección de competiciones y puedes ver...
0: Y las tienes todas ahí agrupadas, digamos.
1: Puedes ver todas las competiciones que se van publicando, puedes incluso ver tus resultados en vivo, puedes ver, recibir notificaciones, que esa es otra de las cosas que mejoramos para los gestores también, ¿no? Que tienen que estar por WhatsApp con uno, por Instagram con otro, tal. Pues en Compi automáticamente puede enviar notificaciones y siempre van a estar al día,
0: ¿sabes? Claro. Oye, y no sé si hay alguna aplicación parecida o similar o tal aquí en España, fuera de España, pero a vosotros, como nos lo cuenta con tanta ilusión y con tanta entusiasmo, ¿no? Entiendo que habrá algo que os haga especiales, ¿no?
1: Exacto, sí, hay muchas herramientas realmente y entramos en este mundo y decidimos echarle tiempo a esto porque sabiendo que había mucha competencia, ¿vale? Pero sí que es cierto que hay algo que también nos diferencia, que es, como decimos, pues que muchas de las herramientas que hay a día de hoy, pues cada una se especializa en una cosa en concreto. Pues a lo mejor esta te ayuda a crear los cuadros de un torneo, o esta otra puede gestionar en un CRM tu academia y los pagos, o es verdad que puede ser un específico para academia, pero a lo mejor solo tiene ciertas funcionalidades, ¿no? Entonces nosotros intentamos poco a poco ir implementando funcionalidades que hagan que al final todo lo que está relacionado con el mundo del deporte se puede hacer desde la aplicación. Y eso haga que al final a los deportistas les sea fácil tener un sitio para verlo todo. Y no tengan que ir primero a una aplicación, que es la de este club, después tengo que ir a la aplicación de Playtomy, por ejemplo, que son unos compañeros que han hecho un trabajo brutal en pádel también, para reservar una pista y después a otra aplicación para hacer mi inscripción, ¿no? Pues todo desde el mismo sitio, se lo facilitamos al gestor para que pueda gestionarlo y automatizarlo desde ahí, y al jugador para que no tenga que estar andando de aplicación en aplicación.
0: ¿Quiénes creen que valorarán más esta plataforma que centraliza todo lo que nos estás contando? ¿Más jugadores, más academias, más...?
1: 100%, te diría que el gestor, el que tiene que estar liado con los cuadros, actualizando los cuadros, el que tiene que estar detrás de los alumnos de la academia, oye, tienes que pagar, ¿qué tal? Ahora no hay excusa, ahora ya todo está automatizado, ellos se pueden prácticamente olvidar de lo que es la gestión y estar pendiente de lo que realmente importa, ¿no? Que es un monitor de pádel, por ejemplo, no tiene que estar atento a, oye, que tienes que pagar o tal, que se te ha olvidado esto o otro, ¿no? La misma aplicación es la que va ayudando a que todo eso fluya constantemente, automatizado, y sea el monitor el que pueda dedicarse 100% a las clases, que es lo que importa.
0: Claro, en vez de estar con la gestión, la burocracia, ¿no?
1: ¿Cómo se le llama? Exacto, que es la parte más tediosa.
0: Hay burocracia hasta en el deporte.
1: Exacto.
0: Oye, y también será muy, entiendo yo, será útil también para organizar torneos, ¿no? Torneos, competiciones, ¿no?
1: Sí,
0: incluso habrá gente que no, o sea, le gustaría participar, como tú decías antes, buscar un torneo o incluso organizar un torneo, yo qué sé, con amigos, gente de, yo qué sé, o de su barrio, de su organización, o lo que sea. será, ayudará, ¿no? Entiendo yo, ¿no?
1: Sí, totalmente. De hecho, es una de las principales necesidades que hemos encontrado y por, uno de los principales motivos por los que creemos que no se crean tantos eventos como se deberían, tantos eventos deportivos, ¿no? Y es que pasa, y he hablado con muchos

0: muchos organizadores que, oye, que empezaron a crear torneos, pero eso le llevaba tanto tiempo que decía, no me sale rentable. O sea, tener que gestionar las inscripciones. Este me paga por efectivo, este me paga con tarjeta, este otro quiere entrar, pero quiere entrar más tarde. O ahora, vamos a ver, el cuadro, ¿cómo lo creo? Este tiene nivel, este no. Voy a formar el cuadro, pero este no puede a tal hora. Claro. Todo eso lo solucionamos nosotros y eso es lo que creemos y queremos, hace que realmente se creen más eventos deportivos porque damos esa facilidad a los gestores.
1: Sí, como decía al principio, ayudar al fomento del deporte,
0: eso
1: ¿no?
0: Es,
1: o sea,
0: eso
1: que
0: es,
1: ya se hará bastante deporte, pero si se puede hacer más o ayudar a que la gente haga más deporte y sobre todo con más comodidad y que aproveche el tiempo, ¿no?
0: Y que los deportistas también, aunque estén a nivel amateur o que estén empezando en un deporte, no tienen por qué vivir una gestión de una competición, una gestión de una academia que sea básica, ¿no? No hace falta ser profesional para tú tenerlo todo controlado, incluso tú tener tu historial deportivo y decir, oye, empecé en esta academia, este monitor me subió a tal nivel, ¿no? Y tú puedas tener un poquito tus logros y toda tu gestión deportiva, ya sea si vas a correr running o si vas al pádel o si vas a jugar al fútbol, ¿no?
1: Hombre, eso es interesante, ¿no? Que para una persona que se dedica al deporte pero no está profesionalizado, que tenga ahí todo su historial,
0: también,
1: ¿no? Todo
0: sí.
1: su saber decir, mira, pues yo empecé aquí, ahora estoy aquí, ahora hago esto, ¿no? Está bien, ¿no? Yo, la verdad es que no lo escucho. O sea, es algo de verdad innovador.
0: Eso es, sí, yo creo que sí, que a todos nos gusta, ¿no? Que más allá de que estemos empezando en un deporte, que no tengamos ni idea de un deporte, que tú vayas viendo tu rendimiento, ¿no? Que vayas viendo cómo mejora y vayas tú también pudiendo mostrar, pues, oye, yo estuve hace 5 años en tal academia, después cambié a esta otra, tuve tantos partidos durante estos 5 años, eso me han hecho mejorar mi nivel, ¿no? Y que tú, como si fuera una red social, puedas mostrar, oye, yo sí que llevo tanto tiempo en tal deporte, o yo tengo estos servicios, yo qué sé, necesito un masaje o tengo una lesión, pues puedo ir a la sección de servicios y decir, voy a ver cerca mía dónde hay...
1: ¿Y exactamente cómo funciona? ¿Es una aplicación que te descarga de algún sitio?
0: Y luego tanto en Android como en iPhone, pues se puede descargar y ahí ya directamente, obviamente dependemos de que, y es lo que estamos ahora, dependemos de que esos gestores deportivos quieran usar la herramienta para publicar sus torneos y publicar sus academias, ¿vale? Y estamos en el proceso de ahora empezamos a lanzar, ya tenemos academias que están testeando el producto, estamos buscando posibles mejoras, porque al final también nos pasa mucho que cada academia o cada competición tiene su forma de trabajar totalmente diferente, ¿no? Entonces, hemos hecho primero un producto general y a partir de ahí vamos implementando funcionalidades para que a todos les sirvan, sea cual sea la forma de trabajar.
1: Entiendo, en principio, entrar es gratuito, no sé si hay algún sistema de pago.
0: Totalmente, no, el sistema de pago simplemente lo aplican cuando se crea una academia y el alumno tiene que pagar a la academia o cuando se crea un torneo y tiene que pagar la inscripción, ahí es donde tiene que realizar el pago. Nosotros, obviamente, como plataforma, nos llevamos una comisión por la gestión de ese gestor deportivo, pero al fin y al cabo, para el jugador nunca habrá comisión. Obviamente, si el gestor, por usar la aplicación, tiene una comisión y decide aplicar un extra al alumno o al jugador.
1: Sí, pues te digo, porque los proyectos estos que, digamos que como estáis en la etapa de lanzamiento, ¿no? Hay que tener claro cuál es, digamos, el modelo también de negocio, ¿no? Porque al final las cosas necesitan tener ingresos para mantenerse, ¿no?
0: Sí.
1: No sé si tenéis ya un modelo de negocio, si el tema económico es importante dentro de...
0: Es correcto, es verdad que todos sabemos que al principio es lo menos importante, en el sentido de que para empezar a validar el producto tienes que tener clientes. Si tú tienes una oferta que es muy agresiva o que no gusta, no vas a poder tener esos clientes para probar el producto. Es como la pescadilla que se muerde la cola, ¿no? Entonces, hemos empezado con promociones muy, muy grandes, que de hecho tenemos ya como 4 academias, 3 de Sevilla y 1 de Valencia de pádel, que ya están probando en real el producto de forma gratuita, y ellos son los que nos están dando el feedback, y nosotros a partir de ahí construimos y mejoramos el producto para que ya, a partir de septiembre, que es cuando normalmente empiezan las academias, el producto esté fino, por lo menos en esa parte. Y esa es la forma que nosotros consideramos que se puede construir mejor un producto, que al final... La gente que está en el barro son los que nos pueden decir, oye, hay que cambiar esto, hay que mejorar lo otro, porque al final nosotros construimos, pero ellos son los que saben de la gestión, ¿no?
1: Jairo, una última pregunta, porque has citado mucho el pádel, que por lo visto estás ahora muy metido en el mundo del pádel, pero entiendo que es para todos los deportes o...
0: Correcto, es cierto que ahora mismo la aplicación, que como hemos dicho, se puede descargar tanto en iPhone como en Android, está pádel y baloncesto porque son los productos y donde nosotros ahora mismo tenemos clientes, ¿vale? Por un lado, baloncesto, que de hecho una comunidad muy grande de aquí de Sevilla que se llama Pachangas Clandestina, que en verano hacen sus torneos y demás, pues están utilizando el producto para lunes y miércoles de cada semana crear sus torneos y que la gente se apunte, y cada torneo tienen como 60 jugadores, o sea, está muy guay. Y ahora mismo tenemos pádel y baloncesto, pádel principalmente, porque como te comentaba, es donde yo ahora mismo estoy más activo y tengo más contactos y donde hemos empezado, pero estamos ampliando poco a poco a diferentes deportes según las necesidades que nos vayan viniendo.
1: O sea,
0: al fin y al cabo somos un equipo reducido, entonces al principio hay que ir priorizando.
1: Claro. No se puede meter todo de primeras, ¿no?
0: Exacto.
1: Pues Jairo, muchas gracias por presentarnos Compi, que os va

0: vaya muy bien y que siga haciendo deporte y desde aquí, eso, pues decirle a la gente que haga deporte que es súper bueno, ¿no? Aparte de innovar, hay que estar en forma. Muchas gracias, Jairo.
1: Es necesario. Gracias, Raúl.
0: Y nada, en un segundo volvemos con otra interesante entrevista. Pues ya estamos de vuelta de esa interesante entrevista con Jairo Galeano. Ahora vamos a la prometida entrevista sobre temas de ganadería, como no, e innovación. Estamos con Alberto Mayorga. Buenas tardes, Alberto.
2: ¿Qué tal? Buenas tardes.
0: Tú eres profesor de la Universidad CEU, Fernando III, y coordinador del grado de Ingeniería Matemática en la misma universidad,
2: correcto,
0: ¿no? Aquí en Sevilla.
2: Correcto, efectivamente.
0: ¿No?
2: Sí.
0: Y bueno, tenéis un proyecto cuyas siglas son MPIC.
2: Sí.
0: ¿Esto qué es?
2: Pues sería en PIC, en inglés sería Mediterranean Pasture in Contact, que traducida al español sería, digamos, la dehesa andaluza o mediterránea en contacto. Esa sería.
0: Uh-huh. Ese es el resumen.
2: Ese es el título del proyecto.
0: Y eso es un proyecto, nos lo explica ya un poco más en profundidad.
2: Un poco más en detalle, correcto. Pues es un proyecto precompetitivo que está financiado por la propia Universidad CEU Fernando III, cuyo objetivo es llevar a la ganadería extensiva, al campo, a la dehesa andaluza, tecnología. ¿Qué tipo de tecnología? Pues serían sensores que faciliten un poco lo que es el trabajo del ganadero.
0: Uh-huh. ¿Sensores para medir qué tipo de cosas?
2: Pues en concreto son sensores para medir temperatura, o sea, imagen térmica, y para medir sonido, en uh-huh. concreto para detectar pues enfermedades en ganado como cerdo o bovino.
0: Entiendo que es un proyecto, digamos, como, aparte de innovador, que hoy he dicho muchas veces la palabra, entiendo que como pionero, ¿no? ¿No? Estas cosas no las he escuchado, por lo menos, habitualmente
2: en
0: aquí en Andalucía.
2: Sí, en Andalucía es verdad que hay algunos proyectos que están dedicados a imagen por dron en uh-huh. la Universidad de Sevilla. De hecho, uno de nuestros investigadores del equipo trabajó anteriormente en dehesa SMS. Uh-huh. Lo que pasa es que este tipo de proyectos van enfocados eso a lo que es la visión uh-huh. desde arriba. Queremos pues sensorizar el campo, uh-huh. es decir, tener una red de sensores, imágenes, audio y demás, de forma que podamos recibir datos de los animales.
0: ¿En qué parte, o sea, en qué zona geográfica se desarrolla el proyecto?
2: Pues el proyecto se desarrolla en un pueblo de Sevilla que se llama Real de la Jara. En concreto, tenemos uno de los investigadores, tiene contacto directo con dos fincas en las uh-huh. que estamos realizando las mediciones, uh-huh. con bovino y con cerdo.
0: O sea, aquí, la zona de Sevilla, me has dicho exactamente. Has dicho pueblo, pero ¿eso dónde cae?
2: En el norte de Sevilla, uh-huh. ya colindando con la frontera con Extremadura.
0: Uh-huh. Y es para, has dicho, para ganadería bovina y...
2: Bovina y cerdo y porcina.
0: Y porcina. Ok, ¿y por qué habéis elegido Andalucía exactamente, Andalucía y esta zona concreta de Sevilla, zona norte, lindando con Extremadura, como pues, me estás diciendo, para poner en marcha el proyecto? ¿Qué tiene de especial?
2: En primer lugar, por cercanía y por las facilidades de contacto con los ganaderos de la finca. Y en segundo lugar, porque Andalucía es una tierra fértil y una tierra dedicada a la ganadería, históricamente, uh-huh. y en los últimos años estamos viendo cómo el campo se está vaciando, por desgracia, sí. y vemos cómo cada vez hay menos jóvenes que trabajan en el campo, y nuestro objetivo final es facilitarle lo que es la vida y el trabajo y atraer uh-huh. talento a.
0: Claro, es cierto, campo. Porque nosotros hemos hablado aquí a veces de temas de innovación relacionados con el campo. El campo andaluz, evidentemente, es muy importante para Andalucía, y una de sus enseñas, ¿no?, más importantes. Y es cierto que hay un grave problema con el uh-huh. con el relevo generacional, ¿no?, porque el campo, si no se moderniza, ¿no?, pues es complicado que los jóvenes quieran quedarse en el campo, que es lo que está pasando, que, sí. que cada vez menos jóvenes se quedan en el campo. ¿Qué os diferencia de otros proyectos a nivel de ganadería, por ejemplo?
2: Pues lo que nos diferencia de otros proyectos, tanto nacionales como internacionales, es el tipo de ganadería, que trabajamos con ganadería que es extensiva, que está en el campo, digamos, al aire libre, no está en una parcela encerrada bajo techo, porque principalmente el cerdo ibérico, en etapa de montanera, septiembre, octubre, está al aire libre, comiendo la bellota, que todos uh-huh. conocemos. Y claro, eso es la dificultad, el valor añadido que tiene nuestro proyecto respecto a los demás.
0: Uh-huh. O sea, que no estáis controlando a una serie de animales que están recluidos, digamos, en una zona más o menos fácil de controlar, ¿no?, sino que

0: son, pues eso, son tanto los cerdos como la ganadería bovina, pues se están moviendo constantemente, ¿no?
1: Sí.
0: Por muchos sitios.
1: Sí.
0: Oye, para esto, que entiendo que debe ser complicado conseguir los datos que queréis, porque al final lo que entiendo es que queréis conseguir una serie de datos,
1: Dato.
0: ¿no? Para luego tomar decisiones, entiendo.
1: Eso es.
0: Si me equivoco, me lo dices,
1: Sí,
0: ¿no?
1: sí, sí.
0: Que tendréis que utilizar una tecnología bastante. O sea, ¿qué tecnología estáis utilizando?
1: Pues principalmente, como he dicho antes, dos tipos de tecnología. Por un lado está la imagen térmica, trabajamos con una serie de sensores, y luego por otro lado es tecnología de audio que está encapsulada, está metida en un recipiente hermético para que la lluvia, el sol y demás no interfieran con las mediciones. Y retomando un poco la conversación de antes, también lo que nos diferencia de otros proyectos, que también hay otros proyectos de ganadería extensiva, es que nosotros nos centramos en sensorizar lo que es el campo, no al animal, para intentar no invadir, porque hay otras soluciones con collares,
0: Sea, que
1: crotales
0: no le
1: en
0: ponéis
1: orejas.
0: nada a los animales, no
1: Correcto,
0: le colocáis nada encima.
1: correcto. El objetivo final es eso, es intentar no intervenir en el animal, porque hablamos, por ejemplo, del cerdo ibérico, que es un producto en la última fase, que cualquier pieza metálica, cualquier pila puede contaminar lo que es el producto final.
0: O sea que la cosa es tenerlo, digamos, controlado, recabar datos de lo que hacen, ¿no? De su estado, ¿no? Has dicho antes que es
1: Sí.
0: para. También es muy importante saber si están enfermos, en qué estado están, ¿no?
1: Sí.
0: Pero sin ser invasivos, digamos.
1: Eso es, efectivamente.
0: Ya. Oye, y ahora se habla mucho en todo, siempre sale la inteligencia artificial. No sé si vosotros estáis usando también inteligencia artificial para este proyecto.
1: Pues la pregunta es muy buena y la respuesta es sí. Nosotros usamos la IA dentro de los modelos, de los programas informáticos, para analizar este tipo de datos, tanto la imagen térmica como el sonido. La procesamos con distintas librerías de Machine Learning e inteligencia artificial, y digamos, el resultado final, pues sería de la fuente de audio seleccionar las que son toses, por ejemplo, una tos de un cerdo, una tos de una oveja, o en la imagen detectar fiebre en algunas
0: Que
1: regiones del cuerpo.
0: y con los, no sé, los agricultores, es decir, los
1: Sí.
0: ganaderos que estáis en contacto, imagínate que estaréis en contacto con los ganaderos de esa zona, ¿no? De los propietarios, digamos, de esos
1: Sí.
0: animales. O sea, ¿cómo cuando les lleváis este tipo de ideas, como
1: Sí.
0: primero, cómo lo reciben
1: Pues
0: bien, son reacios?
1: el ganadero suele ser reacio no a la tecnología, sino a la privacidad del dato, que es otra parte central de nuestro proyecto. Porque el objetivo final, una vez que hemos recogido los datos y analizado, el producto final que tenemos en mente enseñarle al ganadero sería una aplicación, ya sea móvil o ordenador, donde él pueda monitorizar el animal en tiempo real y no tenga que hacer ningún análisis de datos y nada. Y eso estaría soportado por lo que se llama una base de datos federada, de forma de que los datos de esos animales sean privados y solo tenga acceso esa persona y no se compartan con otros animales de la base de datos de a lo mejor otros ganaderos.
0: Claro. O sea, aquí la palabra clave es el dato, o sea,
1: El dato.
0: conseguir información, datos,
1: Sí.
0: y luego esos datos saber utilizarlos y ponerlos en manos de los ganaderos, con una aplicación, me estás diciendo tú,
1: Sí,
0: ¿no?
1: sí.
0: Que de la forma más fácil, entiendo que sea la
1: Sí.
0: manera más fácil que se pueda, ¿no?
1: Sí.
0: Que ellos tengan controlado exactamente cómo están
1: Efectivamente.
0: los animales, ¿no? Que
1: Efectivamente.
0: tienen en ganadería extensiva, me estabas diciendo,
1: Sí.
0: ¿no? Oye, ¿y este proyecto cómo se enmarca dentro de la Universidad CEU Fernando III?
1: Pues
0: Porque tú eres profesor de allí, ¿no?
1: correcto,
0: Y el
1: sí.
0: proyecto sale de allí, ¿no?
1: Efectivamente, el proyecto está financiado por la universidad y ¿cómo se enmarca? Pues dentro de los grados que tenemos en la Escuela Politécnica, pues la parte más de programación, informática y demás, está el grado de ingeniería informática, luego todo lo que son las comunicaciones, sensores, redes wifi, está la ingeniería de telecomunicaciones, y luego la parte de seguridad del dato, pues estaría la ingeniería de la ciberseguridad, que también es parte de la CEU. Y un poco dándole forma a todo, estaría el máster universitario en Big Data y Business Analytics, que digamos sería el perfil adecuado para lo que es el análisis del dato final y la presentación al ganadero del
0: A
1: producto.
0: muchos le llamará la atención que dos ámbitos, digamos, tan distantes
1: Sí.
0: o a veces que cuesta trabajo relacionar, como todo lo que me estás contando, pues matemática, ingeniería, tecnología, ¿no? Ese tipo de cosas se puedan aplicar.

0: campo y de hecho sea casi imprescindible, ¿no? Sí. Para la supervivencia del campo y su mejora, ¿no?
1: Sí.
0: Que no sé, que es llamativo, ¿no? A gente que no, le puede llamar la atención.
1: Es bastante llamativo porque cuando se piensa en el campo, pues uno a lo mejor tiene una imagen tradicional, ¿no? Del trabajo de ganadería extensiva, estar allí todos los días, todas las semanas, uh-huh. a toda hora, ya sea invierno, verano, ya llueva. Pero cuando uno toma de referencia, por ejemplo, otros tipos de ganadería, como por ejemplo ocurre en Estados Unidos o en grandes macrogranjas que existen también en España, vemos eso, que la tecnología ya está totalmente integrada. Claro. Pero hablamos de granja intensiva o de granja extensiva donde el producto no es como el cerdo ibérico. Por ejemplo, hablando de vaca,
0: ¿sí?
1: existen soluciones con collares y con crotales. El problema es que nosotros no queremos hacer esa claro. invasión en el...
0: Que por el eso es lo que hace especial este proyecto.
1: Y eso ¿no? es lo que hace especial el proyecto.
0: Última pregunta. Ya lo hemos más o menos trufado la respuesta, pero sí. para que quede claro. ¿Por qué es tan importante modernizar la ganadería y también la agricultura, sí. entiendo, pero en este caso la ganadería andaluza
1: sí.
0: para eso, para asegurar su futuro?
1: Pues pensando en Andalucía en concreto, vemos como en los últimos años cada vez se va vaciando más el campo. Y hay una parte que está detrás de eso, que es la pérdida patrimonial, porque al no haber relevo generacional, los propietarios de la finca o las venden o las dedican a otros usos, como uh-huh. estamos viendo con placas solares, por ejemplo, grandes plantas sí. fotovoltaicas. ¿Y cómo podemos solucionar esto? Pues con este tipo de proyectos que apuesten por la tecnología, por la sensorización, por el dato y también por el producto final para el usuario, para que sea algo asequible uh-huh. al ganadero. Y sea algo fácil de usar.
0: Claro, y mejoremos entre todos, ¿no? Sobre todo vosotros que sois el que hacéis el trabajo, nosotros aquí divulgamos, mejoremos esa parte tan importante que sí. de la economía andaluza como es el campo andaluz en general, ¿no? Y en particular a la ganadería. Pues nada, que tengáis mucho éxito con este proyecto y muchas gracias por venir a Especies en Innovación, Alberto.
1: Nada, gracias a vosotros por vuestro tiempo. Muchas gracias.
0: Y a todos vosotros, muchas gracias por estar ahí un sábado más. Nos vemos el próximo sábado en este espacio, en Espacio Innovación. Buenas tardes.
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0: La manzana de Eva está hoy muy deportiva. Y ojo, ojo visor, porque estamos en Pino Montano. ¿Dónde? En el gym, en el gimnasio más fitness gym, en la calle Estrella Sadir. Pero lo mejor es lo que hoy vamos a entender. ¿Recuerdan el dicho latino, mens sana in corpore sano? Pues hoy lo vamos a invertir y vamos a hablar de un cuerpo sano que conlleva una mente fabulosa. Vamos a abrir por aquí, es lo que deberíamos hacer una vez que estamos ya apuntadas o apuntados a este gym maravilloso, que además es de buenísima referencia en todo el Distrito 15, incluso en los pueblos de la zona de la Algaba, Alcalá del Río. Y ahora sí que voy a hablar con una gran profesional. Se llama Carmen Benabad y yo llegué aquí hace 2 años, yo creo que ella me recuerda, con un problema que tuve entonces de fascitis plantar, que al final no fue fascitis plantar, era una simple lesión que se podría haber curado. Pero bueno, lo que es el destino. Al final mi hija Luna, que quiere ser policía, ya no quiere salir en pantalla, propio del carácter de una policía, pero sobre todo, qué bueno que yo haya llegado aquí, aunque sea 2 años después. Carmen, bienvenida a la manzana de Eva en 7 Televisión, donde queremos ponernos en forma y en solo 2 días yo ya me siento con un estado de ánimo que me salgo.
1: Me alegro, Luna.
0: Ay, me ha llamado Luna, me encanta. Eva, sí, pero si es que me gusta, soy Eva. Y además nos podríamos haber llamado Eva Luna. Eso le va a gustar a Luna cuando vea el programa. ¿Y Aarón?
1: Es verdad, Aarón. Aarón es que viene con María más tarde.
0: Claro, y además Aarón está ahora mismo en Londres. Aarón ha podido viajar con el Ichi de Azar, que lo tenemos aquí muy cerca en Pino Montano, y está pasándoselo pipa. Luna está, bueno, pues en contacto con él a través de WhatsApp, pero lo que sí va a suceder es que la próxima semana, si Dios quiere, pues yo coincidiré con María y Aarón con Luna.
1: Es verdad, podéis entrenar juntos por la noche.
0: Claro que sí. Y bueno, y yo me escaparé entre reportaje y reportaje.
1: Lo importante es que venga.
0: Que venga, aunque sea en un huequecito.
1: Siempre lo digo.

0: Un ratito, todo el mundo tiene un ratito. Todo el mundo tiene tiempo y dinero para lo que quiere.
1: Y además que sí, que mi inversión, yo creo, tanto Luna como yo, hemos invertido positivamente. Cuando tú nos digas, vamos pasando y poco a poco vamos conociendo este gym, porque ella es la cara visible, pero también tenemos a Ana, que es preciosa, que no sale en pantalla, porque ella es como Luna, tímida, pero es muy guapa también. Aquí es que todo el mundo, sinceramente, entra por la puerta y se vuelve guapísimo. Y yo sé el porqué, porque entrenamos, tenéis muy buena repercusión en toda la zona, habéis salido también en Giralda, en lo que es radio, aquí en Pinomontano, lo seguimos muchas personas. Y ahora estáis pues en televisión y yo creo que debes lanzar ese mensaje tan importante a lo largo del programa a los telespectadores. Por favor, hay muchas malas noticias ahora. Estamos entrando en un 2026 con accidentes ferroviarios, con temporales, con lluvias, pero después hay algo maravilloso que es el cuidado de la mente, del cuerpo. Y ahora sí, cedo la palabra para que me expliques un poco, si quieres, y vamos pasando cómo empieza tu carrera, poquito a poco.
0: Vale, pues bueno, yo empecé con 18 años a trabajar en el mundo del fitness y de los gimnasios. La verdad es que me encantó y desde entonces, pues a pesar de que lo haya combinado con otros trabajos o con estudios, siempre he seguido en el mundo del gimnasio. Hasta hace ya unos 9 o 10 años que ya empecé con negocios propios.
1: Hola, ahí. Es una luchadora nata, porque ya hablando con ella me ha encantado. Su apellido es Benabad. Ella tiene orígenes incluso árabes, gitanos, nada más que hay que ver ese rostro tan bonito. Y hay algo que a mí me ha sorprendido y mucho lo desvelaremos más adelante para que así estén muy pendientes del programa. Si quieres, pasamos por aquí para que así todos los clientes que van llegando puedan entrenar. Venga, vamos a pasar. Paso y ahora, Jorge, tú me sigues, ¿vale? Tú me sigues en directo, pasa también, venga, yo te ayudo, muy bien. Y fíjate, mira qué espectáculo, ¿eh? Espejos para entrenar y siempre nos supervisan para que no nos equivoquemos. Yo soy una novata, total, porque si es verdad, Carmen, como llevo 2 días nada más, me has tenido que reñir. Ayer que no apoyaba la barbilla, ¿verdad?
0: Bueno, es para que lo hagas bien, hay que corregir las posturas para que no se lastimen las personas, claro.
1: Pero
0: hay
1: bueno,
0: que estar pendiente de la gente. Yo por lo menos lo veo así. En los gimnasios hoy en día tú no llegas y es como una tienda en la que te compres un bolso o te vayas a tomar un café. Aquí se vende realmente un servicio. Entonces, hoy en día peleamos mucho los gimnasios pequeños contra los grandes, en plan que en los grandes nos compiten mucho con los precios, pero no te echan cuenta. Son superficies grandes, frías, te dejan allí suelto a la aventura.
1: Te lesionas.
0: Sí, a lo mejor no entiende, sí, a lo mejor le gusta más a la gente que va un poco a su rollo, pero aquí la verdad que yo lo que vendo es mi servicio, entonces me gusta estar pendiente de la gente, a mí y yo creo que a todos los gimnasios tipo así familiares de barrio.
1: A mí me gusta y además ella, fíjense aquí donde la ven, ha estudiado buena parte de farmacia y es bueno saberlo porque cultivarse la mente también es importante. Está estudiando psicología. Lo observé desde que vio a Luna conmigo, aunque Luna no va a salir en pantalla, la vamos a respetar igual que Ana, pero sí que es verdad que ella percibió como que a lo mejor éramos el yin y el yang, ¿verdad? De primera.
0: Sí. Bueno, pero hoy en día con los adolescentes eso también es un poco normal, ¿eh?
1: A ver, no, pero yo lo digo en positivo para ella, ¿no? ¿Eh? Que quizás yo soy demasiado intensa.
0: Bueno, pero no pasa nada, está bien. Mientras que haya un equilibrio, tampoco pasa nada.
1: Y bueno, y de antemano decirle a todos los telespectadores que llevo solo 2 días y ya estoy contenta, ¿eh? Pero cuando llega el verano, en la manzana de playa, que recorremos Andalucía, ya se tienen unas que poner el bikini, gracias aquí a Carmen.
0: Ya
1: va a
0: ser cuerpo gimnasio.
1: Ya voy a tener un cuerpo gym, pero bonito, total, ¿verdad?
0: Esperemos que sí, claro que sí. Si sigues así, seguro que sí.
1: Y qué decir de esas personas que nos estén viendo y que a lo mejor, bueno, dicen, bueno, pero yo aparentemente a Eva la veo bien, no está, pero hay personas, bueno, que sí, que tienen un sobrepeso más potente o más. Tenemos el caso de Aarón, maravilloso, cómo ha bajado de peso,
0: sí, Aarón,
1: es un chico guapísimo.
0: Y sobre todo Eva, para mí, ¿no? Ya no es el bajo de peso, es que está motivado.
1: Eso es lo
0: importante, porque Aarón vino al principio, a lo mejor te pongo el caso de Aarón por poner un ejemplo.
1: Sí, porque lo queremos
0: venía
1: mucho.
0: Venía un poco empujado a lo mejor con la madre o alguien viene empujado con un familiar, con un amigo y ya él viene solo, ¿Sabe? Ya, sí, ya ha venido solo, está motivado. Sí.
1: A ver si con Luna, ¿eh? Nada sí, más que llega de Londres, que está de viaje, vienen los dos y como hemos dicho, coincidimos. Es un gym muy familiar. Me ha gustado saber, porque yo tengo muchos amigos en la Algaba, que vienen personas de

0: El Algaba, sí. De San Jerónimo, Pino Montano, de toda la zona Macarena.
1: Claro, es que date cuenta que nosotros también estamos en una ubicación buena, porque ahora mismo con toda la calidad de obra en Pino Montano, estamos un poco a la fuera. Entonces no te tienes que meter en mogollón de la obra. ¿Qué pasa? Que cuando hay gente que trabaja a lo mejor por la cercanía, aunque viva en otra parte, le coge bien de venir porque por la Supernorte es muy accesible y no te tienes que meter dentro.
0: Por entonces, eso. Claro,
1: hay gente que baja de San José o de Largaba o de algún pueblo del norte, baja al trabajo y le coge muy bien venir.
0: Y a mí me viene de maravilla, ¿y sabes por qué? Aunque yo vivo en la, bueno, no debo dar la ubicación exacta, pero aproximadamente la gente lo sabe, la zona norte, la zona donde está la bandera, más o menos, el río, el puente del Alamillo, y no estoy dando la calle. Que lo que pasa es que muchas veces voy a ver a mami, que tiene Alzheimer, la residencia, la hemos cuidado todo lo que hemos podido, lleva ya 25 años malita. Ahora hablaremos también de un producto que viene muy bien para prevenir el Alzheimer y que favorece también la forma física. Pero a mí me viene genial porque cuando yo vaya a verla, puedo parar, entrenar, ir a verla, o al revés, ir a verla, vuelvo, claro, y por la Supernorte y después regreso a casa y me quito todo el lío del metro. De vamos a profundizar un poquito más si quieres y vamos dando un paseo, ¿no? Vale. Por el gym. Carmen, cuéntanos, pues, ¿qué encontramos? Porque esto pues, me llamó la atención.
1: En el gimnasio encontramos un poco de todo, porque en la pandemia la verdad que lo pasamos muy mal, los gimnasios sobre todo muy mal, porque nos dejaron abrir los últimos, la verdad, y tuvimos un poco todos que sobrevivir, la verdad.
0: Como todo.
1: Ayuda y el autónomo como siempre exprimido. Y la verdad que yo por lo menos me tuve un poco que reinventar. Así que intentamos poner un poquito de más e intentar poner, hasta luego, poner pues supermercados, poner ropa, poner un poco de servicios para fomentar un poquito que la persona que está bien esté aquí, pues no diga a lo mejor, hay que ver que no tengo nada que ponerme para entrenar. Pero también quita un poquito de pega, porque ya viene una y dice a lo mejor, ay, es que no tengo ropa deportiva. Pues facilitarle a la gente. Ay, mira, es que pues yo me gustaría a lo mejor algo que no engorde tanto. Pues venga, una barrita. Y pues, un poco favorece que haya un poquito de topa al usuario.
0: Y aparte te voy a decir una cosa, a mí me llamó la atención. Desde los calcetines, todo tipo de artículos, sí. Yo vi de todo. El estilo que a mí me gusta para entrenar, porque bueno, sí que es verdad que quiero perfilar y lo confieso. Las abdominales, siempre ya con la edad, todas, podemos perder un poquito de definición.
1: Todo el mundo puede mejorar, da igual la edad.
0: Por eso te digo, da a igual. Ver, que no se desanimen, porque
1: yo la verdad, yo tengo 42 para 43.
0: ¿Está estupenda?
1: Yo, verá, yo sobre todo me veo sana. Entonces, yo en mi caso hablo, ¿no? Todo el mundo hoy en día que tenemos lesiones o patologías, yo, por ejemplo, estoy operada del tiroides, tengo medio tiroide menos, tengo tres hernias, estoy operada del ligamento.
0: ¿En serio? Y con toda menisco. Esa fortaleza, igual que yo con lo de la piedra
1: yo
0: que te he contado.
1: Creo que hoy en día el deporte es salud, hoy en día cualquier médico.
0: Eres fuerte, ¿eh?
1: Hoy en día cualquier médico que esté reciclado te va a mandar ejercicio de fuerza.
0: Sí.
1: Por ponerte un ejemplo, el 96% de las mujeres que hacen entreno de fuerza no tienen osteoporosis.
0: Eso es lo que. Ahí va. Por eso entonces, te lo digo por la edad mediana mía. Por la edad mediana mía, que todavía me voy a ver mejor.
1: Mucha gente viene con la idea de querer perder peso corriendo. Eso no se puede. Eso no se puede, ni es viable, ni me gusta que lo digan, ni que engañen a nadie. Porque cuando tú vas a un sitio, esto, mira, yo siempre le pongo el ejemplo de tu cuerpo es uno y lo tienes que cuidar. Tú no puedes haber pretendido pegarte 20 años descuidando a tu cuerpo, ¿vale? Como una pareja. O sea, tú te pegas 20 años con una pareja, no le das mimo, no lo cuidas y ahora pretender que porque un mes te dé besito y te diga te quiero, en un mes ya se arregle. El cuerpo es igual.
0: Es un proceso, ¿verdad?
1: ¿No? Entonces, esto
0: y paciencia.
1: Es cuidarlo, porque tienes un cuerpo y te tiene que durar toda la vida. Entonces, para mí el gimnasio es salud. Eso ante todo, yo lo explico cuando la gente viene a entrenar. Que lo primero que me dice es que yo quiero bajar, porque yo quiero perder. Vamos a ver, primero salud. El gimnasio es salud. El gimnasio lubrica las articulaciones, el gimnasio mejora el sistema cardiopulmonar, mejora el sistema cardiovascular. Cualquier cirujano, o sea, cualquier, perdón, cardiólogo te va a mandar hacer cardio.
0: Es bueno.
1: El ejercicio de fuerza hoy, un traumatólogo, un ginecólogo o ginecóloga te lo va a mandar porque el ejercicio de fuerza
0: para
1: es
0: los
1: salud.
0: Los huesos, ¿verdad?
1: Sí.
0: La osteoporosis,
1: totalmente.
0: Todo lo que explica. Y el estado de ánimo, que es lo que
1: también
0: a mí me ha
1: mental,
0: cambiado.
1: Salud mental, que vamos cada vez más avanzado en salud mental.
0: Sí, porque una de las palabras que me dijo ella, que yo me lo tomé como un piropo, porque me dijo, bueno, está, vamos, que poco, que, o sea, como diciendo que no hay que hacer gran cosa. Vas a mejorar, te vas a poner mucho mejor, pero sobre todo el estado de ánimo que yo te dirige, lo de mami, lo del Alzheimer, lo de que siempre lo estaba pasando mal. En mi caso, a mí me viene.

0: Muy bien, sobre todo por la mente, por la psique. No obstante, por favor, lo que me estabas contando de la creatina, que yo me he enamorado ya, porque ya sabiendo que es saludable, ¿nos lo puedes explicar y si lo podemos adquirir aquí,
1: Claro.
0: Carmen?
1: Mira, yo tengo un poquito de todos los suplementos que hoy en día están en el mercado, ¿vale? Siempre los suplementos.
0: ¿Podríamos ver alguno?
1: Sí, entramos.
0: Para que el
1: Vale,
0: operador
1: tienes
0: de
1: un poquito
0: cámara.
1: de todo, ¿vale? Tienes hasta salsa cero, avenas, harinas de arroz, un poquito de dulces con menos culpa porque son cero azúcar, tienes más cantidad de proteína que siempre llenas más que un pastel normal.
0: Es que Carmen, cada vez que me explicas todos los detalles de los que tirasteis en plena pandemia, tanto la ropa que me encanta para caballero como para chica, chicos, chicas de todas las edades, porque ahora no hay cuarentañeros, sí, sí que los hay, no hay cuarentones, cincuentones, no, hay cuarentañeras, cuarentañeros, cincuentañeros, cincuentañeras, sesentañeros, sesentañeras y así hasta 70, 80, 90, porque la edad es un número. Y lo que más me gusta es cómo Carmen se desenvuelve y me va explicando cada detalle. Me estabas contando que, bueno, podemos consumir algo para que nos mantenga, ¿no? Yo estos días,
1: Sí.
0: mira, que me he sentido que había comido menos, te lo podía haber
1: Sí.
0: pedido, haber adquirido y me hubiese
1: Sí.
0: ayudado,
1: La
0: ¿verdad?
1: verdad que a mí, vamos, yo tengo el súper que tiene un poquito de todo, pero tampoco me gusta agobiar a la gente, me gusta que la gente tenga su espacio y cuando quiera que pregunten. Entonces, una vez que preguntan, ya les informo. Y además, me gusta informar yo porque es verdad que hoy en día hay mucho intrusismo en todos los sitios con el tema de publicidad y con los códigos y cómo te dan y te quieren vender un poco humo y yo me gusta informar y ya que cada uno decida. Pero no vender, informar.
0: Por
1: Y
0: eso yo antes de la grabación he querido preguntarte, pero además por curiosidad personal, que ya la comunicamos al resto de telespectadores que nos siguen, que algunos son muy manzaneros y ya te dirán que te han visto en la tele, porque este programa a su manera tiene una serie de seguidores maravillosos. Lo mejor sería incluso que alguien se apuntara, porque de verdad, pero bueno, no es por publicidad, en serio es lo que dice ella, es por sanidad, por estar mejor. Y ahora sí, yo te quiero especialmente preguntar por lo que es la creatina, que además yo estoy muy interesada en adquirirla. Me habías dicho off the record, fuera de cámara, que existe una que es muy buena, es muy saludable porque va en polvo y que no tiene sabor, aunque las hay también con
1: sí,
0: sabores, ¿no?
1: vamos,
0: Cuéntanos.
1: yo las tengo con sabor y las tengo sin sabor. Lo más
0: Ajá.
1: importante de la creatina, ¿vale? Es la función que tiene, por supuesto, que cada día tiene más estudios, está totalmente comprobado porque funciona, porque además nosotros las tenemos, o sea, es algo copiado de nuestro cuerpo, ¿vale? Por eso funciona. Y la verdad que ayuda a tener más resistencia entrenando, en el ejercicio de fuerza, te agotas menos. Para recuperar más, aparte hoy en día hay ya casi 700 estudios médicos que la avalan a nivel cognitivo, para enfermedades del Alzheimer la están estudiando, la recomiendan para todas las edades, para todo el mundo. Gracias a Dios los médicos cada vez se reciclan más,
0: Qué
1: gracias
0: positivo.
1: a Dios. Y la verdad que yo tengo aquí ya cardiólogo y traumatólogo que se la han mandado a clientes, entonces ya vienen un
0: Y
1: poco más
0: mejoran,
1: informados.
0: mejoran, ¿verdad? En
1: Yo
0: su.
1: misma. La verdad que hace unos años era un poco reacia a lo que es creatina para tema de mujeres. Yo siempre he sido muy de suplemento, pero como la gente tanto, no, la creatina retiene líquido, la creatina, eso es mentira, la creatina no retiene líquido, lo que hace es hidratar las fibras musculares.
0: ¿Y por qué se pensaba eso antiguamente? A ver, Carmen,
1: Porque
0: cuéntanos.
1: la ciencia avanza y cada vez hay más estudios que avalan cosas y estudios que prueban cosas. Y se prueba ya con gente, ¿no? Una vez que los suplementos van pasando tiempo, se van
0: Sí.
1: estudiando más, van viendo cómo afectan, ¿vale? Y la verdad que hoy en día la medicina lo avala y es
0: Sea, que
1: verdad.
0: la creatina para nada nos va a engordar ni nos va a
1: Nada,
0: hinchar.
1: nada.
0: Lo que sí es nos va a dar quizás fuerza, mantenimiento,
1: Sí,
0: ¿verdad?
1: y aparte ya te digo, para nivel cognitivo, yo por ejemplo, mis clientas que la toman yo misma, aparte de sentirse menos agotada a lo largo del día,
0: Importante.
1: se siente como más despejada, la verdad. Yo aquí de momento tengo súper buenos comentarios, que es lo que me interesa al usuario de todos los días, porque es verdad que yo siempre comparo el gimnasio como con el negocio más complicado que hay, porque es el usuario que viene todos los días un par de horas. O sea, no hay ningún negocio en el que un cliente vaya todos los días 2 horas.
0: Pero
1: Entiéndeme, tú vas a comprar un
0: aquí,
1: bolso y vas una vez al mes.
0: qué bueno lo que estás
1: Claro.
0: diciendo, pero aquí sucede porque
1: Claro.
0: Luna y yo, o bueno,
1: Claro.
0: para que se entienda, Luna, aunque no salga en pantalla, mi hija, que además me ha encantado que me llames Luna, porque es un nombre precioso, pero bueno, Eva en este caso, Luna, da igual el orden.

0: de los factores no altera el producto. María y Aarón o Roberto, que ahora lo entrevistaremos, que está deseando, nos ha saludado. No sé si en el segundo plano secuencia podremos abordarlo, ¿no? ¿Cómo ha sido su experiencia aquí? Pero todo lo que hacemos, yo de verdad lo digo, ¿eh? Cuando venimos, yo echo por lo menos las 2 horas. Siempre con mi trabajo cumplimentado, mis guiones, mis escaletas, las visitas comerciales. Si tengo que ir a Jerez, pues ese día tendré que venir más tarde, porque eso sí, horarios, a ver.
1: Nosotros abrimos a las 7 de la mañana, horario oficial, aunque estamos abiertos incluso un poquito antes,
0: Qué bien.
1: hasta las 10:30 de la noche, de lunes a viernes.
0: Entonces no hay excusa.
1: Puedes venir a cualquier hora, no tenemos franja horaria, no
0: Al
1: tenemos límite de
0: mediodía,
1: tiempo,
0: si
1: no cerramos
0: alguien.
1: nunca, en ningún momento del año, ni siquiera en agosto. Y los sábados, los días festivos, también los abrimos de 10 a 2, para que la gente un poco que entre semana no pueda llegar a su horario, pueda complementar con esos días.
0: Entonces, lo
1: Más
0: más fácil
1: facilidades ya no podemos poner.
0: imposible para buscaros,
1: Un
0: hemos
1: ratito
0: dicho.
1: de salud tiene que tener todo el mundo al día. El deporte es salud. Y de verdad, mira, yo siempre animo a la gente, aunque mis clientes se hayan quitado aquí por circunstancia, que se han mudado, que se apunten al gimnasio, que les coja cerca de casa. Siempre intentar entrenar fuerza, siempre. Es lo primordial, aunque se combine con otros deportes, no que dejen otras cosas. Si a ti te gusta ir a baile, pues baile y gimnasio.
0: Eso te quería
1: Siempre.
0: preguntar, porque por
1: Mientras
0: ejemplo a mí
1: más,
0: que me gusta
1: mejor.
0: tanto la salsa y el baile, es compatible con lo que estoy haciendo
1: Totalmente,
0: aquí, ¿verdad?
1: totalmente.
0: Que yo tengo mucho swing, no lo puedo evitar. A mí me
1: Yo
0: gusta
1: siempre
0: bailar.
1: intento que la gente combine todos los deportes.
0: Pues mira, si te parece, porque ya me hace señales el cámara que podríamos dar paso poco a poco a publicidad, antes de irnos, nos ibas a abrir la puerta porque,
1: Sí.
0: ¿cuál es? A ver, yo por capricho, ¿eh? Yo soy así de natural. La
1: Vale.
0: creatina que a mí
1: Mira,
0: más me gusta,
1: yo.
0: la que te he preguntado y que sea en polvo
1: Vale.
0: y la saludable. Yo quiero tomar la
1: Vale.
0: que tomas tú.
1: Mira, yo por ejemplo me tomo esta, ¿vale? Es verdad que
0: Vale.
1: hay varias marcas en el mercado. A mí me gusta esta de Bavarian, la verdad que me encanta. Yo me la
0: Pero
1: tomo. Lo más importante de la creatina, da igual el momento del día,
0: eso
1: ¿vale?
0: te
1: No
0: iba a
1: está estudiado
0: preguntar.
1: que sea más eficiente en un momento del día que en otro. Lo que sí, que
0: Constancia.
1: sea, bueno, constancia por supuesto, cantidades también entre 3 y 6 gramos. Yo siempre aconsejo a la gente que empiece con 3 gramos, ¿vale?
0: ¿Y cómo se puede valorar? ¿Lo podemos mostrar para
1: Viene
0: que
1: un
0: se vea en
1: cacito
0: pantalla?
1: dentro.
0: Ah, viene un
1: Viene un cacito dentro.
0: cacito. Ay,
1: Vamos a
0: qué
1: ver, de todas
0: bueno,
1: maneras te abro la mía si quieres, pero viene un cacito dentro.
0: es que es bueno para ver. Y en ese casito te
1: Sí,
0: marca.
1: viene 10, 5, así, vienen las
0: Por
1: cantidades.
0: ejemplo, para
1: Y que
0: mí.
1: sea comiendo. Yo,
0: Eso.
1: por ejemplo, hoy me la he echado dentro del zumo de naranja. Ana, por ejemplo, se la echa dentro del
0: Vale.
1: café,
0: Y a mí que me
1: en un
0: gustan los
1: yogur,
0: yogures naturales, sin azúcar blanco,
1: por
0: me lo puedo
1: ejemplo.
0: echar
1: Sí,
0: y.
1: porque no sabe a nada, ni tiene una textura rara, ni nada de
0: Qué
1: nada.
0: bien, qué bien. ¿Y cuántas veces al día? Con una
1: Una vez
0: vez.
1: al día.
0: Me lo tienes que dejar ahora muy bien explicadito, ¿eh? Venga, seguimos
1: Correcto.
0: por el gym. A ver qué están haciendo. Yo veo que Jorge ya está disfrutando. Damos paso a publicidad, ¿sí? Ya hemos llegado al menos a los 20 minutos, seguro, seguro. Madre mía, es que Carmen es una campeona, es una gran comunicadora. Bueno, vamos a ir a publicidad y seguimos, porque yo quiero hacer esa entrevista. Mira, se me ha venido hasta el pelo y todo a la cara de la emoción. Quiero hacer esa entrevista, bueno, a ver si nos la concede, con Roberto, que sí que sabía que iba a estar aquí en la tele aproximadamente a las 12 de la mañana. Es que hoy es un día que con lluvia está tranquilito todo,
1: Sí.
0: pero así estamos como en familia. Nos vamos a publicidad, Carmen, y lo hacemos diciendo el nombre del gym. Estamos en Pino Montano. Bueno, para que no se pierdan, calle Estrella
1: Estrella Sadir.
0: Sadir. Y
1: Está
0: no,
1: junto al Domino's Pizza.
0: eso, aunque le demos un poquito de publi, mira, si el Domino's Pizza se pone contento y todo, y dice, anda, qué
1: Claro.
0: bien. Pero mira, inclusive algo que me ha
1: Bueno,
0: gustado de
1: también estamos al
0: vosotros.
1: lado del taller de Armando, ¿eh? Que también hay la
0: ¿Verdad? Que es muy
1: publicidad
0: buena
1: con
0: gente.
1: a hombre.
0: Sé que creo que Armando se lleva muy bien con vosotras.
1: Sí, bueno,
0: Lo
1: Armando
0: vi
1: se
0: el
1: lleva
0: otro
1: muy bien
0: día.
1: con toda la calle. Es
0: Entonces,
1: como Spinete, es amigo de todo.
0: cuando yo tengo un problema en el coche,
1: Sí.
0: Armando, puedo acudir, ¿no?
1: Yo, desde luego, para mí es mecánico de confianza.
0: Bueno, pues nos vamos a ir a publicidad diciendo el nombre del gimnasio. A ver, tal cual, ¿no?
1: Más
0: Más
1: fitness.
0: fitness, pero lo decimos las dos a la vez. Venga, como buenas campeonas que estoy, hasta, vamos, ella está apretada, ¿eh? Yo voy a conseguir estar guapita para
1: Hombre,
0: el verano.
1: yo confío en ti.
0: Tú
1: Yo
0: me
1: creo
0: ves
1: que
0: con
1: sí.
0: ganas, ¿no?
1: Sí.
0: Bueno, pues con aquí lo tenemos, más
1: Fitness.
0: fitness. Nos vamos a publicidad.
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3: 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En
1: 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Lo único que nos falta para despedirnos es imaginarnos, Benigno, Carlos, que estamos aquí en una demo de las que pues se realizan cada semana en Avensol, en la calle Química número 19. La belleza del cuerpo muchas veces es indicio de la hermosura del alma. 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
4: Y en Huelva.
1: Efectivamente, también. 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
1: 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Camilo en Sevilla, Carlos aquí en Jerez, que abarca, bueno, no solamente Jerez de la Frontera, todas las personas que nos ven en Cádiz Capital, en Arcos, en todos los pueblos colindantes, Chipiona, que no tengan miedo, que vengan,
4: claro
1: que acudan.
4: Claro que sí, todo el campo de Gibraltar, que cada vez tenemos muchísimas.

0: más gente de allí, Algeciras,
1: La
0: vamos, la
1: línea.
0: línea, bueno, en la línea tenemos un caso que vais a ver dentro de poco, que
1: Venga.
0: la gente se va a sorprender, ¿vale?
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0: Trabajadores, pues en activo, buenos días, hola, ¿qué tal? La manzana de Eva siempre con Selecom y por supuesto con Avensol. De momento nos vamos a detener aquí un instante, buenos días Pedro y compañía, hola, ¿qué tal? Porque tengo entendido, hola, maravilloso el equipo, que tanto Carlos Guerrero como su padre, fundador por supuesto de la empresa Benigno, están reunidos. ¿Se puede? Hola, ¿qué tal? Bienvenidos a la manzana de Eva, que en estos momentos recorre todas las playas de Sevilla. Uy, las playas de Sevilla, ¿qué más quisiera yo que tuviésemos playa en Sevilla? Recorre todas las playas del litoral, pero después sigue durante el otoño, en Navidad, durante toda la temporada. Bienvenidos y sobre todo bien hallados en un momento en el que ya estamos viendo la luz después del túnel. Momento pospandémico.
1: Hay que darle gracias a Dios. Estamos ya todos muy ilusionados con el futuro. Y con el presidente también, las empresas, los trabajadores, todo el mundo, ¿no? Y bueno, en esa pelea estamos.
0: Selecom es una empresa fundamental, ha sido fundamental durante el estricto confinamiento, durante los momentos de desescalada, pero lo sigue siendo en todo momento, porque la luz es importantísima en residencias, en hospitales, pero no solamente en Sevilla, sino en toda Andalucía. Inclusive yo hablaría de Extremadura, ¿por qué no?
1: Mira, Selecom es una empresa eléctrica con más de 30 años de antigüedad y estamos especializados en los grupos electrógenos. Somos sostenidos de varias marcas de varios fabricantes y distribuidores. También SAI UPS somos, por ejemplo, Rielo, distribuidores. Y después también pues llevamos un tema de otro tipo de batería, condensadores y para rayos, etc. Y nuestros fuertes son, por supuesto, desde el principio los grupos electrógenos. Los instalamos, los mantenemos. Efectivamente, como bien ha dicho Eva, la electricidad es necesaria en un hospital o en un hotel o en una residencia o en un centro comercial. Si hay una avería en la red eléctrica y ese hospital se queda oscura, los generadores tienen que inmediatamente dar electricidad porque la gente que esté en los quirófanos o en los respiradores, en las UCI, necesita seguir viviendo. Y no se le da muchas veces la importancia que tiene. Un grupo electrógeno es una máquina que lo que hace es suministrar energía eléctrica de emergencia en ese hospital o en ese hotel. Entonces, por eso, por favor, yo os pido a todas las personas responsables de que tengáis una atención especial a estas maquinarias.
0: Claro que sí. Así nos vamos a despedir con las palabras también de Carlos Guerrero y con esa imagen que nos protege la Señora de Sevilla, la Virgen Macarena. Yo también llevo conmigo siempre el gran poder. Es importante tener fe, pero sobre todo también trabajar duro como lo hacéis aquí en Selecom.
2: Correctamente, bueno, nosotros nos ocupamos, bueno, también se nos ha quedado el tintero también el tema de los centros de transformación, que son elementos principales también de suministro. Y bueno, nosotros nos Selecom es una empresa de servicio y nosotros nos ocupamos que el cliente esté tranquilo y que tenga seguridad en caso de fallo de esos equipos vitales y fundamentales para el tema de la alimentación eléctrica en general, ¿eh? Y bueno,
0: 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La persona que llega aquí por primera vez, me voy a poner en su lugar. Puede ser una mujer, como me pasó a mí en la depresión postparto, que tuve mucha caída de cabello. Lo pasé muy mal, pero ellos me ayudaron y siempre estaré agradecida. Y fue con tratamiento, no fue necesaria la intervención. Pero sí que es cierto que los tiempos han avanzado. 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
3: 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Nosotros La gente se puede meter en nuestras redes sociales y puede ver multitud de casos, normalmente de hombres, ¿no? Pero que

0: Sí, te
1: que
0: siento.
1: el injerto capilar no es una cosa exclusiva de hombres, ¿no? Nosotros hacemos también muchas intervenciones a señoras, que es verdad que les cuesta más el hecho de ceder las imágenes y por eso los vemos menos, ¿no? Pero que si hay alguna mujer que está acomplejada por la falta de cabello, que llega ya demasiado tarde a la hora de cuidárselo, ¿no? Porque lo primero, siempre lo más importante es la prevención. Hay que prevenir para intentar que no se te caiga el pelo, pero si ya se te ha caído, podemos acudir al
0: Claro.
1: injerto, tanto si eres hombre como si eres mujer, e incluso hasta en las cejas, que ahí me lo preguntan también.
0: Importante, es verdad. Ahora que se llevan las cejas muy pobladas, Camilo, tienes la suerte de tener unas cejas maravillosas. Bueno, yo tampoco me puedo quejar, pero al ser mujer, a ver, aquí hay un espejo, pero mira, tengo ceja, pero en tu caso no hay problema. Pero hay mujeres que se depilaron demasiado los años 70, 80, por Dios, y se quedaron con un hilito. ¿Qué pueden hacer?
1: Sí, bueno, el injerto capilar, al final el injerto capilar es simplemente cambiar el pelo de sitio. Nosotros lo sacamos de la zona donante para que esté cargado genéticamente de tal forma que ya no se vaya a caer y normalmente lo ponemos delante, es decir, en la zona o de la coronilla o en la zona frontal. Ese es el injerto clásico, el típico, el que tú vas por la calle y normalmente hoy en día, gracias a Dios, ya el tabú se ha acabado y hay muchísima gente que se
0: Qué
1: lo hace,
0: bien,
1: ¿no?
0: qué.
1: En el tema de las cejas, pues es igual.
0: Eso.
1: Lo que pasa que lo sacamos de la misma zona y con una angulación especial y además es una intervención delicada por la zona en la que es, pero que nosotros la hemos hecho muchísimas veces y
0: Bien.
1: podemos ver en redes sociales, en Instagram o en Facebook, pueden ver algún que otro caso de alguna mujer que se lo ha hecho y que nos ha cedido las imágenes.
0: Sí, os sigo a través de las redes sociales y me atrae muchísimo el verlo. Incluso hay un chico que siempre me comentáis que está bueno, de contento, ya le ha crecido, aunque no suele salir quizás a lo mejor en pantalla, no pasa nada, pero anónimamente podemos comentar que le ha crecido con tanta intensidad el cabello que este verano incluso se logró hacerse las trenzas típicas, ¿no? Del Caribe, de qué
1: Sí.
0: maravilla.
1: Sí, es verdad. Lo cierto y lo que más me gusta a mí de nuestro trabajo es que le cambiamos la vida a la gente, ¿no?
2: Vamos a hacerte ahora un rejuvenecimiento de manos. Eso es hidratar la piel de la mano con ácido hialurónico no articulado, no rellena realmente, pero absorbe agua, hidrata y se ve la piel más tersa y más bonita para mantenerla más joven. ¿Vale?
0: Quitar la venita que se ve.
2: Para disimularla un poquito, ¿sabes? ¿Vale?

0: Pues este rejuvenecimiento que me ha hecho la doctora, la verdad es que me ha parecido magnífico, no duele absolutamente nada. Una siempre está como asustada, ¿no? Porque yo le tengo mucho las agujas, aunque luego me hago de todo. Pero me encanta porque ya estoy viendo resultados. O sea, tengo la manita como más lisita, ¿no? No se ve tanto las veritas.
1: ¿Vale? Venga, bajamos un brazo, ahí pegadito al cuerpo, y lo sueltas lento, despacito bajas el otro, ahí hasta que no baje uno, ahí, aguanta, baja despacito, espérate, ahí, vale, subes ese, despacito, bajas el otro, ahí, hasta que nos acabamos uno, no bajo, ahí, muy bien, está muy bien, la espalda recta, está perfecta, venga, el otro, está estupendo, está. Posición de muñeca bien, espalda bien.
2: Bueno, a ver, un segundo porque yo quisiera seguir entrenando, pero estoy ante cámara, Carmen. Tú tienes la confianza puesta en mí, sobre todo yo voy a poner toda la carne en el asador.
1: Esperemos, yo te he dicho que seguramente quien tiene constancia tiene resultados.
2: Y eso es lo que yo deseo, a pesar de que no tenga la edad tan bonita que tiene mi Luna.
1: Bueno, pero... la edad es un número. Yo
2: ¿en serio?
1: Creo que, en serio, creo
2: una
1: que
2: mujer de 40 y tantos años que tenga
1: yo
2: buen cuerpo.
1: Te digo la verdad, yo me veo mejor con 40 que con 20.
2: Ay, me encanta.
1: La verdad. Entonces, yo creo que todo el mundo tiene resultados, lo que pasa es que a lo mejor todo el mundo no ha hecho las cosas bien hasta X momento de su vida, aplicado para todos los ámbitos de la vida.
2: Mira, ahora, si quieres, hacemos un recorrido porque ayer tuve la oportunidad de conocer a un chico que me encantó, es súper simpático. Bueno, Álvaro también suele estar por aquí. Roberto es que... Bueno.

0: Bueno,
1: Tiene los cascos puestos.
0: eso, Roberto. Ay, Roberto tiene los cascos puestos. Hola, no me ha escuchado. Bueno,
1: No te preocupes.
0: no te preocupes, estaba hablando muy bien de ti porque he dicho que conozco a Álvaro. Álvaro, por supuesto, Carmen, ven, que tú me lo tienes que presentar ante cámara porque tú eres quien conoce de verdad a Roberto. Pero yo nada más que lo vi, digo, este chico, qué fuerza de voluntad tiene, cómo hace, bueno, no sé, ese ejercicio, no sé si son paralelas, pero ahí elevándote. Carmen, preséntalo ante los telespectadores porque
1: Bueno,
0: además.
1: Roberto es que es cliente mío de hace muchos años, entonces va a ser la
0: Claro.
1: verdad. Es cliente de hace muchos
0: Muchos
1: años.
0: años y bueno, te conozco a ti de hace muchos años también.
1: A través de la tele, ¿no? Porque no nos
0: Exactamente, ya te comenté
1: conocíamos.
0: que había trabajado muchos años de noche y bueno, te había visto muchos reportajes, mis padres y mi familia que veía mucho el canal y
1: Y que
0: bueno.
1: somos de la misma
0: Y más o
1: generación,
0: menos que somos de la misma
1: prácticamente, claro
0: quinta.
1: que sí.
0: Y bueno, aquí lo suyo es eso, trabaja mucho, entrena mucho y cuida mucho la salud, que al fin y al cabo es para lo que estamos. Es lo que te comentaba ayer.
1: Y
0: Que no
1: sobre
0: importa
1: todo,
0: nada, hay que
1: claro,
0: moverse.
1: ahí es donde yo le dije a Roberto que en 25 años no he pisado un gimnasio y que claro, y me dijo, bueno, pues te mantienes bien, lo que pasa es que aquí vas a mejorar en manos de
0: Exactamente,
1: Carmen.
0: exactamente. Exactamente,
1: Pero que
0: hay
1: de
0: que
1: todas maneras es
0: definir.
1: como si tú ves a Roberto, que si no te importa,
0: Sí,
1: edad de
0: sí.
1: Roberto,
0: Yo tengo 50.
1: pues a lo
0: A
1: mejor
0: ver,
1: alguien
0: entonces somos de la
1: podría.
0: misma quinta,
1: Exactamente.
0: chócala, te iba a
1: Una
0: abrazar, lo
1: persona
0: que pasa
1: con
0: es que está
1: 50. Estoy
0: sudando, me da
1: sudando
0: apuro.
1: ya. Y a lo mejor él está mucho mejor que alguien de 50, pero es que a él se cuida. Entonces, no es la edad, es el cuidarse.
0: Oye, mira, pero que estás hablando, mira, me voy a poner aquí a su lado con personas de la misma generación.
2: Exactamente.
1: Por
0: La
1: eso
0: única
1: digo que yo.
0: diferencia es que él lleva mucho tiempo viniendo y bueno, ha superado una lesión que tuvo con un accidente y
2: Bueno,
0: eres,
2: varios accidentes, pero
0: bueno,
2: bueno,
0: eres un campeón.
2: por eso
0: ¿Cómo has
2: mismo.
0: logrado superarlo, Roberto?
2: Bueno, entiendo que las personas, a medida que vamos cumpliendo años, pues hay que irse manteniendo y hay que irse cuidándose y bueno, para poder tener esos pequeños gustillos que buscamos durante el día, de comerse un pastelito, del fin de semana comerse una pizza, una hamburguesa, pues hay que
1: Hay que
2: intentar
1: cuidarse
2: siempre
1: entre semana, por lo
2: de
1: menos.
2: cuidarse para poder hacer esas cosas también, ¿vale? Sin pasarse, pero bueno, hay que
0: Eso.
2: cuidarse y ya
0: Con
2: cuando vas.
0: moderación. Me ha
2: Exactamente.
0: hablado Carmen, y lo digo ante de cámara, para todos los telespectadores, de la creatina, que me encanta.
2: Sí,
0: A ver,
2: sí.
0: ¿tú la has llegado a tomar en algún momento?
2: Yo la llegué a tomar en algún momento.
0: ¿Viene bien para el ánimo? Pregunto.
2: Sí, viene estupendamente. La verdad es que es muy bueno para la recuperación, es muy bueno para el entrenamiento. Yo partidariamente intento buscar un poquito más esas cosillas de los alimentos, de la comida,
0: Claro, pero
2: pero entiendo
0: porque
2: que
0: llevas
2: siempre.
0: muchos años, ¿no? Ya
2: Sí, llevo
0: me.
2: muchos años,
1: Pero
2: tomo
1: ahí,
2: proteína,
1: por ejemplo, la
2: tomo.
1: creatina no podrías tomar tantos alimentos para consumir los gramos que te hacen falta.
0: Claro,
1: Tendrías que
0: claro.
1: tomar 7 litros de leche.
0: Wow.
1: Claro, entonces.
0: Quizás.
2: Yo tomo proteína, tomo un poquito de carbohidrato
0: Sí,
2: y
0: lo va
2: bueno.
0: combinando. O
1: Claro.
0: quizás por su trabajo, pregunto, ¿eh? Dispone de más tiempo. Los reporteros en nuestra vida, la comida como que, ¿verdad, Jorge? Bueno, está detrás de la cámara, pero a veces no nos da tiempo, a veces tenemos que tomarnos un plátano o una manzana, pero no cubrimos esa cantidad
2: Exactamente.
0: suficiente.
2: Exactamente.
0: A ver, os pregunto, en genérico,
2: En
0: que yo
2: esto
0: voy a confiar
2: ella es la
0: en la
2: experta.
0: experta, pues entonces a ti, si pruebo. Para ahora que estoy tan entusiasmada, no quiere decir que la tenga que tomar siempre, siempre, siempre, ¿no?
1: Yo
0: Sino
1: creo que esto es,
0: hasta que yo
1: no,
0: me
1: mira,
0: sienta bien.
1: yo esto lo veo así, es que siempre, siempre, siempre es lo que tú quieras. Yo, por ejemplo, estudio siempre, siempre, siempre. ¿Por qué? Porque a mí me gusta estudiar
0: Y
1: y que
0: igual.
1: la mente esté activa y siempre intentar ir a más y culturizarme y no quedarme estancada en la vida. Entonces, yo siempre intento estudiar. Hay gente que estudia 4 años y ya está. Esto es como para todo en la
0: Por
1: vida.
0: eso tú eres, ahora estás haciendo psicología, yo también estoy estudiando otras carreras. Es porque
1: Entonces,
0: somos personas muy dinámicas.
1: claro, yo también llevo un ritmo de vida fuerte. Yo el lunes, como soy autónoma, he hecho 15 horas. Verá,
0: Claro.
1: el miércoles he hecho
2: Allí
1: 16.
2: está la bicicleta cuando no está la bicicleta.
1: Claro,
0: entonces,
1: Entonces, yo
0: pero.
1: necesito no estar tan agotada. A mí me viene estupendamente. Yo creo que a todo el mundo le vendría estupendamente. Pero que también cada uno puede ir adentrándose en el mundo del gimnasio
0: Poco a
1: poco a
0: poco.
1: poco.
0: Pero claro, te
1: No hay que
0: pregunto,
1: agobiarse. Lo
0: pero
1: primero es venir.
0: eso es, ahí
1: Lo más
0: va.
1: importante no es buscar recetas mágicas.
0: No, hombre, por
1: Lo primero es
0: supuesto, es
1: venir.
0: venir, por supuesto, pero con la intensidad laboral que yo tengo de 14 horas y tal,
1: Yo.
0: Roberto, tú comprendes que a lo mejor yo es que
2: Es
0: necesito
2: normal.
0: un aporte, no algo,
2: Todos
0: ¿no?
2: en el transcurso de nuestras vidas, pues hemos tenido momentos que hemos podido
0: Pero
2: entrenar más.
0: es saludable, porque no estamos
2: Claro.
0: hablando de lo que se hacía antiguamente, no, no. Estamos hablando de un aporte
2: Exactamente.
0: vitamínico que
2: Exactamente.
0: nos viene bien, sobre todo a las mujeres que nosotros que somos ya
2: De 30 que
0: 50añeros, de las
2: ya.
0: 50,

0: Pero ojo, ojo, que las mujeres, la osteoporosis, la temeridad, a mí no me ha pasado, bueno, de momento no sabemos el futuro, pero quizás es porque me cuido y porque
1: Claro,
0: acudo
1: pero
0: aquí.
1: también es distinto porque los hombres se les retiran los niveles hormonales más tarde. ¿Me entiendes? La mujer a partir de los 30 ya empieza a tener un descenso en los progesterona y los estrógenos.
0: Eso
1: Los
0: es bueno que
1: hombres
0: lo
1: tienen
0: digas, ¿eh?
1: la testosterona más alta durante un transcurso más largo. Entonces, claro, la mujer empieza a perder antemasa muscular, les
0: Claro.
1: cuesta más trabajo coger tonificación y tienen las testosteronas muchísimo más bajas. Entonces, siempre es como que nosotras nos esforzamos el doble para conseguir la mitad.
0: Madre mía, además de dar a luz, cuando tenemos que dar a luz a los hijos. En ese sentido, Roberto, tú nos apoyas,
2: Nosotros
0: ¿no?
2: no, yo todavía no, todavía no. No sé si algún día llegaremos a eso, pero de momento espero que no.
0: Bueno, él es de verdad, Jorge. Sácalo. No sé si nos hemos hecho. Sí, Ana nos ha hecho fotos maravillosas. Ahí está Luna de lejos, que no sale en pantalla, pero bueno, a ver si de refilón de lejos, con lo linda que pudiese. Que tranquila, ¿eh? No, no, ella me dice que no. Pero si eres guapísima, chiquilla, ¿qué va a decir tu madre? Pero por favor, Carmen, que Jorge saque a un chico, para mí eres un chico, porque claro, eres de mi edad, pero de arriba abajo, porque para que un chico, me dices que lo tiene más fácil, pero que se mantenga así, con medio siglo de historia, por favor, explícanos, ¿cuál es la fórmula mágica?
1: La constancia y venir a hacer
0: Constancia,
1: deporte.
2: tener
1: Lo
2: buenos
1: que no.
2: profesores, tener buenos profesores y una madre con una genética buena también, que es importante.
0: Eso te iba a
1: Ah, mi
0: decir,
1: madre,
0: la
1: la de mi
0: genética.
1: padre no es buena, lo mío es
0: No,
1: conseguido con trabajo.
0: no,
1: Yo, mi
0: no,
1: genética, lo bueno.
0: ahí tengo que decir que yo sí tengo muy buena
2: Claro,
0: genética. Por
2: mujer, es
0: eso quizás
2: importante.
0: ayer me dijiste, oye, para no haber entrenado, tú te
2: Sí, te
0: mantienes.
2: mantienes muy bien, porque, hombre, ya te digo, llevo muchos años conociéndote
0: Son muchos años ya ante cámara,
2: y no
0: ¿verdad?
2: cambiamos mucho de momento. A lo mejor de aquí a 5 años nos transformamos, pero de momento lo
0: No, no,
2: llevamos
0: no
2: bien.
0: diga eso, no diga eso, no diga eso. Que estamos en buenas
2: Pues
0: manos.
2: nada, entrenar mucho y a cuidarse.
0: Venga, gracias Roberto.
2: Igualmente.
0: Y perdona por haberte interrumpido.
2: Nada,
0: Era
2: nada.
0: tu tiempo de descanso, ¿no?
2: Sí, mi tiempo de descanso y seguimos.
0: Bueno, estamos hablando de. Bueno, Ana no quiere salir en pantalla como Luna, la respetamos. Pero, a ver, he entrenado aquí un poquito. Nos vamos a cardio y mostramos lo que se produce todos los martes con Ana, que es guapísima también, no está saliendo en pantalla. ¿Qué es el body pump? Creo que es así, ¿no?
1: Nosotros tenemos clases de tonificación, tenemos clases de glúteo, tenemos
0: Uy,
1: clases de
0: peluquería
1: core.
0: también.
1: Sí, ahora
0: Podemos.
1: nos asomamos si quieres, las que se ven mejor por allí.
0: Ajá.
1: Esto es solo como para que la gente, mientras estás entrenando, pues puede ir viendo a Sergio que está ahí pelando, que también tenemos peluquería.
0: Mira, pues
1: De
0: ahora
1: caballero,
0: si
1: es barbería.
0: acaso, barbería. Mira, está muy bien la idea, porque sí que es verdad, para las mujeres viene bien, pero si entrenamos,
1: Claro.
0: pues después como que
1: Intentando
0: sudamos.
1: hacer todo cómodo, para que lo
0: Sí.
1: tengas todo junto en un sitio.
0: Oye, qué buen ambiente, qué buen rollo a
1: Sí.
0: esta hora de la mañana tan
1: Sí, por
0: tempranito.
1: la mañana siempre está el ambiente más tranquilo.
0: A
1: También
0: ver,
1: hay colegio, la gente tiene más turnos de mañana.
0: el spinning, háblame, porque esto sí que yo creo, y te lo digo ante cámara, te lo confieso, Carmen, que no voy a ser capaz.
1: Bueno, yo no opino así.
0: Ah, bueno, a ver, porque como no
1: Yo
0: estoy
1: creo que todo el mundo es
0: acostumbrada,
1: capaz de todo, lo que pasa es que tiene que empezar poco a
0: poquito a
1: poco.
0: poco, por eso, pero yo cuando veo el ritmo que cogéis,
1: Sí, pero
0: digo,
1: mira,
0: ¿cómo
1: Eva,
0: se
1: esto es como si
0: puede?
1: alguien me dice, no, es que yo no puedo hacer senderismo de 4 horas, claro, es que tú la primera vez a lo mejor vas media hora
0: Bueno, el
1: o vas una
0: senderismo
1: hora.
0: sí lo he hecho, ahí no tengo problema. Senderismo de
1: Pues
0: 4 horas, pero es que el spinning yo
1: no,
0: veo a las personas.
1: yo tengo a mujeres de 60 años
0: ¿Y son capaces?
1: que dan la clase entera, sí.
0: ¿Y lo soportan cuando se
1: Sí,
0: han habituado ya?
1: y llevan 3 meses y se montan la clase entera, la verdad.
0: Me encanta.
1: Y aquí es donde
0: Incluso,
1: damos las clases colectivas,
0: es verdad,
1: que es donde estaban
0: aquí nos
1: haciendo
0: vamos
1: ahora.
0: a asomar el martes por la tarde, ¿verdad? Es
1: Nosotros
0: cuando
1: damos todos los
0: tenemos.
1: días clase, de
0: ¿Ah,
1: lunes a
0: sí?
1: jueves.
0: Ah, pues esto no lo sabía yo
1: Sí,
0: y me acaba de
1: hoy que es
0: apuntar.
1: jueves,
0: Eso, ¿qué tenemos?
1: hoy tenemos abdomen
0: Uy, yo
1: y
0: quiero
1: tenemos
0: abdomen.
1: pilates.
0: Me encanta el pilates, pero bueno, pero yo me he
1: Y
0: apuntado y no
1: está
0: sé qué.
1: están las
0: Es que
1: clases en
0: el
1: Instagram y
0: pilates.
1: en las redes
0: Pues
1: sociales.
0: entonces lo que yo tenía que haber averiguado, pero poco a
1: Claro.
0: poco a través de este reportaje
1: Yo,
0: estoy
1: de todas
0: conociendo
1: maneras, cuando
0: todo.
1: se apunta a alguien, siempre le doy mi teléfono personal por si tiene alguna duda o me quiere preguntar horario, no se acuerda del
0: Ahora.
1: festivo,
0: Eso,
1: siempre lo
0: me
1: damos.
0: gustaría saber, por ejemplo, la de Body Pan de Ana me encantó, pero la de Pilates, ¿cuándo puedo acudir, por ejemplo?
1: Hoy
0: Porque.
1: a las 7 hay pilates, a las 6:30 tenemos una clase de abdomen y a las 7 un pilates.
0: O sea, vamos a ver si me sitúo, que hoy estoy demasiado tiempo trabajando por la tarde. Si llego a las 6 en punto, ¿puedo pillar un poquito de abdomen?
1: No, si llegas a las 6 en punto, puedes hacer un poquito de elíptica que a ti te gusta.
0: Eso sí es verdad, para poco a poco y
1: A las
0: después.
1: 6:30 entras en abdomen, que es un poquito de core.
0: Eso es para quitar esa
1: Y a las
0: grasita que yo no
1: 7
0: quiero.
1: tienes el pilates.
0: Es que el pilates me encanta.

0: Canta.
1: Para calmarte ya con estiramientos y demás.
0: Entonces, la llegada ideal, por si Luna hoy no quiere venir, que está en lo maíta la pobre con
1: sobre
0: las agujetas.
1: Seis y poco.
0: Yo lo necesito, compi, que es que no paro, él lo sabe. Escaleta para allá, para acá, visitas comerciales.
1: Y además, como aquí puedes venir dos veces al día, no tienes problema.
0: Pues sí, y además hoy estoy trabajando ante cámara. Esta tarde de jueves la voy a disfrutar. ¿Y en esa clase tú estás, Carmen, o Ana?
1: Ana está, es que yo el jueves tengo las clases de la facultad.
0: Ah, ¿verdad? Porque estás ahora con psicología.
1: Claro. Vamos, ahora estoy de exámenes, pero los jueves que lo cojo yo para estudiar.
0: Bueno, pues cuéntanos si se nos ha olvidado algún detalle. Yo no, tengo mucho, ya. Eso, la peluquería, vamos a acercarnos muy despacito. Aunque yo no lo vaya a hacer ahora, por supuesto, porque sí que es verdad que es un ejercicio un poco, además, difícil, ¿no?, para grabar. Pero esta máquina, por ejemplo, es muy buena. Yo lo estoy notando ya. Lo he empezado a notar en la parte de la cintura, la parte de la espalda, cómo se fortifica. Lo que son elípticas y lo que son cardio, maravillosos. Porque ahí sí que nos va a favorecer el no ser hipertensas, ¿eh? Claro. Yo todavía no lo soy, afortunadamente.
1: Normalmente el cardiólogo, cuando ve algún futuro problema o quiere prevenir algo, siempre manda ejercicio de cardio. Y es verdad que, por ejemplo...
0: ¿Y no hay que tomar la pastillita?
1: Y es verdad que, por ejemplo, yo, a mí me gusta mucho andar en la calle, pero imagínate ahora que está todo el día lloviendo, un montón de frío... Pues, o en verano una calor increíble y aquí esto está acondicionado, pues es verdad que no es lo mismo, con una amortiguación adecuada, que a lo mejor estás por la calle y te encuentras algo que te tropieza.
0: Uy. Y la lesión, lo que gracias a Dios al final lo mío no fue fascitis plantar, pero a que si lo hubiese sido, qué horror, cómo duele eso, ¿verdad?
1: Por ejemplo.
0: Wow. Y me acuerdo que en ese momento Carmen me dijo, pues yo tengo una chica ahora que se me casa y tiene fascitis plantar.
1: Correcto.
0: Me acuerdo de ese comentario, fíjate.
1: Correcto. Rocío, vamos, que es clienta todavía.
0: ¿Todavía? A ver si la tengo el placer de conocerla.
1: Y además esta tarde... ella, por ejemplo, Rocío en su caso, ¿no? Sí. Que no, como no sabe el nombre de pedida, es diabética, tiene su de hecho marcado puesto y ella viene y todo y da sus clases, normal, vamos, que... verás, cualquier persona puede venir a hacer deporte y a cualquier edad.
0: Entonces, bueno, pues entonces, la verdad, si yo no tengo patologías, no soy diabética, a ver, que todos pueden venir, pero no soy ni hipertensa ni nada. ¿Quién dijo miedo? Eso sí, poco a poco para que no me lesione, porque como yo soy demasiado...
1: Bueno, para, nunca, ahí estamos nosotros para graduar.
0: Para decir, párate, Eva, párate.
1: Piano.
0: Piano, hacia arriba, lontano, en italiano. Vamos a buscar a Sergio, que también es muy competente. Álvaro ya se ha ido, es otro de los clientes también muy simpático, que por cierto, Álvaro me decía, me informó que ha perdido mucho peso, que está muy contento.
1: Álvaro tiene...
0: ¿Por aquí, Jorge?
1: Vamos, que tiene enfermedad de nefrología y demás. ¿Y
0: lo supera?
1: Los niveles le ha bajado, la verdad que está súper contento porque en la analítica última que le hizo le salieron los resultados súper bien.
0: Oh, wow.
1: Está muy contento, la verdad.
0: Mira, a ver, cada vez que paso por aquí no puedo evitar fijarme en la ropa deportiva. Mira. Es que me encanta. Hola, Sergio, buenas, ¿qué tal? Ayer te conocí a ti, como te vi atendiendo, y después resulta que es que sois polivalentes, porque además de echar, qué bonita la pelu, ¿no? Me encanta, te puedes sentar incluso. Carmen, siéntate conmigo y ahora hablamos con él. Da gusto verlo. A ver, cuéntanos, porque es que es todo maravilloso. Y no me esperaba además, mira, Mecano, parece que habéis presentido que es la música de mi época, ¿eh? A ver, aquí te puedes relajar, sobre todo los caballeros, después del deporte, cuéntame, Carmen.
1: Pues que los caballeros también se merecen un ratito para ello, ¿no? Para cuidarse, no solo nosotras en la peluquería.
0: Incluso retocarse la barbita,
1: de
0: las
1: todo,
0: patillas.
1: De todo, masaje... faciales, barba, tiene como una sesión que es como un spa para caballeros también.
0: Oh.
1: Sí, sí.
0: Bueno, próximamente nunca se sabe. Ojalá algún día, que nunca se sabe, pero bueno, yo ahí lo sugiero, exista para las chicas, no para las mujeres.
1: De momento le vamos a dar un ratito a ellos, que nosotras tenemos más
0: espacio. Hay muchas posibilidades, ¿verdad? Fuera, sí. Muchas. Las mujeres siempre estamos pendientes, ¿verdad? De nuestras pestañitas, de cuidarnos la piel. Y en el caso de ellos, bueno... Ahora sí, yo me incorporo, pero quería probar el asiento porque es que aquí se está de... Vamos, se está súper a gusto, parece que está en la playa.
1: Que se sienta uno en su casa.
0: A ver, Sergio, yo no soy caballero, pero imagínate, venga, voy a imaginarme, Jorge, que soy un señor. Con mi bigote y... ¿Cómo me atendería? Venga, pero que conste que soy mujer, ¿eh? A ver, venga, ¿me pasaría?
2: Sí, pásate.
0: Venga, me voy a imaginar porque yo me quiero relajar también un poco. Venga, llego aquí...

0: tu capita.
1: Oye, que esto es maravilloso, Carmen, ¿eh?
0: Claro. Mira tu capita.
2: Qué gusto.
0: Mira el papelito de cuello, que es importante. Siempre la higiene.
1: Jorge, te tenía, mira, te tenía yo que haber grabado a ti. Cojo la cámara, tú te sientas que tú eres el caballero y te pelas, Jorge, que tú eres muy guapo.
0: Y te diría como te gustaría que te cortara el pelo. Gracias a Dios, pues...
2: Ahora mismo estoy contenta, sí, con mi rollo.
0: Estás contenta, ¿no?
2: Incluso con los pasadores que me deja mi luna. Yo...
0: Claro.
1: Pero bueno, sí que es verdad que me relajo. Entonces me imagino muchos señores después de entrenar parados aquí, antes de marcharse a casa. Y después, ¿cómo está ambientada la peluquería? ¿Me puedo girar por aquí? Mira, vamos a ver. Cuéntame, porque mira, esto, qué bonito, ¿no? Tiene un rollo así un poco como...
0: De viaje que hemos tenido, cositas que nos hemos traído. También tengo ahí una galería buena, que estuvimos en Miami, viendo unos amigos.
1: Ay, qué bonito Miami.
0: París, Roma.
3: Eso, por ejemplo, cuando se peló en Marruecos.
1: Uy, que me caigo, que no esperaba el escalón.
3: Personalizado cuando se peló en Marruecos. Ay, mira. Eso cuando se peló en Miami.
1: ¡Guau! Wow.
3: Sí, estos son de cuando vamos de viaje a Suiza o hemos ido a París, nos traemos cositas, esos de Miami.
1: Qué
3: también.
1: Bueno, qué bueno poder viajar. El viaje también es importante, la Torre de Pisa, mira, es algo que yo no olvido. A ver, y ahí sí que os quiero preguntar algo. Cuando alguien se apunta con tanta energía y tantas ganas como hemos hecho mi hija Luna y yo a un gym, ¿está permitido, os pregunto, a lo mejor tener una semana, ¿no?, de viaje? ¿Y qué se hace en esa semana en la que no se acude aquí a entrenamiento? No sé si me entiende. Pues mira, ¿se puede estirar un poquito o nos podemos relajar?
3: Normalmente, nosotros, te hablo de nosotros dos, ¿vale? Sí. Nosotros, por ejemplo, cuando vamos de viaje, normalmente cogemos algún sitio que tenga gimnasio. Si es modo relajación, para entrenar un poquito. Si son viajes tipo con la pecha de andar que te pega.
1: Ya di, estás quemando.
3: Viaje bastante.
1: Entonces no hay problema, ¿no? Porque no yo problema, tengo no ganas. Problema. Conozco París, pero Roma no. Entonces a mí, en el caso de Roma, ¿cómo voy a andar?
3: Se te va a poner las piernas.
1: O sea.
3: Buena.
1: Que no pasa nada porque nada, esa semana
3: si
1: no es.
3: Una hora de cardio subiendo escaleras.
1: Entonces no hay problema. Y con lo que yo trabajo de un lado para otro como reportera. Claro. Muchísimas gracias a los dos. Por cierto, tengo una duda. Pero me ha venido la intuición. ¿Vosotros sois pareja?
3: Sí.
1: ¡Lo sabía! No sé, ¿qué me ha venido el rollo con lo de los viajes? Uniros los dos, hombre, aquí. Sí. Es que, y además, no sé, me ha inspirado ahí como dos novios. Sí. Pues mira, para despedirnos, como le indicaba ya el compañero, yo creo que lo mejor es que lo hagan ellos. Voy a hacer una leve pregunta. ¡Ay! Algo que se me olvidaba, por favor, muestra ese tatuaje maravilloso, porque ella tiene orígenes árabes, su abuela, miren qué belleza, y orígenes gitanos, es guapísima. Y con esta despedida, con este buen rollo, ¿qué significa? Me imagino algo muy especial para ti.
3: Nunca caminaré sola, que me lo hice con mi hermana.
1: Pues dejo la despedida en las mejores manos, estamos en Fitness, en Más Fitness Gym, aquí en Pino Montano, y que ellos... Pues lo hagan con un beso, ¿no? O como queráis, o entrenando. Venga, pues.

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0: Saludos, esclavos del cine en gran pantalla. Por si no queríais taza de taquillazos, pues os vienen más tazas. Al éxito masivo de Toy Story 5 en los cines de todo el mundo, pues se les unirán los de la nueva entrega de Spider-Man y la tan esperada Odisea de Christopher Nolan. Se prevé que estos tres títulos contribuyan a impulsar la recaudación estival en Estados Unidos y Canadá hasta los 4.100 millones de dólares. Dinero a mansalva, pasta gansa. Pero antes nos llega otra de superhéroes, completamente Supergirl, la prima de Superman que tuvo su escena en la última entrega del Hombre de Acero. Así que Kara Zor-El, que concibe la vida distinta a su primo Kal-El, mejor conocido como Superman, pues ella, su pariente, ve siempre lo bueno en todos los demás, mientras que ella simplemente ve la verdad, por lo cual desconfía de todos, reacciona a la menor provocación y de la manera más visceral. Así es Supergirl, la nueva heroína del universo de DC Comics, interpretada por la actriz australiana Millie Alcock, a quien se le verá a partir de esta semana en la cartelera nacional. La australiana de 26 años y quien se hizo famosa por interpretar a la joven Rhaenyra Targaryen en La Casa del Dragón, pues contó que fue hace 3 años cuando surgió la idea de llevar a la pantalla grande la historia de Supergirl. Sin embargo, ella sintió que iba a ser muy difícil que obtuviera el papel de esa heroína porque cargaba con un dolor muy profundo y cuya inspiración fílmica está basada en la aclamada miniserie de cómics Supergirl, la mujer del mañana. Es un cómic que además obtuvo en el 2023 el premio Hugo a la mejor historia gráfica de ciencia ficción o fantasía. Bueno, hay que destacar la inclusión de Jason Momoa, quien interpreta a Lobo, un mercenario y cazarrecompensas interestelar que alcanzó gran popularidad en los cómics de la década de 1990 y que tendrá un papel importante en este film. Veremos la diferencia entre Superman, que fue enviado a la Tierra y criado por unos padres pues cariñosos desde que era un bebé, y Supergirl, criada en una roca, una astilla de Krypton, y que vio morir y ser asesinados de formas terribles a todos los que la rodeaban durante los primeros 15 años de su vida. Y luego vino la Tierra. Telita, eso es un trauma y no repetir curso. Bueno, pues dirige todo esto el australiano Craig Gillespie, quien nos sorprendió en Yo, Tonya, nos gustó en Noche de Miedo y nos volvió a sorprender en Lars y una chica de verdad. ¿Qué les vamos a contar? Es Supergirl, la heroína más pasota y fiestera del universo. Ah, y hay escenas postcréditos. Que nadie se vaya hasta que salga el último nombre de los que han trabajado en el film. Supergirl.
1: Hola, solo llamaba para ver cuándo piensas volver. Me preocupa que no te acostumbres a esto. Si te pasas el día de planeta en planeta, cara, ¿cómo vas a tener amigos?
2: Bueno, ese es el tema, Clark. No tengo amigos. Mi hogar está donde estés tú. Crypto y yo nos tenemos el uno al otro. Sinceramente, creía que teníamos suerte. Pero la suerte, por definición, se acaba.
3: Los bandoleros llevan el antídoto encima. Le quedan 3 días.
2: No me dejes.
3: Krem de las Colinas Amarillas asesinó a mi familia, que era inocente.
2: Hazme caso.
3: No te mueras.
2: Si soy sincera, esto pinta bastante mal. Para vosotros.
4: Para. Me va a estallar la cabeza.

0: bonitos cuando lloras. Tanto dolor. Tanto sufrimiento.
1: Sin ti.

0: eres la pirada del antro ese.
1: Tiene gracia. Que me lo digas tú a mí.
0: Touché.
2: El cine independiente está destacando muy por encima de films con un presupuesto exagerado y franquicias muy conocidas. Y lo mejor es que aquel que las ve pues comparte experiencias muy positivas. Obsesión es una de ellas. Lo que parecía una especie de parodia en tono terrorífico de cuidado con lo que deseas, pues puede describirse muy sencillamente como lo mejor del año en cuanto a terror se refiere. Es una película dirigida y escrita por el creador de contenido de 26 años, Curry Barker, y que con un presupuesto mínimo de $750,000 lleva recaudados ya hoy en día 300 millones. ¿Y qué nos cuentan aquí? Bueno, pues el protagonista Bear, interpretado por Michael Johnston, está perdidamente enamorado de Nikki, a quien da vida la actriz Inde Navarrete. Así que incapaz de confesarle sus sentimientos desde hace ya mucho tiempo, pues en la noche de uno de los días más tristes de su vida, intenta con mucho esfuerzo armarse de valor y declararse. Decidido a dar por fin el paso, pues Bear se pone a buscar el regalo perfecto. Mientras curiosea en una tienda de cristales de su barrio, algo inusual le llama la atención. Es una especie de sauce del deseo, un palito esotérico que, según la leyenda, concede a quien lo posee un único deseo. Así que decide probar suerte con el artilugio. Un argumento tan simple como pedir un deseo no parecía suficiente para sostener una película entera. Pero Obsesión va mucho más allá de esa premisa y lo que parece que es una historia, lo que la convierte en una película muy buena. Hay una dirección magnífica, un reparto excelente y sobre todo una actuación que se adueña de la pantalla, la de Inde Navarrete. Obsesión no te permite apartar la mirada ni un solo segundo. La interpretación de Navarrete es tan hipnótica y al mismo tiempo tan incómoda y cringe que resulta imposible dejar de observarla. Es de esas actuaciones que te atrapan, aunque que no quieras, y te persiguen, porque el terror de esta película no está únicamente en los sustos, que los hay, sino en todo lo que se esconde bajo la superficie. La historia plantea una pregunta fascinante. ¿Quién es realmente la víctima? ¿Depende del contexto? ¿Depende del punto de vista? ¿O depende de cuánto estamos dispuestos a justificar? En fin, para descubrir y temblar.
3: ¿Has tonteado alguna vez con Nikki?
4: Voy a por chupitos.
3: Voy contigo. Si es tan importante para ti, y sé que lo es, dile, Nikki, creo que deberíamos ir a tomar algo juntos.
5: Nikki, espera, iba a preguntarte...
4: ¿Qué?
5: Déjalo, se me ha olvidado.
4: Buenas noches.
5: Buenas noches, espera.
3: ¿Por qué?
5: Sauce del deseo. Solo tienes un deseo.
3: Deseo que Nikki me quiera más que a nadie en el mundo.
6: Juntos de repente. Y súper en serio.
5: Creo que Nikki está pasándolo muy mal.
3: ¿En plan qué? ¿Está bien?
5: No.
3: ¿Qué hechizo le has echado?

0: The kid.
1: Theodore!
2: Llamaba para ver si hay alguna forma de cambiar el deseo.
3: Lo siento, no hacemos eso.
2: ¿Entonces va a estar maldita para siempre?
3: Pues sí, al menos mientras tú sigas vivo.
2: ¿Mientras siga vivo?

0: Bueno, las expectativas cuando vas a ver una película de animación son razonables. Esperas pasar un buen rato en familia, con suerte encontrar chascarrillos pensados para el público adulto y listo. Pero Minions y Monster transciende su carácter simpático para hacer un homenaje al mundo del cine desde sus orígenes, pasando por toda clase de géneros e hitos como las primeras impresiones en celuloide o el paso del mudo al sonoro. Estas criaturitas amarillas ya han demostrado ser personajes secundarios roba escenas y tienen un encanto propio sensacional, pero necesitaban un poco de ayuda para abarcar la duración de un largo sin sufrir un poco. Aquí dejan claro que pueden cargar con todo el peso de la historia. Son unos magníficos protagonistas, independientes de cualquier villano, y pueden llevar la batuta porque son entrañables e incorregibles a pesar de expresarse en Minions. Total, ya les entendemos sin problema. Bueno, con la firme convicción de rodar su propia película, ahora acuden a un afamado director para que les asesore. Su principal consejo es que crean en ellos mismos y cuenten con un buen monstruo si van a crear una película de monstruos. Así que recurrirán a la magia para invocar a una criatura llamada Miranda, la devoradora de mundos, que va a desatar el caos. Y mientras tanto, los demás pues encuentran un nuevo villano al que seguir, el robot extraterrestre Dort, que planea destruir la Tierra y subyugar a los terrícolas hasta que se quede prendado de una joven sufragista y decide aplazar su misión. Ellos seguramente no pillarán, los peques, no pillarán muchos guiños porque les faltará bagaje audiovisual, pero ahí estará el placer cinéfilo de hacerles descubrir a Charles Chaplin, a Buster Keaton, a Méliès, los monstruos de Universal, el western, el cine negro, las joyas de Orson Welles y tantísimos otros hitos del cine que Pierre Coffin ha recorrido escribiendo una carta de amor insospechadamente emotiva y simpática que no habíamos esperado a priori encontrar aquí. Hasta está presente George Lucas y se menciona el icono Keanu Reeves. En fin, una gozada de película que hay que ver. Minions and Monsters.
1: Enormes y bien armados, sospechan que habéis matado a su líder y os quieren ver muertos.
2: Quick. Quick.
1: Ok, acción.
3: ¡Para toque!
2: ¿Podéis?
4: ¡Somos actores!
5: Ha sido una toma.
1: ¡Perfecta!
6: ¿Habéis escrito una película de monstruos?
2: Sí, con Pika Kaiju.
6: ¿Y ya sabéis qué monstruo vais a poner?
2: Miso soup con gomae. Natenobu Daifuku.
7: ¡No le pica monstruo!
2: ¿Qué? ¿Eh? ¡Tiny Tiny Baby! ¿Quieres dejar de toquetearme, bicho raro? Así que necesitáis monstruos para vuestra película. Conozco a los monstruos más aterradores. No tengáis miedo, son muy buenos chicos. Solo intentad no parecer demasiado apetitosos. ¿Eh?
0: En la vida de todo buen cinéfilo llega el momento en el que el cuerpo te pide madurez. Así que la muerte de Robin Hood se atreve a desmitificar la figura del héroe clásico para mostrarnos la crudeza, el dolor y la verdadera miseria moral de un pasado violento a través de hombres envejecidos, torpes y profundamente atormentados. No hay espacio para la idealización romántica. La violencia es explícita, sucia y carente de gloria, desnudando por completo el lado oscuro de la venganza. Michael Sarnowski es el director y despoja al proscrito de su capa verde y sus hazañas alegres para presentarnos a un monstruo cansado, un verdugo en el invierno de su vida que solo espera una muerte digna. Robin Hood nunca fue el héroe de los cuentos infantiles, todo era una mentira idílica. Bueno, así que una vez muerta la leyenda, solo queda el hombre y sus recuerdos, el monstruo y sus víctimas. En fin, Sarnowski no oculta sus intenciones y traslada con acierto esa atmósfera de viejo western melancólico al rudo medievo británico. El peso de la propuesta descansa casi por entero sobre los hombros de un colosal Hugh Jackman. El actor se vacía en la pantalla entregando una interpretación física y psicológica demoledora. Jackman ya había demostrado lo bien que se da a interpretar a héroes gastados por los años, y aquí lleva el dolor a un nivel mucho más íntimo, descarnado y animal. Su mirada refleja el peso de

0: Cada flecha clavada y cada vida arrebatada es un cuerpo roto que camina hacia el inevitable final, perfectamente secundado por una contenida Jodie Comer que equilibra la balanza emocional del relato. Arropada por el sello de calidad de A24, la película funciona a la perfección dentro de los códigos del subgénero crepuscular moderno, logrando una desmitificación absoluta, dolorosa y bellísima de un icono popular.
1: ¿Quieres que te cuente un secreto? La gente habla de Robin Hood. Cuentan historias, pero son falsas. No era un héroe. Era un ladrón asesino. Éramos monstruos. Yo soy el forajido. Robin Hood.

0: Os debo una disculpa. Me pedisteis que os dejara morir. ¿Cómo os llamáis?
1: ¿Me haces uno a mí?
2: ¿Quieres que te haga un arco? Muy bien. ¿Qué le pasó?
0: Cosas horribles. Ayudo a los que llegan a esta isla. Los jóvenes generan el cambio.
2: He matado a tantos que he perdido la cuenta. Es una maldición. Hay gente mala ahí fuera. Temo que nuestros crímenes la persigan. Te protegeré. Yo te protegeré.
3: Nuestro siguiente estreno está basado en la historia real de Ousmane Umar, un joven ghanés que abandonó su aldea atraído por la idea del país de los blancos. Es un lugar lejano que alimenta su curiosidad. Así que tras una travesía llena de obstáculos llega a Barcelona y descubre que la vida allí no es como él la imaginaba. Hasta que conoce a Montse, que la acoge en su familia y le ofrece, además de amor y apoyo, pues la posibilidad de un futuro. Ousmane no solo lo aprovecha, sino que la transforma en algo mucho mayor. Una película dirigida por el debutante en el largometraje Dani Sancho, que te engancha desde el principio y tiene muy buen ritmo, por lo que sigues muy atento en todo momento. Además, la actuación del joven Ousmane es increíble. Ayuda a comprender y sentir de una forma mucho más profunda la dura situación que tuvo que afrontar, haciendo que la experiencia resulte aún más impactante. Esta película retrata con crudeza ese viaje. El paso por territorios hostiles, el contacto con mafias que trafican con seres humanos, la violencia, el hambre y, finalmente, el peligroso cruce del mar Mediterráneo. Así que, lejos de cualquier romanticismo, la narración muestra sin concesiones la dureza extrema de un proceso que cada año viven miles de personas. Sin embargo, de los aspectos más impactantes del film es el contraste entre las expectativas del protagonista y la realidad que encuentra al llegar a Europa. El supuesto paraíso se convierte en un entorno de precariedad donde predominan los trabajos de baja cualificación, la explotación laboral, las condiciones de vida insalubres o la falta de oportunidades reales y, sobre todo, unos profundos sentimientos de soledad y desamparo. Este choque entre sueño y realidad constituye uno de los ejes más potentes de la historia. Veremos muchos actores encarnando a Ousmane a lo largo de varias etapas de su vida: niñez, juventud, madurez. Incluso el Ousmane real se interpreta a sí mismo. Es una película emocionante, humana e inspiradora que no solo entretiene, sino que también invita a reflexionar sobre una historia que merece ser contada.
4: ¿Os lo preguntáis vosotros cuando veis a alguien durmiendo en la calle? ¿Pensáis en cómo han llegado hasta aquí? No lo pensáis, porque la respuesta es demasiado dura. Solo era un niño cuando salí de mi país.
5: Hola.
6: Hola.
5: I need your help.
7: I am alone here.
0: ¿Viniste solo? ¿Pero cuántos años tienes?
8: Estás en una situación irregular. Es una falta grave.
0: Y dime una cosa, Ousmane. ¿Qué te gustaría hacer?
5: Estudiar, trabajar allá. Quiero que mi viaje...

0: tenga un sentido.
1: Ese chico ha sufrido mucho para llegar hasta aquí. Y se está esforzando. Solo necesita una oportunidad.
2: Me rompe el corazón saber que has pasado por todo esto tú solo. Te quiero. Eres mi hijo, Usman, ¿me oyes? Es una de las mejores decisiones que he tomado en mi vida.
3: Con todos vosotros, Usman Umar.
4: A Paul Rudd le tenemos un cariño inmenso. Es un actor que ha sabido construirse una carrera a base de comedias simpáticas, dramas contenidos y participando en el universo Marvel con el personaje del Hombre Hormiga. En esta ocasión le veremos como protagonista del nuevo film del director John Carney, que regresa con otra de esas joyitas que sabe componer como pocos. Una historia que late al ritmo de la música, las frustraciones y las redenciones humanas. Letras robadas, nos habla sobre Rick, que actúa en una banda de bodas y canta en algunos bolos pequeños, pero en una gira hace años se enamoró de una irlandesa con la que tuvo una hija y se quedó en Dublín. Así que un día, amenizando una boda con canciones conocidas, pues entra en escena un famoso cantante amigo del novio que asiste al enlace a quien da vida Nick Jonas. Sí, el de los Jonas Brothers. Así que juntos cantan una canción y al terminar la boda acaban bebiendo y escribiendo un tema. Bueno, pues en Letras robadas, el director irlandés, responsable de obras tan entrañables como Once, Begin Again o Sing Street, pues nos sumerge en los entretelones de la creación musical, el plagio descarado, el peso aplastante de la industria y las segundas oportunidades. Y lo hace con una maestría que equilibra drama y comedia de manera magistral, resultando en un relato clásico, cálido y profundamente disfrutable. Las historias sobre música no necesitan grandes presupuestos ni efectos especiales para conectar. Basta con personajes auténticos, melodías pegadizas y un guión que entiende el pulso humano. Si buscas cine que te haga sonreír, reflexionar y tararear de camino a casa, pues esta es una gran opción.
5: Mira, solo es el principio, pero es este rollo.
6: ¿Puedo sugerir algo? ¿Por qué no haces Never gonna run if you don't walk?
7: Never gonna, never gonna run if you don't walk.
6: Don't look down. Tío, tú no eres en absoluto el típico cantante de boy band.
5: Y tú eres demasiado bueno para ese grupo de bodas.
6: How to write a song without you. Llevo años dándole vueltas a esto.
5: Sí, me gusta. Esta canción cambió mi vida.
6: Es mi canción, yo la compuse.
5: ¿Crees que es fácil convertir una canción en un éxito? Buenísima.
6: Sí.
4: ¿De verdad era necesario hacer una quinta barbaridad en formato Jackass? Pues parece que la tropa de Johnny Knoxville y el director Jeff Tremaine han considerado que sí. Lo que empezó hace 26 años como un programa del MTV, pues terminó convirtiéndose en una de las franquicias más reconocibles del entretenimiento televisivo y cinematográfico. Desde entonces, Jackass ha dado pie a 4 películas, varios spin-off y una identidad propia sustentada en la química de su grupo original, formada por nombres como Johnny Knoxville, Van Margera, Steve Vai, Chris Pontius, Wyman, Dave England o Preston Lacey. La última vez que el equipo se reunió en la gran pantalla fue con Jackass Forever, estrenada ya por el 2022. Aquella película sirvió para demostrar que, pese al paso del tiempo, el grupo seguía dispuesto a someterse a golpes, caídas y situaciones delirantes con la misma entrega de siempre. Pero también dejó claro que el desgaste físico era ya mucho más serio. Durante ese rodaje, Johnny Knoxville sufrió uno de los accidentes más graves de toda la historia de la franquicia, al ser embestido por un toro. El golpe le provocó una hemorragia cerebral, una conmoción, una fractura de muñeca y una costilla rota, lesiones que le obligaron a reducir su participación en algunas de las escenas más peligrosas. Ahora queda claro que Jackass Best and Last quiere funcionar como una despedida a la altura del legado del grupo, dolorosa, ridícula, exagerada y completamente fiel a una marca que ha hecho del caos su señal de identidad. En fin, una película para cuadrillas de chavales que quieren divertirse mientras otros se autolesionan.
8: Advertencia, las escenas peligrosas de esta película han sido realizadas por profesionales.
9: Hola, soy Wyman.
10: Hola, soy Van Margera.
11: Soy Preston Lacey.
12: Soy Chris Pontius.
8: De modo que por vuestra seguridad y para proteger a los que os rodean.
13: Soy Dave England.
14: Soy Danger Eres.
15: Soy Steve.
16: Soy Ryan Dunn.
8: No tratéis de realizar ninguna de estas escenas que habéis visto.
17: Hola, soy Johnny Knoxville.
18: Hola, soy Johnny Knoxville.
19: Hola, soy Johnny Knoxville. ¡Bienvenidos a Jackass!

0: Bienvenidos al primer día de nuestra última película.
1: ¿Cómo te sientes?
0: Estoy triste.
1: ¿A ti te entristece, Chris?
2: No, no me relaciono con mis emociones.
0: Me gustaría presentaros a un nuevo miembro del equipo. ¡Larry!
3: ¡Larry! ¡Bravo!
4: Encantado de conoceros, soy muy fan.
0: ¡Dadme puta agua para echársela a Larry! Años y no hemos aprendido una puta mierda. ¿Alguien tiene el anillo electrificado para el pene? Pupis dice que quiere probarlo.
1: ¡Hola, soy Pug!
0: Lo estás llevando ya a otro nivel.
5: ¿Sí?
0: Te veo muy contento con esto. Este es el escape room del infierno. ¡Que empiece el juego! Creo que pasamos a la siguiente habitación.
6: ¡Qué asco de trabajo!
0: ¡Menuda hostia en el estómago! Hoy vamos a hacer historia con el primer examen de próstata robotizado.
7: Así es, ya casa a los 50 años. ¿Tú has visto el dedo del chisme?
5: Eso no es un dedo. ¡Es una garra!
4: Vamos al lío, pequeño.
8: Nuestra última propuesta también llega desde Francia y Pauline Loquez nos presenta uno de los debuts más impactantes de los últimos años, en una película que aborda un asunto tan duro como el de una enfermedad de manera diferente a lo habitual y lo hace centrándose en las decisiones que toma una persona y cómo asume la mala noticia. En esos tres días se clave en la vida del joven protagonista al inicio del tratamiento, pues los guionistas han querido mostrar de manera bastante creíble los pasos dados por el protagonista. En ese corto periodo de tiempo, desde que se entera de la mala noticia hasta que inicia el tratamiento. La película sabe mezclar bastante bien el drama y la comedia. Tiene un inicio impactante y directo y un final muy coherente con lo que hemos visto en los días anteriores. Además del guión, el otro aspecto destacado es la excelente actuación de Theodore Pellerin, que interpreta al joven que da título a la película, Nino, y que transmite además mucho sin necesidad de exagerar en sus reacciones. Es una propuesta que puede gustar a casi todo tipo de público, en especial a los que salen satisfechos de las proyecciones de cine europeo independiente con pocos alardes técnicos y que cuenta de manera sencilla y directa una historia con un buen guión e interpretaciones. Con ella nos despedimos recordándoles que el cine está considerado uno de los mejores refugios climáticos. ¿Dónde van a estar mejor? Fresquitos, sin bochornos, viendo una buena historia. Vayan al cine, vayan. Hasta la próxima.
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10: Ouais, c'est pour de la fatigue.
9: Et on vous a prescrit des examens complémentaires pour une douleur persistante à la gorge, c'est bien ça?
10: C'est pas un...
9: Vous êtes jeune donc prioritaire. Vous pouvez commencer dès lundi.
10: Je voulais te demander un truc pour lundi. En fait, je dois aller...
11: Attends, bouge. C'est la meuf de mon taf, là, elle arrive, faut pas qu'elle me voie.
10: Faut que je parle un truc. Et je dois commencer quelque chose pour...
9: Tu vas faire une transition?
10: Non, c'est pas ça.

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¿Qué tal, amigos? Muy buenas noches y bienvenidos a este programa especial que vamos a tener hoy en Andalucía Paranormal y que nuevamente nos vamos de investigación paranormal. ¿A dónde? Se preguntarán. ¿A dónde nos va a llevar hoy José Manuel de investigación? Les voy a llevar a un centro de rehabilitación psicomotriz abandonado. Un sitio donde hay una enorme carga psíquica, donde hay una enorme carga y que yo les garantizo que estar allí adentro, uno tiene la sensación que no está solo, que está acompañado. Y así lo pudimos vivir los tres, mi compañera Rosa Sánchez, Javier Aradilla y mi persona, cuando pasamos una tarde-noche en este lugar y créanme que las vivencias fueron sumamente intensas. Seguiremos hablando de cine, no apagues la luz. Y finalizaremos hablando de criptología. En este caso, de todo lo que es la criptografía en la historia, con un libro que les va a resultar apasionante, porque los números también pueden guardar misterios y pueden tener secretos. Pero hago mi editorial de hoy. Y hago mi editorial porque, miren ustedes, en este mundo en el que vivimos, tan globalizado, pues hay una fauna urbana nueva, que son los haters. Esto de ponerle anglicismo a todo no deja de ser curioso, ¿no? Los haters, que es muy curioso. Los odiadores, vamos, hablando en castellano. Aquellos que se encargan de criticar todo, son odiadores profesionales. Y en muchas ocasiones su odio personal, que esconde una animadversión personal, les lleva a cometer pues todo tipo de delitos. ¿Qué tipo de delitos? Delitos de injuria, delitos de difamación a través de redes sociales. Está tipificado ya como un delito. Uno no puede ir diciendo lo que le dé la gana en red social. Y créanme que ya no solo en el mundo del misterio, los programas de misterio también tenemos nuestros haters, pero el mundo de la Semana Santa, el mundo de la política, el mundo del fútbol, todos tienen haters, todos tienen odiadores. En muchos casos son personas muy aburridas, con poco que hacer. En otros casos, que me lo digan a mí, hay gente que tiene una patología, una obsesión, en este caso, encubierta, y lo que hacen es volcar todo ese odio acumulado en la persona de uno. Y aunque uno pinte y sea artista y pinte angelitos negros, para esa persona van a ser murciélagos. Es decir, esto es así. Sinceramente, denuncien. Y no quiero ya decirles que denuncien en redes sociales, bloquear, denunciar. No, denuncien.

0: denuncien ante la justicia ordinaria. Que esa persona, a usted no le va a costar nada, porque usted es el difamado, es el que han injuriado. Le va a costar a la otra persona. Y a lo mejor pues va a vivir incluso más tranquilo. Tengan cuidado con este tipo de individuos que han tenido toda una vida para inventarse mil historias de usted y, salvo que usted y muchos saben que es mentira, pueden llegar a parecer hasta que son creíbles. Tengan cuidado con ello, porque detrás de una careta siempre se esconde un maníaco, un obseso, un pervertido, un perturbado. Y detrás de una careta siempre hay alguien pues que muestra esa bilis y la muestra en redes sociales, con los que hay que tener más cuidado. Menos tranquimacín, menos diazepam y más cultura. En este caso, a esas personas que hacen de esos fármacos un alivio contra una vida aburrida. Y comenzamos después de esta agria crítica, comenzamos con nuestro programa de hoy, yéndonos a ese punto encantado, a ese colegio, ese lugar de rehabilitación psicomotriz, que también tenía una parte de colegio, y donde les garantizo que se viven hechos muy extraños. Comenzamos con Andalucía Paranormal.
1: ¿Hay alguien aquí con nosotros? Sí.
2: Sí.
1: Estoy. Hola. Yo. ¿Cómo te llamas?
2: Judith.
1: ¿Podemos ayudarte en algo?
2: Podéis. Sí.
1: ¿Con qué podemos ayudarte?
2: Seguid.
1: ¿Dónde quieres que sigamos? ¿Dónde quieres que vayamos?
2: A la de tres.
3: Fondo a la de tres.
2: Fondo a la de tres. Se puede estar refiriendo.
1: ¿Te refieres al fondo del pasillo de las habitaciones? ¿Qué es lo que vamos a encontrarnos allí? Hay muchos aquí.
3: Pero dicho que no vamos a encontrarlos. ¿Estás aquí a mi lado conmigo ahora mismo?
2: Yo sí.
1: Yo sí. ¿Y tú quién eres?
3: ¿Cómo te llamas? ¿Tú eres la que ha cerrado antes la puerta?
2: Se refiere a esa puerta que estamos viendo ahí medio encajada.
1: Sí.
2: Sí.
1: Te lo ha dicho claramente.
3: ¿Puedes volver a tocarme y cerrarla poco a poco?
1: ¿Puedes volver a empujar la puerta un poquito?
2: Sí. En el pasillo se escuchan pisadas, ¿eh?
1: ¿Sabéis el nombre de quién está en el pasillo ahora? Alex. E Iván.
2: Alex, te ha dicho, te ha repetido.
1: Iván y Ana. ¿Sabes qué es lo que les pasó?

0: ¿Por qué están aquí?
1: ¿Por qué siguen aquí y no se han marchado?
0: ¿Cómo está el detector, el medidor, Rosa? Uf. Está disparado.
1: Sí.
0: ¿Estás con nosotros? Lo que se ilumina es el detector de campos electromagnéticos, que vemos perfectamente cómo llega a picos de rojo, es decir, a valores muy altos. Sí.
1: ¿Qué ha ocurrido aquí?
0: Hay varios, ¿eh?
1: Sí.
0: Es como muy concurrido. Esto era un centro ocupacional.
1: Esto era un centro ocupacional con personas con discapacidad física e intelectual. Entonces, aquí hacían sus trabajos, tenían habitaciones. Y
0: eran dos plantas, ¿no?
1: No, son tres plantas.
0: Tres plantas.
1: Planta baja, planta 1, que es donde nos encontramos actualmente.
0: Era para adultos, digamos.
1: Adultos y niños. También había niños, los menos, pero eran adultos. Y yo tuve la gran fortuna, lo digo así, de estar aquí cuando el centro estaba en funcionamiento. Y las labores, algunas de las labores del centro, como gran parte de mantenimiento o recepción, pues...
0: En el pasillo hay algo.
2: Y allí también.
1: Era desempeñado por los propios chicos que estaban aquí estudiando y trabajando.
0: ¿Y pertenecía a Reto?
1: No. Pertenecía a la Fundación de Psicopediatría de aquí de Sevilla.
0: ¿Los niños estaban arriba? ¿Ocupaban la planta de arriba?
1: Los niños ocupaban la planta de arriba. La planta esta, en la primera planta es donde estamos. Y en la planta baja, pues también tenían como un salón de actos, tenían los talleres de mantenimiento.
0: Comedor.
1: El comedor, la cocina, tenían por fuera, tenían los jardines con sus huertos, sus viveros ya montados, sus gallinas. Hasta un burro he llegado a ver aquí. Burros, patos, ocas. La verdad es que estaba bastante, bastante bien.
0: ¿Eres tú quien ha pasado por la puerta o quien está en el pasillo?
1: No.
0: ¿Quién es? ¿Podemos saber su nombre? Sí, perdón.
1: ¿Podemos saber el nombre de esa persona?
0: Si estás aquí con nosotros, ¿nos puedes dar una señal? Vale. Vale.
1: La puerta sigue moviéndose. Muy despacio, pero se sigue moviendo. Hay alguien aquí que quiere hacernos daño. Hay alguien aquí que nos quiere hacer daño a alguno de los tres.
0: ¿Te has visto, Rosa? ¿Dónde?
1: En el pasillo.
0: Ya es la segunda vez que se ha visto. Una sombra en el pasillo que vamos a ir a verla.
1: ¿Queréis que vayamos al pasillo?

0: pasillo.
1: Tenemos que tener cuidado.
0: Sí.
1: Sí.
0: Cabrón.
1: No te han dicho un insulto, claramente. ¿Cómo está el detector ahora?
2: Ahora mismo, pero si me pongo en este punto...
1: Sí, si avanzas a la puerta, se empieza a mover.
2: Pero, como que
1: sí, avanzando a la puerta, fluctúa. Vamos a entrar en el pasillo. Vamos a poder encontrarnos con la sombra...
0: Están dando ahí respuestas. La sombra que hay en el pasillo, ¿quiere hacer daño?
1: ¿Qué estamos grabando?
0: Estamos
1: Javier
0: intentando captar una imagen que
1: había grabado de... algo.
0: Vamos a verla ahora mismo. Aquí la tenemos.
1: Uf. Por favor. Está aquí.
0: Sí, totalmente.
1: Se ve perfectamente, vamos, la imagen.
0: Totalmente. Justo antes, no me deja pasarla. Antes.
1: Déjalo, a ver si capta algo más.
0: Sí, antes de que antes de que llegaras aquí, había escuchado voces de mujer aquí y he salido. Por lo cual, tal
1: esa psicoimagen que has captado puede ser una mujer.
0: Sí, pero es que he captado otra, que luego te la enseño cuando ya cerremos la aplicación.
2: Me están diciendo que me
1: pegan los pisos. Sí. Ahí. Es una spirit box que genera ruido blanco.
0: Correcto.
1: Y a su vez, lo que también genera es el ruido blanco en una pantalla sobre el que se capturan psicoimágenes.

0: Si te parece, José, la pongo en el pasillo.
1: No, vamos a. Enséñame la psicoimagen que has
0: Enséñame
1: grabado antes
0: la que hemos grabado antes.
1: y vamos a ver las dos que se han captado.
0: Esta es la primera
1: Que se ve
0: que
1: a
0: yo he
1: alguien como
0: captado.
1: está, como gritando, vamos. Se ve
0: Sí, la
1: claramente.
0: giramos así.
1: No, pero se ve claramente.
0: Y está como deformado también. Los ojos medio cerrados.
1: La segunda quizás es
0: Sí.
1: más clara.
0: Esta
1: Segunda es una persona
0: es la
1: como diciendo
0: segunda.
1: acércate.
0: Sí.

0: O acércate o te voy a coger, o voy a coger algo.
1: En cualquier caso, impresionante, ¿eh?
0: Sí, yo tengo ahora mismo los pelos de punta
2: Pero tiene cara
0: mirándole
2: de
0: mal.
2: amenazante.
1: Una mujer,
0: Sí.
1: ¿no? Parece una mujer. O un hombre con. Yo creo que es una
0: Es un
1: mujer.
0: hombre, yo creo que es un hombre y además,
1: Los
0: si me
1: pómulos
0: apura,
1: muy.
0: sí, pero si me apura es muy delgado y sin pelo. Normalmente cuando tienen pelo
1: Sí, este es como este, que parece que
0: suele
1: tiene
0: verse.
1: barba.
0: Efectivamente, este parece que tiene aquí como una perilla, bigote.
1: Impresionante.
2: ¿Cómo la quieres, no?
1: Ahora lo que estamos procediendo es a grabar con la Kinect en el mismo pasillo donde hemos visto una especie de sombra.
0: Déjame aquí esta.

0: Vamos a ir hasta el fondo y volvemos barriendo.
1: Aquí hace más frío, ¿eh?
0: Sí. Aquí baja la temperatura de una forma
1: brutal.
0: Horrorosa.
1: Mira lo que aquí tenemos. ¿Qué pasa?
0: De momento no ha captado nada, ¿eh?
1: No. Es lo que nos vaya a despuntar ahora mismo.

0: Ahí está.
1: En la calavera.
0: A la vera.
1: Sí, mira, mira.
0: Mira, está como dándole patadas. Vamos acercando.

0: Es como si algo estuviera dentro del dibujo.
1: Sí. Como si fuese una puerta.

0: Vamos a ver en las habitaciones una a una. Aquí volveremos con la Spirit.
1: Sí.
0: Vamos una a una en cada habitación. Ahora detectaba algo, ¿no?
1: Sí, ha detectado.
0: Ah, bueno, ahora estás detectando a Rosa, lógicamente.
1: Aquí ha detectado algo, pero no me ha dado tiempo a ver. Aquí.
0: Está abajo.
1: Está en el suelo.

0: Hay que terminar de ponerlo solo.
1: Vamos a seguir. Hay veces que da falsos positivos. En función también de, ahora por ejemplo vuelvo a captar a Rosa.

0: se ve rosa reflejada en el espejo, y sin embargo ha marcado ahí.
1: Sí, que no tiene nada que ver.
0: Que no tiene nada que ver.
1: Vamos a salir.

0: Ahí en el
1: Ahí en
0: rincón.
1: el rincón. Aquí en el suelo también.
0: Aquí vamos a venir con las pilas. Cintas de vídeo.
1: Te puedes mostrar ante nosotros, por favor.

0: ¿Qué captas aquí, Rosa?
1: Aquí verá, es varios puntos, son como que vienen por detrás, se están escondiendo porque están, a ver, como si
2: Aquí
1: estuviesen también
2: destruida, José.
1: asustados, están escondidos.
2: Aquí destruida. ¿Puedes levantar un brazo?

0: más de uno, ¿eh? Y hay dos. Dos, tres.
1: ¿Cómo se llama?

0: En la mesa ha pillado también.
1: Ahora se escucha un ruido claramente.
0: Sí.
1: Pero claramente, vamos.
0: Un golpe.
1: Pero claramente, ¿eh?
2: Vale, mejor que sí, ¿eh?
1: Este sitio da hoy mal rollo, ¿eh? Da mal rollito hoy.
2: Sí, sí. Está un...
0: Esta mesa se marca un 2, no sé qué tiene. Tiene tela.
1: Quizás nos vamos a venir aquí a hacer la sesión de Spirit.
0: Sí. ¿Hay alguien aquí con nosotros?
1: Hay música.
0: Sí.
1: Hay música. Pasa que se escucha muy, muy lejos.
2: Muy lejos, sí. ¿Hay alguien que quiera?

0: Paso en el pasillo.
1: Ichi ya.
0: ¿Quién eres? Mi padre. Mi funeral.
1: ¿Cómo te llamas?
2: ¿Cuál es tu nombre?
0: Más blanco. Ahora mismo está disparado en medio de campo.
2: Sí. Esto está calibrando.

0: No, rollito hecho, ¿eh?
1: Ana, porque está entrando
0: Sí.
1: constantemente.
2: Y está bajando la temperatura.
0: Si hay alguien aquí, se puede comunicar con nosotros, por favor. Era un sitio donde gustaban los espejos, ¿eh?
2: Sí, porque al tener también algunos problemas de psicomotricidad, pues lo hacían que realizaran ejercicios delante de los espejos.
1: Sabemos que estás aquí. ¿Tienes algo que decirnos?
2: Aquí viene.

0: Trabajar.
1: Eso estamos haciendo.
0: Aquí.
1: Ah, tú trabajabas aquí.
0: Y el olor, vienen olores.
1: Sí.
0: El olor es un fenómeno de clariesencia.
1: ¿De qué trabajabas aquí?
0: ¿De qué trabajabas aquí? Ángeles.

0: Tu nombre es Ángeles. Dando amor.
1: Dando amor. ¿Eras profesora o monitora del centro?
0: Deben ir. ¿Por qué nos debemos ir?
1: Mi lema.
0: 14. ¿Tenías 14 años? Es la segunda vez que veo por el desaparecido. La segunda vez que veo por el rabillo del ojo pasa algo para allá.
1: Sí.
2: Se escuchan pasos, cantar,
0: sí, sí.
2: Voces.
0: Infantil.
1: La monitora de infantil.
0: Incendio.
1: ¿Sigue siendo monitora?
0: Ladrones.

0: Aquí vemos cómo se ralentiza la pantalla.
1: Enojado, enojado. Os, oh Señor, envíame.
0: ¿Quién está enojado, enojado?
1: No queremos enfadarte.
0: No queremos enfadar a nadie, no venimos a hacer daño.

0: Tanto
1: Tanto
0: miedo.
1: miedo.
0: La tumba. La tumba, hermana. Nunca se sabe.

¿Nos puedes decir algo más?

0: Si estás aquí con nosotros, ¿te puedes volver a manifestar? Por favor. ¿Puedes volver a hablarnos? El medidor.
1: Sabemos que estáis aquí. Si tenéis algo que decirnos, ahora es el momento.

0: Aquí viene. Oh, qué interesante. Maldito.
1: Sí.

0: Dejado. ¿Por qué quieres que lo dejemos?
1: ¿Qué sabe usted? ¿Nos quieres hacer daño?
0: Sí.
1: Se ha ido, ¿no?
0: Sí.
1: Esos no suelen durar mucho. Amenazan y se alargan. La Rembo está sonando muchísimo.
0: Sí. ¿Sí? ¿Qué te pasa?
2: ¿Y el gobierno?

0: Voy a acercarte un poco más a la cena.
1: Además, te das cuenta, José, que ha cambiado. Han salido todos
0: ¿Puedes
1: y han
0: bajar la
1: trabajado.
0: cena?

0: Aquí viene.
1: Otra vez está ahí. Mi socio.
0: ¿Quién es tu socio?

0: Fui yo, que no sabía.
1: ¿Por qué llevaste esto a la ruina?
0: Familia.
2: ¿Cómo te llamas?

0: ¿A cuál o a Adrián?
1: ¿A cuál?
2: A este centro. ¿Por qué llevaste este centro a la ruina?
0: Tumba. Vaya porrazo que han pegado ahí.
2: Se rompió,
0: jo. Pero es que el porrazo que se ha sentido abajo.
2: Sí.
0: Ahí hay un ruido en el pasillo.
3: ¿Cómo os llamáis?

0: No sé qué habrá querido decir.
1: ¿Se habrá reído?
0: Me divorciaba.

0: Hay que hablar, ¿no?
1: Pues no lo hemos entendido. No hay nada.
2: No.
3: Valiente.
1: ¿Quién es usted? Preséntate.
2: Yo soy Javier.
3: Y yo Rosa.
1: Yo soy José.
3: ¿Y tú cómo te llamas?
2: ¿No puedes decir tu nombre?
1: El medidor está, la Rempot está absolutamente loca, ¿eh?
2: Sí, y además la he movido, porque hay veces que moviéndola dejé de tocarla. Sin embargo, la he movido y sigue.
1: Y sigue.
2: Y sigue. Y no, ahora es más fuerte el sonido. De hecho, es más fuerte y uno puede ver que se enciende a tope.

0: el mismo dolor. ¿Qué te pasó? ¿Qué te pasó? Escuchad.
1: Te estamos escuchando. ¿Qué quieres decirnos? Ganadores.

Otra vez. Se están escuchando porrazos descaradamente. Otra vez. Aquí hay algo o alguien.

0: Ha dicho lo mismo.
1: Han dicho los dos.
0: Lo mismo.
1: Al ver.
0: Al ver.
1: No sé si es al ver de ver o al ver de Alberto. Vaya lugar, ¿eh? Este centro psicomotriz. Si algún día le ha sonado el sitio y se anima a entrar, hágalo con cuidado. Estos sitios, nosotros vamos con permiso a el 99% de los lugares que visitamos, pero este tipo de lugares hay que tener mucho cuidado. Y les hablo de una película. Nunca apagues la luz. ¿Tiene miedo a la oscuridad? ¿De pequeño tenía miedo a la oscuridad? Rebeca es nuestra protagonista, la protagonista de una joven que es perseguida desde pequeña por Diana, un ser extraño que nunca la abandona y que la persigue, que no la deja sola y a sombra. Ese miedo de la infancia es el que se manifiesta en esta película, donde quizás, como película de terror que es, se esconde también un pozo de verdad que sin duda alguna les va a resultar impresionante. Vemos el tráiler.

0: Cada vez que apago la luz, veo a una mujer esperando en la sombra.
1: Yo también la veo. Cada uno de nosotros está sufriendo el acoso de esa cosa.
0: ¿Mamá?
1: Martin, ¿qué pasa? ¿Te hemos despertado?
0: ¿Qué?
1: Hace mucho tiempo tenía una amiga llamada Diana. Pero le pasó algo horrible. Todo el mundo tiene miedo de la oscuridad. Y ella se alimenta de eso.
2: ¡Sal a la luz!

0: Rebeca, vamos a morir.
1: No, tenemos que encontrar más luz.

La oscuridad. ¿Qué miedo puede llegar a dar la oscuridad, verdad? Menos miedo da el libro que hoy les presento. Criptografía, los lenguajes secretos a lo largo de la historia de Carlos Taranille. Un libro que les habla básicamente de cómo se escondían los mensajes, de cómo en la antigüedad había determinadas claves en las que era complicado descifrar un mensaje. Dice la sinopsis de este libro, ¿cómo se utilizaba la escítala espartana? ¿Cuál fue el uso del alfabeto de los templarios y los masones? ¿Qué se oculta a la carta del cardenal Richelieu? ¿En qué consiste el alfabeto binario de Francis Bacon? ¿Y cuál es su relación con Shakespeare? ¿Qué relación existió entre

0: Leonardo da Vinci y la escritura especular. ¿Usaron Doyle, Verne, Poe la criptografía en sus obras? ¿Cuáles fueron los métodos de encriptación de la Segunda Guerra Mundial? ¿Qué misterios puede encerrar el manuscrito Voynich? Pues todo eso y mucho más es lo que va a encontrar en este libro, que les garantizo que es apasionante. Yo, por motivos de trabajo, me vi obligado a saber de esto. De hecho, tengo un libro que se llama Cripto, el secreto está en los números. Y este libro es una auténtica joyita de la editorial Almuzara, que les recomiendo, les pido, que si tienen la oportunidad de encontrarlo, de comprarlo, lo hagan. Porque es uno de esos libros que le pone en contacto con el misterio, la simbología, los secretos y la historia. Y por tanto, merece la pena ser leído y aprender de él. Recuerden que el misterio también es cultura y que esa cultura es la que nos lleva a agrandar conocimientos. Yo me despido por esta semana de todos vosotros, pero les pido que regresen conmigo dentro de una rotación, dentro de 7 días, porque nos vamos a encontrar que nuevamente vamos a estar aquí en 7 Televisión, que tienen un correo electrónico, andaluciaparanormal.7tv@gmail.com, andaluciaparanormal.7tv@gmail.com, donde vamos a estar encantados de atenderle y donde vamos a estar encantados de leer sus casos, sus sugerencias, sus opiniones y sus investigaciones, si también lo tiene a gala. Por nosotros ha sido todo. Recuerden que pueden seguir de la mano de la mejor programación aquí en 7 Televisión y que también nos puede ver en la redifusión o a través de la página web en 7 TV Andalucía, donde tienen todos los programas que llevamos hecho de Andalucía Paranormal y, por supuesto, de esta casa. Nos vemos la próxima semana. Hasta entonces, sean felices y disfruten del misterio. Gracias.
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1: Bienvenidos amigos de Alianda a una nueva entrega. Como cada semana estamos aquí en 7 Televisión para toda Andalucía y a través de internet para todo el mundo. Tenemos muchas cosas que contaros, sobre todo porque tenemos grandes invitados que vamos a contar un poquito asuntos de agenda. Lógicamente lo que está ocurriendo en el verano flamenco, ya estamos en pleno verano, ya han visto ustedes la temperatura que hemos sufrido en los últimos días y todavía queda muchísimo julio y por supuesto ya vamos a ir anunciando cositas para agosto. Tenemos dos bloques de entrevistas. Tenemos actuaciones, no se me van de ahí, que ya comienza Alianda.

Pues comenzamos el programa de hoy, ya venimos un poquito más fresquitos, hemos dejado la americana, nos tenemos nuestra guayabera, un pañuelo, por cierto, de la guayabera que nos han regalado en el Festival de Guillena. Muchísimas gracias por el cariño, hago extensible a todos los que nos seguís cada semana, de verdad es un placer, y ahora los festivales y que nos saludéis. Bueno, entre tanta gente, 3-4 personas, ya para nosotros es un gran mérito, así que seguido así, cuando nos veáis, siempre pararnos y comentarnos cositas del programa, para bien o para mal, porque también hay cosas que siempre hay que mejorar. Nosotros vamos a seguir hablando un poquito de lo que ocurrió en el potaje de Utrera. No vamos a hablar demasiado, pero sí vamos a disfrutar de lo que ocurrió. Ya la semana pasada vimos el primer bloque de actuaciones, un resumen que se entregó por parte de la organización, y nos vamos a quedar ahora con la otra parte, que tenemos ahí a Marina Heredia y, por supuesto, a ese gran fin de fiesta con Cancanilla, Remache, entre otros. Así que vamos a volver a Utrera, al Colegio de los Salesianos de Utrera, ese potaje gitano dedicado a Morante de la Puebla en esta 70 edición, que ya saben ustedes que Morante no estuvo, pero bueno, ahí se disfrutó muchísimo de la calidad artística de todos los que fueron en esa jornada a ese gran escenario de Utrera.

Fito, Antonio Soto, Julio Romero, Juan Ramón Reyes, Manuela del Moya, Rocío La Turranera, Remedio Reyes, Manuela Montoya, Cancanilla de Málaga y Remache de Málaga, de la tierra y la mar, ¡al cielo!

Y regresamos ya para hablar con protagonistas. Estamos viviendo un verano de muchísimos festivales, siempre se mantienen los clásicos, lógicamente, pero también van sucediendo pues nuevas propuestas que van llegando de iniciativa privada, también de la iniciativa pública, o se van dando la mano, que también es muy interesante, ¿no? Ese equilibrio. Y para ese tipo de testimonio, ¿quién mejor que los propios?

0: artistas, los que están viviendo un verano pleno, también ya el verano, el invierno, el otoño y la primavera, pero está claro que hay un cantaor que tenemos de muchísima actualidad, porque ya la semana pasada vimos ese videoclip donde pudimos disfrutar de lo nuevo que nos ha entregado dentro de esta publicación, Lo que nadie ve, del jerezano Ezequiel Benítez, que estrenó el 28 de febrero en el Festival de Jerez, y que ya podemos decir que podemos hacer hasta incluso un primer balance de los primeros meses de este trabajo. Nosotros lo tuvimos previamente, no vino, vino antes del Festival de Jerez, y hemos querido que pasara un tiempo para volver a tenerlo, porque ha ido a muchísimos medios de comunicación, y ahora nosotros pues lo tenemos aquí para que nos cuente muchísimas cosas. Ezequiel Benítez, ¿cómo estás?
1: Pues encantado siempre de estar contigo.
0: Es un placer que estés con nosotros, que estás tu casa, siempre nos cuentas cosas buenas. Sí. Y hemos visto este videoclip hace concretamente un par de semanas con Diego Vargas como invitado especial, ¿no? Esos cantes del campo que nos ha regalado, que van en ese camino, ¿no?, que ha llevado a cabo en los últimos años de recuperar algunos cantes que están más en desuso, ¿no?
1: Sí, un poquito de salvaguardar nuestra cultura, ¿no?, que es lo que me gusta y lo que yo nací. Y bueno, también es un poquito atrevido, ¿no?, hacer un videoclip de una trilla, ¿no?, que no lleva ni guitarra, ni lleva palmas, ni lleva nada, ¿no? Un poquito recordar a la gente del campo, a la gente que nos ha dejado un legado, ¿no?, porque en las gañanías se hacían muchos, se creaban muchos cantes y se hacían muchas cosas, que me contaba Diego Vargas, que yo siempre le voy a agradecer que me haya contado y que haya estado conmigo compartiendo todas esas vivencias.
0: Un videoclip que viene, como decimos, a prolongar la publicación de este disco, que
1: lo
0: como
1: que nadie
0: decimos,
1: dice.
0: Ya te puede hacer un pequeño balance, ¿no? ¿Cómo lo ha recibido el público desde aquella vez que se presentó en febrero?
1: Estoy muy, muy contento porque la gente se ha emocionado mucho, sobre todo con los mensajes nuevos. Me ha agradecido mucho, me está agradeciendo mucho la gente, la renovación de letras, el enfoque de las letras, que creo que no estaba muy, muy placeada, ¿no? Porque lleva un toque también de la vida espiritual, y no espiritual como sí, pero sí que te hace pensar, ¿no? Son letras
0: reflexivas
1: que te abren la conciencia y te hacen pensar.
0: Y Ezequiel, es difícil ya, ¿no?, cuando uno se enfrenta a un nuevo proyecto musical, a incluir determinados estilos, cante, letra, porque tienes una discografía muy amplia y sobre todo en un poco tiempo con un éxito abrumador, ¿no?
1: Hombre, lo difícil es darle algo nuevo, ¿no?, a la gente sin que caiga en la monotonía, ¿no? Pero yo creo que cuando un artista está en constante avance en la vida y es un buscador, que en mi caso yo creo que esa madurez y ese momento artístico tuyo en ese momento, pues te hace ser de una manera que a lo mejor hace 4 o 5 años ya no eras, ¿no? Y entonces yo voy ofreciendo lo que voy sintiendo y lo que la vida me va regalando. Y así soy un buscador, estoy muy enamorado de mi profesión, le dedico muchas horas y el universo pues me está bendiciendo.
0: Y Ezequiel, cuando vas a los festivales, porque este año estás también en un nivel de una actividad tremenda, ¿no? Muchísimos festivales que estás realizando ya, otros que te quedan por hacer, plazas importantes. Entiendo que el público te pide tanto de este disco como de los anteriores, ¿eh?
1: Sí, me gritan muchas cosas y se saben mis letras, cantan conmigo mis cosas, me esperan desde antes de empezar el festival para hacerse fotos. Es decir, es muy bonito, es un sueño cumplido, ¿no? Porque al fin y al cabo los artistas vivimos del cariño de la gente, ¿no?
0: ¿Algo especialmente le gusta al público o depende también de la zona, del territorio?
1: Sí, depende.
0: ¿El fandango del Pinto o las alegrías?
1: Es depende de la zona. Cada pueblo de España y cada ciudad española o del mundo tiene una forma de vivir y de sentir, y así es como lo expresan luego. Hay sitios más fandangueros, otros más buleaeros, otros más de cante serio. Entonces tú más o menos sabes cómo es el pueblo y más o menos vas haciendo tu repertorio, ¿no?, a ese festival.
0: Que yo creo que eso también se da por hecho, pero tengo que decir, es una opinión mía y que no compromete a Ezequiel ni mucho menos, pero es una de las, yo diría, de las inteligencias que debería demostrar un artista, ¿no?
1: Sí,
0: saber
1: sí, sí.
0: dónde

0: dónde está, qué puede hacer, tener un repertorio amplio, elegir lo que va a hacer, porque así de alguna manera conecta más con el público, ¿no? A veces pues no pasa eso, porque vemos que tienen una actuación muy, muy ceñida ya a lo suyo y no suelen cambiar el repertorio, pero en este caso hay que tener esa baza, ¿no?
1: Cuando tú tienes amor por tu profesión y le dedicas tiempo y te gusta de verdad y no cantas por dinero, es decir, aunque todos cantamos porque es nuestro medio de vida, pero yo a lo que me refiero es que cuando un artista está enamorado de su profesión, cuando vas a un sitio a cantar, piensas en el público. Entonces, ese es mi caso. Cuando yo voy a cantar un sitio, yo ya le doy muchas vueltas. Digo, oye, que está este público, yo ya he estado, ¿cómo será? Y tal. Y intento darle lo que yo creo que va a ser feliz. Incluso si veo que el festival está en un punto que la gente está decaída, claro, pues yo les doy alegría.
0: Porque no se canta mejor a las 11 de la noche en un festival o si te toca a las 3 de la mañana.
1: No, a las 11 está mejor.
0: Hombre, digo esto porque aquí todavía hay muchos que nos ven y sobre todo de una generación que siguen apostando por esos festivales que terminan a las 5 de la mañana. Os puedo decir que el otro día en el Gazpacho de Morón terminó más de las 5 y creo que a nadie de los allí presentes, que ya por cierto ya muy poca gente porque se habían ido la mayoría, les gusta que un festival termine a las 5 de la mañana. Así que los que defienden tanto y con tanta vehemencia lo de festivales eternos, sí, de lo de siempre, el romanticismo ese que nos entra en los flamencos.
1: Sobre todo, Juan, porque cuando tú vas a un festival, que esto es lo tiene que saber todo el mundo, tú no vas al festival a la hora que vas a cantar. Si tú vas al festival a probar sonido antes, que normalmente si empieza a las 10, tú tienes que probar sonido a las 6 o a las 7 de la tarde. Entonces tienes que quedarte allí hasta la hora que te toque. Yo, por ejemplo, esta semana he estado en el Festival de Zambra y he salido a las 3 de la mañana a cantar y yo estaba allí desde las 7 probando sonido.
0: ¿Que saliste de casa a las 5?
1: Entonces, claro, y salí de casa a las 5, que son 2 horas y media de camino. Entonces, para un artista eso es muy complicado, porque se le va la energía. Es decir, cuando llevas un tiempo en el camerino y ya empieza a dolerte la espalda de estar tanto tiempo sentado, ya tanto tiempo hablando, se te va la energía. Yeah. Y eso sí debería mirarlo a los festivales, porque es verdad que toda la vida se han hecho festivales que han... Yo he llegado a las 8 de la mañana esta semana, pero yo creo que sí había que mirar eso, porque ni la gente de hoy es como la de antes, ni los pensamientos de hoy son como los de antes.
0: Todavía... Ni hay tantísima actividad cultural, Ezequiel. Al final, antiguamente, pues un pueblo celebraba su festival flamenco y casi que todo giraba en torno a ese festival durante el verano. La gente salía a disfrutar de lo que había. ¿Qué es lo que había? El festival. Pues íbamos al festival. Luego quizás se llevaban meses que no tenían otro acercamiento con un evento de ese tipo. Pero claro, ahora toda la semana podemos elegir entre 3-4 conciertos a 10 minutos de tu casa. Creo que el público ha cambiado. Yo desde luego soy de los que no les gustan los festivales que duren más de las 2 de la mañana. Creo que ya a las 2 está bien despachado. Pero bueno, doctores tiene la iglesia y cada pueblo un mundo.
1: Si hay gente muy romántica que le gusta eso porque han vivido eso y les parece bien, pero... Es decir, a mí tampoco me parece tan mal, pero sí es verdad que por los artistas y por su energía y tal, eso habría que cuidarlo.
0: Perfectamente, yo de acuerdo. Bueno, Ezequiel, ¿qué tienes por ahí para las próximas semanas? ¿Alguna fecha así señalada? Bueno, sin desmejorar ninguna, pero para
1: sí, bueno, este jueves estamos en Casariche, que hacemos un festival muy bonito, y el sábado estamos en la Puebla de Cazalla, ¿no? El Festival de la Puebla, que creo que es un sitio muy, muy bonito, bueno, y tenemos el verano todo lleno, gracias a Dios, que nos está bendiciendo, que siempre lo digo, y llevamos unos pocos de años así cerrando casi el año entero, un año antes de que llegue, así que muy feliz de todo lo que viene, sobre todo del cariño de la gente, no sé cómo, cuando a uno le pasan cosas tan bonitas no sabe uno ni cómo agradecerlo, porque tú esto lo haces por amor, pero es muy bonito que la vida te regale tantas cosas bonitas.
0: Bueno, ya celebró sus 30 años en el flamenco, lo demás lo hizo en varios escenarios, uno de ellos aquí en los claustros de Santo Domingo, en Jerez. Nos vamos a quedar con una actuación de esa noche tan inolvidable. Desearte lo mejor, Ezequiel, enhorabuena.
1: Gracias,
0: por todo.
1: Muchas gracias.
0: Y bueno, aquí está Alianda, que es otra segunda casa. Tenemos el aire acondicionado puesto.
1: Sí, para el verano. Hombre, por favor. Te lo agradezco enormemente.
0: A ver si podemos poner una piscina, la piscina Alianda, para todo el que quiera venir. Ezequiel, enhorabuena por todo, gracias.
1: Muchas gracias, mi Juan.
0: Y nos quedamos nosotros con los 30 años de Ezequiel Benítez, que ya pues va camino de los 30 y tantos.

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Pues volvemos con el programa de hoy. Vamos a seguir dándole espacio a las voces del flamenco, en este caso a la producción, a la organización, a la gestión y también, por supuesto, a una de las voces, pues también queridas de esta casa, porque ya saben ustedes que todo lo que huela a lianda, a paquera, pues para nosotros es muy especial. Pero antes nos vamos a ir a San Roque. La semana pasada disfrutamos allí de una noche de flamenco donde estuvo pues José el Berenjeno, José Mijita, estuvo también Caracolillo de Cádiz y la Fabi. Nos vamos a quedar con la Fabi, que

estuvo acompañada de Curro Carrasco, y para que escuchen ustedes también cante, porque yo sé que hay muchos de ustedes que me tiran de la oreja cuando hablo demasiado. Así que también que haya un poquito de todo en el programa de hoy. Nos quedamos con la Fabi.

Y hablamos ya de la agenda flamenca para los próximos días. Hemos conocido muchísimos carteles, pero vamos a ir poquito a poco, porque si no, todavía los de agosto y septiembre los vamos a dejar aparcados. En este caso, vamos a hablar de lo primero que nos llega. Vamos a hablar de la Peña Luis de la Pica, que estará el próximo 10 de julio. Estará el Zambullo, con artista invitada La Fabi, precisamente. Por eso hemos querido pararnos un poquito en ella, esta grandísima artista de Arcos de la Frontera. Tenemos también en el 18 de julio, en la Peña Luis de la Pica en Jerez, a Vicente Soto Sordera. Las dos citas son con entrada gratuita. Pueden ustedes acceder en pleno barrio de Santiago a eso de las 10:30, 11 de la noche, con esa comida gitana que nos preparan allí siempre, que está tan, tan rica. En Algeciras se está celebrando el Encuentro Internacional de Guitarra Paco de Lucía. Un encuentro pues muy interesante. Ya han pasado por allí artistas de la talla de Antón Cortés con el piano, el granaíno, Farruquito. Estará también Kiki Morente el 9 de julio. El 10 de julio estará Paco Soto y Tomasito. Y el 11 de julio Manuel Lombo y estará con su grupo, por supuesto, con artistas invitados como Mariola Cantarero, Marina Heredia, Erika Leiva y Joana Jiménez. Eso en el Encuentro Internacional de Guitarra Paco de Lucía. Deciros que el próximo 12 estará en el Tío Pepe Festival María Terremoto, también en la Puebla de Cazalla, que Ezequiel Benítez ya ha adelantado algo. El próximo 11 de julio, en la reunión de Cantes Hondo la Puebla de Cazalla, estará Maite Martín, Rubito Hijo, Ezequiel Benítez y Paqui Ríos al cante con el baile de Fuensanta, La Moneta, con su respectiva guitarra y todo lo demás. Que saben ustedes que cuando vamos mal de tiempo, intentamos quedarnos solamente con los nombres de las voces, ¿no? Y del baile. En Ceuta también el Festival Flamenco, en la edición número 55... está también previsto para mañana viernes el recital de cante de Miguel Poveda. Hoy jueves ha estado y estará David Palomar con Lucía Benavides, y ya estuvo ayer miércoles Duquende, Felipa del Moreno y Joaquín Grilo. Así que en La Caracolá estaremos nosotros pues el próximo sábado, que presentamos el festival La Noche de María del Mar Moreno y Pedro el Granaíno. Y dicho esto, vamos a hablar de una gran programación más desarrolladamente, para que en Cádiz este año vuelva a tener grandísimas actividades, y tenemos un cartel que ya es un clásico, que le pido a nuestro amigo Curro Velázquez Gastelu, que aprovechamos para presentar. Curro Velázquez Gastelu y Jesús Méndez, nuestro

0: Jesús, que como decimos antes, pues de la casa. Jesús, ¿cómo estás?
1: Bien,
0: ¿no?
1: Muy bien.
0: Muy bien.
1: La gloria contigo siempre.
0: Pleno verano.
1: Pleno verano.
0: El aire acondicionado te afecta mucho, ¿no? Que aquí estábamos hablando con Ezequiel antes del aire.
1: Estaba hablando con Ezequiel y es verdad que, bueno, yo intento también de acostumbrar el cuerpo y la garganta al aire, ¿no? Porque como está en todos lados, muchas veces es mejor que se acostumbre rápido.
0: Oye, bueno,
1: a evitarlo, ¿no?
0: No sé si el calor también afecta bastante a, no sé, por lo
1: yo
0: menos
1: creo que
0: agota,
1: también,
0: ¿no?
1: Sobre todo la hidratación, lo que tenemos que estar hidratándonos todo el tiempo e intentar descansar lo que podamos, porque...
0: Pero bueno, el verano es muy bueno porque hay trabajo, que eso es lo importante.
1: Eso es lo importante.
0: Y los artistas están de un lado para otro. Curro Velázquez Castelú, que está al frente nuevamente de la edición de Raíz y Bahía, Baluarte, Flamencat, una nueva edición también que está muy bien pensada. Hoy, 9 de julio, jueves, está ya Tomatito en concierto. En un ratito empezará. El 16 de julio continuará con Jesús Méndez y Ranca Pino Chico. El 30 de julio con una experiencia, Los Flamencos, que ahora nos contará Curro. Y el 13, pues, terminará Reyes Carrasco y Esmeralda Ranca Pino con Mujer, Juventud y Flamencas. Así que empezamos por ti, Curro. Enhorabuena por haber diseñado nuevamente esta programación. ¿Cómo van las cosas? Tomatito en un ratito estará ya en escena. Cuéntanos.
2: Eso es. Ahora nos vamos para allá, para Baluarte. Muchas gracias, querido Juan. Por supuesto, aquí me siento muy a gusto, a tu vera y, por supuesto, al lado de Jesús. Pues decir que un añito más, ya son 5 las ediciones. Hubo 2 años antes con otro nombre, con Cádiz Flamenco. Cambiamos un poco la base de lo que era un poco la gente que trabajábamos en la programación, en la realización y la promoción. Y bueno, pues este año con Flamenca siempre son días... Se dice que, bueno, somos los herederos de los jueves flamenco, pero como antes también comentabais con Ezequiel, bueno, pues flamenco... El flamenco, gracias a Dios, que es un arte que está vivo, que no está colgado de los museos etnográficos, como puede pasar con la sardana, como puede pasar, con todo mi respeto, que yo quiero la música folclórica, me encanta, la sardana o la jota, y al contrario, pues el flamenco está vivo, está con los días, las ropas flamencas van evolucionando, los cantes van evolucionando, porque es un arte vivo en constante evolución, por eso es un arte ecléctico y versátil, ¿no? Yo creo que el flamenco, no hay música que se precie que no quiera colaborar con una propuesta flamenca por lo enriquecedora que es a nivel armónico, a nivel rítmico y a tantos otros niveles, sobre todo de vivencias, ¿no? Y bueno, nosotros lo hemos planteado como siempre, como días temáticos, días monográficos, cada día tiene pues una manera de concebir, pero siempre Cádiz es Cádiz y entonces tenemos que dar en cuenta de... ni sombra de lo que fue Cádiz, siempre lo hemos hablado aquí, ¿no, Juan? Cádiz siempre fue pues el epicentro, ¿no? Porque por el mar entraba todo. Mm. Antes no había carretera, ni había
0: autopistas.
2: Ni tantas autopistas, ni tanto tren, ¿no? Entonces, pues por el mar entraba todo, ¿no? Como decía aquel Pericón de los Fardos, ¿no? Y figurativamente y metafóricamente, ¿no? Entonces Cádiz, bueno, pues ¿qué te vamos a hablar? De Enrique el Mellizo, Loco Macandé, bueno, pues Chano, Beni, La Perla, bueno, tantos otros. Y sí es cierto que, bueno, una de las teorías que posiblemente, y que algún día de esto, pues habría que tener un estudio sociológico de ello, de que el carnaval a lo mejor ha podido tirar de posibles cantaores o posibles voces gaditanas o de guitarras que podían haber recalado en el flamenco, pero la profesionalización del carnaval ha tirado mucho, ¿no? Sobre todo porque Cádiz no hay quien compita con el carnaval. Sí. Cádiz es Cádiz. Flamenco hay flamenco de Jerez, flamenco de Lebrija, flamenco de Utrera, pero con Cádiz no hay quien compita. Yo creo que hay mucho... Por eso hoy en día Cádiz está un poquito, pues bueno, pues relegado a lo que fue. Por eso nosotros apostamos un día siempre por cantes de Cádiz o de la Bahía, ¿no? En este caso, pues bueno, está representado por Ranca Pino Chico, que es el día que Jesús Méndez viene, con el día 16 de julio, después de hoy, del 9 de julio con Tomatito, con José del Tomate, Morenito de Illora, Kiki Cortina y Johnny Cortés, y bueno, y la madurez del cante de las estirpes flamencas, ¿no? Pues esas estirpes flamencas tan importantes que queremos nosotros, ¿no? Que para el flamenco el ADN, la familia, en este caso pues Jesús Méndez y Ranca Pino Chico.
0: Jesús, este es una de tus paradas de este verano, tiene muchísimas actuaciones, ya estuvimos aquí hablando hace poquito, estuve hablando yo, ¿no? Tú no pudiste venir, del Potaje Utrera, que fue una noche inolvidable, ¿no? Además
1: sí,
0: te tocó abrir, que a veces eso es, hombre, te gusta por el hecho de que no tienes que estar hasta las 3 de la mañana,
1: sí.
0: Pero sí que también a veces cuesta trabajo, ¿no?
1: Sí, la verdad que es un poco duro, ¿no? Porque es romper el hielo, está la gente todavía... El Potaje también son

0: mesa redonda como si fuera una boda. Está la gente comiendo, están hablando y está tú intentando transmitir cantando por seguirilla, ¿no? Entonces es un poco complicado, la verdad.
1: Un poco complicado. Bueno. Y además no lo hemos hablado con Ezequiel antes, pero pues tampoco me gustaría de alguna manera redundar demasiado. Pero bueno, también teníais muy presente a Miguel Salado, ¿no? Porque sí. Yo creo que hay que tenerlo en cuenta. Yo además lo hemos hablado fuera de cámara también con Ezequiel, contigo, ¿no? Las anécdotas que tenéis en común, los vídeos que tenéis.
0: Yo creo que tanto Ezequiel como yo y muchos compañeros que... Porque Ezequiel lo conoce... Bueno, a lo mejor nos conocemos de la misma época, pero él ha vivido muchas cosas con él también desde que empezaron. Yo todavía no me dedicaba a esto y ellos estaban haciendo ya festivales, haciendo peña flamenca por España, ¿no? Entonces yo creo que tanto Ezequiel como yo vamos a llamarlo siempre presente, ¿no? Y nos vamos a acordar de él en muchas anécdotas, en muchas cosas, y yo lo llevo a fuego conmigo.
1: Qué bien estuvo cuando presentamos aquel festival y dimos paso a Manuel del Salado, el sobrino de Miguel. Podemos decir que como la historia, ¿no?, del flamenco, se fue Miguel, queda su legado, por supuesto, pero ya estaba su sobrino tocando la guitarra en un potaje con Jesús Méndez. Yo creo que no fue casualidad, eso estaba el destino de...
0: Además, Juan, son cosas que las sabe solo el Señor, ¿no? Porque le di la fecha a Manuel en cuanto me llamaron del potaje hace unos 6 meses, pero yo quería darle esa confianza porque sé que la necesita, y además va a ser un gran guitarrista, ya las formas se ven rápidamente, ¿no? Las maneras. Y además, es que cierro los ojos muchas veces y creo que es Miguel. Entonces lo que ¿sabes? Me traspasa, me motiva, porque tiene su maestro, ¿no? Entonces, claro. Y además de un directo, y la sangre, ¿no?
1: Estábamos muy emocionados y la verdad que nos alegramos mucho de que haya continuidad en el flamenco. En este flamenca siempre se apuesta por las nuevas generaciones, que en este caso, aunque son nuevas generaciones, tenemos que decir que ya están bastante autorizadas para subirse a escenarios de este calibre, como son Reyes Carrasco y Esmeralda Rancapino, que será el 13. Y volviendo a ti, Curro, el 30 de julio, una propuesta muy, muy interesante, ¿no? Cuéntanos.
2: Es una propuesta que ya ha estado rodando por Estados Unidos, por México, por parte de Europa, y nosotros, sí es cierto que el público de Cádiz de flamenca nada tiene que ver con aquellos jueves flamenco de la Peña Enrique el Mellizo, Benítez a la cabeza, cuando aquello, bueno, pues ya, como antes decíais de los festivales, ¿no? Con las neveras, que era más una convivencia, más que escuchar. Hoy en día, pues todos estos festivales se han convertido como en semanas culturales, ¿no? Flamenca, porque bueno, tiene su razón de ser, porque el flamenco, como hemos dicho antes, va evolucionando, ¿no? Entonces este hemos apostado porque, como hemos dicho antes, pues el público es muy abierto, no es un público aficionado, ortodoxo, sino que es un público que viene de Cádiz, viene del turismo, vienen de todos lados, vienen con curiosidad de ver flamenco, el 20% podemos decir, o el 30% que sí son aficionados 100% al flamenco, pero son gente curiosa, y es curioso porque hay una línea muy particular con los públicos del Festival de Jazz, con el Festival de Blues, que se hace precisamente en el Baluarte de Candelaria, que para nosotros el Baluarte es un segundo protagonista, porque el Baluarte, bueno, queremos que es un sitio donde vamos a escuchar con una seguirilla, escuchando las olas, sí, rompiéndose en el muro del propio Baluarte, ¿no? Entonces los flamencos, bueno, el Turri, la verdad es que el Turri... es un chaval que viene de Granada, que procedía... Yo siempre digo que los cantadores que proceden del instrumento, de la guitarra o de otros instrumentos, ¿no? No tan flamenco como en este caso, aunque ya sí está dentro del flamenco, la flauta travesera, a partir de Jorge Pardo y demás. Turri, de Granada, pertenecía al cuadro de la familia, tocaba la flauta travesera y se ha ido al cante. Y es un chaval que tiene un potencial tremendo. Lo que pasa es que aquí en Cádiz, en la Baja Andalucía, por decirlo de alguna forma, Utrera, Jerez, Cádiz, son muy especiales también, ¿no? Entonces lo que viene un poquito, bueno, Enrique Morente, el propio, tenía tanto respeto, ¿no?, a la Baja Andalucía, que él no quería ni venir a cantar aquí, ¿no? Porque él decía que venir aquí tenía mucho respeto y que tenía indama, ¿no?, de mí para acá. Pero el Turri, bueno, viene con un elenco de que, bueno, está Juan José Villar, que es de Cádiz, Juan Fernández al baile, que, bueno, son gente también de la zona, del puerto de Santa María, con Vero la India, en Santa Blanco, Marco de Silvia a la guitarra y Cheyenne a la percusión. Entonces es un espectáculo muy joven donde se dan la mano el toque, el cante y el baile.

0: al mismo nivel. Y yo creo que es una propuesta también para dar a conocer otros estamentos del flamenco, ¿no?
1: Las entradas están disponibles en cadizentradas.com, también más información en flamencamp.com porque hay más actividades, ¿no? Conferencias,
0: Sí.
1: algunos encuentros en torno a la palabra.
0: Eso es, sí. Como siempre en el ECO, pues tenemos ahí nuestras actividades paralelas, por eso en www.flamencas.com, pues puedan encontrar toda la información. Lo que sí quería decir era que, por supuesto, el día primero, una guitarra de Legado Universal, por supuesto, va a estar dedicada a nuestro Miguel Salado, por supuesto, estará Tomatito, que nos ha dicho que se quiere quedar 2 o 3 días en Cádiz, porque dice yo, ya que vengo a Cádiz, ya que vengo de Almería, yo me quedo ya 3 o 4 días en
1: Te
0: Cádiz.
1: digo que coincidió con Tomatito en algunos festivales de estos y va con todos los nietos.
0: Sí. Bueno, nos ha alquilado, bueno, tenemos no sé cuántos apartamentos para él.
1: Yo le dije una vez, digo, Tomatito, cuando los nietos te piden helado en la playa, te tiene que llevar la cartera llena, porque con tantos nietos pone, bueno,
0: Claro.
1: pues no vea cómo son.
0: Ya ve, y además es curioso, porque tuvo 6 hijas del tirón, ¿no? Él quería tener su hijo para el legado de la guitarra y al séptimo vino José del Tomate. Y dice, ya por fin al séptimo tuve el hijo y ya
1: Y
0: pude.
1: descansó
0: Y ya descansó.
1: como en la
0: Al
1: Biblia.
0: séptimo día, al séptimo hijo descansó.
1: Pues nada, ya llegando al final del programa, Jesús, cuéntanos un poquito también por dónde vas a estar en los próximos meses, que también tiene una agenda privilegiada, podemos decir. Por supuesto, el mérito está ahí, ¿no? Pues los artistas que están ahí es porque se lo merecen. Y Jesús, pues, estará en Sanlúcar, ¿no? Este verano, en la
2: Vamos a estar
1: fiesta
2: en
1: Olvia de
2: Sanlúcar,
1: Jerez.
2: en Jerez, estamos el día 22 de agosto, estamos ahora este sábado en San Pedro de Alcántara, estamos ¿dónde estamos? En Arcos vamos a estar también, que todavía no se ha hecho oficial, en Los Ferros, en el Festival de Nou Barri en Barcelona.
1: Bueno,
2: Bueno, gracias a Dios
1: ya estamos
2: hay
1: viendo
2: bastantes
1: que está
2: cositas.
1: la agenda más apretadita que la más. Eso es bueno, porque además los artistas también tenéis vuestras épocas, ¿no? Hay muchos artistas
2: Sí.
1: que quizás pues, dentro de unos años pues, tenéis que tomar las cosas con más calma, pero hay que aprovechar cuando vienen las cosas bien y el público además lo requiere y lo exige, como este 16 de julio que sucederá al de Tomatito, el 16, Jesús Mendy Rancapino Chico. Eso va a estar de dulce. Así que habrá que estar por allí y disfrutar mucho de esta gran programación. Muchísimas gracias por estar aquí. Algo
0: Gracias
1: más que...
0: siempre, Alianda, y a ti, Juan, y por supuesto, a Jesús.
1: Pues muchas gracias, Curro, Jesús, que vaya muy
2: A ti
1: bien
2: siempre,
1: y que
2: igual.
1: disfrutéis mucho también del verano. Y nosotros volvemos la semana que viene. Gracias por estar ahí. Nosotros estaremos aquí, si Dios quiere, pues compartiendo con ustedes una hora de flamenco. Qué alegría que siempre estemos en antena y ustedes así lo reciban. Gracias por estar también en Granada, en Almería, en Jaén, en todas nuestras provincias. Con Jesús Méndez nos despedimos, escuchando un poquito unos tangos de Jesús Méndez en pleno directo.

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0: Juan, la casa de su abuela, en la calle Guadalimar. Allí, sin personajes ni escenario, nos encontramos con el Amodeo más sincero, el de siempre, el que nunca ha olvidado de dónde viene.
1: Sí.
2: ¿Juan Amodeo?
1: Sí.
2: Soy el Peña con la silla de Nea.

0: Yo.
1: ¿Ah, qué pasa?
0: ¿Qué pasa, yo?
1: ¿Cómo estamos? Está la casa de tu abuela, ¿no?
0: Está la casa de mi abuela.
1: Tú te has ido a vivir a los remedios ahora, ¿no?
0: Sí, pero aquí es donde me he criado, digo, aquí es donde tenemos que venir.
1: ¿Dónde plantamos la silla?
0: Pues yo, vamos al patio, ¿no?
1: Maravilloso. Patio sevillano.
0: Bajo. ¿Quién tiene vuestra casa?
1: Bajo de barrio de Sevilla de toda la vida. Ey, maravilloso. Qué bonita la entrada, el recibidor.
0: Bueno, pueden ver más flores ya por metro cuadrado.
1: Vamos adelante.
0: Vamos adelante.
1: Gracias. Estamos en Pedro Salvador, con Juan Amodeo, barrio de Sevilla, muy bético. Barrio muy bético, de grandes previas, de grandes litronas en el parque y de grandes días de muchos niños corriendo y disfrutando. Y el lugar donde te has criado, Juan.
2: Sí, tío, al final la definió muy bien. Es los niños corriendo, además es como todas las etapas de mi vida, ¿no? Niños corriendo cuando era chico, litronas en el parque y previa del Betis, que ha sido ya los últimos años, sobre todo que desde que se fue la calle Tajo, ¿no? Nos la quitaron, pues ya se vinieron para acá. Y sí, tío, es el barrio donde me he criado y tío, lo que siento cuando vengo aquí a ver a mi abuela es algo que es difícil. Antes te lo comentaba afuera, digo, tío, hay que ver que hacía tiempo que no venía, pero cuando llega uno al sitio donde ha sido feliz, te cambia todo, tío, te viene un pellizquito.
1: Sí, es que aunque uno no quiera, ¿no? Se pone como si natural, como sí, pero sí. Hay algo que te supera, te pellizca por dentro cuando llegas a donde están tus raíces.
2: Es curioso, tío, eso, desde que entra por la calle, giro para la derecha y ya voy para allá, digo, tío, es que ve lo bien que me lo he pasado aquí, lo que he disfrutado aquí, lo que he llorado aquí también, porque al final de niño llora mucho y te caes y juegas y tal, y digo, es que creo que esta calle me ha formado a mí como soy, ¿sabes?
1: Aquí en Pedro Salvador, en la calle Guadalimar,
2: digo,
1: se ha hecho Juan Amodeo, el artista Juan Amodeo.
2: Digo, de hecho, aquí hice mi primer monólogo. Al final de la calle, en el bar 37, mi abuelo consiguió mi primer monólogo en el bar donde él iba siempre a tomarse su mosto. Pues le dijo, ¿qué le dijo? Mi nieto hace chistes. Dice, ¿te importa que venga el viernes? Esto te lo llenamos la familia y eso. Y efectivamente, fuimos el viernes y lo llenó el hombre. Y es que fuiste.
1: ¿Ese fue el primero?
2: Ese fue el primero. O sea, yo empecé a hacer teatro en el Claret, en mi colegio. Pero monólogo para la calle, de que me pagaran, que me pagaron 20 euritos, que fuiste para 20 euros con 20 años, eres tú de repente multimillonario. Y eso fue la primera vez que yo cobré por un monólogo y que fui a hacer un monólogo y que no solo venía familia.
1: Bueno, eso te voy a decir, fue fácil, vos estabas...
2: Claro, claro.
1: Sos como un novillero que ha pegado un sainete, pero está toda la familia, le saca el pañuelo para pedirle la oreja, ¿no?
2: Pues igual, y había gente de fuera, pero era gente de mi barrio, entonces todo el mundo era familia, aunque no tuviera la misma sangre. Aquí ha sido todo, la verdad.
1: Está en la casa de tu abuela Matilde.
2: Sí.
1: Que, por cierto, está ahora en el gimnasio, que tiene 80 años y está ahora en el gimnasio.
2: Digo, ella se va al gimnasio, ella tiene mucho problema con los huesos y demás, y el gimnasio le viene a ella estupendo, tiene mucha fuerza de voluntad, que no he heredado yo. Yo he heredado malos problemas de los huesos. Pero sí, tío, va al gimnasio ya todos los días y está su casa, donde yo me he criado, en este patio, con su lavadora ahí, su disco, su VHS. Y
1: su cinta.
2: La cinta es estupenda, tío, tiene cinta ahí de todo el mundo. Y es verdad que aquí es donde he echado los mejores ratos de mi vida, la verdad.
1: ¿Qué respiras tú cuando llegas aquí? ¿Qué te viene? Que, pues, cuando uno llega a estos sitios, lo primero que le viene son recuerdos, pero igual eso lo entiendo. Y además, los malos, el cuerpo, la mente, tiende a olvidarlo. Siempre busca los positivos, ¿no?
2: Sí, pero es verdad, tío, que es lo que tú dices. A mí cuando llego aquí y veo este patio, digo, hay que ver lo que yo jugaba aquí de chico, porque yo era...
1: Más Sevilla no puede ser, el suelo, la celosía.
2: Todo, lo tiene todo. Y aquí he jugado mucho de pequeño, aquí he crecido, mis tíos, por ejemplo, hasta que se casaban, pues vivían aquí, entonces yo me he criado con ellos. Y yo lo que respiro aquí es familia, tío. Y mucha inspiración, la verdad, o sea, y la inspiración no tiene que ser solo para lo que yo me dedico, que es el humor, sino inspiración para forma de ser, ¿sabes? De vivir, de criar a mi hija, de comportarme con la gente, y todo eso me lo ha dado este patio y esta casa, la verdad.
1: Esta casa de matriarcado, de supermadre, pues tú pierdes a tu padre muy joven, además, sí. Con 14 años.
2: Con 14 años,
1: ¿no? Sí. En esa edad en la que pasa, eres ahí ese engendro.
2: No eres ni un niño ni un hombre.
1: Ni un niño ni un hombre, no saben cómo tratarte.
2: Sí, tío.
1: Y una

0: figura tan importante como la de un padre.
1: Sí, es verdad que era muy pequeño, era un niño al final, porque todavía, además, yo siempre he sido muy niño, la verdad. Y es verdad que cuando lo pierdo, tío, ya mi casa de todas formas era un matriarcado de siempre, pero ya con eso pues se agranda un poco más. Y mi abuelo Manuel sí que hace esa figura también de padre y claro, que con mi abuela, los dueños de la casa, realmente me acogen con, pues tío, siendo un niño ya era yo su ojito derecho y ya cuando pasa eso, pues más todavía.
0: Hay una lagartija ahí, una
1: No me lo puedo
0: salamanquesa.
1: creer, una
0: Sí,
1: lagartija.
0: sí, sí, sí, sí. Ha pasado por
1: Mentira.
0: ahí. De verdad, se acaba de esconder.
1: Y yo, tú sabes que tengo pánico a la
0: Algo
1: lagartija.
0: sabía, por eso cuando lo ha visto,
1: Me he quedado pálido, te juro.
0: lo tenía guardado para pa preguntártelo después, pero es que lo ha visto y
1: No, no, no,
0: se
1: no.
0: acaba de esconder detrás del armario,
1: Ve, tío, cuando yo era chico no había lagartija. Esto es el cambio climático, peña. Esto están viniendo cosas aquí que yo.
0: pero es lo mismo una lagartija, una salamanquesa y una salagartija, es lo mismo.
1: Para mí es todo lo mismo. Todo me da el mismo
0: Una
1: asco.
0: tiñosa, como le
1: Nunca,
0: dice.
1: bueno, las tiñosas esas son las grandes, grandes, ¿no? Pero luego con mi madre, por ejemplo, que mi madre vive en el campo. Cuando voy para allá, igual que aquí respiro todo lo que te he contado de infancia, no sé qué, allí respiro que era todo miedo por las lagartijas, por las salamanques y por
0: Y
1: todo,
0: a ti
1: tío.
0: que te ha agarrado la mata para que te escupa
1: Tío,
0: encima,
1: hombre, encima, tío, ahora yo es que creo que por eso yo empecé a perder pelo, tío, porque me escupió alguna y ahí le cogí yo el trauma a la lagartija, tío.
0: que la viste y me acordaba. Vamos, ahora a ver si
1: Sí,
0: sale, te lo
1: sí.
0: digo, para que le eche una foto.
1: No, no pasa nada, te lo
0: Le
1: agradezco.
0: tiro un beso.
1: Yo si lo, te lo quiere quedar para ti el recuerdo, tío, no me lo dice, te lo juro, me ponen malísimo, yo no sé por qué, no me dan miedo las ratas, las cucarachas, nada, pero una lagartija y una polilla, yo me pongo malo. O sea, me puede venir un dragón, pero una lagartija y una polilla me
0: Sí,
1: mato.
0: un dragón ha visto, en alguna feria ha visto
1: En
0: un
1: alguna
0: dragón, ¿no?
1: feria me he visto dragones y en Antí.
0: A ti sigue habiendo,
1: Sí, sí, sí,
0: sigue
1: sí.
0: habiendo. Ya en las ferias nos vamos haciendo mayores
1: Sí, es verdad.
0: y vemos menos dragones,
1: Sí.
0: pero si vamos a Antí, que vamos ya a la vez a
1: Ya baja la
0: contar.
1: hora, ya baja la hora del dragón.
0: Llega para la hora del dragón, sí que es verdad.
1: Sí.
0: Oye, hablábamos de esa infancia, de esos años que tú vivías aquí, que al final te curten. Tú pasas aquí las mayores horas del día, aunque después vivías en Montequinto, ¿no?
1: Sí, mis padres tenían el piso en Montequinto, el piso de los tres, pero claro, mis padres los dos trabajaban. Mi madre trabajaba en el Corte Inglés hasta las 11 de la noche todos los días, mi padre era
0: Que
1: representante y
0: ves que el
1: también
0: Corte
1: estaba
0: Inglés
1: fuera.
0: no cambia las horas,
1: No
0: ¿eh?
1: ha
0: Siempre
1: cambiado.
0: hasta las 10 de
1: Eso
0: la
1: es una
0: noche.
1: ruina siempre, tío. Y claro, entre que recogía, venía y tal, al final yo me iba de aquí todos los días dormido. Y es verdad que eso, por ejemplo, me da mucha ternura de mi madre, digo, que ve que se ha perdido muchas cosas mías por el trabajo, igual que mi padre cuando estaba fuera. Entonces me he criado aquí. Y aquí es lo que te digo, me he formado mucho también el cariño, ¿no? De echar de menos a tus padres, el entender cuando crece, dice tú, hay que ver los esfuerzos que hacía mi madre, porque en ese momento no eres consciente. Yo estaba con mi abuela, con mi abuelo, con mis tíos, estaba estupendo, pero cuando crezco y digo, hay que ver las de cosas que se ha perdido mi madre por estar trabajando para mantenerme a mí, ¿no? Y a mi familia.
0: ¿Te acuerdas mucho de tu padre?
1: Sí, me acuerdo mucho, todos los días me acuerdo de mi padre. Y sobre todo, gasto muchas bromas con el tema de mi padre. Porque a mí lo que me ha salvado de, creo que de estar peor, es el humor. Yo cuando murió mi padre, obviamente lo pasé fatal, lloré, sigo llorando, ahora que voy a ser padre lloro más todavía porque me acuerdo más, me gustaría que estuviera. Pero a mí el tema de mi padre lo he tratado siempre con humor. Porque yo he aprendido que el humor es un buen paracaídas, tío, que no te quita la caída, pero te hace caer un poquito más tranquilo.
0: Tranquilo.
1: Y por lo menos puedes seguir andando. Y es verdad que para mí ha sido como mi salvación, la verdad. Me acuerdo mucho de él, él era muy gracioso. Aunque yo esa gracia la saco más de mi madre, pero era muy gracioso, tenía un humor bastante negro. Y yo muchas veces, cuando en los monólogos hago chistes del tema de mi padre, de mi orfandad y demás, la gente yo noto que hay un respeto también,
0: Claro.
1: una tensión. Pero yo siempre lo digo, tío, creo que el mayor homenaje es poder hacer que la gente se ría contando cosas de la persona que más me había hecho reír. Creo que no hay mayor homenaje que ese.
0: ¿Qué diría él ahora de ti cuando ve ese triunfo y el cariño que te tiene todo el mundo, ¿no? Que te tenemos todo el mundo.
1: Yo creo que estaría muy orgulloso. También mi padre era una persona que le gustaba este mundillo del arte, lo disfrutaba, no se dedicaba a nada de esto, pero le gustaba. Y yo creo que estaría muy orgulloso de ver en qué se ha convertido su nano, como él me llamaba, de sobre todo que soy buena persona, o por lo menos lo intento. Uno puede ser buena persona para otra gente, ser muy mala, pero yo intento ser buena persona y yo creo que de eso es de lo que estaría orgulloso, de que la gente que me conozca me tenga cariño por quién soy, por Juan, no por lo que hago.
0: Y normal, que es lo que cada vez está más cotizado, ¿eh? Que en el
1: Increíble.
0: mundo del arte haya gente normal.
1: Es increíble que eso sea un piropo, ¿verdad, Peña? O sea, es increíble que cuando te diga, y yo, es que eres muy normal, que la gente lo diga como un piropo, dice tú, tío, no, lo estamos haciendo.

0: haciendo bien. O sea, si lo normal tiene que ser un
1: piropo... Tiene que haber muchos anormales suertes.
0: Claro, tío, tiene que haber mucha gente imbécil que se convierte en más imbécil todavía. A mí el canijo de Jerez me dijo una vez, Juan, no te vayas a equivocar nunca, que cuando tú ves a alguien famoso que es imbécil, ese no se ha hecho imbécil por ser famoso, ese era famoso de antes, pero ahora tiene puertas a la calle y balcones, entonces claro, y es verdad, tío, ahora que te digan que eres normal o que te digan, y yo qué simple eres, es que es un piropo, tío, y eso está mal, creo yo, creo que como sociedad tenemos que avanzar a que lo raro sea el imbécil, ¿no?
1: Además, tú, una persona que te has hecho a ti mismo, que te grabaste tu primer monólogo en tu calle, tu primer vídeo, ¿cómo te llega a ti esa chispa de decir, oye, voy a subir a las redes? ¿Dónde fue la primera red donde subiste un vídeo tuyo?
0: Mira, la primera fue YouTube, que era lo que estaba como muy de moda en ese momento, que podría ser perfectamente 2013 o por ahí. En YouTube subo una serie que grabé aquí en mi barrio
1: 20 años recién cumplido,
0: sí,
1: porque tú eres del
0: sí. Yo
1: 93.
0: soy de 93 con mi mejor amigo. Empezamos a hacer una serie, guiados un poco por David Sainz con Malviviendo, y empezamos a hacer cosas. Esa fue como la primera, pero no le echo cuenta a nadie, obviamente. Y después, yo siempre he tenido, tío, el sueño de dedicarme al cine. No sabía lo que era hacer monólogo, yo solo sabía que quería ser actor cómico y ya está. Y luego, claro, veía a Paco Gandía, veía cosas, veía a Manu, entonces, claro, y ahí me fue picando un poco el gusanillo. Y como veía, tío, todo lo que se tardaba en hacer una película, una serie, lo difícil que era conseguir gente que grabara, gente que no, dije yo, ¿sabes lo que voy a hacer? Me voy a poner a hacer cosas yo solo. Y me empezaba a grabar. Y ahí subí vídeos a Facebook opinando de todo. Y un día opiné en Facebook de un vídeo que le decían a Melody en un programa de cuatro, creo que era EduRne, le
1: El
0: dijo,
1: acento.
0: le dijo, tú pasas andaluza, tienes estudios, ahí está mi abuela, tú pasas andaluza, tienes estudios. Y como sorprendida, y ahí hizo un vídeo, el vídeo es para matarme de malo, peña, para pegarse un cabezazo yo, sin tono ninguno, yo, bueno, es que hay que ver lo que ha hecho EduRne, decir eso, pero te metía determinadas bromas y la gente se reía a ti. Y empezó a compartirse en Facebook, empezó a compartirse y a partir de ahí ya empezó a subir vídeos Facebook, Instagram, iba cambiando.
1: Tú también, de los primeros también pegaste un piñazo. ¿No?
0: ¿Con
1: ¿O
0: qué?
1: que fue con una moto, o te caíste en un
0: Bueno, sí,
1: coche? Y de
0: claro.
1: ahí también hiciste un vídeo que se hizo súper viral, de los
0: Eso es.
1: primeros, ¿no?
0: Sí, yo cogí, subí estos vídeos a Facebook, que algunos tenían más éxito y tal, pero luego a Instagram no me cambié porque dije yo en Facebook estoy bien. Salió Instagram y tiene una feria. Cogí el coche, no en la feria, la semana previa a la feria, que parece que me puse. No, fue la previa a la feria, pero claro, se me quedó grabado porque me quedé toda la feria aquí. Yo tuve el accidente el viernes o el sábado, y claro, eso era, empezaba la feria. No,
1: Era feria de lunes.
0: era feria de sábado, entonces lo tuve el viernes, o sea, porque me acuerdo que era como mañana pescadito y además era como primer pescadito, tal. Tío, me llevé toda la semana fatal en casa, no, afortunadamente no pasó nada, pero lo típico que te duele el cuello y tal. Y ahí empecé a hacer vídeos en
1: En
0: Instagram.
1: Instagram.
0: Y claro, como toda la gente de Sevilla estaba en la feria, me empezó a seguir mucha gente de fuera. Entonces, claro, fue muy bonito porque fue creciendo. Digo, hostia, de lo mal que estaba, mira, he sacado algo positivo. Sí, sí,
1: Hay mal
0: sí.
1: que por bien no venga.
0: Desde luego, tío. Así que eso sí me marcó, fíjate, y fue una tonta. Que muchas veces te pasan cosas y dices tú, me perdió la feria, ¿no?
1: ¿Viste otra vez? Se
0: Que
1: acaba de
0: me...
1: volver a esconder.
0: Qué
1: Sí,
0: asco me da eso, ¿eh? La lagartija,
1: sale
0: tío.
1: y se esconde.
0: Y yo lo paso mal, de
1: Sí,
0: verdad, ¿eh?
1: bueno, yo te voy a avisar
0: Yo voy a
1: por
0: abrazar a
1: si
0: Benjamín.
1: pega.
0: Como venga, me sarto, ¿eh? Me voy para allá, ¿eh?
1: Eso, a todos los que trabajamos en el mundo de la comunicación, yo cuando veo algún programa mío de hace unos años o leo algo, digo, coño, esto lo leí, pero qué malamente, o qué mal escrito, o qué.
0: Sí, tío. Somos muy
1: Eso.
0: críticos de nosotros, ¿verdad?
1: Pero bueno, eso es bueno, no que crezcamos y
0: Sí, yo
1: que...
0: creo que está guay el verte en el pasado y decir tú, sí, hay que ver cómo hice esto. Y eso es señal de que ahora lo haces por lo menos diferente. No sabemos si mejor, que tú sabes que siempre están los típicos de, no, antes eras mejor.
1: Entre más.
0: Yo antes tenía yo 22 años y me daba igual hablar de todo y era estudiante y hablaba nada más que de temas de estudiante y ahora no. Ahora ya hablo de otras cosas y entiendo que a la gente que ha crecido conmigo le guste, pero el que me descubra de nuevo, como no hable de lo que a él le interesa, estoy frito. Pero sí, intento avanzar, intento leer mucho de mi curro, de otras cosas, pero sobre todo formarme e intentar ser mejor, la verdad.
1: Bueno, hablamos tú has crecido en ese momento sin padre, pero también has crecido sin padrino,
0: Sí.
1: porque hay mucha gente en esta profesión que tienen padrino, tú no lo has tenido. Vamos, yo tampoco, ¿eh?
0: No, no, no.
1: Pero...
0: Nuestra generación, yo creo que es un poco una generación, no todos imagino, pero hay mucha generación sin padrino de nosotros, creo yo. Y eso también es bonito, tío, porque no le tienes nada que agradecer a nadie, digo, el inicio, el ponerte ahí. Después tenemos que agradecerle a muchísima gente que nos ha ayudado en el camino. Pero, tío, sí.
1: La verdad.

0: Es verdad que yo siempre lo tuve claro, mi madre, por ejemplo, tampoco quería que yo, como cualquier madre, que me dedicara a esto, ¿no? Que lo entiendo, pero fue el único
1: Sí.
0: padrino que tuve fue mi propia fe en mí mismo, la verdad.
1: Sí, pues aquí lo de 9 a 2, las 14 pagas.
0: Nada, eso se olvida uno y esa inestabilidad es que ya vives con ella. No, yo no soy capaz de vivir ahora de otra forma, tío, sin inestabilidad. O sea, me cuesta mucho. Es como que ahora, por ejemplo, con lo de la paternidad, que tengo que estar en casa, pues voy a estar la obligatoria de las 6 semanas y luego no, lo que yo pueda estar por mi trabajo. Tío, es verdad que tengo muchas ganas de estar con la niña y tal, pero hay una parte de mí en el cerebro que está diciendo, tío, estás sin bolo, no estás yendo a trabajar, ¿qué va a pasar? Porque claro, llevo tantos años con ese piñón de haz bolo, haz bolo, haz bolo, que esto no tienes una paga al final. Y es verdad que en ese sentido sí que me estresa, pero he aprendido a vivir con ello.
1: Además, tú has aprendido y realizas todo tú,
0: Sí.
1: que eso tiene un meritazo, porque tú has tenido gente que te ha llevado muy gorda
0: Sí.
1: y que ha apostado por ti, gente que lleva artistas muy fuertes de este país, pero tú por ti misma has dicho que no,
0: Sí,
1: que
0: tío.
1: esto se lo guisa y se lo come Juan Amodeo.
0: Yo es verdad que he tenido la suerte de que dos de las mejores agencias, creo yo, que se han fijado en mí, tanto MPC, que estoy muy agradecido a ellos, que son de Barcelona, que era una empresa de humor, tanto Riff, que lleva al artista que más vende, ¿no?, en España, que es Manuel Carrasco, y se fijaron en mí y los dos me hicieron mucho mejor. Pero creo que se pusieron en mi camino, esta agencia de representación, para enseñarme que mi camino era estar solo. Y estar solo no es estar en soledad. Yo estoy solo para mis cosas, pero yo tengo un equipo que me he montado estupendo. Pero es que pienso que para mi trabajo de momento puedo hacerlo yo. Y creo que la ansiedad, las ganas, las horas y todo, no lo hace nadie como lo hace uno.
1: Y entre ellos siempre el apoyo de tu madre.
0: Sí.
1: Tu madre es tu agencia, forma parte de tu agencia.
0: Mi madre es mi agencia, mi madre es mi psicóloga. El abrazo que te da una madre, es verdad que cuando uno está mal no es capaz nunca de repararlo a otra persona que no sea tu madre. Y es verdad, tío, que ella se arrepiente mucho, por ejemplo, de no haberme apoyado al principio, porque no, yo quería irme a Madrid a estudiar de dramático, con ese pensamiento que tenía uno al principio de que había que ir a Madrid, a Madrid, a Madrid, y ella no me apoyó y yo se lo digo siempre, digo, mamá, si yo estoy donde estoy es por ti, porque tú en ese primer momento me dijiste, no, primero la carrera, primero esto, no tenemos dinero para que te vayas a Madrid, hazlo desde aquí. Y quizás gracias a eso formó una parte de mí que es dedicarme a lo que me gustaba y hacerlo en Sevilla, porque ¿por qué no? Porque Madrid está a 2 horas y media, porque todo está cerca, porque yo vivo donde quiero. Y para mí no está pagado, tío, el poder venir a ver a mi abuela en 7 minutos. No está pagado tener un día de descanso y poder irme a tomarme una cerveza con mis amigos de toda la vida.
1: O a la playa, que ayer
0: O
1: me
0: a
1: has
0: la
1: dicho que
0: playa
1: estuviste en la
0: también.
1: playa.
0: Sí, tío. Ahí estuve allí en Isla Canela, que también me he criado allí. Mi abuela tuvo el piso allí, también casa de mi abuela. Allí nos hemos criado todos juntos y es de los mejores. El piso de Isla Canela, tío, es un piso de 3 dormitorios y nos metemos 22. Es una maravilla. Y eso también me da inspiración. Pero sí, el eje de todo es mi madre, la verdad. De todo esto.
1: Desde esa humildad a llegar a lo más alto, porque tú has llegado a un teatro muy importante ya de este país,
0: Sí.
1: llenado.
0: Sí.
1: Colgado
0: El
1: no
0: sold
1: hay billetes, el solao y varios días.
0: Sí, es verdad que uno no es consciente de eso hasta que deja de llenarlo, ¿sabes? O sea, yo vivía con el que ahora afortunadamente han vuelto a llenarse pero que esto, tío, es una ruleta. Es decir, lo mismo voy y lleno un sitio y a la semana siguiente voy y no lo lleno, el mismo sitio a lo mejor. Y he aprendido a valorarlo cuando se dejaron de llenar todos. Yo una época yo lo llenaba todo, todo, todo, todo, absolutamente. Subía una historia y en un minuto estaba vendido. Y ahí no me daba cuenta, tío.
1: ¿Y crees que era lo normal?
0: Claro. Vives con la normalidad de llenarlo todo, de llegar, está lleno, sold out, me tatué aquí sold out, ¿no? Para matarme, ¿no? Sold out, pero bueno, ¿no? Una cosa que hace uno cuando es chico, ¿no? Y te crees que esa es tu normalidad. Y cuando dejas de llenarlo y pasas una época, como por ejemplo a mí me pasó con el COVID me paró en seco como a todo, pero después del COVID como que costó volver a que se llenaran los teatros, ahí dije yo, tío, hay que ver lo afortunado que yo he sido, ¿eh? Y no era consciente. Y durante una época lo pasé mal. Porque dije yo, tío, yo ya no voy a volver a llenar, ya esto ha pasado mi momento de fama, tal, no sé qué. Y ahí dije, empecé a sentirme afortunado, Peña, de llenar 150 personas en una sala de 600, pero eran 150 personas a lo mejor en Salamanca. Y decía yo, bueno, yo es que estoy actuando a casi 1.000 kilómetros de mi casa y están viniendo a verme 150 personas. ¿Quién me iba a decir a mí cuando yo empecé en el 37 que iba a venirme a verme 10 personas en Córdoba, que está más cerca? Y empecé a valorarlo tanto, empecé a creérmelo tanto, era tan feliz con todo lo que hacía en cualquier sitio, que empezaron a llenarse otra vez. Y ahora cada vez que lleno un espectáculo, un teatro, para mí es como empezar de nuevo. Y eso es súper bonito y eso me lo quitó el que me fuera también.

0: ¿verdad?
1: La importancia, darle importancia a las cosas, ¿no?
0: Sí, y que muchas veces te metes en la rueda, lo que hemos hablado de la inestabilidad, que mira para allá porque está ahí otra vez.
1: Este menos, pero se ha metido para
0: Va,
1: adentro.
0: que
1: ¡Ay, qué
0: que
1: viene!
0: no, que yo que me asusto. Me prefiero un Miura. Que la inestabilidad, ¿verdad, tío? Que te da muchas veces tu vida y también te metes en esa rueda de no, está llenando, está llenando, está llenando. Hasta que llega un día y la vida te para y te dice, yo, relájate que esto no es lo normal. Por eso hay que darle mucha importancia a los artistas que llenan tanto, tío. Porque, por ejemplo, el Dávila, Menny Aguilera, están llenando mucho, Martita, llenan mucho, mucho todo el tiempo. Y la gente no es consciente que eso no es lo normal, que hay que tenerlos en alta estima de lo que están haciendo en el humor. Y eso es muy bonito. O Manu Sánchez, ¿no? Manu, que Manu está como en otra liga, ¿no? Juega en otra.
1: Manu ha sido fuente de inspiración,
0: Sí.
1: pero es que tú ahora también eres fuente de inspiración para mucha gente que está empezando. Eso también.
0: Son muy bonitos pensar cuando alguien me lo ha dicho, lo que sea. Es verdad que es muy bonito cuando te lo dicen. Pero, tío, también lo guay de ser tú una fuente de inspiración es que como tú tienes la tuya, tú no te fijas lo que tú eres. Entonces tú vas funcionando. Y yo espero, tío, que si alguna vez a alguien le puedo servir de inspiración, que le sirva de inspiración mis ganas. O sea, mis ganas de llegar. Porque lo otro se puede ser mejor, peor, puedes trabajar más o menos. Pero yo, si algo le puedo dar a alguien, es que se fije en las ganas que yo tenía desde que era chico en querer llegar aquí.
1: Sí, pero el que se escude diciendo, no, es que ha tenido suerte, que hay mucho trabajo detrás.
0: Hay que echarle muchas ganas, yo creo que es una
1: Muchas
0: mezcla.
1: horas
0: Sí,
1: detrás. Es
0: muchas
1: que
0: horas.
1: esto no es suerte.
0: Y
1: Que
0: falla
1: se.
0: mucho, ¿eh? Hay que fallar mucho, mucho, mucho, tío, para que te llegue. Yo creo. Y también te digo
1: Que sí,
0: que
1: que la suerte hace falta,
0: eso
1: ¿no?
0: es, ¿no? Pero un
1: Pero
0: toque, ¿no? Pero te llega porque has
1: que hace
0: estado
1: falta es
0: ahí.
1: trabajar.
0: Sí, tío. Y cree mucho en ti.
1: Trabajarte y creértelo.
0: Y yo creo que nadie, como no te lo creas tú, al final es muy difícil. Por eso me da mucha pena cuando alguien. Y me acuerdo, tío, al principio me ponía, no vales para esto, dedícate a otra cosa, ¿no? Y
1: Qué cabrón suelto también en las redes.
0: es lo que te decía,
1: Y
0: que
1: casi todo sin su nombre, todo bajo
0: claro, ¿no? Y
1: seudónimo.
0: luego ellos viviendo una vida que no quieren vivir, que es lo gracioso de esto, que al final te critica. Tío, yo pienso mucho en esos chavales o chavalas que suben un vídeo contando un chiste o haciendo cualquier cosa y le pone a alguien, un tío o una tía de por ahí, y le pone, no vales para esto, dedícate a otra cosa. Que yo, ¿tú qué ganas poniéndole eso? Déjalo, es su ilusión, no, es gratis, no te está pidiendo dinero. Lo sube a sus redes sociales, si quieres puedes pasarlo y no le eches cuenta. Tío, yo animo a la gente que si alguien está intentando hacer algo sin faltarle respeto a nadie, solo por intentar crear cosas, no le intentes hundir la vida. Si no te gusta, pasa.
1: Pasa.
0: Pero no le comentes, y menos a chavales que se ve que tienen 17, 18 años, que ellos lo están intentando, déjalo. No, es que eso no es una carrera. Él lo sabe que no es una carrera, pero es que nadie empieza.
1: Deja lo que se estrelle solo.
0: Claro, yo no empecé haciendo monólogos sabiendo que iba a
1: O
0: ganar
1: lo mismo,
0: dinero.
1: o lo eso, o lo mismo,
0: Te
1: con
0: puede
1: ese
0: ir bien.
1: avance te puede ir bien y
0: Pero
1: mordeándote,
0: hay
1: ¿no?
0: mucha gente que te quita las ganas, tío, y en las redes sociales más. Entonces yo, si de algo puedo servir de inspiración, espero que sea las ganas de llegar y el tirar para adelante. El resto, hay mejores que yo a patar. Pero eso, yo creo que soy de los tres primeros.
1: Bien, vamos a aprovechar que tienes ahora por delante en este veranito.
0: Pues mira, este veranito lo que tengo es crianza de
1: Todo
0: Cayetana.
1: es niña.
0: Y luego sí, pero tengo alguna fecha a final de julio, tengo Mairena de las Arafes y tengo Puente Genil. Y después me
1: Muy
0: voy a
1: buenas
0: hacer.
1: playas los
0: Sí,
1: dos.
0: todo costa, ¿eh? Voy a hacer Rota. Voy a hacer Rota. Voy a hacer también Doña Ana en Matalascaña y
1: Señora
0: a Laurín de
1: Murcia.
0: la Torre, que espero la parte buena de Laurín.
1: Sí.
0: La otra entra uno y no sale.
1: Sí, hay uno que va a terminar allí.
0: Sí, hay cosas ahí. Hay muchas
1: Oye,
0: cosas.
1: quería dejar para, pero ya que lo has nombrado, eso de ser padre, yo estoy, mi mujer estoy esperando el segundo niño.
0: Sí.
1: Yo ya
0: Lo
1: sé,
0: anunciaste como había que
1: sí,
0: anunciarla.
1: eso fue una cosa también, la providencia, ¿no? Digamos, ¿no? Fue cosa de mi amigo
0: Sí.
1: Antonio Lebrero. En una entrevista
0: Muy
1: el lunes de
0: bonita.
1: Rocío, como la Virgen, las cosas, ¿no? Pero así lo que hice y así se anunció.
0: Qué
1: Y se
0: bonito.
1: hizo viral, por
0: Sí,
1: cierto.
0: sí, sí, sí.
1: ¿Cómo lo esperas? ¿Cómo esperas el ser padre, el tener a Cayetana en tu pecho? Porque te queda nada
0: Nada,
1: ahora.
0: nada, es que podemos estar aquí, a lo mejor está ya me llama mi mujer cuando terminemos.
1: Esto lo estamos grabando un jueves y el miércoles próximo, en 6 días, que además
0: ¿Sabes?
1: es tu cumpleaños,
0: Es mi
1: cumple tu
0: cumpleaños.
1: mujer, ¿no?
0: Sí, cumplimos los dos. Yo cumplo 33 y ella cumple con la niña. Tío, lo espero con muchas ganas, la verdad. Tengo muchas ganas de cogerla en brazos y tengo muchas ganas de estar con ella y de intentar enseñarle las cosas que a mí me han enseñado y sobre todo que aprenda de los errores míos. Pero sobre todo tengo ganas de verla.

0: rey. Eso es lo que más ganas tengo, de cogerle y hacerla rey, la verdad.
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3: Que se ría, lo más importante. De nada, que se ría, que sea feliz.
0: Sí.
3: Pues lo que quiere un padre es que sus hijos sean felices.
0: Sí, tío, y la verdad es que tengo muchas ganas también de ver cómo voy a poder... Hostia, cómo vamos a desarrollarnos, Clau y yo, mi mujer, como padres, ¿no? Eso es como lo más... Yo creo que es el mayor miedo que tenemos, llegar un día a casa los dos, mayor
3: ya,
0: miedo e ilusión.
3: ¿Tú ya has cogido niños pequeñitos?
0: Sí, yo tengo 7 primos y los he cogido a todos porque yo soy el mayor, como le saco bastante. Entonces tengo manejo. Pero tengo muchas ganas, tío, le hablamos mucho los dos de cuando lleguemos, cerremos la puerta y estemos allí los tres y la pongamos allí y digamos, que yo, que esto es nuestro ya. Entonces tengo muchas ganas de esos momentos.
3: Yo recuerdo, mi mujer, al dar a luz, tuvo preeclampsia y tuvo que hacer una cesárea de urgencia y ella estaba seda. Y claro, y me llamaron a mí rápidamente porque para ponerla en el pecho, yo llevaba un polito, porque era un día de septiembre, un día de calor, me quité el polo, además venía de agosto, venía con hechura agosteña, y me puse la niña con minutos, piel con piel en el pecho, y esa es de la sensación, que la pobre mía, un pelito del pecho se le quedó en el labio, se lo quité rápidamente, pero esa es de las sensaciones más grandes que... He sentido mi vida y a ti te queda eso, nada.
0: Sí, tío, tengo muchas ganas, la verdad. Tengo mucha ilusión. Y sobre todo eso, como yo, tío, en mi infancia me lo he pasado también con mi familia, tengo ganas de hacerla muy familiar. Que vea que entran tíos, primos y que se sienta así, ¿sabes?
3: Además, tu mujer también es muy familiar, muy graciosa, tiene mucho aje. Desde primera hora ha congeniado contigo perfectamente en los monólogos.
0: Sí, la verdad.
3: Ella ha dejado de poner la peluca rubia, ya había una mujer.
0: Sí, ya había, he cambiado alguna cosita porque ya... Pero sí, es verdad que ella me ha ayudado mucho, tío. Ella también es muy exigente conmigo, porque yo creo que ella tiene un pensamiento de mí, de que yo soy la caña, entonces más me exige. Pero sí, tío, he congeniado mucho, me río mucho con ella. Ya la pobre, por ejemplo, ahora con el embarazo... Yo lo he notado ya, tío, que yo también tengo ganas de que nazca la niña, solo porque ella se libera un poco, tío, porque está la pobre mía que, digo, te está quitando, esto está siendo como un dementor de Harry Potter, te está quitando la vida, Claudia. Pero sí, tío, desde el principio congeniamos muy bien, nos reímos mucho juntos, que yo creo que es muy importante. Y sí, tío, ha sido, la verdad, que el mayor descubrimiento de mi vida, la verdad.
3: Además, ella estaba en París, ¿no?
0: Sí, ella es funcionaria en París, vamos, era ya, ¿no? Ya el amor se la traigo para acá, pero ella era profe de español allí en París. Y nada, pues nos enamoramos.
3: ¿Sacó unas oposiciones en Francia?
0: Sí, tío, de unas oposiciones. La pobre mía siempre me lo dice, ¿eh? Como discutamos un poquito, me dice, me vine de París por ti, ¿eh? Y dije yo, hostia, verdad que la pobre tenía allí suerdazo allí y todo. Y se vino para acá, pero a ver, también ella es que es de la Macarena de toda la vida. Entonces el cambio no fue solo por mí, ¿eh? Que le tira más el arco que yo.
3: Le tira más el arco que la Torre Eiffel.
0: Hombre, es que eso no tira cualquiera más, ¿eh?
3: Aunque pero tú ibas allí un montón.
0: Yo iba allí, Peña, la época de ella viviendo en París fue horrible para los dos por vivir a distancia, pero tío, yo me llevé allí ese año, yo hacía mi 30 cumpleaños en Icónica, y tío, me fui para allí un mes, me dijo, vente aquí, escribes no sé cuánto, me fui para allá a escribir, tío, no salí ni un día de esa casa, todo el día lloviendo, dije yo es que aquí me voy a ir de aquí porque esto voy a hacer un disco de Alex Ubago. O sea, ella era una, te lo juro, ella ya, digo, yo tengo que hacer reír a la gente, ¿no? Yo ya escribiendo, ¿no? Porque me quiero ir, porque yo no quiero estar aquí. Claudia, quédate más tiempo conmigo. Y digo, quédate, mira lo que he escrito, Claudia.
3: Sería menos de la casa que los dientes del alcalde en una foto, ¿no?
0: Pues yo hay que ver, ¿eh? Eso hay que ver. Yo creo que él ya se está soltando, el alcalde, sí. ¿Verdad? Yo creo que él ya está fuerte. Sí, ya está diciendo, ahora voy a sonreír.
3: Ahora voy a sonreír.
0: Para que ahora que me digan cosas de que me río mucho.
3: Hay dos frases magníficas que son verdad, dice qué buen gesto es y que gana la distancia corta. Sí, eso sí, lo de sonreír.
0: No, ahí no lo termina. Pero sí, tío, yo estuve en París, que fue la verdad, esa época fue muy mala, porque aparte, tío, yo trabajaba los fines de semana y ahora termina, cógete un vuelo. Lo único que nos pasó así guay fue un día de Semana Santa, Claudia decía que no venía la Semana Santa un montón, y viene la Semana Santa y a mí me gusta mucho ver San Gonzalo. Y tío, nos teníamos que ir a París el lunes por la mañana. Y digo, empecé, por favor, que se retrase el vuelo. Se retrasa el vuelo una hora. Y le digo, Claudia, vamos a tomar un cafelito antes de entrar, porque como queda una hora, nos estamos tomando el café y de repente pone en boarding. Y

0: Nosotros, Guilla, que están embarcando, vamos, y se había ido el vuelo. Y lo mejor que me pasó fue que, como se había ido el vuelo, ya no podíamos ir a París ese día, nos quedamos esperando y pudimos besar a Gonzalo juntos. Digo, ve, esto es el amor, Claudia.
1: El
0: Esto
1: amor
0: Dios quiere que estemos juntos, que
1: soberano
0: nuestra canción.
1: quería.
0: Soberano, digo, ¿cómo te lo va a perder, Juan? Venirse para acá los dos.
1: Oye, me he metido en el piso y en París, en la ciudad del amor.
0: Pero el amor, como decía Claudia, dice, la ciudad del amor para que venga una semanita. Ella llevaba allí 7 años, tío. Entonces, fíjate.
1: Entonces, de la del domingo, de la moda del Domingo de
0: De la
1: Ramos.
0: moda, efectivamente, es lo que más me gusta. Porque que yo íbamos allí, yo ya había ido a París, o sea, lo había visto todo ya, todo bien. Y yo le decía a ella, pero bueno, llévame a sitios parisinos. Y yo comíamos todos los días en un gallego. Pero gallego que.
1: Que tenía botellines de
0: Yo
1: Estrella de
0: tenía de
1: Galicia,
0: Estrella
1: ¿no?
0: Galicia y tenía tortilla de patata, tío, y de Betanzos. Y entonces, eso es lo que comíamos todo el rato, porque que yo, ella estaba harta y a lo mejor buscábamos un argentino, o sea, estábamos todo el rato recorriendo todo el que hablara un poquito. Además, Claudia era muy graciosa porque llegaba al sitio, hablaba en francés ella y el argentino le hablaba en francés, pero los dos se notaba que hablaban castellano. Miren, se llevaron un rato hablando francés hasta que le di a los dos. Y yo, ¿podéis hablar español? Que os lo entendéis los dos, por favor. Y empezaron los dos. Sí. Y hablar, digo, tío, esto es ridículo, estamos haciendo aquí el Coca-Cola, coño.
1: Y tú acabando los tonetes.
0: Sí, todo. Y bueno, y tío, me pasó que yo aprendí a decir buongiorno, que es como buena jornada, ¿no? Y eso se dice hasta las 7 o las 8 de la tarde, tío. Pues una vez estaba yo allí en el piso, estaba Claudia, que había ido a tomar algo, y me pedí yo una comida a domicilio. Y era las 11 de la noche, cuando llegó ese hombre allí, llega, me lo da, y voy yo le digo, buongiorno. Y se anota así, y tío, y era como si le hubiera faltado respeto, porque claro, eso ya no es
1: Claro.
0: buongiorno, es bonsoir, no sé, pero buongiorno no
1: Se lo
0: era.
1: tomó como un bordeo tuyo.
0: Sí, tío, y empezó a gritarme en francés y dije yo, bonjour, ya no sabía qué decirle ya, bonjour, riderí, vámonos.
1: Los tuyos por si acaso.
0: Sí, ya estaba, los tuyé por si acaso, ya no podía más, tío. Y esos momentos de agobio, sí, tío, pero París, que yo no hay que ir para nada,
1: Sí.
0: ¿eh? Hay que ir,
1: Chiste
0: ¿eh?
1: antiguo de que todo lo acababa en este. Y cuando le dijo a la mujer, esto lo bien que sabe el francés, salió el camarero y dijo, porque soy de la Puebla, si no, no hubiese comido. No hubiese comido nada.
0: Hostia, no lo sabía, tío.
1: Lo resumí mucho,
0: Sí,
1: pero
0: pero
1: bueno.
0: el concepto está. Hostia, bueno, tío, porque soy de la Puebla. Pero es verdad, ¿eh? Qué alegría da cuando te encuentras a alguien de tu tierra, ¿eh?
1: Sí, vaya donde vaya, siempre hay alguien.
0: Es una maravilla.
1: Tú, a los espectáculos, cuando tú vas por España, siempre algún sevillano.
0: Sí, es que hay mucha gente. A mí me hace mucha gracia cuando te cuento una anécdota en el espectáculo que me pasó en Herbeti, con mi
1: Cuéntala.
0: padre, de hecho. Nada,
1: Cuéntala, sí.
0: sí, con mi padre fue muy gracioso, tío. Vamos a Herbeti, mi padre era muy bético y mi padre pues, muere, como hemos contado, muere. Y mi madre, después de un tiempo sin yo ir al Herbeti, ella venía con nosotros, me dice, Juan, toma los carnés y te va con tu amigo Johnny al furbo. Y así te despeja un poquito. Fíjate, mi madre, ¿no? Qué ilusa pensar que yo me iba a despejar del drama en Herbeti, ¿eh? Betty, estoy hablando de Herbeti 2008, que aquello era el tabaco de malo. Total, que me voy con Johnny y ahora, tío, es tierna la situación. Aquí se sentaba un Baldomero de al lado de mi padre, el compañero del furbo de toda la vida, ¿no?
1: Amigo de siempre.
0: Total, que ese hombre no tenía el teléfono de mi padre porque eran amigos del furbo, típico amigo que te toca
1: Sí,
0: al lado y te hace colega.
1: sé lo que es eso, porque yo soy socio del
0: Y
1: Betis
0: es
1: y
0: que
1: jugué.
0: te pasa, total, aquí donde estoy yo se sentaba mi padre y aquí me sentaba yo, ¿vale? Mi madre al lado, pero mi madre no vino, entonces vamos, Johnny, que se sienta en el sitio de mi padre, yo me siento en mi sitio y Baldomero aquí. Y coge Baldomero, después de 7 semanas sin ir al furbo, Baldomero se pasa por encima de Johnny y me dice, oye, Juan, ¿y tu padre cómo está? Hay que recordar que era una época donde no había WhatsApp, solo llamada, él llamaba, pero claro, no se lo cogía nadie, era muy complicado que se lo cogiera mi padre. Y coge le dice, oye Juan, ¿y tu padre cómo está? Y voy yo y le digo, tío, 14 años, 7 semanas, y le digo, ¿bien? Claro, y hasta así Johnny me dice, pone, ¿cómo que bien? Digo, díselo, ¿no? Le digo, ¿el qué? Me dice, coño, que se ha muerto tu padre, ¿no, Juan? Díselo. Y voy yo y se lo voy a decir y me dice Johnny, no, espérate al descanso, no vaya a reventar al hombre el partido, total. Llega el descanso y cuando llega el descanso me dice Johnny, díselo ya, tío. Y del tirón le hago al pobre mío, se estaba comiendo un bocadillo de salchichón y a la mitad. Y voy y le digo, Baldomero, me dice, dime, le digo, que mi padre se ha muerto. Del hombre así se pone, ahora mismo, y digo, no, hombre, y ya le conté la historia, digo, pues anécdota que cuento siempre, cuando digo Betis, hay siempre uno que salta,
1: Dale.
0: ¡ale! Y digo, mira,
1: No sé.
0: en mi radar, en mi radar, digo, porque yo iba al Betis con mi padre, ¡ale! Mucho Betis, y digo, ya está, alguien del Betis ahí.
1: El salchichón se quedó el
0: El pobre
1: pobre.
0: mío, Baldomero, ya se lo expliqué y el hombre se puso muy mal, pero tío, me salió la reacción
1: Claro,
0: sola
1: sí.
0: de que yo, lo típico.
1: Naturalidad.
0: ¿Cómo están tus padres? Bien, ¿no? Lo
1: Eso
0: típico que
1: como
0: contestamos
1: cuando
0: todos.
1: tú saludas a una persona de octogenaria y te dice, ¿da recuerdo a tus padres? Y le dice, igualmente. Sí, yo.
0: ¿Cómo le dé recuerdo a los
1: Claro,
0: padres?
1: pero tú no te sale natural,
0: Sí,
1: ¿no?
0: tío. A mí me encanta también, no sé si te pasa alguna vez cuando alguien te dice. Algo como, ¿qué tal, no? Hola, ¿qué tal? Y le dice tú.

0: Bien, me alegro. Y como que confunde las palabras, me pasa eso por las mañanas, tío. Cuando me levanto por las mañanas que estoy todavía algo y típico voy a comprar pan o lo que sea y alguien me da la vuelta, en vez de decirle gracias, le digo encantado y la otra encantado. Tío, hay momentos que se te cruza el cable y no eres capaz tú de arreglar eso ya.
1: ¿Tienes más despertado?
0: No, no, yo me despierto muy bien, la verdad. Soy una persona. Lo que pasa es que me cuesta los primeros minutos
1: Te
0: de
1: cuesta
0: reino.
1: mantener tu pe de un
0: Tío,
1: tupe
0: me tengo
1: importante.
0: que pelar ya, pues estoy como loco por pelarme,
1: Estás con
0: peña.
1: tus vetitas rubias veraniegas,
0: Sí, le he
1: tío
0: metido
1: guapo.
0: cosas, le he metido un poquito, ¿no? Pero me los quiero pelar ya. Lo que pasa es que tengo
1: Sea, te
0: las.
1: tienes que pelar con las rayas al lado, vas a ser padre.
0: Hombre, escúchame, así me peino ahora, ¿eh? Te lo prometo. Me peino. Lo que pasa es que, claro, como no me eche gomina, esto va para arriba como si fuera un pelocho. Pero me lo estoy dejando porque estrenamos la nueva, una peli en la que he podido ser prota por primera vez y con mucha ilusión y nos hacen las fotos. Y yo cuando hice la peli tenía una melena y me dijeron, déjatelo todo lo larga que tú puedas, el pelo. Para ver si esto da para. Y digo, pues, imposible, no va a llegar, ¿eh? Porque es el fin de que viene, ¿no? No me da.
1: ¿Cómo se llama la peli? ¿Se puede
0: Las
1: contar?
0: 3.000 maravillas se llama.
1: Y más o
0: Y
1: menos la sinopsis.
0: sí, la sinopsis es de que un chico muy, lo que se llama friki, una persona que es
1: ¿Eres
0: lo que,
1: tú?
0: que soy yo, y que soy yo de verdad,
1: ¿Y te llamas en la...
0: Pablo, me llamo Pablo, y yo soy muy friki, tanto yo como mi personaje, entonces he conectado muy bien, no me ha costado mucho salir, pero una persona muy tranquila, una persona de su trabajo, una persona que nunca ha bebido alcohol, que no ha fumado, una persona de sus amiguitos, ¿no? Y ya
1: Tú
0: está.
1: eres friki, pero no hasta ese
0: No,
1: punto.
0: hasta ese punto, soy friki también de la cerveza, también soy de las dos. Entonces siempre ha estado con su entorno y él tiene un hermano que el hermano vende droga. Entonces, cuando está vendiendo droga el hermano tiene un accidente y pierde la maleta de la droga en las 3.000. Y entonces llama al hermano, que soy yo, a Pablo, para que vaya a las 3.000 a recuperar la mochila. Y ahí van pasando una noche entera en las 3.000 mientras él llega. Y me gusta mucho la peli, tío, porque trata temas, los tópicos que tenemos como muy acostumbrados, cómo les da la vuelta. Y eso me gusta mucho, tío, que también, que en todos lados hay droga. No hay solo droga en las 3.000, no hay solo droga en los barrios obreros, hay droga en todos lados. Y cómo lo trata la peli me gusta mucho, me parece muy divertido.
1: Acuérdate de Silla de Enea cuando recoja el
0: Hombre.
1: Goya a la Torre Revelación.
0: ¿Tú sabes esa historia? Yo tengo en mi casa, desde que soy chico, a mi madre tiene una rapisa en mi casa y yo le digo que en una esquina nunca ponga nada, porque ahí va argolla. Y desde chico, cada vez que voy, como se le haya olvidado, le hago, digo, mamá, argolla. Y
1: Ahí
0: ese es
1: estará,
0: mi.
1: ahí va a estar.
0: Ahí se lo vamos a conseguir.
1: Mira, esto
0: Y me sentaré en la silla de Enea
1: nos
0: con argolla, como el pali, ¿no? ¿Dónde hay?
1: A nosotros, nos ha pasado en el programa, en el que hicimos un Casa Marciano con David de Miranda,
0: Sí.
1: triunfador el año pasado de la Feria de Sevilla en el 25, triunfador en el 26, y lo hablamos en el programa. Y cuando recogió el premio en el patio de la Montería del Alcázar, el trofeo Puerta del Príncipe del Corte Inglés, nombró el programa.
0: Yo cuando llego a los Goya lo diré. Me la foto en la silla de Daniel, la foto esa que te hace después, nos la hacemos allí y os la dedico. Ojalá sea
1: Hombre.
0: dentro de un poco.
1: Haríamos feliz, a ti más, evidentemente,
0: No,
1: te
0: pero sería
1: pondré.
0: muy bonito, hombre.
1: Pues sería
0: Sería. Y
1: maravilloso.
0: ya querría todo
1: Me
0: el
1: haría
0: mundo
1: muy
0: venir al
1: feliz,
0: programa, ¿eh?
1: me haría muy feliz verte ganarlo,
0: Sí.
1: evidentemente. Y aparte, si nombra el programa y quiere venir todo el mundo, pues estupendo, encantado que
0: Muchas gracias.
1: pase.
0: Sí. Eso ya, venir, quiere venir todo el mundo, que no vea la que te he dado para venir. Que quería venir, que quería venir.
1: Y eso es muy bueno en el sentido, yo lo extrapolo, pero lo extrapolo también, Arturo, que tú al principio llamabas a la gente para que fuesen a verte. Y que ahora te llaman que yo, Juan, que no hay entrada o que necesito la
0: Sí.
1: entrada o que... ¿Eso cómo
0: Son.
1: lo llevas tú también? Pues está del amigo, Arca y también Tarcara.
0: Sí.
1: Eso cómo...
0: Tía, eso ha avanzado. Yo he avanzado mucho. Al principio era como muy. Daba todo, ¿no? A todo. Pero claro, yo se lo doy a familiares, amigos, a gente que conozco. Pero, tío, a lo mejor me escribe alguien que hace a lo mejor 20 años que no hablo con esa persona y me pone. Oye, he intentado comprar entrada para verte. Que yo, 22 euros la entrada, no veas si es cara. O sea, gente a lo mejor que me conoce de muy poco, ¿no? Pero bueno, hemos tenido confianza en algún momento. Invítame, ¿no? Y me quedo flipado, tío. Y digo yo, que yo, es que a mí me daría vergüenza hacerlo. Entonces no contesto,
1: Me está
0: pero.
1: dando un poco de vergüenza ajena
0: Yo,
1: escucharlo y a ti directa.
0: es que gente así, tío, pero nos encontramos en todos lados, ¿no? A ti también te pasará que te pidieran mil cosas y tal, y a todo el mundo en su ámbito le piden mil cosas, tío. Es como cuando, yo lo pienso siempre, digo, es como si tiene un amigo panadero que se levanta al hombre mío a las 4 de la mañana, abre la panadería y tal, y le llega y le dice, yo, un euro cuatro vienes, yo, déjame la mía 90 céntimos que me conoce de siempre, al revés, creo que a ese hay que darle más, ¿no? Al que conoce siempre hay que ayudarlo. Yo he tenido mucha suerte con mis amigos. Y mi familia en cuanto a eso, la verdad, siempre me han apoyado mucho. Ahora que me va bien, puedo yo regalarle las entradas, pero cuando hacía falta, ellos pagaban su entrada a tope, la verdad. Así que me siento más afortunado.
1: ¿Qué te gusta más, la Viena, el pan de pico?
0: A mí el bollo me vuelve loco, tío, la verdad. El bollo, cuando tú le quitas ese pico y te queda todo eso. Eso también he sido yo aquí. En esta casa se me ha reñido mucho porque quitaba lo de dentro, ¿eh?

0: Y el migajón ese sí le daba fuerte.
1: Bueno.
0: Pero yo del pan, Peña, voy para adelante con todo, ¿eh? Todo, todo, todo, menos el integral.
1: ¿Y pues eso cómo lo lleva? Pues, está bien,
0: Así, ¿no?
1: pero eres de Shura agradecida.
0: Sí.
1: Eso tú como,
0: Pues
1: porque
0: mira.
1: muchas veces tú que eres actor, eres comediante, humorista, muchas veces te pueden exigir que yo está más delgado, está más
0: Sí,
1: gordito.
0: o sea, lo he estado, de hecho. Había, por ejemplo, en el Marqués, en la serie del Marqués, sí que tuve que estar más gordo. Después yo normalmente siempre he sido una persona gordita, la verdad. O sea, desde chico, la verdad, he sido de buen
1: Qué
0: comer.
1: gordito anchito, no
0: Sí,
1: es
0: anchito. No,
1: gordito
0: no, pero
1: tampoco.
0: he tenido época, Peña, que era más fácil
1: Y de
0: atarme que
1: meterle el
0: codearme.
1: chorizo al bollicao, ¿no?
0: Y sí, es muy fuerte. También mi abuelo, de chico, cogía, me llevaba a jugar al Heliópolis, a entrenar, y me llevaba con una palmera de chocolate. Digo, bobo, yo le decía a bobo, digo, bobo, es que así no puedo llegar a futbolista nunca. Digo, si estaba, me entrenaba gordillo y me veía gordillo entrar por allí, y decía, fíjate cómo viene con una palmera. Horrible, horrible. Pero sí, lo llevo bien.
1: Se te bajaban las medias como ahí, pero tú
0: Pero
1: no
0: de
1: puedes, no
0: los
1: te
0: gemelos.
1: subías.
0: Pero mira, pues tío, sí te digo que de chico lo llevaba muy mal. Cuando me decían gordo, cuando me insultaban por el físico, lo pasaba muy mal, lo pasaba muy mal. Y eso se me ha quedado. Eso se me ha quedado. Por ejemplo, ahora que físicamente me veo bien y yo me quito la camiseta y no me veo mal, que siempre he tenido ese complejo, no soy capaz de quitarme la camiseta en la playa, tío. Y esos son complejos que me han creado desde chico.
1: Que te bañe con la camiseta, ¿eh?
0: No, voy, te lo prometo, me quito la camiseta, me baño y tal como me baño, vuelvo corriendo y me la pongo. Y no es porque me vaya a hacer una foto con alguien, que va, es porque mentalmente, tío, me cuesta mucho. Tengo ese complejo y ahora a lo mejor puedo estar más delgado, más gordito, lo que sea. Pero yo he tenido épocas que yo he estado bien físicamente
1: Tú
0: delgado.
1: sigues teniendo tu público, aunque estás
0: Hombre, por
1: enamorado
0: favor,
1: y de ahí
0: hombre,
1: no te puedes
0: claro,
1: salir,
0: pero
1: pero tú tienes tu
0: funciónelo también,
1: público.
0: hombre. Nosotros no, la gente, yo creo que todo el mundo tiene su público, el mío, pues poco a poco ahora se va reduciendo cada vez más,
1: Claro.
0: porque ya padre, peinado para el lado, ya todo más. Pero sí, tío, al final yo creo que eso es una cosa que sí aprendí desde chico, que cuando yo intentaba, me gustaba una chavala o lo que sea, yo me di cuenta que era más importante la personalidad. Y claro, me habían creado tanto el complejo de lo gordo que está, hay que ver, no sé qué, que yo pensaba, digo, nadie se va a fijar en mí. Y mira, ahí voy a tener una chiquilla.
1: Y guapísima que es tu mujer, y seguro que
0: Hombre.
1: la niña va a ser guapísima. A mí la que me riñe en ese aspecto es mi mujer, porque tengo en la pantalones desde la 46 hasta la 52. Dice que yo decidete ya, que es que no cabemos.
0: Qué verdad, es que es la época del año, es que no depende de
1: Es que
0: nosotros.
1: no cabemos.
0: Eso me pasa a mí también, tío. Y a mí me pasa también que como que yo muchas veces estás más anchote y estás cómodo con un pantalón, el pantalón ya yo lo suelto en mi casa y va solo a
1: Va
0: los sitios
1: solo.
0: porque me lo pongo para todo. Entonces es verdad que eso sí que...
1: Uno tiene su ropa
0: Sí, tío.
1: fija.
0: El pas básico cuando tú quieres un
1: El
0: sitio que te vean guapito, eso es, tío. Eso
1: anchito,
0: está claro.
1: si va a comer.
0: Pero, tío, sí que me he acostumbrado a mí mismo y he acostumbrado, por ejemplo, a no martirizarme, ¿sabes? Si me veo más ancho, estoy más ancho. Si estoy más delgado, estoy más delgado. Intento no darle importancia, simplemente cuidarme y disfrutar, la verdad.
1: Yo alguna vez, que se entienda, porque eso es una enfermedad y hay que tratar, pero creo que tenía un poco de anorexia a la inversa,
0: ¿Sí o no?
1: que me he visto más delgado.
0: Sí, sí.
1: Estando bastante más
0: Pero
1: gordo.
0: bueno, eso yo creo que nos pasa a las personas que somos anchotas, nos pasa. A mí me ha pasado también, ¿eh?
1: Pero si tan
0: Hasta que no
1: gordo.
0: te veo una foto, a mí me
1: Exacto.
0: ha pasado.
1: O te pone el pantalón que tú querías y como reviente y está para reventar.
0: Sí, tío, es verdad, es curioso eso, ¿eh? Porque yo creo que lo tenemos tan en la mente, estamos tan acostumbrados a jugar con nuestro peso, a que vaya bajando, subiendo, que al final muchas veces el optimismo nos pierde. Yo me he visto más delgado y he dicho, me veía como un Madonna. Pero sí, es
1: ¿Cuál
0: verdad,
1: es tu
0: tío.
1: comida preferida?
0: El pollo al curry de mi madre. Me encanta, me vuelve loco.
1: Bien.
0: Y de cocido,
1: Eres
0: los
1: muy indio
0: chichos.
1: tú.
0: Yo me hace, pero porque le pone las papas, ¿ves? Que no puede ser, no puede ser más ancho ya. Le pone las papas a lo pobre, una salsa de pollo al curry con nata. O sea, de curry tiene muy poco, es nata y un toquecito, ¿no? Y me pone unos platos mi madre cada vez que voy a su casa. Y luego, por ejemplo, de mi abuela me gusta mucho el puchero de mi abuela, me vuelve loco, y el cocido. Y de mi madre le sale muy bien los chícharos y muy mal las lentejas, ¿eh? Que no te lo puede decir ella, que es buenísima ella, hace unas lentejas que están medio que el peña y se está. Estas lentejas son una mierda. Digo, mamá, están buenas, estas mierda. Y a la prueba digo, mamá, muy buenas no están, es
1: Muy buena,
0: verdad, vamos a pollo al curry. Pero son mi comida favorita, la verdad.
1: más de cuchareo.
0: Sí, un cuchareo bueno me gusta mucho más. Y soy mucho de fite en los bares, que mis amigos se van a reír cuando lo ven, y yo es obligatorio para mí, como haya ensaladilla y patatas bravas,
1: Hay que
0: tengo que
1: pedirla
0: pedir
1: siempre.
0: ensaladilla y patatas bravas. Y ya se lo he pegado a todos mis amigos. Dice mis amigos, yo me has pegado el humor negro y cuando me pasa una desgracia me río de eso para superarlo. Y lo de las papas bravas, dice que yo estoy obsesionado y voy a hacer para el año que viene en la gira, tío, tengo pensado hacer una lista de las mejores papas bravas de España.
1: De España.
0: A ver si ahí voy para adelante. ¿Me invitan alguna?
1: Buscamos un
0: Patrocinador,
1: patrocinador,
0: peña.
1: ¿no?
0: Y ahí, tío, sería acá. Es que me flipan, tío, yo no entiendo la obsesión de las bravas.
1: ¿Muy picante o
0: Me gusta todo. O
1: todo?
0: sea, además no soy el típico.

0: Esto es, no son bravas, es que he hecho mayonesa. Y digo, pues buena está, coño, está buena las papas. Yo para mí son bravas mentalmente y me vale. Pero sí, he encontrado papas bravas muy buenas, tío.
1: Oye, también hemos hablado antes de tu equipo de personal, de tu madre, de tu gente con los que trabajas, los profesionales, pero después, dentro de tu versatilidad, también está ese equipo. Nosotros nos conocimos cuando colaboramos los dos en Radio Betty.
0: Sí, la verdad,
1: En
0: Peña.
1: Radio Betty. Y claro, de ese equipo. Hoy día que estamos los dos en Radio
0: Sí.
1: Sevilla, en la cadena
0: Hemos seguido
1: SER,
0: la misma carrera,
1: ¿sí?
0: tío.
1: Tú tienes un equipo de gente alrededor, soy un equipazo,
0: Sí,
1: tío.
0: tío.
1: De
0: La verdad
1: gente
0: es
1: con una
0: que
1: creatividad.
0: eso, sobre todo la creatividad, lo que aprendo yo de, por ejemplo, en este caso de Luis con Julio, que son los que más tiempo paso, tío, aprendo mucho porque eso, y de Rocío. Lo que pasa es que es verdad que Rocío no está en la cámara, entonces no paso tanto tiempo. Pero son tres personas que son mayores que yo. Y aprendo mucho de ellos, tío, porque yo, obviamente es innegable el talento que tienen, porque eso lo ve cualquiera que los pueda ver. Pero personalmente también me han ayudado mucho a crecer, tío. Yo era muy niño cuando empecé con ellos, o sea, muy niño, entiéndase, hace 7 años, pues no tengo, lo tenía los 33, estaba empezando como a despuntar, entonces es verdad que ellos me han ayudado mucho a sentarme y también me ha dado mucho talento que he podido robarle un poquito a cada uno, la verdad. Y encima tengo la suerte de trabajar con mi hermano Alberto, que ha sido fue mi primer representante, el padrino de mi hija. Y ahora sí que de producto en la radio, entonces todo ese tipo de cosas, la verdad,
1: Fenomenal,
0: pues
1: Alberto
0: es
1: Maldonado.
0: un crack.
1: Y un
0: Y
1: buen actor
0: muy
1: también.
0: buen actor, sí, señor. Ahí nos conocimos nosotros en el teatro. Haciendo teatro juntos nos conocimos, tío. Y fue muy bonito. Él es quien lleva la historia santa para que no lo conozca. Y tiene su obra de Derby de Ramos. Es un gran creador, la verdad, Alberto. Y sobre todo lo que mejor tiene, que es muy buena persona. Y lo amo con todo mi corazón. Y por eso lo he hecho padrino de mi hija. Y también aprendí mucho de Alberto cuando era mi repre. Y sobre todo, tío, fíjate, de Alberto aprendí una cosa. Él siempre ha querido ser actor, yo también. Y él renunció a su sueño durante un tiempo para ayudarme al mío. Y creo que eso de un amigo no hay nada más generoso, tío. O sea, tú
1: Qué
0: queriendo
1: bonito.
0: ser actor y viendo que a mí, ese ego, ¿no?, que tenemos todos los actores de decir, le está yendo bien a este, esos caminos. Y él como amigo dijo, no, yo te voy a impulsar a ti, te voy a ayudar, te voy a sostener. Y cuando tú estés ya bien, me voy. Y eso hizo. Cuando yo estaba firme por Riff, me dijo, hermano, yo ya creo que toca mi momento y tal. Y ahí lo está petando cada vez que hace una obra de teatro la llena, el tío.
1: Sí. Yo le tengo que pedir perdón, ¿eh? Pues le he dicho varias veces que voy y todavía no he ido
0: Hombre,
1: a Derby de Ramos, es que y lo tengo que hacer.
0: tú estás muy liado,
1: No,
0: yo
1: pero que
0: también.
1: tengo que ir. La próxima vez que ponga fecha, tengo que ir. Además que tengo un montón de amigos,
0: Sí,
1: que
0: sí.
1: han ido y todo el mundo me habla.
0: Está muy bien, la verdad. Yo fui
1: Maravilloso.
0: el día que fue Paco García y claro, muchas veces, tío, a mí me gusta porque es mi hermano y yo me voy a reír con todo, pero claro, cuando os ponéis vosotros, que sois eminencia en esto, y veía que Paco se reía, decía yo, uf, esto está funcionando
1: Hablando de
0: todo.
1: cofradía.
0: Sí. Así que te lo recomiendo mucho a ti y a todo el mundo, la verdad.
1: Oye, y tú en ese aspecto también como él de dirigir, pues bueno, al final tú estás solo en tus
0: Sí.
1: espectáculos, pero de dirigir una obra
0: Me
1: de
0: encantaría, tío.
1: teatro, que puedes dirigirla y participar de ella,
0: Sí,
1: ¿no? Pero...
0: yo siempre he tenido el sueño de hecho lo tengo ahí medio escrito, me surgió la idea, está registrado, no lo podéis tocar, que es hacer el Trianesi, que era cuando el Brexit de Inglaterra,
1: Sí, el Triana se
0: pues
1: independiza.
0: que Triana se independiza y crea una obra de teatro de eso, me hacía mucha gracia, que luego obviamente pues todo tenía un fin bonito y demás, pero sí, siempre he tenido eso escrito y, por ejemplo,
1: Pero
0: sí.
1: Triana no es independiente.
0: Sí, pero con papeles, ahora
1: Vale.
0: con papeles ya. Entonces, pero en la obra que quiero, que está medio escrita, lo que se habla es, por ejemplo, de cómo es el sevillano, ¿no? Y es como muy de lo suyo hasta que llega un punto en que el trianero dice, vale, si somos independientes, el puente hay que tirarlo. Y ahí es cuando se crea el debate de, pero ¿cómo vamos a tirar puentes de Triana? No, hombre, si no queremos una con Sevilla, no queremos una con... Y ahí se empieza el debate y está bonito porque es muy nosotros. Es como que nadie se meta con nosotros, pero nosotros sí, pero hasta que tú te pasas, que es lo que está pasando un poco ahora en la sociedad sevillana, ¿no?
1: Polarización, ¿verdad?
0: Uf, está la gente muy a tope, ¿eh? Uf.
1: Qué pesadilla,
0: Muchas
1: ¿eh?
0: ganas de
1: Qué
0: pelearse.
1: pocos grises.
0: Sí, tío. Muy pocos grises. Y a algunos les gustaría que hubiera más grises y a otros menos, pero hay muy pocos grises,
1: Mira,
0: tío.
1: yo que hablo en el grupo Price y escribo un bocento.
0: Tú, la gente te mira como un loco, ¿no?
1: Claro, es que la gente no sabe la virtud está en...
0: Sí, tío, y al final te digo una cosa, sobre todo en que tú y yo podamos tener opiniones diferentes y poder sentarnos, que sí, que obviamente estamos siempre hablando.
1: Después la tele pública, sino el Facebook, que también.
0: Pero que es verdad que yo creo que está la gente ya no solo en la política, ni el fútbol, que es lo que siempre ha estado, en todo, en cualquier tema, lo hemos hablado antes de las redes sociales, es que está la gente con muchas ganas de pelearse.

0: tiene muchas ganas de una bronca, que yo dejarse de pelearse, si lo bonito es hablar, se puede discutir, pero no pelearse todo el
1: Creo que
0: tiempo.
1: pasa ahora 90 años que empezó la guerra, está la guerra. Madre.
0: Sí, que yo estaba.
1: Que la de la guerra se acuerda. Mi abuela, Mari Pepa, que tiene 97 años, pero que tenía 7, 8 años, cuánto yo.
0: Y es verdad que
1: La
0: está
1: guerra.
0: como se está viviendo como una especie de guerra ahora, aunque no sea con armas, pero es verdad que hay mucha gente, tío, que nos peleamos entre nosotros y dice, tú, yo creo que no es el momento de esto y creo que si queremos arreglar y que afortunadamente ya estamos en una democracia y hay que luchar por esa democracia, creo que tenemos que hacerlo desde ese punto de la cooperación, no desde el enfrentamiento siempre.
1: O sea, una cosa que nos une,
0: ¿El qué?
1: ahora que ha empezado el mundial, la
0: Hombre,
1: selección, ¿no?
0: eso es
1: Bueno, a casi todos.
0: a casi todos, que hay gente que va con Argentina y
1: Casi todos. Yo, como
0: Portugal.
1: dice mi sobrino Antonio, ¿tú de qué equipo eres? Yo del Betis y del
0: Y
1: España.
0: del
1: Pues
0: España.
1: bueno, ahora somos del España.
0: ¡Olé!
1: Pepe Pinrele,
0: Ahí está,
1: nuestro
0: tía.
1: patrocinador del programa, junto a Abu y a tantos buenos colaboradores que tenemos,
0: Qué guay.
1: de campeones de
0: Está muy chulo, a
1: 2024.
0: ver si
1: A ver
0: podemos
1: si hacemos
0: repetir, ¿no?
1: uno de campeones del 26,
0: Ahí
1: de
0: está,
1: la
0: tío.
1: Eurocopa para el mundial.
0: Me gusta mucho la selección, ¿eh? Me gusta mucho, la verdad.
1: Muy buena selección, falta alguien del Betis.
0: Y falta Pablo Fornal. Pero, para mi gusto, pero
1: Oye, pues
0: bueno.
1: vamos a viajar este año.
0: Bueno, habrá que ir a algún lado,
1: Sí,
0: ¿no?
1: ¿no? Yo, eso mi mujer cumple en diciembre y yo le he dicho que
0: En octubre, de octubre.
1: uno o dos viajitos,
0: Sí,
1: a ver si
0: yo la
1: podemos
0: verdad que
1: hacerlo.
0: espero también. Yo también lo he hablado con mi mujer y decirle, nos podemos llevar a la niña, Gordi, ya para diciembre, cuando te hago relevo, si quieres, te aguanto yo hasta tu diciembre y ya me voy yo. Pero hombre, habrá que disfrutar de ese Betis de Champions, ¿no? Yo lo disfruté con Bardomero y con mi padre y ahora me toca disfrutarlo otra vez, tío.
1: Oye, tú. Este de Juan y medio.
0: Oh, me encanta.
1: Vamos a buscar a tu abuela.
0: Venga, vamos a dárselo a mi abuela y yo
1: Oh.
0: creo que va a flipar.
1: Venga,
0: Le va a
1: vamos.
0: encantar.
1: Matilde.
0: ¡Matilde!
1: ¡Matilde!
0: ¿Ha visto? Tenemos las cámaras para mi abuela que parece que está en la isla de las tentaciones.
1: En la isla de. Bueno, ¿es verdad que a ti te llamaron para ir a la isla de los famosos?
0: Y yo me llamaron con el Julio, un día estábamos en Bilindo y llegó un chaval y nos dijo, ¿queréis ir los dos a la isla? Y dijo, ser Julio, no, porque al Juan le dan miedo las lagartijas y a mí me dan miedo los mosquitos. Y mira, ahí está el Soto.
1: Ahí está el Soto.
0: Podríamos haber ido a ayudarlo.
1: Además, esto se va a ver que lo mismo ha ganado.
0: Ojalá,
1: Ojalá,
0: José
1: además
0: Manuel.
1: del barrio, ¿no?
0: Hombre, claro, ahí
1: Ojalá,
0: estamos. Ahí,
1: ojalá
0: al
1: gane.
0: Avelino era donde iba yo cuando tenía dinero con mis amigos, era donde iba a comerme la pechuga bechamel.
1: Y yo que estuve en la preu, pues fíjate, la
0: Claro,
1: debe ser.
0: también. Mira, aquí está Matilde.
1: Encantado, doña Matilde. Encantado de conocerle. Muchas gracias por haber
0: Igualmente, hijo.
1: dejado entrar a la silla de Nea en su casa.
0: A ver si te queda la silla de Nea, ¿no? Ponte tú en medio, abuela,
1: Venga,
0: aquí, que
1: me
0: te
1: voy
0: vea
1: a poner por
0: bien.
1: aquí. Que como su nieto,
2: Mi
1: como
2: nieto,
1: Juan.
2: ¿qué me va a decir? ¿Qué me va a decir yo de mi nieto?
0: Pero eso lo tendrá que decir tú, ¿cómo soy yo? ¿Soy bueno o no?
2: Sí. Sí, siempre muy bueno.
1: Ha sido buen niño siempre, ¿no?
2: Siempre muy bueno.
1: ¿Y ahora le va a
2: Porque
1: ser bisabuela?
2: sí. Si Dios quiere ya, se tiene que poner la cosa muy mala para yo no llegar.
0: Hombre, es que lo mismo está. Esto se emite el miércoles que viene, abuela. Lo mismo eres ya
2: Pero te
0: bisabuela.
2: digo, que como digo, como yo los días tengo contados ya.
0: Bueno, lo
2: Bueno,
0: tenemos todo, abuela.
2: pero yo
0: Yo se
2: más.
0: lo digo muchas veces, se puso.
2: Yo
0: Yo tengo
2: más.
0: que llevar, cuando me fui a casa, tengo que llegar a la boda de mi nieto. Ahora, yo tengo que llegar a la bisnieta. Digo, abuela, te tiene que poner el próximo objetivo ya, ¿eh?
1: La
0: Porque esto se
1: comunión,
0: acaba la
1: la próxima, la
0: comunión. La
1: comunión de
0: comunión ya.
1: Cayetana. Ya me queda la boda de
0: De la otra,
1: mi
0: ¿no? De la
2: otra, de
0: chica,
2: mi
0: ¿eh?
1: esperanza. ¿Siete? ¿Son siete
2: Siete,
1: nietos?
2: siete tengo, siete.
1: ¿Y vas al gimnasio todos los días?
2: Sí.
0: Ella estaba preocupada porque iba a
2: Es
0: venir
2: que
0: la niña
2: estaba
0: esta,
2: antes muy doblada y ya estoy más derecha.
1: Yo le monté y paso.
0: ¿no?
1: Que le hemos traído un regalo, porque como
0: Mira.
1: veníamos a su casa, el
2: Hoy
1: calcetín de
2: mira.
1: Pepe Pinrele de Juan y medio.
2: Hoy mira, de Juan y medio. Que lo
0: Cógelo,
2: veo yo todos los días, mira. Que lo veo yo todos los días,
0: Mira,
2: mira.
0: estaba buscando novio, tú vas a buscar
2: Yo
0: novio,
2: no, yo no
0: hija.
2: iba buscando, yo con tu abuelo ya tuve bastante. Yo no,
0: Mira.
2: no, mira que
0: ¿Te gusta?
2: son muy bonitos.
1: Oye, que hay siete nietos, pero uno, el primero siempre es el primero, porque yo
2: Hombre,
1: veo unas cuantas de fotos de Juan por
0: hombre,
1: ahí.
0: dígalo yo.
2: Sí, es que lo que pasa es que el primero, su madre trabajaba en el Corte Inglés, entonces lo ha tenido más, él lo ha tenido más conmigo que los otros, ¿sabes?
0: Sido como un hijo más. Mira, te voy a enseñar, abuela.
2: Eso.
0: Mira, que el peño yo sé que le gusta.
2: Mira.
1: Tío de corto con
0: Vestido
1: los
0: de
1: cajones y
0: corto el
1: todo.
0: tío.
2: Le faltaba un
0: Esta vez
2: detalle.
1: para la portada de los Romeros de la Puebla, está.
0: Escúchame,
2: Un
0: y no te voy a buscar la
2: detalle.
0: foto, te la voy a pasar, que tengo una con el tambo de Rocío, ¿te
2: Sí,
0: acuerdas?
2: ahí
0: También.
2: lo tiene, el tambor. Compré un tambor y yo, cada vez que venía a las hermandades de Rocío, de la de por la Asunción, nos íbamos los dos. Él con el tambor y yo al ladito. A ver.
0: Y yo dando el tambo.
1: Y después te dijeron los vecinos, hija, cómprale mejor otra cosita,
0: Una
1: un
0: armónica no
1: tambor.
0: tiene.
2: Sí, porque el tambor no lo toco mucho, ¿no? La
0: La
2: verdad que
0: verdad.
2: no, y lo tengo.
0: No, no, no. Yo de música no he sido muy bueno, la verdad, ¿eh,
2: No,
0: Peña?
2: no.
0: No
1: Siempre ha
0: tenía.
1: sido cariñoso, ¿no? Así, muy cariñoso, así. Así, siempre muy cariñoso para su abuelo, para mí, para su madre, para todo. Que es especial, no me hay que estar un 10 segundos con él para darse cuenta que
2: Sí,
1: es una
2: sí,
1: persona especial.
2: sí.
1: Pues enhorabuena
2: Sí.
1: por ese pedazo de nieto y ese magnífico.

0: Qué maravillosa familia.
1: Pues sí, mira, tengo una familia muy buena, porque como se lo digo muchas veces, digo, me has ido, pero me has dejado unos hijos y unos nietos muy, muy lindos.
0: Bueno, también te la has currado tú, para que
1: Hombre,
0: seamos buenos.
1: también, eso sí, como dice
0: Ahora la ve así, pero era una máquina de reñir, peña.
1: que...
0: Ahora es muy buena,
1: Hombre,
0: pero
1: ya no
0: reñía
1: tiene que
0: fuerte.
1: movilizar ya.
0: Si no, te coge.
1: Hombre, algo haría. Hombre.
0: Reñí por reñir, la abuela
1: No,
0: reñí por reñir. eso. Pues nada, abuela, nos vamos a ir. Vamos a
1: Venga.
0: ir a firmar la silla, nos vamos al parque, Venga, sí, vamos
1: donde
0: a ir al
1: tú has jugado,
0: parquecito.
1: a tu
0: Hombre,
1: banquito.
0: banquito, al Edding, como le decíamos
1: Pues
0: nosotros.
1: ahora
0: Pégame
1: te
0: un
1: voy a dejar
0: susto.
1: 20 horas, cuando te vea.
0: Bueno, vamos, esperemos que no haya mucha
1: La
0: gente.
1: peluquera me ha dicho que todos los días cuando viene nunca vas a verla. Y ella, que todo el mundo le dice que
0: Pues
1: conoce a
0: mira,
1: Juan,
0: pues
1: corta Juan, no digo.
0: le va a
1: Pues
0: venir
1: como
0: bien
1: me va a rapar, abuela.
0: para igualarle las puntas.
1: Igualmente.
0: Ya, pues ahora nos
1: Ha
0: vemos.
1: sido un verdadero placer. Muchas Igualmente.
0: gracias y enhorabuena. Y nos vemos, no en el bautizo, sino en la comunión y después la boda de Cayetana.
1: Sí, no, hijo, no, por allá ya son muchas telas.
0: No, bueno, a la comunión sí, ya lo de
1: Sí,
0: la boda lo que vemos.
1: yo bautizos ya, a lo mejor sí.
0: A lo
1: A
0: mejor
1: lo mejor. Yo
0: dice.
1: lo que quiero es llegar a conocerla.
0: Ya está.
1: A verle la carita que tiene, a ver quién se parece.
0: Es
1: Se va
0: una
1: a
0: mezcla.
1: parecer.
0: Son muy guapos, tanto el padre como la madre. O
1: Pues
0: sea que
1: sí, pero
0: guapa va a
1: no
0: ser
1: muy
0: segura.
1: guapo. En el tono que le ha dicho, yo creo que se va a parecer seguro a mí, ¿verdad? Cuando la vea, va a decir, igual que
0: Es el
1: igual que
0: padre,
1: el
0: igual que
1: padre,
0: el
1: tiene hasta
0: padre.
1: barba.
0: Aunque sea igual que la
1: El
0: madre.
1: niño era muy lindo cuando nació.
0: Yo sí. Abueli, que nos tenemos que ir a eso,
1: Venga,
0: ¿vale?
1: vale, hijo, vale.
0: Venga, pues luego nos
1: Muchas
0: vemos.
1: gracias. Venga,
0: Adiós, hija.
1: ustedes,
0: Te
1: hijo,
0: dejo aquí la
1: familia.
0: foto. Bien.
1: Vámonos para
0: Vamos
1: la
0: para allá,
1: plaza,
0: ¿eh?
1: ¿no? Bueno, Juan, que estamos en tu plaza,
0: Amigo.
1: en el barrio de Pedro Salvador, en la plaza Margarita González.
0: Eso es. Y la farmacéutica de toda la vida de
1: Farmacéutica Margarita González, que es la que te ha dado a ti los ibuprofenos.
0: aquí. ¿O no? Ea, pues vamos a firmar, ¿no?
1: Donde tú quieras. Tú sabes que todo lo que se recaude cuando subastemos la silla en la cena en Pineda de la Fundación María Jesús Vera va destinado a la investigación del cáncer metastásico.
0: Ah, pues mira
1: Y han
0: que.
1: firmado muchos artistas, falta la de Juan Amodeo.
0: Bueno, pues ya con todo lo que tiene me ha recaudado mucho, ¿eh? Pero ya la mía pues aporta un
1: No,
0: poquito,
1: hombre,
0: aunque sea un
1: claro.
0: granatillo. Aquí.
1: Ahí lo vas a hacer.
0: ¿Aquí o te gusta o dónde te gusta a ti más?
1: Aquí hay más sitio,
0: Aquí,
1: ¿no? Vamos,
0: aquí es
1: pero vamos,
0: verdad.
1: tú manda, tú
0: Yo tengo
1: manda.
0: mala letra, desde luego, ¿eh?
1: Además, no es fácil, ¿eh? Pintar en madera.
0: Hombre, no, y sobre todo las frases que ha puesto la gente tan bonita, coño.
1: Ser no diciendo más o menos cuál es tu idea.
0: Ser de mi barrio es mi suerte. Para
1: Olé.
0: cogerlo entero, ¿no?
1: Olé. Ser de mi barrio es mi suerte, qué bonito.
0: Y al final te digo una cosa. Lo guapo de esto es que te pone ahí una A y un 13.
1: Una y un tres, esa tu.
0: Una A y un 13.
1: Y un
0: Pues tú,
1: 13,
0: que es
1: a
0: mi número
1: ver.
0: favorito. Que
1: Como
0: al
1: la barra.
0: final ser de mi barrio es mi suerte es porque también yo creo que todo sevillano y andaluz, sobre todo, tenemos la suerte que todos tenemos un barrio, aunque sea la ciudad entera, y eso es lo que es, tío. Así que. Mira quién está ahí, hombre.
1: Hombre. Tu madre, Ana.
0: Pues nada, hijo.
1: Pasa, hijo.
0: Ah,
1: Gracias,
0: Peña
1: maestro,
0: Pérez.
1: ¿eh? Claro. Pasa, hija. Me alegro mucho de
0: Pasa.
1: verte. ¿Qué va a ver tu madre?
2: Voy a llegarme a verla, hijo.
1: ¿Qué te.
2: Ayer estuvimos en la playa y no la vi ayer, si no después me tenía.
1: ¿Qué tesoro tiene ahí?
2: Sí.
1: ¿Y este? ¿Cómo es este?
2: No está malamente la cosa, ¿verdad?
1: Hemos hecho un ratito en silla de nada magnífico, no te vayas a
2: Sí.
1: perder el programa, ¿eh?
2: No, no. ¿Cuándo lo emiten?
1: Esta semanita, ya, porque lo
2: Vale,
1: está
2: pues no
1: viendo
2: me lo
1: ya.
2: pasa, ¿eh? Que yo no
0: Pero
2: me lo pierdo.
1: de los enlaces.
0: De
1: Vale.
0: hecho, cuando lo emita es mi cumpleaños.
2: Ah, entonces te
1: Felicidades.
2: felicito.
1: Pues venga, vámonos. ¡Ay,
2: Año
1: cumpleaños
2: feliz.
0: Cumpleaños.
1: feliz! Suerte ser de mi barrio.

Súper contento, encantado de estar con vosotros esta tarde aquí en Málaga, la bella, como yo le digo, y como lo dice todo el mundo, ¿no? Nada, voy a cantar un poquito ahora por Soleá, por Bulería, para todos vosotros.

Hay que caloma mala, hijo.

0: Qué alegría, hijo, qué público más bueno tengo, hijo.
1: Bueno, voy a cantar ahora un poquito por Siriguilla.

poquito por ciento están ahora, ¿no? Con la cabeza, ¿eh? Con la cabeza, mucha azúcar.

Hi. Bueno, voy a hacer unos fandanguitos ahora, ¿vale? 5 para arriba,

Gracias.

0: sale porque ella quiere.
1: Ella quiere, punto.
2: ¿No? Que no fue, he leído que en la primera salida, no hace 100 años, la primera salida de la Virgen de los Desamparados fue en 1929, tuvieron que montar los respiraderos fuera de la iglesia. Uh-huh. O sea, la Virgen salió sin los respiraderos. Claro, tampoco había esos ensayos ni unos costaleros que, siendo profesionales, fueran tan especialistas, pero trajeron los respiraderos, y no era porque no lo hubiesen previsto, sino porque realmente entendía el capataz que los respiraderos tenían que montarse fuera, porque no se atrevía a romper los respiraderos en la primera salida de la historia de la Virgen de los Desamparados.
0: Ahí está.
1: Y eso hay muchas comparativas entre la salida de San Esteban y la de la Iniesta, pues las puertas son muy parecidas, y hay quien habla de que la salida de San Esteban es un pelín más fácil, porque los dientes de la ojiva, hay uno que por encima de ese ya no cabe el paso, y te sirve de referencia, ¿no? Eso hablan los...
2: A mí, sin embargo, los dientes de ojiva me parecen como una amenaza, ¿no? Como un dragón que estuviera amenazando nuestro patrimonio, ¿no?
1: Date cuenta que antes de que empiecen hay un saliente ahí en la puerta para afuera, ¿lo ves? Que ese te va marcando.
0: Este momento es fundamental, porque el paso se para ahí, no es una cuestión baladí. Mariano Falcón seguramente ya lo tiene justamente enfrentado, como él quiere, a la ojiva, y ahora sí, estos segunditos aquí son fundamentales, Fran.
1: Ahí lo único que tiene tú, que el teatro del costalero, ¿no? Concienciarte de lo que va a hacer y punto, ¿no? Y estamos atentos, la oreja abierta, pero...
0: No, y mucha fidelidad. Creerte, claro, a pie juntilla y cumplir, claro, exactamente, claro, lo que diga tu capataz.
1: La oreja bien abierta.
0: Exactamente, ya está. Lo que diga es lo que se hace. Confiar mucho en él, no tener miedo, ¿no? Ahí está Mariano Falcón. Atentos, compañeros.
1: Suerte, Mariano.
3: Okay.

0: un poco.
1: Bueno.
2: ¿A derecha adelante un poco?
1: Bueno.
2: ¿A derecha adelante?
1: Bueno.
2: ¿Un poquito, David?
1: Bueno. ¿Davido?
2: ¿David? Bueno. Pero ya está salvado.
1: Seguimos igual,
2: Un poquito porra.
1: A ver cómo pones, ¿eh?
2: Pero venga de frente con él.
3: Voy. Está aquí para entrar.
4: Voy a esperar un poquito más lado, por favor.

la panza. Te miro la panza.

0: tienen a los músicos de Virgen de los Reyes encajados en la calle Medinaceli, ¿eh? Desde ahí han tocado, entendemos, Guillermo, que sí, el estreno que tú avanzabas.
1: Antes de irme, esa es la marcha de José Manuel Contreras, que ha instrumentado tanto para agrupación musical como para banda. Es decir, ya puede confirmarse, esta es la noticia, la Hermandad de San Esteban estrena en la salida la misma marcha. Antes de irme, va a estrenarla ahora también la banda de La Cigarrera, dedicada a la Hermandad de San Esteban, con dos estilos completamente diferentes.
0: ¡Qué alegría! Penitentes de A3, Fran.
2: Sí. Bueno, los penitentes creo que por normativa tienen que ir de A3. Eso sí que es normativa. ¿No? Tienen que ir de A3, ¿no?
0: Sí. Bien, gracias compañeros por este esfuerzo. Sé que trabajar en lugares, templos y calles estrechas, pequeñitos, es complicado, pero está quedando todo muy bien, ¿eh? Hace calor en Sevilla, ha salido brillante ese primer paso, ¿eh?, de San Esteban.
1: Una preciosidad, ¿no? Ver al perra gorda, ¿no?, que es como se le llama en San Esteban a ese... a ese sayón que está con la mano extendida como pidiendo una perra gorda de las antiguas, y bueno, y a ese señor del buen viaje que es el Cristo que llora, ¿no?, que derrama seis lágrimas y que representa pues todo aquello que es importante, no solo en la pasión, sino también para las personas, ¿no?, para la vida humana, para la naturaleza humana, la injusticia, la traición, el dolor, la tristeza, la burla, el maltrato.
0: A veces pienso con qué alegría hablamos de organizar nosotros el mundo, sí, pero ahora me paro.
3: Lo difícil que es la cofradía.
0: Vista aérea de la ciudad. Y tú dices, ahora mismo viene una cofradía del Cerro, está saliendo una de aquí, va a salir una de Nervión, va a salir otra de la Judería, va a salir otra. Oye, y todas tienen que llegar al mismo punto y organizarse y entrar una tras otra, y encima queremos que pasen en tiempo, que vuelvan a casa bien, y no me tengan ustedes hasta las 3 de la mañana, que es muy tarde, o sea, ¿no? Qué fácil se dicen las cosas, Frank. Pero esto es un milagro maravilloso al que asistimos cada Semana Santa. Miles y miles y miles de personas dando testimonio público de fe en un espacio público que compartimos todos, y que salga como sale, es un milagro. Es que nos gusta quejarnos.
2: Pues sí,
0: por sistema. Acabo de pensar eso.
2: Pues sí, por sistema.
0: Una maravilla.
2: Nos quejamos, no, ni siquiera por gusto, nos quejamos por sistema.

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0: Bueno, pues Francis, un saludito a Rubén, que
1: saludito a
0: sabemos.
1: Rubén. Hoy está tomando café en la venta del Pedroso.
0: Sí.
1: Y nada más que ver, me ha dicho: Chaval, te vi el otro día en el gallinero. Y yo, hostia, la
0: Qué
1: alegría, o sea,
0: alegría, ¿eh?
1: que ya hay más de uno.
0: Que hay más de uno, ya hay más de uno. Pero eso da alegría, ¿eh? Hay que
1: Hombre,
0: ver,
1: claro, a mí me da
0: después
1: alegría.
0: de 12 temporadas que llevamos, todavía me da alegría que
1: Sí,
0: alguien, sobre
1: hombre.
0: todo pasa mucho en los pueblos,
1: Sí, sí,
0: pasa
1: sí.
0: por ahí cuando va a tumbar, te pide algo y dice: Yo a ti te conozco, ¿no? Eso
1: El
0: está
1: coleta, el
0: bonito.
1: coleta.

0: Bueno, y sobre todo la divulgación que hacemos aquí. Bueno, ¿qué haces tú aquí? Que me parece que es importante, Francis.
1: Bueno, la divulgación que está hecha no solamente, por lo menos por mi parte, yo creo que la tuya también, y por la de la televisión, que nos acoge también, ¿no? El presente, divulgarlo ahora y sobre todo que se quede también para que en un futuro esto se pueda ver en cualquier momento.
0: En cualquier momento.
1: ¿No? Claro,
0: o sea,
1: que esa es la idea también.
0: Esa es la idea. Bueno, ¿y hoy de qué vamos a hablar?
1: Pues mira, hoy vamos a hacer...

0: Hombre, Pedro Romero.
1: Pedro Romero.
0: Lo ha adivinado a la primera.
1: Lo ha adivinado. La caracola de Pedro Romero. Vamos a hablar de Pedro Romero.
2: Sí, porque me parece importante, Francis, porque muchas veces nosotros damos por hecho que se conocen cosas y Pedro Romero y la caracola, precisamente, es recurrente que aparezca en repertorio de gente, ¿no? En paso doble, que hacen homenaje al carnaval antiguo, en trocitos de qué diría Pedro Romero o qué diría la caracola. Y mucha gente de la que ha empezado a escuchar el carnaval, o gente joven que lleva poco tiempo escuchando esto, tienen bastante desconocimiento.
1: Siempre lo decimos y es verdad. Hay que hay el carnaval de Cádiz, la historia del carnaval de Cádiz tiene referentes, tiene muchos, pero sobre todo hay algunos, pasa como con el cine. Hablamos de Paul Newman porque nosotros hemos visto a Paul Newman, pero bueno, la gente joven no tiene por qué saber tampoco quién era Paul Newman o gente así, ¿no? Pues Pedro Romero le pasa eso. Y a este paso doble de la caracola, pues es uno de los himnos que tenemos en el carnaval, pero hay que, en fin, bueno, explicarlo y por lo menos escucharlo, ¿no? Pedro Romero es uno de los pilares básicos de la historia de la comparsa y, bueno, en definitiva, de la historia del carnaval, porque le tocó vivir una época muy importante y él supo primero adaptarse a esa época y después liderarla, ¿no? Liderarla de una forma muy, muy valiente y muy evidente, ¿no? Le estoy hablando de la transición, estoy hablando de final de los años 70, perdón, de final de los años 60, todos los 70 y la época luego de la transición, ¿no? Fue un periodo muy importante en la sociedad española en general y en concreto en el carnaval. Pedro Romero, gaditano de Santa María, del barrio Santa María, que nace en 1938, empieza con 29, 30 años, empieza en el año 67, empieza a escribir. Cuando él, que era poeta, él era un poeta, poeta llano, poeta del pueblo, como siempre se le conoció, pero bueno, tenía sus poesías, escribió sus poesías, no solamente de carnaval. Y en el 67 saca su primera comparsa, Los Maniseros Cubanos, que se lleva el primer premio. Aquel año no participa Paco Alba, todavía Antonio Martín no había empezado a salir, Antonio empieza en el 68, y Pedro saca Los Maniseros Cubanos, que se lleva ese primer premio. Curiosamente también le hace la letra al tercer premio, la banda del Tío Perete. La banda del Tío Perete es el tercer premio, que la escribe a la Limón con Enrique Villegas. Esto de las cosas de antes, bueno,
2: las cosas de antes.
1: Las cosas de antes, ¿vale? El tercer premio hizo, pero el primer premio es de él. Entonces, bueno, en esos finales ya le empieza a dar síntomas de lo que vendría después de su trayectoria, ¿no? Se van de gira, están varios años de gira, de hecho, él no escribe en los años 69, 70, 71, escribe pocas cosas, escribe los Ruiseñores del Perú en el 71, pero no como una comparsa más profunda, ¿no? ¿Cuándo empieza la verdadera dimensión, ¿no?, de este enorme poeta del pueblo? Podríamos hablar del año 74, que es cuando

0: Él coge el testigo de una comparsa que va a sacar Antonio Martín, Los Rumberos. Antonio Martín, por distintos motivos, deja la autoría de esa comparsa. Pedro se hace cargo de aquel, lo que después sería el mítico grupo de la Peña Nuestra Andalucía, ¿no? Los que venían de Capricho Andaluz con Antonio y demás. Silva, el Purri, los Ávila, en fin, el Carlos Peña, Brihuega, toda aquella enorme generación de comparsistas, muy jóvenes entonces, Emilín, Aurelio Real, por supuesto, que siempre hay que mencionarlo, y en Los Rumberos ya empieza el primer premio. Y ahí empieza una serie de, yo creo que, no lo he contado, pero yo sí, pero diría casi seguro que no hay una racha como la de Pedro y Aurelio Real en esos años, porque en los próximos 8 años se llevan 7 primeros premios. O sea, 7 de 8, yo creo que
1: 7 de 8.
0: 7 de 8. Los enumero muy rápidamente, ya con la música de Aurelio Reales, porque Los Rumberos es la música de Antonio Martín. 74, 75 Los Napolitanos, 76 Carnaval 76, 77 Nuestra Andalucía, 78 Los Tribunos, 79 Navegantes Gaditanos, 80 Payos y Gitanos y Pregones en el 81. Todo esto, quitando a Nuestra Andalucía, que fue el segundo premio, todos los demás, primeros premios, primeros premios. Y como digo, en una época muy importante, porque él coge el final del franquismo, el 74-75, todavía en el 76, carnavales en mayo del 76, se presenta ese carnaval como fiestas típicas, todavía no se ha hecho el cambio, y él decide llamar a su comparsa Carnaval 76, toda una declaración de intenciones de lo que y reivindica, por supuesto, la vuelta a febrero. Entonces ya vemos cómo en aquel momento tan trascendental, ¿no?, de la historia, él toma la bandera y toma la delantera, ¿no?, junto con otros autores también, pero él toma esa delantera de decir, el pueblo de Cádiz quiere carnaval en febrero y quiere libertad para decir la cosa. Para muchos, y para mí también, el culmen llega con Nuestra Andalucía, que es una comparsa, segundo premio, primero fue Los Mandingos de Antonio Martín. Una comparsa que pasó más allá del carnaval, porque se convirtió en una reivindicación de la autonomía andaluza, ¿no?, del andalucismo, ¿no? Es una de principio a final, sobre todo el popurrí. No sé si tú lo has escuchado alguna vez, pero
1: Sí.
0: recomiendo escuchar el popurrí de Nuestra Andalucía. Es un recorrido por las 8 provincias andaluzas, cada una explicando, en cada cuarteta explicando los problemas de esa provincia. Ellos iban cuando todavía la bandera andaluza no estaba legalizada, Nuestra Andalucía, que podemos poner una foto. Nuestra Andalucía va con la camisa blanca y el chaleco verde. O sea, su tipo en escena ya era
1: La
0: la
1: bandera.
0: bandera andaluza, ¿no? Ellos hacen las elecciones del 70, las primeras elecciones generales en España fueron en junio del 77. Ellos hacen, ya en febrero fue el carnaval. Ellos hacen campaña, la campaña electoral la hacen con varios partidos y se pegan un año
1: A
0: de
1: tope.
0: a tope, pero sobre todo
1: A tope de
0: de
1: implicación
0: implicación.
1: política.
0: Exactamente, eso es lo que te quería decir, no solamente a tope de contrato, sino a tope de implicación y de posicionamiento, ¿no? Entonces ya te digo, hacen la campaña, ellos contaban siempre que en algún meeting y en alguna historia llegaron incluso a pasar miedo, ¿no? Porque había mucha gente que no lo aceptaba. Porque incluso en ese tipo de mítines salían muchas banderas andaluzas, banderas que no estaban
1: Legalizada.
0: legalizadas, y entonces todavía estaba la policía armada, no eran los grises, los famosos grises, no, todavía no era la Policía Nacional. En fin, y que ahí es donde se ve un poco la dimensión que el carnaval siempre debe tener, ¿no? Esa dimensión no solamente de fiesta, de folclore, sino de llegado el momento de dar la cara, ¿no? De dar la cara y representar un poco la voz del pueblo, ¿no? Y Pedro Romero era la voz del pueblo. Los tribunos que van de parlamentario, cuando ya está el Parlamento español constituido, ellos representan allí las peleas que ya se estaban viendo del tribuno. Después saca, por ejemplo, Payo Gitano, ¿no?, que es una defensa de la convivencia entre las dos razas, ¿no?, los gitanos y los payos, que hoy la vemos muy
1: Naturalizada, pero
0: naturalizado, por lo menos más que antes, todavía no mucho, pero bueno, más que antes, pero en aquel momento. El pueblo gitano era un pueblo muy, muy humillado, muy denostado, y él hace una defensa, ellos van la mitad de payo, la mitad de gitano. Bueno, quiero decir, es una década, o casi una década, que se lleva Pedro Romero abanderando

0: ese carnaval libre, ¿no? Y cómo lo hacía, pues a través de unas letras muy llanas, muy entendibles, o sea, incluso me atrevería a decir, sin faltarle el respeto por Dios, pero incluso con errores gramaticales y con errores, o sea, sabes que no era un académico, evidentemente, no era
1: No
0: un
1: era un
0: licenciado,
1: intelectual,
0: no
1: no
0: era
1: era un
0: un
1: erudito.
0: intelectual. Era un poeta del pueblo, ¿no? Yo iba a decir un enamorado, no sé si es la palabra, no me sale, del nazareno, un devoto,
1: Devoto.
0: un devoto del nazareno, pese a sus ideas de súper de izquierda, un tío muy, muy comprometido, muy de izquierda, pero es un devoto acérrimo de ese barrio o sea, de ese Cristo él vivía en la calle Jabonería con su madre, sus hermanas. Hay un libro que se llama Memoria de una copla, escrito por él. No sé si estará todavía disponible en algún sitio. Yo recomiendo también que se busque el que tenga interés. Es un libro maravilloso. Él cuenta en ese libro, por ejemplo, que él vivía en esa casa de jabonería, y al tener un cuadro del Nazareno, al que cada X tiempo tenían que cambiarle el cristal, porque de tantos besos que le daban las hermanas, la madre, incluso él, pero claro, las hermanas con el carmín y tal,
1: Se
0: se
1: estropeaba el cristal.
0: estropeaba. O sea, era una devoción tremenda, ¿no? La que él sentía, él y su familia, por ese greñú que tanto en sus coplas, por cierto, por ejemplo, en el Paso Doble de Con Gancho, igual que un perro sarnoso que de miseria se muere, se está muriendo mi barrio, ¿no? Y al final dice, y en ti vive el Nazareno y nuestra patrona, por algo será, ¿no?
1: Claro.
0: Era del barrio Santa María, de la playa de los Corrales y del Nazareno, ¿no? Y aparte, como te digo, un autor comprometido. Ya a partir del 81, él es pregonero, en el año 82 es el primer autor de carnaval que tiene el honor de pregonar la fiesta. Lo hace junto a Felipe Campuzano, el gran pianista que murió hace, por cierto, hace poco murió, un gran pianista gaditano también, que ahora, pues claro, ya la vida ha pasado, es muy desconocido, pero que en aquellos años 80 Felipe Campuzano era una institución en Cádiz muy nombrada. Entonces ellos dos tienen la responsabilidad, y lo hace muy bien, de pregonar, o sea, de pregonar el carnaval en aquel 82. Y a partir de entonces empieza un poco. Pedro era una persona muy bohemia, una persona muy solitaria, una persona complicada, ¿no? También en el sentido de que, bueno, él tenía una vida un poco desordenada también, hay que decirlo. Entonces, bueno, empieza en los años 80 a dar muchos vaivenes. Aún así hace cosas maravillosas. Él saca Israel, por ejemplo, con la comparsa del puerto, los Majaras en el 84, saca Con Gancho, que es en el 87, que tiene una final competidísima con A Fuego Vivo de Antonio Martín en aquel año, que era A Fuego Vivo, él se lleva el segundo, pero bueno, ese paso doble, los pasos dobles de Con Gancho serán recordados siempre. Saca otra gran comparsa, también segundo premio, Solera Duende Misterio, en el año 90, que representaba las tres, eran tres cualidades del que él entendía de su barrio Santa María, ¿no? Y viene con las tres torres del barrio, bueno, una comparsa muy bonita, muy gaditana. Y después la última gran agrupación, porque después hizo muchas colaboraciones más, pero la última así de relevancia fue Buena Gente. Buena Gente en el año 94, que tiene también un paso doble a la droga, a tanta gente joven que sufrió ese calvario de la droga, el de Jesús, si tú me ves llorar, no vayas a pensar que yo vengo borracho. Esa era una oración, ¿no? De hecho, ellos se quitaban
1: El
0: el
1: sombrero.
0: gorro y estaban así, hacían como si fuera una oración muy, muy bonito. Entonces, bueno, pues no sé, que ya que
1: No, bueno,
0: me he enrollado aquí.
1: ha hecho la. Es que has estado hablando y empiezan a salir
0: Claro,
1: ramificaciones
0: es lo que pasa
1: sobre las
0: siempre.
1: que tratar, desde esa devoción pagana, pero fervorosa hacia el nazareno, esa unión con el barrio, porque la playita los corrales, el nazareno, o sea. Esa devoción también y esa unión con el barrio, esa forma de ser poeta del pueblo como todavía se le conoce, esa caracola. ¿Qué puede contar tú, Francis, del paso de
0: Bueno,
1: la
0: la
1: caracola?
0: caracola, exactamente, lo hemos saltado así.

0: un poco de puntilla, pero tiene una historia, además tiene una historia muy bonita, muy curiosa. La caracola pertenece a la comparsa Los Blancos y Negros. Antes no la he comentado, se me ha pasado comentarla. Años 70, 1970. Que por cierto, yo siempre creo que hay que ser justo con los músicos o, cuando se habla de los músicos, con los letristas, ¿no?
1: Claro.
0: Esta música de la caracola es de Paco Campo, Paquito Campo, que Paco Campo, Francisco Campos Lado, un guitarra maravilloso que salió muchos años con Paco Alba, de hecho fue. Paco Campo fue el primero que tocó la guitarra en el Falla.
1: Ah,
0: En
1: sí.
0: toda la historia del concurso, la primera guitarra fueron Pepe Macías y Paco Campo en Los Fígaros. En el año 64, la comparsa de Paco Alba fue la primera que introdujo la guitarra ya en el teatro. Sin embargo, Paco Campo tocó la guitarra en el Falla antes. Es que esto son las cosas curiosas del carnaval. No en el escenario, sino entre bambalinas. En el año 54. 54, salen los charros mexicanos, que era la famosa murga de Chirigota de la Viña, de José Quintana, de Marín, de Clavaín, y él en bambalina empezaba con la guitarra y daba el tono, daba los tonos desde bambalina, y la Chirigota lo
1: Claro.
0: escuchaba. O sea, que él fue el primero que tocó la guitarra en el Falla y el primero que la tocó
1: Oficialmente.
0: oficialmente en el escenario.
1: Pues curioso eso,
0: Y es curiosísimo. De hecho, sí podemos ver también una foto de los charros mexicanos. Entonces se vela. Él va de particular, pero él va con la guitarra. Él está
1: claro.
0: en el teatro, en la foto del teatro, con la chirigota, y él agachado
1: Con la
0: con la
1: guitarra.
0: guitarra porque tocaba la guitarra entre bambalinas. Ya me he perdido. Ah, bueno,
1: Bueno,
0: y él
1: eso,
0: hizo el que
1: la
0: él fue
1: caracola.
0: la música de la caracola la hace él. Y la letra de la caracola es de Pedro Romero, que ha pasado a la historia, como decía al principio, pues por ser uno de aquellos himnos más. De esas coplas que siempre se recuerdan, ¿no? Y la historia curiosa es que en los años 60 y en los primeros 70 existía la obligación de cantarle una letra a la reina de la fiesta.
1: Vale.
0: Era obligatorio,
1: Ajá.
0: ¿vale? Como eran siempre hijas de ministros, hijas de embajadores, hijas de políticos, hijas de personalidades importantes que el régimen traía para. Bueno, para darle más difusión y para conseguir favores. Eso hay trabajos por ahí muy muy buenos porque aquellas chiquillas, porque eran chiquillas, realmente las utilizaba. Eso lo cuenta muy bien Alberto Ramos Santana, él tiene un trabajo magnífico sobre ese tema. Bueno, había que sacarle una letra y todos los autores pues así. Y entonces Pedro Romero ese año, pues no sé, se le ocurriría, en fin, la reina de la fiesta era María Dolores García Agulló, Lola García Agulló, una chavala de Cádiz. Su padre era gobernador, o no recuerdo ahora mismo, tenía un cargo. Y entonces, bueno, él hace esta letra es la letra obligatoria a la reina de la
1: De la
0: fiesta.
1: fiesta.
0: Por eso se llama, y entre Dolores y Lola, de la triste caracola, una gran reina nació. La reina es la reina
1: La
0: de la
1: reina de la
0: fiesta y la
1: fiesta.
0: Lola es la Lola García Agulló. Lo que pasa es que, bueno, es una poesía tan bonita
1: Que da
0: que se ha
1: igual
0: quedado,
1: a lo que
0: realmente se ha
1: trate,
0: quedado,
1: ¿no?
0: pero que realmente, ¿por qué se llama Lola? Pues porque Lola era la
1: García
0: reina.
1: Agulló. Pero te confieso que yo
0: ¿No sabía eso?
1: no sabía esa historia. No
0: Pues,
1: sabía esa historia.
0: y ya te digo, era obligatorio. De hecho, tú miras todos los libretos de aquellos años y todos tienen una letra, incluso en los años 70, ya en los 70 no tanto, pero en los 60, cuando entraba la reina, estaba en la final y entraba la reina, que nunca entraba al principio, sino siempre entraba
1: Un poquito más
0: un poquito más
1: tarde,
0: para, tú sabes, para el. O
1: a la pomposidad.
0: sea, encendían las luces y entraba del brazo del alcalde de Carranza, que solía de Carranza, y entraba la reina. Y entonces, en ese momento, la agrupación que estuviera en escena tenía que cantar el paso doble, que cosa de.
1: Bueno, qué cosa, ¿eh?
0: cosa de.
1: Qué cosa, pero bueno, que también
0: Bueno,
1: es historia de nuestro carnaval.
0: siempre hablamos lo mismo, hay que saber de dónde venimos también para saber dónde estamos, ¿no? Y eso está claro.
1: ¿Cuál crees tú, y esto ya es más opinión que dato, cuál crees tú que son los motivos por los que Pedro Romero ha permanecido en la historia, más allá de los premios, porque habrá otros autores que más allá de los premios, pero es un autor como querido por todos, ¿no? Por lo menos de cara a la galería todo el
0: No,
1: mundo
0: no, yo creo.
1: lo alaba, ¿no?
0: No creo que sea cara a la galería, sinceramente creo que es que el pueblo de Cádiz lo quería mucho, por todo.

0: todo, ¿no? Lo que representaba, ¿no? Sobre todo porque la gente aficionada no era tonta y, como te estoy diciendo, en unos años muy difíciles, muy complicados, escuchar a Pedro Romero era escuchar lo que el pueblo quería decir y lo que había que atreverse a decir. Entonces eso, quieras que no, cala, cala en la gente, cala en los aficionados y cala en en una sociedad que estaba deseosa de nuevas libertades y de nuevas cosas. Y Pedro, primero, que encarna eso, y segundo, que lo contaba de una forma que no entendía todo el mundo. Hoy se escribe de otra manera.
1: Se escribe de otra forma, sí.
0: Hoy se escribe de otra manera y se buscan metáforas y se buscan tal. Antes, que lo que él te decía, tú te enterabas. Y te lo decía de una forma tan clara y tan cercana. Ahí el popurrí, por ejemplo, el popurrí de pregones, que es el primer premio del 81, que es un recorrido por todos los barrios y todos los pregones que sonaban en aquellos barrios. Es que tú dices, yo es que parece que estoy metido en el principio del siglo XX o final del XIX, en los barrios de Cádiz, que te lo transportaba de una manera que era
1: Claro.
0: muy cercana, ¿no? Entonces, y después también era una persona muy, muy especial, ¿no? Sus condiciones económicas, sociales, sexuales también, que bueno, era que hoy en día, afortunadamente, pero en aquel momento era una persona que, como más vulnerable, ¿no? Como
1: Sí.
0: más.
1: Y eso lo hizo también ganarse un
0: Claro,
1: poco
0: entonces
1: también
0: eso.
1: de habitar la calle, ¿no? Es una persona que te podía encontrar en bares, que te puede, ¿no?
0: Sí,
1: Que como tú has dicho antes, bohemio, ¿no? Entonces eso también lo
0: claro.
1: acerca un poco
0: Claro,
1: a la población, ¿no?
0: sobre todo en una ciudad como Cádiz,
1: Claro.
0: que gusta mucho ese tipo de personalidades, digamos, ¿no? Entonces era una persona muy querida, porque era especial en todo, tal como escribía y en su forma personal de ser, ¿no? ¿Qué pasa? Que eso le pasó factura. Y Pedro Romero muere en unas condiciones, muere en 2013, viviendo de caridad, sin absolutamente nada que dejarle a nadie, y en unas condiciones, pues, malas, malas condiciones.
1: Eso se le achacó también mucho a la sociedad carnavalesca
0: Sí,
1: cierto abandono, ¿no? De una figura emblemática.
0: sí. Es que esto, yo no lo sé, ¿no? Tampoco sé las circunstancias y quién intentó ayudarle o quién no, o si él lo aceptó o lo
1: ¿O
0: rechazó,
1: no?
0: o.
1: Sí, porque hay otros casos de autores que sabemos que rechazan muchas veces
0: Claro, ¿no?
1: ayudas,
0: O
1: ¿no?
0: si no los rechaza, los quieren hacer a su forma, ¿no? Entonces, claro, no lo sé. Lo cierto es que él muere en unas condiciones, pues, que no eran las que nadie querría para un familiar suyo, ya te lo digo yo. En fin, lo que pasa es que, bueno, ahí está. Yo recuerdo que antes de morir, eso sí me gustaría dar recitar una estrofa de mi amigo Tino. Tino, en 2011, saca a Juana la Loca, Tino Tobar. Primer premio del 2011, y el segundo paso doble de preselección, lo podéis ver en YouTube, se llama, o sea, está dedicado a Pedro Romero, ¿no? Y me he permitido
1: Sí,
0: rescatar
1: claro,
0: unos
1: por
0: versos
1: supuesto.
0: del principio y el final, ¿no? Y decía Tino, dice: la pluma fuiste de la fiesta, la pluma fuiste de la calle, la pluma de la clase obrera, la pluma de las libertades. Y al final dice: siempre se habló con misterio de tu condición de varón, de tu plante, siempre se habló con recelo y nunca entendí que eso fuera importante. Yo me quedo con tus letras, con tu compromiso, con tus ideales y con tu poesía, que a Cádiz la hizo tan grande. Yo me quedo con don Pedro Romero como lo parió su madre. Era un poco el resumen, ¿no? De decir, bueno, no, tenemos que quedar con ese hombre tal como era
1: Ya está.
0: y ya está. Y entonces, bueno, como siempre, nosotros tenemos que juzgar su obra.
1: Por supuesto, y por suerte, su copla se ha quedado.
0: Su copla se ha quedado.
1: Su copla se ha quedado, su memoria se ha quedado, porque como decíamos al principio, no son pocos los autores que hacen referencia a él en alguna parte del repertorio, hacen homenaje en algún punto. Es verdad que hay agrupaciones que todavía nos suenan como reciente, como buena gente, nos suenan como reciente, aunque ya haga
0: Hombre,
1: muchísimo
0: va a
1: tiempo,
0: hacer 30 años.
1: pero que nos suenan como más,
0: Claro.
1: porque quizá había más, se ha hablado más de ella en los últimos años. Y bueno, en
0: Pero
1: memoria.
0: hay nombres, y con Pedro pasa eso, ¿no? Hay nombres que incluso la gente joven, las comparsas jóvenes, incluso hablan de ellos, a lo mejor no saben ni.

0: bien quién era, pero
1: hablan de ellos.
0: Hablan, ¿no? De Fletilla.
1: El Cañamaque.
0: Cañamaque. O Pedro Romero. O, y son gente que dice, ¿tú quién era? No lo sé, pero a mí me suena de alguien importante, ¿no? Uh-huh. Y es verdad que eso también es bueno, ¿no? Que por lo menos sus nombres queden, aunque nuestra labor sea por lo menos también eso, que se intente conocer un.
1: Claro, darle más, ¿no? Contenido a su nombre. Contenido,
0: ¿no? Entonces, ya te digo, resume, pues muchos premios. Por cierto, un autor que participó también en las cuatro modalidades.
1: Ajá.
0: ¿Vale? Él saca algunos cuartetos, incluso uno que salió en la tele, una de Historia de la Plancha en el 84 con el Peña y el Masa. Saca varias chirigotas, Los Golfistas de Rocha, me acuerdo que era una de con el Manolete Castejón. Y saca coros, firma varios coros, por ejemplo, Fantasía Rusa en el año 79 con el Kini. O sea, que era, estaban también todo lo que le pedían. Lo que pasa es que también tenía la fama de que había que cogerlo
1: y exprimirlo.
0: Y la gente de, yo me acuerdo que la gente de Concancho, algunos de ellos me contaban, ¿no?, que tenían que ir a su casa. Juan de Dios Santana me lo contaba, que tenía que ir a su casa y prácticamente
1: sentarse con ella
0: y para que sacara. Era un tío
1: que es una cosa que no es el único autor que le pasa,
0: no es el
1: o que le ha pasado, sobre todo en el pasado, y que se está perdiendo también, ¿eh? Tener que ir componente a sentarte con el autor y decir que yo venga.
0: Hemos pasado de eso a que en mayo ya están los repertorios hechos, tío.
1: Todos los repertorios hechos.
0: Yo, es que. Sí. Sin penas y sin gloria.

0: Francis, ¿qué tal?
1: ¿Qué tal? Estaba mirando la sintonía, me encanta, ¿eh? La
0: Poquito
1: falseta
0: a poco
1: de...
0: vamos haciendo una
1: Sí,
0: cabecera
1: sí.
0: en
1: Sí, en
0: condiciones
1: condiciones.
0: para... La mejoraremos, a ver si no, a ver si da tiempo de mejorarla, pues cuando ya pase el concurso, que ya está aquí al ladito, aunque parezca que no, cuando pase el concurso, a ver si volvemos en primavera con una cabecera todavía más
1: Bravo,
0: acorde a ti.
1: esa está muy bien, esa es la que se supone que es la falseta del tango de los duros antiguos, pero eso no se sabe.
0: Claro.
1: Eso no se sabe porque no se sabe si siquiera si existían falsetas en aquel tiempo, en el 1905, y mucho menos si esta era. Pero siempre es la que se le ha atribuido
0: A ese
1: a
0: tango.
1: ese tango.
0: Oye, que de eso no vamos a hablar. Hoy no
1: No,
0: vamos a
1: hoy
0: hablar de
1: no, hoy
0: falsetas,
1: no, hoy
0: ¿no?
1: no hablo de falsetas.
0: ¿Hoy de qué vamos a hablar? Porque me decía, Iván, es un tema que da para mucho, mucho rato y tenemos media hora, un poquillo más.
1: Yo voy a intentar de concretar todo lo que pueda. Vamos a hablar del concepto de chirigota clásica. ¿Vale? Es un concepto que se usa muchísimo. Esta es clásica, esta es una chirigota de. O esta no es clásica, ¿no? O han entrado tres clásicas o no han entrado. Pero realmente, ¿a qué nos referimos cuando hablamos de eso? Y sobre todo, ¿cómo ha ido evolucionando, pues, ese concepto a lo largo de la historia del carnaval?

0: ¿no? Porque aunque parezca que es una cosa nueva, no es nuevo ni mucho menos. Es desde el principio de toda la historia, de todas las noticias que tenemos sobre los carnavales. Ya ese concepto de chirigota que continuaba la tradición y chirigota que venía a innovar ha existido siempre. Que se le llamara clásico o no es otra cosa, pero ese concepto de rompimiento frente a la tradición ha existido siempre, y vamos a hacer un repaso, si te parece.
1: Por supuesto, todo, ¿hasta dónde nos remontamos para comenzar con este repaso? Ello.
0: Bueno, lo remontamos al principio, muy brevemente. Hoy prometo no ser muy muy exhaustivo.
1: ¿Qué, con los ¿qué pasa, que tan reñido algo?
0: No, hombre, pero como lo realmente importante de este tema viene a partir, digamos, de los años 80, ¿no? Uh-huh. Entonces, bueno, lo primero, sí destacar ese enfrentamiento entre estilos que siempre ha habido, ¿no? Vamos a hablar de chirigota, no hablaremos de coro ni de comparsa, daría para otro programa,
1: nos lo apuntamos para otro día.
0: Nos centramos en la chirigota, y bueno, viene desde el principio, viene pues desde que, por ejemplo, la palabra clásico, el único apunte que sí quiero dar es que hoy en día, por ejemplo, si hablamos del Tío de la Tiza, uh-huh, o hablamos de Manuel López Cañamaque, o hablamos del mismísimo Paco Alba, cualquier aficionado más joven, sobre todo, diría, joder, clásico. Donde los haya. Pues es todo lo contrario. El Tío de la Tiza fue un innovador brutal. De hecho, el carnaval actual, tal como lo conocemos, parte de su cabeza y de su invento. El Cañamaque igual investigaba y probaba cosas constantemente. Y Paco Alba, que llegó hasta incluso sacar una comparsa con guitarras eléctricas, Los Fabulistas. Uh-huh. O sea, que eran gente súper innovadora, que ahora, sin embargo, se le considera clásico. Y eso lo quiero engarzar pues con el tema en sí, de la palabra clásica, que chirigotas que hoy podemos considerar clásicas, en su momento fueron rompedoras, y bueno, es un concepto que se va moldeando con los tiempos. Los primeros años, pues sí, estaba, como te digo, Cañamaque. Cañamaque, que empieza a hacer pues muchísimas innovaciones, ¿no? Y simplemente, es que claro, el tema de las clásicas hoy en día, las chirigotas clásicas, los últimos 20 o 30 años, no solamente han tenido que competir con los demás estilos, ¿no? Sino uh-huh, ahora tienen que competir entre ellas mismas. O sea, es como si a la final, por ejemplo, o a las semifinales, solo puede pasar una o dos chirigotas clásicas. Y si hay cinco,
1: ya.
0: Es como que se quitan el sitio unas a otras, ¿no? Uh-huh. Eso no está escrito en ningún sitio, pero eso pasa. Uh-huh. Eso pasa, ¿no? Entonces el clasicismo ese pues tiene doble competencia, ¿no? Esto pasaba, bueno, ya te digo, desde el principio, Cañamaque tenía dos murgas, sobre todo, la murga de la cabra y la murga de la viña. Eso uh-huh, ya hablamos, creo, en otro programa también.
1: Sí, en otra temporada.
0: Y se competían entre ellas por ver cuál era más chirigota, más así. Después, claro, empiezan a venir otros autores, el Cojo Poce, José Poce Gómez, el Cojo Poce.
1: Yo creo que tenemos, de Cañamaque, creo que tenemos una foto que ha pasado de que...
0: Sí, Los Zapateros Criticones, ¿no? Del año 33, se le ve perfectamente a Manolo Cañamaque en una
1: a ver si nos la ponen, chirigota, ahí está.
0: Una chirigota que ahora la vemos y dicen, más clásico que eso no hay nada, ¿no? Bueno, pero sin embargo yo llevaba dos músicas de paso doble, dos músicas de cuplé, o sea que...
1: Que ya innovaban,
0: ¿no? Buscaban seguir mejorando, ¿no? Y se competía en esa innovación pues desde el principio. Nos vamos después a los años 50, que es cuando empieza otra vez la chirigota. Si a alguien le digo yo los viejos del 55, puede sonar a un clasicismo ya tremendo, ¿no? También tenemos una foto por ahí de aquellos viejos del 55. Aún así siguen compitiendo. ¿Qué pasa? Que en esos años 50 la chirigota clásica, no había chirigotas modernas.
1: Claro.
0: Hasta que llegó un señor llamado Francisco Alba, Paco uh-huh, Alba, que como todo el mundo sabe, y bueno, creo que es bueno también recordarlo, este hombre hace chirigotas en los años 50. Tanto fue la confrontación entre chirigota moderna y chirigota clásica que dio origen al nacimiento de la comparsa. ¿Vale? O sea que los años 50 es una década también muy interesante en este sentido, porque vemos las chirigotas que representaban los viejos del 55, que representaba José Quintana, su director, Clavaín, Marín, el Chimenea, Fletilla en aquellos últimos años,

0: ya empieza a hacer su chirigota, con la modernura de las chirigotas de Paco Alba, que eran mucho más refinadas, mucho más vocalizaban mejor, cantaban mejor, los tipos no eran tan grotescos, los maquillajes eran mucho más elaborados. Entonces ya tenemos ahí que Paco Alba era un innovador. O sea, las chirigotas de Paco Alba eran los borrachos de los años 90, o ¿sabes? Esa era la chirigota de Paco Alba, tanto que dio lugar, como digo, al nacimiento de una nueva modalidad. Años 50, años 60, Paco Alba ya se pasa a la comparsa. Digamos que aquella chirigota moderna decae y sigue habiendo lo que eran chirigotas clásicas, con enormes autores: Juanito Poce, Antonio Torres, Agustín González el Chimenea, el Carota, Fletilla, los grandes chirigoteros que recordamos de aquella época compiten en los años 60 y en los años 70, sin chirigotas modernas, por decirlo así.
1: Compiten entre sí unas chirigotas de corte clásico. Todas, pero eran clásico incluso para la época, ¿no?
0: No, sí, es que en esas dos décadas, 60-70, es cierto que no hay posibilidad de llamar clásicas ni modernas, porque no, son todas iguales.
1: Ajá.
0: Y todas respetan los cánones que se venían, o sea, tú escuchas las de la madre Pelusa, o creo que tenemos también una foto de los bacalaos de Escocia de Juanito Poce, o ahí está, ahí tenemos a los bacalaos. Chirigota, magnífica chirigota del año 79, chirigota clásica, y no había debate, ahí no había...
1: No había debate, era no había debate. Chirigota clásica, era chirigota y punto.
0: Exactamente, eran chirigotas sin adjetivo, y todas eran igual. ¿Cuándo se rompe otra vez la baraja? Con los cruzados mágicos, año 1982. Ese es el verdadero, para mí, es el verdadero... La verdadera revolución, o la más importante. También tenemos fotos de los cruzados.
1: De los cruzados, sí, por si alguien no lo tiene
0: en la mente. La verdadera revolución en el mundo de las chirigotas es los cruzados mágicos. Es cuando realmente todo salta por los aires, todo salta, todo lo que es el concepto de las chirigotas, y la gente dice, hostia, pero esto qué, ¿se puede hacer un popurrí en el que la gente se ría? Porque hasta entonces los popurrí, hay que decirlo, habían decaído bastante, y los popurrí de chirigota, pues, si te sacaban una sonrisa de vez en cuando, mucho era. Y los cruzados fue una revolución musical, de calidad en las letras, una revolución moderna, chirigota moderna. La gente decía, hostia, esto es otra cosa, esto ya es moderno. ¿Qué pasa? Que en ese año, por ejemplo, el segundo premio es Chochitos y Cotufas, de don Ramón Díaz Fletilla, chirigota que era igual que todas las anteriores, que habían llevado, llevado primeros premios en los años 70.
1: Estamos viendo la foto y hasta en el empaque, en el pose, se ve un cambio de... Aquí están posando con un tipo...
0: Exactamente, se ve perfectamente cómo este es el segundo premio, los cruzados es el primero. Sin embargo, ya ahí hay una brecha, se vuelve a abrir una brecha enorme entre un estilo y otro, cosa que, como te digo, en los 70 no pasaba, ¿vale? ¿Qué le pasa ya a Fletilla en este caso? Que era un autor que se ve desplazado, se ve que su sitio y que el concepto de chirigota clásica, ahora ya sí clásica, empieza a decaer. Y nos vamos a unos años 80 en lo que ese tipo de chirigota prácticamente desaparece del podium de lo que eran los carnavales, ¿no? Porque tenemos que en el año 86 sale otra mítica chirigota, Las momias de Huete, que vienen todavía a poner un rizo más a lo que era aquella chirigota esperpéntica, surrealista, con un humor absolutamente vanguardista y con unas
1: tonterías muy grandes. Los 80 en general, lo hemos hablado en otra ocasión hablando de otros temas, los 80 en general, la eclosión artística y cultural que se tiene a nivel nacional,
0: claro,
1: se palpa en el carnaval también con otras propuestas musicales, claro, con otras propuestas humorísticas distintas, ¿no?
0: Claro, mira, acabas de dar una clave súper buena, Iván. Los popurrí, que en los años 80 y 90 se seguían haciendo con músicas populares o conocidas, músicas de artistas y tal, ¿no? Y ahí, si tú analizas los popurrí, las chirigotas clásicas ya que seguía saliendo, Fletilla, Juanito Poce, aunque ya no estaban en la final prácticamente, seguían llevando tanguillos, seguían llevando coplas españolas, cuplés de otros años adaptados, y tú escuchas las chirigotas modernas y tienen Silvio Rodríguez, tienen Joaquín Sabina,

0: tienen cerradas los carreros, claro, de la Alianza, los Cegatos, las Brujas Pitti, todas esas chirigotas que eran modernas. Uh-huh. Tienen unas músicas absolutamente distintas a los que la había. ¿Por qué? Porque era gente joven, era gente que venía con otro gusto musical, ¿no? Y la brecha en esa década, pues cambia. No provoca una nueva modalidad como pasó con Paco Alba, pero casi porque la
1: chica. Que bien podía haber pasado eso también.
0: Sí, podía haber pasado.
1: Pasa que los tiempos eran otros y la forma de actuar.
0: Podía haber pasado perfectamente. Pero no pasó. Pero sí es cierto que la chirigota, ya entonces llamada clásica, ya sí se empieza en aquellos años 80, sí se empieza a usar la chirigota clásica. Hay alguna excepción, los Frutos Secos en el 85, ¿no?, que se lleva el primer premio, siendo el segundo los Carreros de la Alianza, ¿no? Y los Frutos Secos, pues era una chirigota absolutamente de toda la vida, por decirlo así, ¿no? Y ya al final de la década, pues todavía se vuelve a dar otra vuelta de tuerca con la aparición de los Amolontropos Verdes. Tú no sé si te acuerdas de los Amolontropos, claro, Verdes. Año 89, de Erasmo, del Celu, del Yuyu, toda esta gente que eran unos pibes. Aquella chirigota, no había por dónde cogerlo. En ese
1: sentido, que
0: tú no sabías si estaban cantando un cumple, un paso doble, si había segunda, si no, si... Era todo tan nuevo que, claro, tira por tierra a la chirigota. Tira por tierra, no, en ese año, por ejemplo, en premios no, porque el segundo premio fue Figurita. No sé si te acuerdas de Figurita.
1: Sí, Figurita era una chirigota que se abría telón y se veían todo con figuras de Pelé.
0: Figurita y los movimientos eran de chirigota de toda la vida. Y tal, pero los Amolontropos en la calle fue una revolución y un cambio de paradigma de decir, bueno, esto hay que tomarlo con otra cosa, porque con lo que la gente se reía, con los Amolontropos no se reía.
1: Con nada más, de hecho,
0: claro, en exactamente. Y termina en esta década, como digo, con los Amolontropos y con el crimen del mes de mayo, ¿no? Con una chirigota que también vuelve a revolucionar también, sobre todo a la hora de cantar, ¿no? Los chirigoteros de toda la vida, los antiguos, siempre se cantaban con unas voces más rajadas, ¿no? Con cero, pero no digo cero, bueno, quizás me paso, pero con muy poca preocupación por los quejíos y por los pianos y por, ¿sabes?
1: Sí, con
0: por
1: un canto segunda, un poco más natural,
0: más anárquico, ¿no? Más de peña, exactamente. La comparsa era la que... Y la chirigota del Petra, conocida por la chirigota del Petra, que los del Pérez Gilacio, el crimen del mes de mayo, hasta que la muerte nos separe, cambian eso porque es un grupo que canta como Los Ángeles, con un tenor perfectamente medido, con una segunda magnífica, en fin, bueno.
1: Me has visto que ha apuntado una cosa mientras que hablaba y me ha apuntado el Petra, para otra vez dedicar el una Petra, sección
0: sí,
1: a él.
0: Sí, puede ser.
1: Yo creo que sí, ¿no? Como
0: puede ser otro de aquellos grandes que merezca la pena.
1: Yo creo que merece la pena, porque lo tenemos muy reciente, ha sido coetáneo tuyo en el Falla también. Sí. Pero sin embargo, las nuevas generaciones no tanto, pero sí, no te quiero entretener.
0: No,
1: sobradísimos de tiempo.
0: Vamos, tranquilo. Vale, no. Seguimos un poco avanzando. Simplemente aquí hay una, para mí, una especie de contradicción, ¿no?, en lo que muchas veces se da en carnaval. Y es que, como te digo, aquel crimen del mes de mayo, o aquellos hasta que la muerte los separe, los legionarios, en ese momento eran consideradas chirigotas modernas, ¿sabes? De hecho, se llevaban los primeros premios y no se le competía. Porque eran ese estilo que la gente le gustaba y tal. Sin embargo, tres años más tarde, en el 92, sale una chirigota que se llamaba El que la lleva, la entiende.
1: Entiendo.
0: Vulgo los borrachos, de Celu, de Erasmo y de Yuyu también. Que bueno, que es otro paso adelante de lo que es el mundo de la chirigota, porque es otro. Si los cruzados fueron una revolución, ya los borrachos. Bueno, ya el campo estaba abierto, ¿no? Pero dan un paso importantísimo en lo que es el humor gaditano, el humor puro, el humor blanco, diría yo, porque las chirigotas del Celu siempre se han caracterizado por un humor absolutamente,
1: bueno, pero con crítica social, ¿no?
0: blanco no en el sentido negativo, sino en el sentido de decir no hace falta usar
1: borderío
0: ni defectos físicos. De hecho, el paso doble de los borrachos de ahí,

0: el de.
1: No sé, la ley de Corcuera.
0: No, el otro. Bueno, ya me acordaré. Que habla, que al final dice que el que rima fiero con conejo, olla
1: Sí.
0: va con polla, va a trabajo con
1: Admiro el
0: carajo.
1: doble sentido.
0: Admiro, yo admiro el
1: Admiro el
0: doble
1: doble
0: sentido
1: sentido
0: de
1: de
0: algún
1: algún
0: conocido.
1: conocido
0: Era una
1: poeta.
0: crítica a todo ese humor que durante décadas pues, se venía usando y que ellos cambian. Y ese año, el segundo premio del 92 es Bien nos diste coba, Cristóbal, que era la chirigota del Petra. Y lleva un paso doble, que es el que voy a cantar con tu permiso, al
1: Por
0: final,
1: favor.
0: una letra arrogándose el papel de la chirigota clásica.
1: Sí, en ese paso doble. Es que no sé si es bueno que cortáramos y cantara y después
0: Venga, venga,
1: seguimos. Yo creo que es bueno, ¿no? Para
0: vale,
1: que.
0: perfecto,
1: Venga, pues
0: venga.
1: vamos a no cortar porque
0: Sí,
1: nosotros
0: pero
1: lo vemos
0: es muy curioso como 2 años antes, el crimen del mes de mayo, o 3 años antes, había sido la chirigota moderna revelación,
1: Y ahora.
0: incluso tienen un paso doble, el crimen tiene un paso doble a Arquini, que era defensor de los tangos antiguos, de los coros antiguos, diciéndole de todo, diciendo que había que lo moderno, que la gente nueva, que tal. Y 3 años después cantan esta letra.
1: Bueno, pues vamos a escucharla, ¿vale? Vamos a escucharla por arte de magia. Ahora ustedes no lo sabréis, pero nosotros lo hemos cortado para que Francis afine y coja los planos, pero usted no vaya a dar cuenta. Yo paro de hablar, me callo y ya veis a Francis del tirón, ya veréis.

0: Tal como contaba Francis, se autoproclaman ahí.
1: Que estoy criticando a la nueva ola cuando ellos eran la nueva ola 2 años antes, ¿no? O sea, son un poco las contradicciones curiosas, ¿no?
0: Del carnaval y
1: Del
0: Ivonia.
1: carnaval, porque era el mismo grupo, ¿eh? No, a mí
0: Y
1: no
0: que a
1: había.
0: partir de ahí
1: Claro.
0: ya se queda
1: Claro, entonces ya
0: el concepto
1: en
0: se
1: los 90,
0: asocia.
1: exactamente, sobre todo este Paso Doble también colaboró mucho, porque este Paso Doble se cantaba mucho y en fin. Y a partir de ahí es cuando, sobre todo, ya digo, la aparición de los borrachos es la que ya, digamos, rompe la
0: Hay una
1: baraja.
0: clara
1: Ahí ya es
0: diferenciación.
1: cuando ya no hay más que hablar. Ahí hay chirigotas clásicas y chirigotas modernas. ¿Qué pasa? Como te he dicho al principio, que las chirigotas clásicas ya empiezan a competir con los demás y con ellos mismos. Y salen perdiendo. En las dos batallas salen perdiendo. Salen perdiendo, esta es mi opinión, pero salen perdiendo porque las chirigotas clásicas se enfoca o se dirige más a la defensa del paso doble, que me parece muy bien. Pero, en mi opinión, descuidan, vamos, no descuidan intencionadamente, pero no, quizá no llegan a comprender que la chirigota tenía que hacer reír. Entonces, en la defensa ya salen, hay 500 pasos dobles de defensa del 3x4, de defensa del
0: Que
1: ritmo, de
0: del
1: defensa
0: 3x4 también
1: tal.
0: podremos hablar,
1: Del 3x4 hablaremos otro día.
0: hablaremos en otra ocasión, que ya en su momento hemos tocado hace muchos años,
1: Sí.
0: pero habría que.
1: Pero que eso, entonces, esa chirigota, sin que nadie, creo yo, sin que nadie se lo pidiera, se empieza a erigir en defensora de un estilo de paso doble. Hombre, yo no, a mí es lo que me gusta, quiero decir,
0: Sí,
1: no lo que.
0: eso no cabe duda.
1: No cabe duda, pero creo que van pasando los años y, salvo alguna excepción maravillosa, como fue Las Viudas de los Viejos del 55, que también tenemos la foto, que yo tuve la.

0: el honor de competir con ellos aquel año, porque aquella final fue, yo creo, maravillosa de chirigota, porque el segundo premio fue Los Titis de Kai,
1: del
0: Celu, y sí, también la tenemos. Y el tercer premio, pues fuimos nosotros, la chirigota del Cherry, que salía yo, Caimán.
1: Bueno, que sale, ¿vale? Tú y que...
0: Bueno, yo hice la música también,
1: también compartí autoría.
0: Exactamente. Entonces eran tres chirigotones de aquel año. Y en ese año, pues sí ganó la chirigota clásica, ¿no?
1: Claro, pero vamos, yo creo que nos paramos un segundito aquí. Chirigota del Cherry, en este caso chirigota del Cherry contigo.
0: Sí.
1: Yo que ya recuerdo estas chirigotas, sobre todo, bueno, la del Cherry sobre todo la recuerdo mucho al sello de Loreto.
0: Claro.
1: Pues para la gente de Loreto éramos como una cosa muy territorial, muy nuestra, porque lo veíamos, teníamos los componentes por la calle y porque algunos eran amigos de mi hermano y porque había esa familiaridad. Ahí eran consideradas agrupaciones, chirigotas modernas.
0: Modernas, por supuestísimo.
1: Y ahora, sin embargo, siendo el mismo estilo de chirigota.
0: Claro, ahora ya ha pasado hombre, no del todo a una chirigota clásica, pero, hombre, ya evidentemente es un estilo que ya llevamos muchos años escuchándolo, con lo cual, o sea, ahora chirigota moderna es Los Calaitas, evidentemente.
1: Claro.
0: Te puede gustar más o te puede gustar menos, pero eso es una chirigota que ha roto otra vez una baraja. No al nivel de los cruzados o los borrachos, evidentemente, pero... Es una forma de presentarse en un escenario, de mantener un tipo 30 minutos sin un solo salida de tiesto. Coño, eso, pues claro, ahora sí es la chirigota moderna. Y la chirigota del Cherry ahora mismo pues puede ser la chirigota
1: clásica.
0: Es que la vida es así. Pero ya te digo, salvo alguna excepción como fueron las viudas en el 94... ya está, la chirigota clásica pasa a un segundo premio. Plano, sale la chirigota del Lobe, que fue la chirigota con clase, los Juan Cojones, sale la chirigota de Juan Carlos Aragón, sale los Giri, Cadiz City, los Yesterday, por supuesto. También tenemos las fotos de aquellos maravillosos Yesterday, ¿no? Que otro primer premio que no tiene nada que ver con chirigota clásica. O sea, a esto no se le llamaba una chirigota clásica,
1: no.
0: Evidentemente. Hay una...
1: De hecho, también creo que Juan Carlos marca incluso otro subtipo,
0: claro, otro
1: dentro
0: subtipo
1: de la chirigota.
0: Pero nunca dentro del clasicismo.
1: Ya,
0: es lo que te quiero decir. Sí. Eran nuevos estilos, nuevos subestilos que seguían saliendo, pero la chirigota de aquellos años, tenemos, por ejemplo, de aquel año 99, las Belloteras de Noli, porque Noli, Paquito Cárdenas y Ramón Peñalver, quiero nombrarlo porque son tres enormes autores, como sabemos, mantenían, ellos intentaban, pero estas son las Belloteras del año 99. De hecho, esta chirigota es muy curioso porque lleva un paso doble que les piden, por favor, a las viudas que las olviden ya. Que se queden, vamos, el paso doble, una virguería, que se queden ya con el abuelo, allí con la Virgen de los Mil, que se queden y que los deje tranquilos porque ya no querían seguir escuchando el pom pom pom pom
1: pom pom pom
0: pom pom pom pom. Quiero decir, porque era un estilo que se iba quedando cada vez más atrás. Vuelvo a repetir, con alguna excepción, pues Manolo Santander, ¿no? Que empieza en aquellos años, él componente de la chirigota del Petra de toda la vida, pero empieza a hacer su chirigota propia en el año 96 con las Viejas Glorias, va creciendo hasta que llegan los de Capuchinos en el año 2000, ahí los tenemos, que se lleva un primer premio. Quiero poner esta foto porque ya te digo que las excepciones existen, ¿no? De la chirigota clásica, más clásica que esta. O sea, el segundo premio fue el Yuyu con los Rockeros de la Puebla. Quiero que de alguna forma se comparen los dos tipos. No sé si es posible.
1: Ahí estamos.
0: Fíjate qué estilo de chirigota, o sea, qué disfraz, ¿no? Qué chirigota absolutamente. Y está vestido de cura, ¿no? O sea, no tiene nada que ver. Sin embargo, gana.
1: Los de Capuchino.
0: Gana Manolo Santander. Como una de estas excepciones que de vez en cuando se dan, aunque cada vez se dan menos, porque a partir de ahí prácticamente, que yo recuerdo ahora mismo, ninguna chirigota considerada clásica.
1: La Lapa, ¿no?
0: Bueno, la Lapa de... Sí, claro, la Lapa, sí. Y me refería a que fuera de otro autor, ¿no?
1: Sí, pero, sí, claro,
0: pero
1: fuera de otro autor.
0: Pero aún así, estamos hablando de que Santander gana otra vez un primer premio en 2019, y esto es 2000.
1: Claro, o sea, que pasan casi 20 años.
0: Ojo, o sea, para que vuelva a ganar una chirigota

0: de cocina clásica. Y bueno, y así llegamos hasta la actualidad, en que yo estoy convencido de que dentro de 10 años, si nos viéramos aquí, ya todo esto habría quedado atrás y estaríamos hablando de otro concepto de moderno, de clásico.
1: O no,
0: Bueno,
1: ¿eh?
0: yo creo que sí, porque seguiría, como te he dicho antes de los calaitas, porque van a seguir saliendo gente,
1: Propuestas arriesgadas, ¿no? Y
0: exactamente,
1: disruptivas.
0: que algunas fracasarán y otras triunfarán.

0: El Ayuntamiento de Chiclana de la Frontera y Bertresa han puesto en marcha un nuevo servicio de limpieza con el objetivo de modernizar, ampliar y mejorar dicho servicio en el casco urbano y en el extrarradio. 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Un servicio de limpieza más moderno, respetuoso con el entorno y alineado con las necesidades de hoy y del futuro.
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0: Segundo día de huelga en Airbus con un seguimiento de prácticamente el 100% según el comité. Los trabajadores reclaman subidas salariales y avances sociales en teletrabajo. La empresa, tras dos días de paros en su producción industrial, está abierta a negociar. Saludos, bienvenidos a Viva 7 esta semana. El miércoles, la verja que ha separado Gibraltar de España desde hace más de 100 años en la línea de la Concepción va a pasar a la historia. Mañana se firma el acuerdo en Bruselas. Valeria Rullu.
1: Así es, apenas 24 horas después de esa firma desaparecerán los controles en la verja por esa aplicación provisional del acuerdo sobre Gibraltar, dando paso así a una nueva etapa que supondrá un cambio histórico para los miles de trabajadores, vecinos y también empresarios que cruzan día a día esta frontera entre España y Gibraltar.
0: Luego volvemos con Valeria. El alga asiática se ha convertido en un problemón para las costas de Cádiz. El PSOE va a trasladar esta inquietud al próximo pleno de la Diputación. Exigen a la Junta más implicación para hacer frente a esta especie invasora. El Carnaval de Cádiz de 2027 ya tiene cartel. La Puerta del Millonario, mítico establecimiento de la calle Barrié, ha acogido este lunes la presentación de la obra creada por Pepe Baena e inspirada en una serie de elementos y coplas que para el autor simbolizan la esencia más pura de la fiesta gaditana. En unos minutos vamos a hablar con él. El Ayuntamiento de San Fernando adelanta la inauguración de la Feria del Carmen y de la Sal y la proclamación de la Salinera Mayor para que no coincida con la semifinal de España ante Francia. El consistorio va a instalar una pantalla gigante en el Parque Almirante Laulé para que los aficionados puedan seguir en directo el partido tras los actos de arranque de esta fiesta. El fin de semana nos ha dejado grandes conciertos, el de Sting en Chiclana, el de Aitana en Cádiz o el de las gaditanas Malú y Niña Pastori en el Concert Music de Santi Petri. Luego lo vemos. Cerramos portada con el tiempo. Mañana martes seguiremos con tiempo estable, solo con algunas nubes de poca importancia y temperaturas más que soportables. Las máximas apenas pasarán de los 30 grados, incluso en el interior. Los vientos continuarán de poniente. Así arranca este Viva 7 de este lunes 13 de julio de 2026. Comenzamos. Esta semana estará marcada por el calendario, en el calendario, por la desaparición de la verja que ha separado durante más de un siglo España de Gibraltar, justo en el límite de la línea de la Concepción. Una verja que separó a familias enteras durante el franquismo. Mañana se firma el acuerdo del Brexit para la Roca en Bruselas y el miércoles la verja pasa a la historia. Los controles se trasladan al aeropuerto. Valeria Rullu.
1: Así es, a partir del miércoles quienes crucen entre la línea y Gibraltar dejarán de mostrar su documentación en el paso terrestre. El acuerdo entre la Unión Europea y el Reino Unido abre una nueva etapa para miles de trabajadores transfronterizos, empresas y vecinos de ambos lados de la frontera, con el objetivo de facilitar la movilidad y aportar mayor estabilidad tras el Brexit. No obstante, su puesta en marcha también plantea interrogantes sobre cómo funcionará el nuevo modelo en los primeros meses. Ese mismo día, el presidente del gobierno, Pedro Sánchez, asistirá al acto institucional que escenificará la desaparición de la verja aplazado tras el grave incendio en Almería.
0: En la Bahía de Cádiz hoy es el segundo día de huelga en uno de los motores industriales de la provincia, Airbus. La plantilla pide mejoras salariales en momentos de bonanza económica para la compañía. Jorge Miró.
2: Efectivamente, Ana, segundo día de huelga aquí en la factoría de Airbus en la provincia de Cádiz. Estamos con Edmundo Otero, que es secretario general de UGT. Edmundo, buenas tardes.
3: Hola, buenas tardes.
2: Bueno, preguntarte primero, en primer lugar, el impacto que está teniendo la huelga.
3: Nosotros, bueno, valoramos que la huelga está teniendo un seguimiento masivo, ¿vale? O las líneas podemos decir que prácticamente están paradas, por lo tanto, la plantilla está fuera y pues nosotros, lógicamente, pues nos alegramos de que el seguimiento sea un seguimiento bueno y continuo.

0: contundente.
1: ¿Qué número de trabajadores estamos hablando aquí en Cádiz?
0: Nosotros en Cádiz ahora mismo tenemos una plantilla de sobre 750, no llegamos a 800 trabajadores.
1: ¿Y para la empresa cómo le está afectando esta huelga?
0: La empresa, bueno, en centros como el nuestro, pues la empresa ahora mismo está prácticamente parada, no hay producción, por lo tanto el impacto está siendo duro. Tanto es así que la empresa se ha abierto a desbloquear mañana la negociación en la comisión negociadora y bueno, mañana acudiremos lógicamente y a ver si la propuesta que trae pues está a la altura de las movilizaciones que estamos haciendo en todas las plantas.
1: Pues estáis hablando de, pues estáis reivindicando una subida de salario según el IPC.
0: Sí.
1: Y después que se mantenga el teletrabajo, ¿verdad?
0: Claro, bueno, esto aparte de los puntos exactos que estamos reivindicando, esto lo estamos diciendo que es una cuestión de dignidad y de recuperar el respeto, ¿no?, de esta compañía a los trabajadores y las trabajadoras de Airbus. Estamos en una deriva ahora mismo de recortes en el que la dirección pues está tomando decisiones unilaterales para la regresión de derechos, incluso estando firmados. Y bueno, nosotros al final, bueno, los puntos está claro que los reivindicamos, pero bueno, esto tiene un componente también de dignidad que la empresa tiene que entender. Lógicamente, después, puntos que estamos reivindicando, pues estamos dentro de una negociación de salario que llevamos 8 meses y nosotros lo que estamos diciendo a la empresa es que si hay pedido, hay dinero y hay un futuro, ¿no?, ilusionante con cargas de trabajo pedido, eso tiene que también tener su parte los trabajadores y las trabajadoras de la empresa, lógicamente. Reivindicamos el IPC, ¿no?, como elemento de recuperación de poder adquisitivo. Tenemos que meter en una dinámica de recuperación de todo lo que hemos perdido en años anteriores. Teletrabajo, lógicamente, también es un punto que entendemos que es importante, ¿no?, reivindicar. Son acuerdos que se tienen que mantener. Y después hay una serie de cuestiones, ¿no?, que han salido en la Asamblea, como puede ser el complemento de IT, ¿no? Aquí por ponerse enfermo, pues no tenemos que perder dinero, bueno, flexibilidad en las vacaciones, pues eliminación de cuestiones salariales, de dobles escalas, etcétera, que bueno, el compromiso que hemos tomado en las asambleas y todos estos puntos que se han refrendado en las asambleas, pues subirlo a los puntos de unión con las otras plantas y a partir de ahí pues hacer una plataforma reivindicativa de varios puntos que entendemos que son importantes ahora mismo.
1: A nivel global, ¿en España cuántos trabajadores estáis en huelga?
0: A nivel global, te puedo dar referencia, ¿no? Somos no llega a 14.000. En Getafe, que es el centro, ¿no?, que ha iniciado primero las movilizaciones, la media puede estar en unos 3.500, 4.000 personas en la puerta todos los días. Y bueno, la inclusión de todos los centros, pues al final creemos que el impacto está siendo bastante, bastante potente. Vamos, de hecho, lo he dicho antes, ¿no?, la empresa pues ha desbloqueado las negociaciones viendo que la producción pues ya se empieza a ver comprometida.
1: Precisamente eso, después de 10 o 12 días de huelga, ya la empresa ha emitido un comunicado y eso parece que está abierta un poco a negociar, ¿no?
0: Claro, nosotros, vamos, ya lo dijimos, ¿no? Lo que es la huelga, los trabajadores, la herramienta que tenemos para desbloquear las negociaciones y para arrancar un poquito el tema de las reivindicaciones que estamos diciendo. Cuando ya nos ponga encima de la mesa la propuesta, pues ya veremos si la compañía, en este caso la dirección de España, pues recogió el mensaje de todo lo que hemos dicho antes, ¿vale? El tema de la dignidad y el tema de la recuperación del respeto, yo creo que es una cosa que no se puede medir y es una cosa que tendrán que ponerse las pilas para recuperar eso, porque al final estamos hablando de mantener el compromiso de la plantilla que está muy orgullosa de pertenecer a esta compañía, lógicamente, y eso se demuestra día a día.
1: Pues Mundo Tero, muchísimas gracias por atendernos.
0: A ti, gracias.
2: Gracias, Jorge. Volvemos ahora al campo de Gibraltar. El mayor impacto de la desaparición de la verja es para los más de 15.000 trabajadores transfronterizos. Valeria, volvemos contigo.
3: Pues sí, tras años de negociaciones, el acuerdo sobre Gibraltar entre la Unión Europea y Reino Unido, pues está apenas 2 días de su aplicación provisional. Un acuerdo que va a afectar positivamente a los miles de trabajadores que cruzan diariamente esta frontera y que esos controles pues ya pasan al aeropuerto y al puerto del Peñón. Pero para conocer mejor cuál es ese balance por parte de los trabajadores transfronterizos, estamos con Lorenzo Periáñez, que es el portavoz del Grupo Transfronterizo. Muchas gracias por atendernos hoy en esta semana histórica para el campo de Gibraltar. Me gustaría empezar porque hicieras un balance del principio hasta llegar en este lunes, que ya es histórico, ¿no?
4: Bueno, pues imagínate desde el grupo transfronterizo lo que hemos tenido que trabajar, ¿no?, con continuas reuniones tanto en los parlamentos de España, en Bruselas.

0: Parlamento Británico, en fin, la trayectoria del grupo transfronterizo ha sido de verdad muy intensa y después ver que esto se ha plasmado, ¿no?, en una situación que hace años no la podíamos ni imaginar, ¿no? Esta nueva situación llena de esperanza y que va a cambiar la realidad de tantos ciudadanos y ciudadanas de Gibraltar y el campo de Gibraltar, pues nos produce una profunda satisfacción y creemos que vamos a entrar en una etapa históricamente nueva, ¿no?, nueva para todos.
1: Cuando le tienes que explicar a esos trabajadores que a partir del miércoles van a ver cómo cambia, ¿no?, esa facilidad de entrar a Gibraltar para trabajar, ¿qué es lo que les explicas? ¿Cuáles son esas cosas positivas que trae el acuerdo y también cuáles son negativas? Porque me imagino que habrá algunos aspectos que todavía quedan por trabajar.
0: Por supuesto, pero lo principal que garantiza este acuerdo es la libre circulación de personas y mercancías. Y no solo trabajadores, sino para las empresas, para el tráfico de empresas, de los negocios, y para que los trabajadores garantizan el que puedan llegar a sus puestos de trabajo, a su empleo, cosa que antes no estaba garantizada, y recordemos algunos episodios de que se ha utilizado esta frontera como instrumento político de presión y no entraba el turismo, se perdían empleos, se perdían puestos de trabajo, en fin, la movilidad y la libre circulación es fundamental para las relaciones económicas de ambos lados y para las relaciones humanas, ¿no? Porque ya también hay que recordar que hay muchísimas familias emparentados y unas relaciones sociales que el otro día yo lo decía en una entrevista, ¿no?, a un medio alemán. Afortunadamente hemos derribado, vamos a derribar una verja, una frontera física, pero no ha habido que derribar fronteras mentales, ¿no? Porque afortunadamente los pueblos de la línea Gibraltar, sobre todo, han tenido un destino y una historia en común, ¿no? Y esto es importante. Por tanto, ya te digo que para los trabajadores yo creo que supone también una gran noticia, ¿no?
1: Uno de los puntos que quizás ha generado más discrepancias es el tema de las pensiones. No sé en qué punto se ha quedado esa situación.
0: Bueno, yo pienso que el tratado abre puertas y, digamos, se producen en algunos asuntos un gran avance. Por ejemplo, se suman los años de cotización de ambos lados, igual a los derechos de los trabajadores transfronterizos con los trabajadores residentes, en lo que se refiere a seguridad social, sanidad y demás. Y por otro lado, el tema de las pensiones, pues parece que como mínimo, a los que hayan trabajado en Gibraltar se le garantiza la asignación mínima contributiva que existe en España, ¿no? Todo esto hay que desarrollarlo más, ¿no?, porque el acuerdo no te lo dice concretamente, pero te abre esa puerta. Por tanto, yo creo que también es un avance importante, ¿no?, en esta cuestión, porque todos sabemos que el futuro de muchísimos ciudadanos que dependen de Gibraltar, pues esperemos que tengan una jubilación digna, ¿no?, que es importante también para todos.
1: Le vimos recientemente en una reunión con el alcalde de la línea, Juan Franco, que también hacía una valoración positiva de ese acuerdo, en el que ya habéis acordado seguir trabajando, ¿no?, una vez que se aplique ese tratado.
0: Por supuesto, mira, tú sabes que el grupo lo componen también las cámaras de comercio de ambos lados, y hay muchos temas de colaboración y cooperación entre empresas de ambos lados. La línea se ha convertido en un lugar atractivo para la inversión, sin duda. Entonces nosotros al ayuntamiento, todo lo que sean inversiones por parte de Gibraltar, ayudarle en temas de movilidad, porque tú sabes que hay que adaptar todas estas infraestructuras, lo que tú ves entrando, tú sabes que son miles de ciudadanos y de vehículos, ¿no?, lo que entran todos los días. Esto había que adaptarlo, ¿no? Van a surgir muchos problemas de índole técnica, ¿no?, y hay que estar junto con el ayuntamiento intentando pues colaborar y cooperar con ellos, ¿no? Hace poco, pues, con Juan Franco teníamos una reunión de que se abordaron muchísimos temas y lo que sí quedamos en tener una estrecha, digamos, colaboración con ellos.
1: Entonces podemos decir que el balance que se hace desde el grupo transfronterizo es positivo.
0: Es positivo, y con esto no diga que esta nueva situación puede haber algún sector que lo pueda afectar, ¿no? Pero se trata de, ya te digo, y lo he retirado en numerosas ocasiones, de no abandonarlo. El sector que pueda seguir perjudicado, por ejemplo, algunos comercios de Gibraltar que tienen su atractivo en una fiscalidad reducida de ciertos artículos que ahora pierden, digamos, ese atractivo, porque en Gibraltar se va a aplicar un impuesto equivalente al IVA que se llama impuesto de transacciones comerciales. En fin, esa subida de precios, pues quizá haya que algunos comercios

0: de Gibraltar pues no resulten ya tan atractivos. Que eso también se puede suplir, ¿no? Con la amplia afluencia de turismo que va a haber. Pero a estos sectores, si son perjudicados, no los podemos dejar solos, hay que ayudarlos. Y van a surgir problemas, seguro, de este acuerdo, pero se trata de ir solucionándolo, ¿no?
1: Pues muchísimas gracias, Lorenzo, y ya nos vemos estos próximos días con esa entrada en vigor oficial del acuerdo.
0: Venga, un placer.
1: Y a ustedes pues os dejamos con este mensaje desde la propia frontera, con ese balance positivo por parte del grupo transfronterizo.
2: Y mientras, en el campo de Gibraltar, la operación Paso del Estrecho avanza con bastante fuerza en los puertos. Solo este domingo han embarcado más de 32.000 pasajeros y cerca de 7.600 vehículos desde Algeciras y Tarifa. La OPE 2026 ya roza los 400.000 viajeros y se acerca a los 100.000 vehículos. Es el principal punto de conexión entre Europa y el norte de África. La línea entre Algeciras y Tánger Med concentra prácticamente la mitad de todo el tráfico registrado en la operación. Y esta semana va a estar marcada también por lo que ocurra mañana martes a las 9 de la noche en Dallas, en la semifinal del España-Francia. Los bares se preparan para el choque del Mundial que va a decidir el primer país finalista. Jorge Miró.
3: Efectivamente, Ana, ya con muchísimas ganas de que llegue ese martes a las 9 de la noche para vivir ese especial partido entre España y Francia de la semifinal del Mundial. Y en uno de los sitios que se va a vivir con especial pasión va a ser en Plaza de Canterbury, aquí casi al lado del centro de Jerez. Estamos con Leo Ayala. ¿Qué tal, Leo? Buenas tardes.
4: Estamos, caballero.
3: Oye, esperando ya también para el partido mañana, ¿no? Esto mañana va a estar lleno hasta la bandera.
4: Sí, mañana esperamos lleno. Sí, es verdad que ha sido un lleno total todos los días de partido. Y mañana, siendo semifinal, pues imagínate, a ver cómo gestionamos esto.
3: ¿Cómo lo habéis organizado este año? Porque creo que tenéis charanga, sorteo de camisetas, en fin, ¿cómo lo habéis planteado este año aquí en Plaza Canterbury?
4: Sí, hemos enfocado este año desde el minuto cero la intención de que la gente se acostumbrara a tomarlo como sitio de referencia para ver los partidos de España. Sí, es verdad que es un sitio de referencia para el fútbol en general, pero queríamos que la gente se acostumbrara desde el principio a venir aquí, teniendo en cuenta un poco que los días de partido que eran, que ha coincidido un día un lunes, un día un jueves a las 9, el viernes ese que fue a las 2 de la mañana, que fue una hora un tanto extraña, pero que vino bastante bien porque alargó lo que es la estancia en el local.
3: ¿Y cómo os preparáis para un partido como mañana? No sé si hay más reserva de tema de bebida, de cerveza.
4: Lo que es el avituallamiento es superior, lógicamente, ¿sabes? Ha habido una aceptación y date cuenta que también al ser los partidos entre semana, el consumo es diferente, no se tira tanto copa larga como que sí de cerveza. Entonces sí es verdad que ahí el consumo de ese tipo de bebida, o sea, lo que es la cerveza y sobre todo las que tenemos en promoción, que es la 904 y la Hop 13, es mayor. 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
3: Oye, en verano, Plaza Canterbury es uno de los puntos fundamentales de salida en Jerez, sobre todo porque se está muy fresquito con el patio exterior. Pero qué duda cabe que con un evento como este Mundial de Fútbol, para la hostelería ha venido estupendamente.
4: Sí, hombre, son días que, por ejemplo, como hemos dicho antes, días que entre semana, ¿vale? Que sí, suele haber gente, es verano, la gente le gusta un poco estar en la terraza, pero también es verdad que son horarios que la gente está cenando o no está. Y bueno, un lunes, por ejemplo, a las 9, un lunes a las 9, pues lógicamente la gente que fuera a venir viene más tarde. Y a las 9, pues que ya esté lleno, bueno, lleno. Lleno está desde las 7 de la tarde, la gente cogiendo sitio, ¿no? Porque sí es verdad que al ser unas fechas tan puntuales de este tipo de partidos, no hacemos reservas. Sí se hacen reservas en otros partidos, pero precisamente en estos de España no se hace reserva porque es tanta la afluencia de gente que queremos que la gente, hombre, se sienta todo igual.
3: Oye, y si España llega a la final, ¿tenéis planteado algo especial para ese día?
4: Pues todavía no, pero algo nos inventaremos para disfrutar de ese día, vamos. No descartamos el poner una pantalla gigante para que todo el mundo desde el fondo pueda verlo.
3: Sí, porque esto hay veces ya que incluso dificulta, ¿no? Con tantísima gente ya será hasta difícil.
4: Claro, hay mucha gente ahí, entonces claro, sí es verdad que tenemos nuestras limitaciones, ¿no? Sí es verdad que tenemos.

0: 10 pantallas, pero claro, en el momento en que se pone esto a reventar, tiene que ponerte tú a buscar el espacio para que realmente verlo en condiciones. Pero ya te digo que para la final, que esperemos vamos a tocar madera, esperemos lleguemos, algo haremos.
1: Bueno, dame tu pronóstico ya para mañana.
0: Uy, yo no soy futbolero, ¿eh? Y además a mí no me gustan esas cosas que después salimos perjudicados. Así que lo que salga
1: Bueno,
0: salió, vamos.
1: mientras gane, ¿no? Ya, un
0: Mientras gane,
1: resultado
0: me da
1: igual.
0: igual, ahí está. Mira, que gane, que haya prórroga, penalti, que gane siempre, pero ahí alargamos y alargamos el consumo,
1: Bueno,
0: vamos.
1: oye, que tampoco nos no vamos a sufrir, hombre. Si ganamos 3-0,
0: Bueno,
1: mejor, Leo, tampoco.
0: venga, ya
1: Que
0: está.
1: después.
0: Venga, que ganemos sin llegar a la prórroga.
1: Bueno, pues Leo, ya la de Plaza Canterbury, muchísimas gracias por atendernos.
0: Nada, vosotros.
2: Bueno, pues hacemos una pausa. A la vuelta hablamos del problemón de la alga asiática que afecta a cada vez más playas de la provincia. Hasta ahora.
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2: Seguimos en Viva 7, la lucha contra la alga asiática. Llegará al próximo pleno de la Diputación de Cádiz. Los diputados socialistas provinciales, Javier Rodríguez, Óscar Torres y Javier Ruiz Arana, exigen una mayor implicación de la Junta para hacer frente a una especie invasora que está afectando a todo el litoral gaditano y a sectores como la pesca. Desde el PSOE van a reclamar también en el pleno provincial más medios para el plan Infoca y trasladarán su rechazo al acuerdo de gobierno entre PP y Vox en Andalucía.
5: Si hay una administración que se tiene que implicar y que es la directamente competente, como decía el compañero, no solamente en materia de aguas interiores, sino en materia también de colaboración con los ayuntamientos, es la Junta de Andalucía. Una vez más, detectamos desde los ayuntamientos de la provincia que nos sentimos, como en otros muchos problemas, huérfanos de un acompañamiento de la Administración autonómica en materia del mantenimiento y la gestión de las playas.
2: En el litoral inquieta el alga invasora y en el interior lo que preocupa es el riesgo de incendios. Jerez es el municipio de la provincia con más extensión y con múltiples áreas de jaramagos, hierbas y zonas sin desbrozar que pueden arder por cualquier imprudencia. El ayuntamiento comenzó hace unos meses labores de desbroce de espacios públicos para evitar posibles focos de incendios, aunque la amplitud del término municipal hace muy complicado tenerlo todo controlado. Igualmente, desde el consistorio se pide a los propietarios de solares privados que actúen de manera preventiva para que no se produzcan episodios con fuegos en los próximos meses.
6: Estamos muy vigilantes. Hay días que se producen conatos de incendio, incluso incendios que hemos ya vivido en la ciudad, y creo que la reacción pues está siendo muy rápida. Eso es hasta ahora. Así que de verdad que muy pendiente, intentando actuar lo más rápidamente posible y por supuesto también con carácter preventivo. Garantía 100%, pues yo no le voy a dar. Lo que sí le puedo dar garantía 100% de que estamos pendientes y en caso de que se produjera, pues una reacción muy rápida.
2: La alcaldesa ha hecho estas declaraciones en una visita a unas obras de la Diputación de Cádiz que está realizando en la barriada rural de La Corta a través del PFEA con un presupuesto de 210.000 euros. Consisten en adecentar una zona de ocio y esparcimiento con la instalación de un parque de calistenia, la mejora de los vestuarios de la zona deportiva y la construcción de un muro que separe el espacio de un canal junto a la carretera. Con la llegada del verano aumenta el riesgo de abandono de animales. Hemos estado hoy en una protectora de animales, Jorge Miró.
7: Pues efectivamente, Ana, es lo que suele pasar muchas veces, que se regalan los perros en Navidad, creyéndonos que no son animales, que son como una consola de videojuegos, y después llega el verano, parece que nos molestan, y menos mal.

0: Que hay protectoras como No Me Abandones, que se encargan de cuidar a estos animales hasta que encuentran una nueva familia. Estamos con Lidia Muñoz, que es voluntaria de esta protectora. Lidia, buenas tardes.
1: Buenas tardes.
0: Oye, sigue siendo eso un poco la tónica habitual, ¿no? De que en verano suelen llegar aquí más perros porque se suelen abandonar más, ¿no?
1: Efectivamente, son regalitos de Reyes y cuando ya pasa la época de verano, que nos vamos de vacaciones, nos molesta el perrito porque no hemos pensado en dónde vamos a ir en el que se admitan estos animales, pues entonces se nota más la subida de abandonos en esa fecha, sí.
0: Sí, faltando concienciación, ¿no? A pesar de en el año en el que estamos, porque esto hace 30, 40 años podía ser más normal, pero ya en el año 2025, 2026, que sigan pasando estas cosas, ¿no? Falta todavía mucha concienciación, ¿no?
1: Efectivamente, a pesar de todas las campañas que se han hecho, la gente sigue pensando que son cosas y no son un ser más de la familia.
0: Cuéntanos un poquito cuántos animales tenéis ahora aquí y la situación un poco de la protectora.
1: Pues ahora mismo tenemos alrededor de unos 50 perritos. Estamos muy faltos de voluntarios, para decir la verdad. Nos hace falta voluntarios que vengan aquí a cuidar de tantos animalitos que pues, nos han llegado pues, en diferentes circunstancias.
0: ¿Qué tipo de animales hay aquí? ¿Son muy mayores? ¿Otros que son todavía medio cachorro? Porque a lo mejor se han regalado de cachorro en Navidad y ya tienen 6, 7 meses. No sé, comentan un poquito.
1: Tenemos un poco de todo. Tenemos perritos que llevan ya aquí toda la vida, unos 13, 14 años, que llevan aquí desde cachorros, que por tema de que son muy miedosos y demás, pues no se han podido ir. Y tenemos perros que nos han llegado hace poquito, con 3, 4 añitos también, son más o menos los más jovencitos. O sea que tenemos tanto pequeños como medianos, como grandes también de raza, de edad, de todo un poquito.
0: Vamos a hablar, a comentar un poquito para todas aquellas personas que nos estén viendo hoy desde sus casas, que no sé si hay algunas razas más llamativas que otras, son perros que no tienen raza, pero bueno, comentan un poco la clase de animales que tenéis aquí.
1: Sobre todo tenemos mestizos, pero abundan mucho los mastines, que son perros de campo, perros muy grandes, que o los quieren para campo y cuando ya no nos sirven, pues se quedan en la calle. Hemos tenido también muchos podenquitos, también son perros de caza, perros de campo, que cuando ya no sirven para su función, que es de caza, pues ya se echan a la calle y terminan así estando aquí en la protectora.
0: Y comentar un poquito, ¿cuántos voluntarios sois? Me imagino que también habrá un equipo de veterinarios que cuida de estos animales. Coméntanos un poco.
1: Somos alrededor de unos 30, 32 voluntarios que venimos aquí a cuidar de ellos. También tenemos otro tipo de voluntariado que es llevar al veterinario, a nuestro veterinario del puerto de Santa María. Y también hay voluntarios de tipo paseante que se llevan a los perritos pues 2, 3 horitas a pasear, a sacarlo un poco de la rutina de estar aquí encerrados, pues lo que son 24 horas al día.
0: Es decir, que aquí están todos los animales en perfecto estado. Aquellas personas que quieran adoptar un perro, ¿qué es lo que tienen que hacer? ¿Cómo se ponen en contacto con vosotros?
1: Tenemos un teléfono que está en las redes sociales, que es Protectora NMA en Instagram, y ahí te pone el teléfono y un enlace también en el que pues, la compañera pues, te manda un cuestionario, pasas ese cuestionario y ya puedes hacer una visita a la protectora y te aconsejamos también qué tipo de perro a lo mejor te viene bien a ti, si tú vienes con un perro ya concreto de quiero adoptar a este, pues te aconsejamos y tal.
0: Claro, nos queremos meter en un piso un perro de 40 kilos.
1: Claro, un poquito, a ver, se puede tener con cierto paseo, que es un perro que se puede tener en cualquier sitio, o sea, puedes tener una casa muy pequeña, puedes tener un perro grande. Eso no tiene nada que ver tampoco de tener una casa grande y un perro muy grande, no tiene nada que ver. O sea, puedes tener un perro de cualquier tamaño, simplemente con ciertos cuidados y demás.
0: Oye, también habéis denunciado un poco el estado de los carriles de acceso a esta protectora, que es verdad que viniendo para acá hemos visto que hay muchísimas cumbreras y también mucha maleza, que eso ahora en verano es un peligro y sobre todo ahora tenemos el ejemplo del incendio tan grande que ha habido en Almería.
1: Sí, es cierto que en la zona de acceso la gente viene aquí a tirar escombros, a tirar todo lo que se les ocurre y hemos tenido varios sustillos. Hace poquito hemos tenido un incendio aquí en la chatarrería que tenemos cerca y tuvimos que venir a las tantas de la noche para ver si teníamos que evacuar porque pensábamos que el fuego llegaba. Y hace poquito también tuvimos un incendio también cerca de la protectora, ¿no? En Carril, que gracias a Dios se apagó a tiempo. Pero sí, tira muchos escombros y es peligroso para nuestros perritos.
0: Pues Lidia, pues muchísimas gracias por atendernos y muchas gracias por la labor que hacéis.
1: Muchísimas gracias.
2: Y abrimos y les contamos varios apuntes de la crónica municipal. Para empezar, ustedes saben que hay varios municipios endeudados en la provincia. El más endeudado es Jerez, pero hay otros que también aparecen en el ranking de la Cámara de Cuentas de Andalucía. Es el caso de Arcos. El PSOE denuncia hoy que esta situación pone en peligro la capacidad

0: de realizar inversiones por parte del equipo de gobierno. José Antonio Benítez.
1: Así es, la portavoz del Grupo Municipal Socialista en el Ayuntamiento de Arcos, Ana Carrera, califica la situación económica de falta de transparencia y de gestión por parte del equipo de gobierno Partido Popular AIPRO. Además de que el municipio aparezca en ese ranking de los más endeudados ayuntamientos de toda Andalucía y de la provincia de Cádiz, con casi 67 millones de euros, también recuerda que el equipo de gobierno lleva ya varios años sin presentar debidamente sus números a la Cámara de Cuentas de Andalucía. El PSOE habla de falta de cumplimiento de obligación por parte del equipo de gobierno a la hora de rendir cuentas y se fija en un informe que, a su juicio, contradice las afirmaciones del propio alcalde Miguel Rodríguez sobre buena gestión y eficacia pública. Recuerda que el actual gobierno prometió en 2023 más transparencia y mejor gestión, pero dice que tres años después la situación no se ha normalizado y que el Ejecutivo ya no puede responsabilizar al anterior partido político en el gobierno municipal, expresa la también secretaria general del Partido Socialista. Ana Carrera vincula esa supuesta falta de transparencia con la situación económica del ayuntamiento, que lleva dos años sin aprobar presupuesto general y con un periodo medio de pago a proveedores en claro aumento. Indica que el municipio acaba de acogerse al mecanismo extraordinario de pago a proveedores por valor total de 2,3 millones de euros, aunque también dice que el Gobierno de España ha asignado más de 9 millones para facturas pendientes, por lo que desconocen cómo se abonarán los más de 7 millones de euros restantes.
2: Los que venían a hacerlo mejor han hecho absolutamente lo contrario, porque después de tres años Arcos sigue apareciendo por la Cámara de Cuentas como uno de los ayuntamientos que no ha normalizado y que no ha cumplido con una obligación legal básica, que es rendir cuentas. Tres años después, el Gobierno municipal no puede seguir culpando al Gobierno anterior. Yo desde aquí hoy le quiero trasladar al alcalde que deje de mirar por el retrovisor, que venimos de hablar a hablar del presente y que en tres años él ya estaba obligado a solucionar una cuestión como esta.
1: Además, Ana Carrera ha recordado que el equipo de gobierno PP AIPRO tiene suficiente solvencia como para sacar adelante un nuevo presupuesto general y en este sentido le pide mayor transparencia en cuanto al manejo del dinero público.
0: Y de la crónica municipal anotamos también que Chiclana va a contar con una nueva escuela municipal de formación junto al Hub Digital. El ayuntamiento ha adjudicado las obras de este proyecto, que supondrá una inversión de más de 1,4 millones de euros, cofinanciados con fondos europeos FEDER, y que va a contar con un plazo de ejecución de 12 meses. El futuro edificio dispondrá de talleres, aulas de formación y espacios polivalentes destinados a mejorar la cualificación profesional y ampliar las oportunidades de empleo.
3: Yo creo que es una gran noticia de cara a un municipio que está luchando por incrementar la empleabilidad y porque además en formación incrementemos también el abanico de posibilidades que hay a la hora de encontrar oportunidades de empleo.
0: Cambiamos de tercio, faltan 7 meses para el Carnaval de Cádiz de 2027 y esta fiesta ya tiene cartel. En la puerta del mítico establecimiento El Millonario, que ha servido de inspiración para la obra, se ha presentado este trabajo de Pepe Baena, Diego Marchán.
4: Este es el cartel anunciador del Carnaval de Cádiz de 2027 y como se puede ver es un Pepe Baena original, de eso no hay ninguna duda. Y aquí estamos con su creador, Pepe Baena, muy buena.
5: Buena, ¿qué hay?
4: Has presentado por fin esta obra, explícanos un poquito qué es lo que estamos viendo.
5: Pues nada, yo quería representar el Carnaval de Cádiz con un bodegón del Millonario y lo quería representar aquí y que se conociera aquí en el Millonario. Y nada, yo vine un día y le dije a Ramón que yo, cosas típicas de carnaval. Y nada, hemos puesto cosas que todos de niños hemos jugado y conocemos del carnaval. Y después también le quería añadir las cintas de carnaval, porque para mí lo más importante del carnaval de Cádiz son las coplas. Y he metido cintas de mi época y de las que más me gustan a mí.
4: Tenemos ahí, vemos los bordes del área, calabaza, los lacios, ha estado aquí el celu, los cruzados mágicos. Eso, al final, todos estos detalles, todos estos elementos que tiene el cartel, hacen que aparte de ser un Pepe Baena, como se ve, sea Pepe Baena, ¿no? Es un poco tu historia.
5: Claro, también, porque aquí se ve con todo esto he jugado yo, he disfrutado, y después la cinta es biografía mía del carnaval, de lo que yo he escuchado de chico y lo que más me ha gustado.
4: Aparte de lo que son unos elementos que además son elementos de un carnaval clásico, no voy a decir antiguo, sí, pero es un carnaval de una época más.
5: Puede ser un cartel un poco vintage.
4: Tiene ese tono vintage, pero eso, de un carnaval como muy puro, muy clásico.
5: Sí, claro, eso es lo que yo quería buscar, un poco de pureza. Por eso también la presentación tenía que ser aquí.

0: Y la verdad que sí, muy contento y espero que a la gente le guste. Y nada, después lo quería, quería poner más elementos, pero quería que fuera sencillo, porque para un cartel no me gustara que, quería que fuera algo sencillito.
1: Porque el proceso creativo, eso ha sido, nos has contado, más o menos rápido. Bueno, lo que es la elaboración rápida. Pero
0: el proceso y elaboración ha sido rápido. Los problemas después que te come la cabeza de que si me va a gustar, ya lo tienes terminado. Eso es como el que hace un cumple en agosto y después en febrero dice, yo estoy harto de escucharlo, ya no me hace gracia. Y no sabe si lo va a cantar. Pues con el cartel me ha pasado lo mismo. Tú lo tenías hecho y digo, Guillo, no sé si me gusta, ¿no? Pero bueno, la verdad que estoy contento.
1: El cartel ha visto la luz, que es lo importante, ha salido. Y yo creo que la acogida ha sido bastante buena, ¿no?
0: Bueno,
1: ¿qué has sentido
0: por
1: aquí estos primeros momentos?
0: Aquí nada más que hay amigos míos. Eso es muy fácil que esté bien. Pero bueno, yo creo que sí, que espero que guste, vamos, no sé.
1: Es un cartel que seguro va a gustar y que lo vamos a ver mucho. De aquí hasta el próximo carnaval, Carnaval 2027, con el sello de Pepe Baena.
2: Antes del carnaval es el partido de España de la semifinal del Mundial y el Ayuntamiento de San Fernando va a instalar mañana una pantalla gigante en el Parque Almirante Laulé para que los aficionados puedan seguir en directo la semifinal del Mundial de Fútbol entre España y Francia, que comenzará a las 9 de la noche. La iniciativa va a coincidir con la inauguración de la Feria del Carmen y de la Sal 2026, por lo que el consistorio va a modificar el programa previsto y va a adelantar la proclamación de la salinera mayor y el encendido del alumbrado extraordinario, con el objetivo de que ambos actos no coincidan con el encuentro de la selección española. El ayuntamiento trabaja con la previsión de iniciar la ceremonia inaugural sobre las 8 de la tarde para dar paso posteriormente a la retransmisión del partido. La verdad es que el partido de España lo mueve todo. Volvemos ahora a otro bar para ver cómo se preparan para el choque de mañana, Jorge.
3: Pues sí, Ana, estamos ahora en el puerto de Santa María, entre la playa de Fontarabía y la organización El Ancla, en el Pablo Abadía, y estamos con Pablo Pérez, que es un cargado. Hola, Pablo, buenas tardes.
4: Buenas tardes.
3: Que nos comentaba antes fuera de micro que está siendo un mundial espectacular en cuanto a clientela.
4: Sí, sí, la verdad que, hombre, en verano siempre suele haber mucha clientela, pero es verdad que con el mundial pues hay un plus, hay un extra de gente, y todo lo que entre y gente que venga nueva, bienvenido, y encantados nosotros.
3: Que me imagino, se habrá ido notando conforme han ido pasando las eliminatorias, cada vez más cantidad de público.
4: Sí, es verdad que con las primeras eliminatorias, con la fase de grupo y tal, se notó que ya empezaba a venir gente, pero a medida que ha ido avanzando, las reservas se hacían mucho antes, los clientes ya venían antes de tiempo, se notaba como que la gente se iba preparando mucho más para los siguientes partidos más importantes.
3: ¿Y vosotros cómo estáis preparando de cara a mañana? No sé si estáis haciendo más encargo de bebida.
4: Sí, nosotros siempre intentamos tener el máximo posible de recursos para poder dar bien el servicio, intentar siempre que el cliente esté lo más cómodo posible, que todo el que entre nuevo sea bienvenido. La reserva, pues intentando que se buscan, que estén todo el mundo sentado, intentando posible lo más cómodo posible, pero es verdad que a medida que pasa el tiempo, pues no nos da la vida para intentar hacer más reservas, porque no nos dan las mesas, pero siempre el que entra, intentamos que esté lo más cómodo posible y intentando darle lo mejor.
3: Y también me comentabas que aparte de los partidos de España, están siendo especialmente concurridos los partidos de Inglaterra, que hay aquí una colonia británica y cada vez que juega Inglaterra.
4: Sí, sí, sí, porque también el bar que tenemos justo enfrente tiene mucha gente inglesa y mucha gente de fuera. Entonces siempre hay mucha gente que va a ese bar o viene a nosotros para el partido de Inglaterra, y no solo Inglaterra, sino también a lo mejor Argentina o Brasil también vienen mucho, pero España siempre es el que más gente trae.
3: Y de cara a una hipotética final, ¿cómo vais a preparar? ¿Tenéis algo planteado?
4: Hombre, planteado como tal, intentamos siempre que dar el mejor servicio posible, que cuanto más gente venga, pues mejor. Y plantearlo pues de cara a tener suficiente recurso de sobra, porque sabemos que esto, en el caso de una final, se va a llenar el triple de lo que se está llenando ahora, e intentar siempre que la gente esté lo más cómodo posible.
3: ¿Y tu porra para mañana?
4: Para mañana yo digo que 2-1 para España.
3: Venga, estupendo. Pues nada más desde el Pablo Abadía, Ana.
2: Y Arcos ha vuelto a vestirse de blanco para vivir una de las noches más mágicas del verano. La Sala del Flamenco en el Palacio del Mayorazgo rindió homenaje al arte más puro. La vinoteca de don Marcelino sorprendió con más de 400 botellas donadas por la familia. Entre los espacios que han abierto sus puertas la Iglesia de San Juan de Dios, el Centro de Interpretación Ciudad de Arcos, el Salón de Plenos, el antiguo oratorio o capilla del Ayuntamiento.

0: El Salón de las Mazas y la Galería de los Privilegios, entre callejones iluminados, patios abiertos y miradores eternos, Arcos ha recordado por qué está considerado uno de los pueblos más bonitos de España.
1: Es poder abrir para que nuestros vecinos y vecinas, para que la gente de fuera, pues vean la riqueza patrimonial que tiene Arcos de la Frontera. Tenemos el pueblo más bonito del mundo. Lo que tenemos que hacer es pues cuidarlo, protegerlo, ponerlo en valor para que todo el mundo lo pueda disfrutar.
0: Otra imagen del día está en San Fernando. El almirante jefe del Estado Mayor de la Armada, Antonio Piñeiro, acompañado de la alcaldesa de San Fernando, Patricia Cavada, entre otras autoridades, ha inaugurado este lunes la exposición permanente de Torre Alta, culminando así el proceso de recuperación y puesta en valor de esta histórica torre vigía, situada en el recinto del Real Observatorio de la Armada, en la isla. La nueva musealización permitirá a los visitantes conocer la historia, el funcionamiento y la importancia estratégica de este edificio, cuya rehabilitación se produjo hace casi una década, abriendo ahora su espacio expositivo permanente. Con más de 500 años de historia documentada, Torre Alta es uno de los mejores ejemplos de las antiguas torres almenaras que vigilaban la costa gaditana. Hacemos una última pausa, pero enseguida volvemos con el repaso a toda la actualidad deportiva, los titulares de los periódicos de mañana y la información del tiempo al detalle. Hasta ahora.

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2: Ya estamos de nuevo aquí en Viva 7. Último bloque del programa. Toca ahora repasar la actualidad deportiva con Juanma Pérez Rendón. Y ya está aquí con nosotros. Bienvenido, Juanma.
3: Muy buenas noches.
2: Venga,
3: ¿qué tal?
2: Pues vamos allá, vamos allá. Vamos,
3: rápidamente. Tenemos bastante actualidad deportiva porque tenemos muchos movimientos en nuestros equipos de cara a la temporada que viene. Comenzamos hablando con el del Cádiz, Club de Fútbol, mejor dicho, que ha arrancado ya su segunda semana de entrenamientos de pretemporada, además con dos importantes novedades, ambas además confirmadas durante este fin de semana. Se trata del regreso de Antoñito Cordero, que vuelve de nuevo cedido por el Newcastle, y del fichaje de Urco Iceta, uno de los delanteros más codiciados de la categoría y que llega al conjunto amarillo traspasado por el Athletic Club de Bilbao. Ambos, junto con el resto de caras nuevas del conjunto cadista, tendrán la oportunidad de estrenarse ya mañana mismo, mañana martes, en el primer amistoso del verano que van a jugar los cadistas, el equipo de Imanol Idiáquez, contra el Barbate en Benalup Casas Viejas. Vamos a Primera Federación porque el Algeciras ha arrancado hoy su pretemporada. El equipo albirrojo, que se pondrá a las órdenes de Adrián Colunga, comienza a preparar la nueva temporada en Primera Federación, que arrancará el próximo 30 de agosto con el cuadro del campo de Gibraltar recibiendo al Cartagena en el nuevo Mirador. El equipo ha comenzado hoy con los reconocimientos médicos y para este periodo, y ya desde mañana comienza ya a entrenar en campo. En este caso, el técnico incorpora con el primer equipo a los canteranos Javi Benítez, Miguel Perea y Raúl Vilches, que van a completar la pretemporada. Además, el club ha comunicado que la 31ª edición del trofeo Virgen de la Palma se va a disputar contra el filial del Tottenham el sábado 1 de agosto a las 8 de la tarde. Damos el salto a Segunda Federación y el Jerez Club Deportivo ha incorporado a sus filas a Óscar Lorenzo, extremo derecho, que llega procedente del

0: El Melilla, donde ha jugado la segunda parte de la temporada después de salir del Atlético Sanluqueño en el mercado de invierno. Se formó en la cantera del Deportivo de La Coruña hasta llegar a edad juvenil. De ahí se marchó al Unión Deportiva Somozas, Ourense Club de Fútbol, Arzúa, Gran Peña Fútbol Club y Salamanca Club de Fútbol, último equipo en el que militó antes de partir a Sanlúcar de Barrameda. Esta temporada ha jugado 13 partidos con los saluqueños y otros 15 con los norteafricanos. Y el central argentino Tomás Burdal, procedente del Ibiza Islas Pitiusas, se convierte en el nuevo jugador del Atlético Sanluqueño. Con recorrido en las canteras del Getafe y del Deportivo de La Coruña, cuenta con casi 100 partidos disputados entre Primera Ref y la antigua Segunda División B, habiendo pasado también por clubes como el Talavera de la Reina, Racing de Ferrol o Mérida. Esta pasada campaña en Segunda Federación jugó 30 partidos, 28 de ellos como titular, haciendo un gol en algo más de 2.500 minutos. En Tercera Federación, el Jerez Deportivo Fútbol Club ha fichado al centrocampista alemán Alexander Kinateder, que llega procedente del Club Deportivo Guijuelo. En el cuadro salmantino ha jugado esta temporada 41 partidos en el grupo octavo de Tercera Federación, acumulando casi 3.500 minutos y haciendo dos goles. Además, ha sido pieza clave para que su equipo jugase el playoff de ascenso a Segunda Federación. Se formó en el fútbol estadounidense y llegó a España de la mano del Club Deportivo Castuera, del grupo decimocuarto de Tercera, donde militó una temporada antes de marcharse al Moralo, también en Tercera, con el que jugó otra campaña. La balompédica alinense, por su parte, se ha hecho con los servicios de Sergio Rivera, extremo que llega procedente del Dos Hermanas, con el que jugó la pasada campaña en la segunda vuelta, completando 11 encuentros y haciendo un gol. La temporada la empezó con el Real Jaén en Segunda Federación, jugando 12 partidos. Pasó por la cantera del Leganés para marcharse luego al Gran Tarajal, al Europa de Gibraltar, Ceuta B y Ciudad de Lucena, donde ha completado su mejor temporada hasta la fecha con 35 partidos y 9 goles. El portuense también sigue avanzando en su plantilla. Ha fichado a Rodrigo Sanz, extremo que llega del Barbastro, con el que ha jugado esta pasada temporada 22 partidos en Segunda Federación, haciendo dos goles. Tiene una amplia trayectoria con equipos como el Calahorra, Mirandés, Cartagena, Tudelano, San Fernando, Algeciras y Gimnástica Segoviana, con casi 160 partidos entre la antigua Segunda B y Primera Federación. El navarro se une a las llegadas de Marcos Talavera, centrocampista procedente del Club de Fútbol La Solana, y Brandon Varela, mediapunta argentino que jugó la pasada campaña en el Atlético Central y que se ha formado en la cantera del Cádiz. Y el Sporting Chiclano celebrará el 24 de julio una nueva edición de su campus de perfeccionamiento en el campo Nuevo Santipetre. La iniciativa está dirigida a niños y niñas de entre 4 y 14 años, ampliando este año la participación a los más pequeños como principal novedad. Durante 5 jornadas, los participantes trabajarán aspectos técnicos, tácticos e individuales del juego en grupos reducidos y con entrenadores titulados, con el objetivo de ofrecer una formación más personalizada. El campus combinará las sesiones de entrenamientos con actividades lúdicas para los jóvenes futbolistas.
1: Ya, pues listo.
0: Una amplia sección.
1: Buen repaso, buen repaso. Sí, sí. No ha estado mal, no ha estado mal. Hasta mañana.
0: Hasta mañana.
1: Bueno, mañana no te veo.
0: Bueno, yo estaré por aquí.
1: Tú estarás por aquí. Vamos ya a consultar los titulares de los periódicos de mañana. Empezamos, como siempre, en Viva Jerez. Abraham Ceballos es su director. Abraham, buenas noches.
2: Hola, Ana. Hoy Jerez ha amanecido con una noticia sorpresa, la de la instalación de los toldos en la calle Larga, un proyecto que se venía prolongando en el tiempo excesivamente y que incluso estaba previsto que la instalación de esos toldos no tuviera lugar hasta prácticamente la semana próxima. Pues bien, hoy han comenzado la instalación, ha sido muy rápido y ya cualquiera que pase por el centro de la ciudad puede disfrutar de la instalación de estos toldos que van a beneficiar sobre todo a los paseantes y a los comercios que estaban demandando esta infraestructura de desde hacía ya varios años. Las imágenes las podrán ver mañana en nuestra edición de Viva Jerez. También en lo que respecta a datos y estadísticas, hay dos muy relevantes de las que vamos a escribir y vamos a contar en nuestro periódico de mañana martes. La primera

0: La primera de ellas es más que importante, ya que está relacionado con un tema que genera muchísima preocupación, la vivienda, y en este caso la vivienda de alquiler. Según los datos a los que ha tenido acceso en nuestro periódico, Jerez es en la actualidad la segunda ciudad andaluza con mayor demanda de vivienda de alquiler de Andalucía, por delante de ciudades de capitales como Cádiz, Sevilla o Málaga. Solo la supera la ciudad de Huelva. Y otro dato importante, el del número de empresas. Se han conocido los datos del mes de junio, en los que han descendido medio centenar el número de sociedades, pero lo importante es que en el transcurso del último año, en el dato interanual, hay 103 empresas más que hace un año, y además la generación de empresas en la ciudad está muy por encima de la media a nivel provincial. En la actualidad hay casi 6.000 sociedades en Jerez.
1: Titulares de Viva Cádiz, Diego Marchán, buenas noches.
2: Mañana en Viva Cádiz hablamos del cartel del Carnaval de Cádiz 2027, que hoy ha visto la luz. Se trata de un bodegón con el inconfundible sello de su autor, Pepe Baena. Por otro lado, el PSOE presenta sus iniciativas al Pleno Provincial, con el Plan Infoca y la lucha contra la larga asiática como temas principales. En deportes hablamos del objetivo que se debe marcar el Cádiz para la próxima temporada, además de detallar el plan de trabajo del equipo para esta semana y contar la actualidad del Bill Hilly.
1: Titulares de Viva Campo de Gibraltar, Valeria Ruyu, buenas noches.
3: Muy buenas, en la edición de mañana de Viva Campo de Gibraltar hablaremos de que este martes 14 de julio se firmará en Bruselas el Acuerdo de Gibraltar, un tratado histórico que cambiará por completo la relación entre la Unión Europea y el Reino Unido. Además, también ofreceremos las declaraciones del alcalde de San Roque, Juan Carlos Ruiz Boix, que ha definido este tratado como un hecho histórico que nadie esperaba hace 10 años. También ofreceremos los detalles de la nueva investigación que va a impulsar la Junta de Andalucía para ahondar en el pasado de la ciudad romana de Cartella. Todos estos titulares y mucho más en la edición de mañana de Viva Campo de Gibraltar.
1: Vamos ya con la información del tiempo. Mañana seguiremos con una jornada estable en la provincia de Cádiz. Van a predominar los cielos poco nubosos con intervalos de nubes medias y altas y algunas nubes bajas a primeras horas solo en el litoral. Las temperaturas apenas van a experimentar cambios y los vientos van a ser muy flojos y variables en el interior, mientras que en la costa van a soplar de poniente, de flojos a moderados. Las temperaturas van a seguir suaves, oscilarán entre los 17 grados de mínima y los 31 de máxima por localidades. Nos fijamos ahora, municipio a municipio. Empezamos en Cádiz. Será un día soleado, con algo de nubosidad de poca importancia también. Los vientos de poniente van a alcanzar allí una velocidad máxima de 20 km por hora y las temperaturas van a oscilar entre los 22 y los 26 grados, así que muy agradables. En Jerez también disfrutaremos de una jornada pues de bastante sol, solo con algunas nubes de poca consideración. Los vientos soplarán igualmente del oeste, llegarán a los 15 km por hora y el mercurio se va a mover entre los 17 grados de mínima y los 31 de máxima. Temperaturas, por tanto, suaves y agradables para ser el interior. En Algeciras va a predominar el sol durante buena parte del día, aunque a partir de las 6 de la tarde van a aparecer allí algunas nubes. Los vientos soplarán del suroeste con rachas de hasta 20 km por hora y las temperaturas irán de los 19 a los 31 grados. Por último, en Arcos será una jornada de ambiente soleado, con pocas nubes en el cielo. Los vientos del oeste alcanzarán allí los 15 km por hora y las temperaturas oscilarán entre los 17 grados de mínima y los 31 de máxima. Seguimos, por tanto, con tiempo soleado, pero sin un calor sofocante, sino bastante llevadero.

Y terminamos con el primer fin de semana del Concert Music Festival, que ha vuelto a reunir en Santi Petri a miles de espectadores en torno a alguno de los grandes nombres de la música nacional e internacional. Nos vamos a quedar con el concierto, un fragmento de Niña Pastori, una de las artistas más esperadas de este arranque del festival. Gracias por estar ahí. Hasta mañana.

El 2 de noviembre de 1917, en plena Primera Guerra Mundial, el ministro de Asuntos Exteriores británico, Arthur Balfour, remitió una carta a Lord Rothschild, líder de la comunidad judía inglesa. Esta carta, conocida como Declaración Balfour, anunciaba el apoyo del gobierno británico a la creación de un hogar nacional judío en Palestina. Con esta medida, los británicos buscaban el apoyo de las comunidades hebreas, sobre todo las de Estados Unidos, en contra de los imperios centrales, y muy especialmente contra el Imperio Otomano, quien controlaba Palestina desde el siglo XVI. 2 años antes de la Declaración Balfour, en 1915, Henry McMahon, un alto comisario británico en Egipto, había remitido una serie de cartas al jerife de la Meca, Hussein Ben Ali, con objeto de promover una revolución árabe en contra del dominio otomano, desde los territorios de la península arábiga hasta Siria, territorios que en su mayor parte, finalizada la guerra, quedarían bajo el dominio de Hussein, incluida, por supuesto, la propia Palestina. De esta forma, los británicos habían prometido a dos grupos diferentes, los judíos de Rothschild por un lado y los árabes de Hussein por el otro, el mismo territorio para la configuración de sus futuros estados. Sin embargo, el gobierno británico estaba dispuesto a no cumplir con ninguna de sus promesas, pues en el año 1916 se firmó el acuerdo secreto Sykes-Picot entre Francia y el Reino Unido, por el que estos dos países se dividían las posesiones del Imperio Otomano en el creciente fértil, quedando la zona del Líbano y Siria en manos de los franceses, mientras los ingleses se reservaban el gobierno de los actuales Irak, Jordania, Palestina e Israel. Todos estos acuerdos se hicieron públicos a finales de 1917. La Primera Guerra Mundial concluyó un año más tarde. Francia y Reino Unido se dividieron el territorio como habían pactado en el acuerdo Sykes-Picot. Pero tanto los árabes de Hussein como los judíos no estaban dispuestos a perder lo que les habían prometido. De este modo arrancó el conflicto por Palestina, que perdura hasta el día de hoy. El último reino independiente de los judíos fue el del rey Herodes, Herodes el Grande, en el siglo I a.C., que fue dividido entre sus hijos a su muerte e incorporado progresivamente en el Imperio Romano a lo largo del siglo I. En ocasiones de forma violenta, como cuando Tito, el futuro emperador, hubo de poner sitio a Jerusalén en el año 70. Los judíos protagonizaron una nueva revuelta liderada por Bar Kojba en tiempos de Adriano, entre los años 132 y 135. Sometidos los rebeldes, el emperador ordenó la muerte de sus líderes y el exilio del resto de los judíos, considerándose este el momento del inicio de la diáspora judía por todo el Mediterráneo. Hay que señalar que esto de exiliar de sus tierras originales a las tribus derrotadas era una práctica común en el Imperio Romano, como ocurrió, por ejemplo, tras las guerras cántabras, en el año 19 a.C., cuando Octavio hizo deportar a todos aquellos cántabros que no habían sucumbido. Sin embargo, hemos de ser conscientes de que estos exilios de la antigüedad no podían ser sistemáticos, y si bien es cierto que, en el caso de los judíos, muchas comunidades hebreas se instalaron por doquier tras la revuelta de Bar Kojba, otras muchas quedaron viviendo en Palestina, donde se agudizó su helenización. Es decir, adquirieron la lengua y las costumbres griegas como ocurrió con el resto del Imperio Romano de Oriente, más tarde conocido como Imperio Bizantino. El auge del cristianismo en el siglo III también favoreció, en cierta medida, el del judaísmo, con lo que surgirían nuevas comunidades hebreas, no fruto ya de la diáspora, sino por conversión. Pero cuando el cristianismo se convirtió en religión oficial del Imperio Romano en el siglo IV, el judaísmo, al igual que otras creencias del imperio, empezó a perder importancia, hasta el punto de que los judíos, como los seguidores de otras religiones, comenzaron a ser perseguidos. Las tensiones entre los judíos y las autoridades bizantinas hizo que los judíos vieran con buenos ojos la ocupación de Palestina por parte de los árabes musulmanes en el siglo VII. Lo mismo ocurriría en la Hispania visigoda, un

siglo más tarde, donde los judíos también habían sido perseguidos y también recibieron con cierto alivio la llegada de los musulmanes. Conquistada Palestina en el siglo VII, la cultura helenística cedió su lugar a la árabe. El griego dejó de ser la lengua franca de aquel territorio y pasó a serlo el árabe, que fue la lengua común de los habitantes del lugar hasta bien entrado el siglo XX. En 1917, cuando se produjo la declaración Balfour, los habitantes de Palestina, ya fueran

incluso cristianos orientales. Los siguientes señores de Palestina, los ayubíes, los mamelucos y los otomanos, todos ellos musulmanes, recuperaron la entente cordial entre religiones previa a las cruzadas. Los musulmanes tenían todos los derechos, y el resto, cristianos y judíos, se les permitía mantener su religión con limitaciones y previo pago de un impuesto especial. Fuera del mundo islámico, los judíos asentados en tierra cristiana eran sometidos a unas condiciones más duras que las de los sultanatos islámicos. Además de periódicas expulsiones conocidas como pogromos, los judíos fueron expulsados de Francia en el siglo XII y de nuevo en el siglo XIV, de Inglaterra en el siglo XIII, en el siglo XIV de Alemania y Hungría y en el siglo XV de Austria, varios estados italianos y de los reinos hispánicos. Esto provocó que las principales comunidades judías de la Edad Moderna quedaran o se concentrasen en los Países Bajos y Polonia, o emigraran directamente al Imperio Otomano y sus estados vasallos, como los reinos del Magreb. El auge de los nacionalismos del siglo XIX volvió a provocar nuevas oleadas antijudías por toda Europa, por considerar que los seguidores de la ley de Moisés rompían la homogeneidad que se buscaba para los estados-nación que fundamentaban su legitimidad en una cultura, una lengua y una religión. Comienza entonces el interés por la creación de un territorio judío propio que podría ubicarse en Palestina. A mediados del siglo XIX, el rico financiero británico de origen judío Moses Montefiore viajó a Tierra Santa para conocer a las comunidades judías que aún permanecían allí, poniendo en marcha algunas medidas para mejorar sus condiciones de vida. La labor de Montefiore se considera el origen del sionismo, el movimiento encaminado a conseguir la creación de un Estado judío, un movimiento que se puso en marcha a finales del siglo XIX tras el caso Dreyfus. Alfred Dreyfus fue un militar francés acusado falsamente de espionaje. En su condena influyó el hecho de ser judío. Un periodista austrohúngaro, Theodor Herzl, también judío, siguió de cerca el caso y, ante la injusticia manifiesta, abogó por la creación de un Estado judío donde todos los judíos del mundo pudieran vivir en paz. Herzl murió mucho antes de ver su propósito realizado, si bien es cierto que entre los lugares para ubicar su futuro Estado estaba la Siria otomana, dentro de la cual se incluía Palestina. Tras las mejoras aportadas por Montefiore a la comunidad judía de Jerusalén a mediados del siglo XIX, a finales de esa centuria y comienzos del siglo XX, empezaron a llegar colonos judíos de fuera de Palestina, que adquirían legalmente tierras a los habitantes del lugar, que eran en su mayoría musulmanes, aunque también había cristianos. Pero mientras eso ocurría, en el seno del Imperio Otomano se abrió el debate nacionalista, y algunos miembros de las diferentes comunidades que formaban el imperio empezaron a solicitar autonomía para sus territorios. Es en ese momento cuando se van fraguando los diferentes estados balcánicos, desde Serbia hasta Bulgaria, y cuando se produce el auge del nacionalismo armenio, que habría de sufrir el genocidio de 1915, y del mundo árabe. Este último partía de un elemento común, la lengua árabe, y otro mayoritario, el islam, pero a partir de ahí presenta una amplia heterogeneidad, que ha marcado las disensiones de ese mundo arabófono durante todo el siglo XX. Hasta la Primera Guerra Mundial, la progresiva llegada de nuevos colonos judíos a Palestina fue observada con relativa inquietud por los intelectuales árabes del lugar. Si, por un lado, esos colonos permitían el desarrollo del territorio, por otro, se convertirían en una fuente de inestabilidad de cara a la futura nación árabe. Tras la Primera Guerra Mundial, la correspondencia entre McMahon y Hussein favorable a la gran nación árabe que incluía Palestina y la Declaración Balfour, que entregaba una parte de esa Palestina a los judíos, condujo a que la situación se deteriorase con rapidez. Entre 1917 y 1948, Palestina quedó bajo el mandato británico. En ese momento el 80% de la población eran musulmanes, un 15% judíos, unos pocos con raíces ancestrales en Palestina y muchos inmigrantes llegados en las décadas previas. El resto pertenecían a diferentes sectas cristianas y de otras creencias. La lengua franca que empleaban para comunicarse entre ellos era el árabe. En los años 20 se creó la Agencia Judía para favorecer la inmigración de judíos a Palestina, sobre todo desde Europa. Esta afluencia, cada vez más numerosa, provocó la reacción de los extremistas musulmanes, dirigidos entre otros por Amin al-Husseini, gran muftí de Jerusalén, quien auspició las matanzas de 1929, donde fueron asesinados varias docenas de judíos, sobre todo en Hebrón, y también murieron varias docenas de musulmanes en la represión organizada por la policía británica. Otra consecuencia de estos hechos fue la consolidación de la Haganá como fuerza de autodefensa judía y embrión del futuro ejército de Israel.
Entre 1936 y 1939, con la inmigración judía hacia Palestina,

Palestina, acelerada por las persecuciones auspiciadas por la Alemania nazi, se produjo la Gran Revuelta Árabe, que trataba no solo de frenar esa inmigración, sino de expulsar tanto a los británicos como a los judíos de Palestina. La Gran Revuelta provocó la muerte de miles de palestinos, musulmanes y de cientos de británicos y judíos, así como la aparición de grupos extremistas judíos como el Irgun o el grupo Stern, que decidieron ir más allá de las labores de autodefensa de la Haganah para tomar la iniciativa contra otros palestinos mediante acciones terroristas. De esta forma se iniciaba abiertamente el conflicto entre las futuras comunidades israelí y palestina, un conflicto opacado por la Segunda Guerra Mundial, pero que estalló con furia al terminar esta, cuando el movimiento sionista aceleró sus planes de crear un Estado judío tras haber sufrido el genocidio nazi, al tiempo que los árabes trataban de formar sus propios estados, que habían sido rechazados tras la Primera Guerra Mundial. Derrotada la Alemania nazi en 1945 y desvelado el genocidio judío en los campos de concentración, la Organización de Naciones Unidas, creada ese mismo año, puso en marcha una comisión que buscase dar un hogar a los judíos, al tiempo que buscaba también una solución para la creciente violencia en Palestina. Finalmente se decidió la creación de dos estados, uno para los judíos, que englobaría la franja costera entre Haifa y Tel Aviv, la orilla occidental del Mar de Galilea y el desierto del Negev, y otro para el resto de la población palestina, musulmanes y cristianos arabo-parlantes, que se quedarían con la franja de Gaza, Cisjordania y el área de Nazaret. La zona de Jerusalén permanecería bajo el mandato de la ONU. La partición del territorio fue aprobada el 29 de noviembre de 1947, y los británicos se retiraron de Palestina el 15 de mayo de 1948. Un día antes, Israel declaró su independencia. La violencia vivida hasta entonces, con ataques y atentados terroristas por ambas partes, se convirtió en una guerra abierta donde Israel hubo de enfrentarse a los países arabo-parlantes de la zona, países que en muchos casos eran de reciente creación y como resultado de las decisiones tomadas por las autoridades coloniales francesas y británicas. Así, entre los enemigos de Israel, Egipto había recuperado su independencia en 1922. Arabia Saudita había sido creada como un estado único en 1927, Irak en 1932, el Líbano en 1943, Siria en 1945 y Jordania, conocida aún como Transjordania, en 1946. Israel logró derrotar a sus enemigos y ampliar los territorios que le había concedido la ONU, incluyendo el Jerusalén Occidental. Pero hay que tener en cuenta que esos países enemigos también se estaban construyendo como estados, y aunque aparentemente se habían unido por la causa de los palestinos, los hechos desmintieron esta unión. El ejército más importante de la región, la Legión Árabe, en manos del rey Jordano, se limitó a ocupar Cisjordania hasta Jerusalén Este y la Ciudad Vieja, incluyendo el barrio judío, pero decidió no avanzar más. Egipto, por su parte, se anexionó la Franja de Gaza, aumentando así su propio territorio. De esta manera, el principio de los dos estados auspiciado por la ONU no se materializó en 1948 porque la parte correspondiente a la Palestina independiente fue ocupada por los otros países islámicos limítrofes. El final de la guerra de 1948 supuso un importante desplazamiento de numerosas comunidades. Los judíos que se habían asentado en los territorios cedidos a la futura Palestina hubieron de emigrar a Israel, donde fueron rápidamente integrados. Los palestinos que habían quedado en el territorio cedido a Israel, más aquellas otras zonas que los israelíes ocuparon durante la guerra, sobre todo en el norte, también se vieron obligados a emigrar, un desplazamiento que afectó a casi la mitad de los antiguos habitantes de Palestina y que es conocido como la Nakba, es decir, el desastre. Muchos de estos desplazados terminaron por ser instalados en campos de refugiados en Gaza, Cisjordania o los países vecinos donde permanecieron durante décadas y donde, en muchos casos, aún viven sus hijos y nietos. En 1952 llegó al poder en Egipto Gamal Abdel Nasser, quien nacionalizó el Canal de Suez 4 años después. Esto provocó el ataque conjunto de Francia, Gran Bretaña e Israel, que ocuparon la península del Sinaí hasta la orilla del propio canal. Con el concurso de la ONU, los coaligados se retiraron y pese a la derrota, Nasser se convirtió en el líder del mundo árabe parlante, impulsando un proyecto de unidad política panarabista que abogaba por la desaparición del Estado de Israel. Es entonces cuando surge la Organización para la Liberación de Palestina, la OLP, bajo la tutela de Egipto, que englobaba diferentes grupos nacionalistas palestinos preexistentes, incluido el partido secular Fatah, liderado por Yasser Arafat. Las agresiones de los nacionalistas palestinos arreciaron así como los contraataques israelíes,

hasta que Israel decidió declarar la guerra a sus vecinos, aliados de los palestinos. Esta fue la Guerra de los Seis Días, de 1967, donde Israel derrotó a los egipcios, a los que arrebató Gaza y el Sinaí, a los sirios, ocupando los altos del Golán, y a los jordanos, que perdieron la Cisjordania. De esta manera, toda la Palestina del mandato británico quedó bajo control israelí. La derrota provocó la radicalización de la OLP, cuyo cuartel general se encontraba en Jordania y estaba ya capitaneada por Arafat. En septiembre de 1970, ante la insubordinación de los palestinos, el ejército jordano decidió pasar al ataque y expulsar a la OLP de Jordania. La OLP se trasladó primero a Siria y más tarde al Líbano. Fue entonces cuando se agudizaron los ataques terroristas de algunas facciones de la OLP, siendo el más conocido de todos ellos el asesinato de varios atletas israelíes en Múnich durante las Olimpiadas de 1972. Mientras tanto, en Egipto, muerto Yanasser, su sucesor Anwar el Sadat consideró que era el momento de resarcirse de la derrota de 1967. Estalló así en octubre de 1973 la Guerra del Yom Kippur, en la que los ejércitos de Egipto y Siria fueron nuevamente derrotados. Esta nueva guerra, que provocó una crisis económica mundial cuando los países árabes productores de petróleo decidieron subir el precio del crudo ante el apoyo del mundo occidental a Israel, dejó a la OLP como el único representante reconocido de los palestinos. También abrió el camino de la paz entre Israel y Egipto, firmada en 1979 a instancias del presidente Jimmy Carter en Camp David y que supuso la devolución del Sinaí a Egipto. Mientras tanto, en el Líbano, en 1975, los enfrentamientos entre las diferentes comunidades religiosas del país habían desembocado en una guerra civil que fue aprovechada por la OLP. Estaba allí asentada en aquel momento para rearmarse y realizar numerosos ataques sobre Israel. Los israelíes terminaron por invadir el Líbano en 1982, expulsando a la OLP en 1985, que hubo de refugiarse en Túnez. Antes de eso, en 1979, en Irán se había producido la Revolución Islámica, abanderada por el ayatolá Jomeini. Los iraníes, pese a no ser un país árabe, habrían de convertirse en una de las principales fuentes de financiación de los grupos palestinos más extremistas hasta la actualidad. En 1987, con los dirigentes de la OLP exiliados ya en Túnez y los rivales de Israel muy debilitados, la violencia de baja intensidad que se vivía en los territorios ocupados estalló en forma de revuelta popular. Los palestinos protestaron contra las pésimas condiciones de vida a las que estaban sometidos por las autoridades israelíes. Fue el inicio de la primera intifada, que habría de extenderse hasta 1993 y en la que se creó una nueva organización nacionalista palestina muy radical, llamada Hamas, hoy declarada como grupo terrorista por muchos países. En agosto de 1990, Irak invadió a su vecino Kuwait, iniciando así la Primera Guerra del Golfo. Los iraquíes fueron rápidamente derrotados por una coalición internacional liderada por Estados Unidos. El fin de la Guerra del Golfo volvió a poner en el plano internacional la necesidad de acabar con ese otro conflicto en la región, el existente entre israelíes y palestinos, para lo que se convocó una gran conferencia de paz en Madrid en el año 1991. En esta conferencia de paz, las partes enfrentadas se sentaron a negociar la paz a cambio de territorios. Las negociaciones iniciadas en Madrid culminaron en los acuerdos de Oslo de 1993, que supusieron el fin de la primera intifada y en los que se reconoció la existencia de un gobierno propio de los palestinos, la Autoridad Nacional Palestina, a la que se cederían progresivamente los territorios que Israel había ocupado en 1967. Para ello se delimitaron tres grandes áreas: la A, cuyo control político y militar quedaba en manos de la Autoridad Palestina, inicialmente un 3% del territorio conquistado en 1967, el área B, administrada por los palestinos pero bajo control militar israelí, en torno a un 23% del territorio conquistado en 1967, y por último el área C, bajo total control israelí, pero que habría de ir cediéndose paulatinamente a la Autoridad Nacional Palestina según esta avanzara en su democratización y su apuesta por la paz. El resultado fue la creación de una serie de límites complejos que llenaron Gaza y Cisjordania de controles militares entre las diferentes zonas. Al tiempo que se desarrollaban los acuerdos de Oslo, Israel firmaba la paz con Jordania en 1994, si bien estos dos países habían mantenido una compleja relación de entendimiento desde 1948, solo alterada por la Guerra del 67. El incumplimiento de los acuerdos de Oslo por parte de Israel, que no detuvo la creación de asentamientos en el área C de los territorios ocupados, volvió

0: a prender la mecha de la revuelta popular palestina en septiembre del año 2000, dando inicio a la segunda intifada. La represión israelí contra los manifestantes provocó cientos de muertos. Los palestinos más integristas respondieron con atentados suicidas que también ocasionaron numerosas víctimas civiles. Para poner coto a estos atentados, el gobierno de Israel decidió en el año 2002 la construcción de un muro que rodeara los territorios ocupados, tanto de Gaza como de Cisjordania, un muro levantado en el interior de los límites establecidos en 1948. La enérgica represión del ejército de Israel, la construcción del muro, el asesinato de Ahmed Yassin, fundador de Hamas, en marzo del año 2004, y el posterior fallecimiento de Yasser Arafat, en noviembre de ese mismo año, prácticamente acabaron con la segunda intifada. Se consideró que la muerte de Arafat abriría un nuevo escenario político favorable a la paz. En ese sentido, en 2005 Israel decidió retirarse de la Franja de Gaza, que quedaba así totalmente bajo el control de la Autoridad Nacional Palestina, presidida desde entonces por Mahmoud Abbas. Para el año siguiente, en 2006, en las elecciones parlamentarias palestinas, Fatah, el partido de Abbas, fue derrotado por Hamas, liderado ahora por Ismail Haniyeh. Abbas se negó a reconocer la derrota y la situación escaló hasta un enfrentamiento armado entre los dos grupos, que supuso la muerte de cientos de palestinos. Hamas quedó controlando la franja de Gaza, mientras Fatah ya solo ejerce su gobierno sobre Cisjordania. Ese mismo año de 2006, la milicia chií del Líbano, Hezbollah, financiada al igual que Hamas por Irán, realizó una incursión en el norte de Israel que motivó una nueva invasión del Líbano por parte israelí. Si bien los israelíes lograron repeler el ataque, se extendió una cierta sensación de debilidad que fue aprovechada por Hamas para iniciar una serie de ataques desde Gaza sobre Israel, que terminaron con la invasión de la Franja de Gaza a finales de 2008. La invasión terminaría en enero de 2009, cuando se habían alcanzado los objetivos militares previstos. El inicio de la Primavera Árabe en 2010, un intento de democratización de una serie de países islámicos del norte de África y del Próximo Oriente, llevó a Siria a una guerra civil iniciada en 2011 que facilitó la creación del Estado Islámico, sunita, al que se enfrentaron los chiitas de Hezbollah. De esta manera, los últimos grandes rivales de Israel en la región quedaban fuera del juego palestino. Desde 2012 hasta 2021, la política de Israel y Palestina ha estado marcada por los avatares políticos del primer ministro israelí, Benjamín Netanyahu, el líder de Hamas, Haniyeh, y el presidente palestino, Mahmoud Abbas. Abbas se ha negado por diversas razones a convocar nuevas elecciones en Palestina, algo que no se ha realizado desde el año 2006. Probablemente la causa principal es el temor a una victoria incontestable de Hamas. Por su parte, Haniyeh, el líder de Hamas, ha propiciado sucesivos conflictos con Israel, con numerosas víctimas en 2012, 2014 y 2021, para mostrarse como el hombre fuerte capaz de enfrentarse a los israelíes. A su vez, Netanyahu, que ya fuera primer ministro entre 1996 y 1999, ha obstaculizado el desarrollo de los acuerdos de Oslo, monopolizando la política israelí desde el año 2009. A ello no ha sido ajeno que haya sabido en sus más de 10 años de gobierno ininterrumpido capitalizar el conflicto con Palestina. Consiguió, por ejemplo, que Estados Unidos trasladara su embajada a Jerusalén en 2018, buscando reforzar las pretensiones israelíes sobre la Ciudad Santa, pero al mismo tiempo ha logrado el reconocimiento de varios países islámicos como Marruecos, los Emiratos Árabes Unidos o Bahrein. Con todo, la viabilidad de un Estado palestino y la propia pervivencia de Israel siguen siendo motivo de conflicto después de casi un siglo de enfrentamientos.
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0: Hola, buenas tardes. Bienvenidos a 7 Economía, la economía en andaluz. Hoy volvemos a tener con nosotros a Rafael Cía, que es director general de UNEI. Buenas tardes, Rafael.
1: Muy buenas.
0: Me hace siempre mucha ilusión, vienes prácticamente todos los años y me hace siempre ilusión de que vengas porque, primero, porque el proyecto empresarial que tenéis es realmente bonito y, segundo, porque no tengo buena memoria, pero creo que fuiste, si no la primera, la segunda o la tercera entrevista que hicimos en 7 Economía en la etapa que en la que estoy yo, vamos. Así que recuerdo como eso, como desde los inicios. Y cada año, llevamos aquí 6 años, y cada año pues venís y contáis un poco qué ha pasado en UNEI durante el último año, que casi siempre son cosas buenas, ¿no?
1: Sí, en principio sí. La verdad es que podemos venir a dar buenas noticias y es que seguimos creciendo, seguimos multiplicando nuestro proyecto social y el impacto que tenemos en la sociedad y en las personas, que es a lo que nos dedicamos.
0: Pues ahora entraremos a hacer el balance habitual, tradicional, que hacemos cada vez que viene Rafael por aquí y nos cuenta. Pero vamos a hacer una pequeña introducción que hacemos también todos los años. Imagino que ya casi todo el mundo en casa se ha visto alguno de los últimos 6 años, los programas de los últimos 6 años, o ha visto en cualquier. Están bastante en prensa y en sitios, ¿no? Os conocerán, pero por si hay alguien despistadísimo que no tiene ni idea qué es UNEI, ¿se lo explicas en un par de minutos?
1: Perfecto. UNEI es una empresa social andaluza que tiene ya 35 años, cumplimos este año en el mercado, y nos dedicamos pues a crear oportunidades de empleo para las personas que más lo necesitan, como son las personas con discapacidad, en concreto las que tienen problemas de salud mental, y lo hacemos pues prestando servicios a administraciones públicas y empresas privadas de forma eficiente, competitiva y con la suerte, digamos, de ser una empresa sin ánimo de lucro que puede reinvertir en el propio proyecto y en seguir ayudando a las personas, seguir siendo más competitivo y seguir innovando todo lo que gana en el, en el propio proyecto.
0: Que ahora iremos ahondando en cada una de las cosas que has dicho, ¿no? De las cosas que definen a UNEI. Pero te quería preguntar primero, ¿cómo nace hace 35 años un proyecto de estas características?

0: Pues después de
1: nos estamos poniendo, sí, tampoco somos buenos en matemáticas, no soy bueno en nada. Nos estamos poniendo en 1990, por ahí, ¿no? Muy inicio de los 90.
0: El 91, pues justo después de la reforma psiquiátrica hay una colaboración público-privada maravillosa entre Grupo Social 11 y la Junta de Andalucía, precisamente para generar, tener una empresa privada, pero con, como digo, colaboración público-privada, que generara oportunidades de empleo, precisamente para las personas que habían estado aisladas de la sociedad, como son las personas con problemas de salud mental y otras discapacidades. Y justo después de esta reforma, pues se empieza con este proyecto, que entonces era piloto y un poco utopía, ¿no? Gente que había estado dentro de psiquiátrico y estaba más aislada de la sociedad, podía llegar a trabajar en empresas que fueran rentables, sostenibles y eficientes. Pues ese fue el germen, digamos, y 35 años después, pues se ha demostrado que no solo es posible, sino que puede ser muy competitivo, tener crecimientos a doble dígito constantes y seguir generando oportunidades de empleo.
1: Que es una realidad, y además una realidad pues que da muchas alegrías, tanto al nivel personal, evidentemente, como a económico. Ahora entrar en la parte económica, sobre todo porque hay que incidir mucho en que es una empresa sin ánimo de lucro y que ganáis dinero, pero ese dinero se reinvierte en la propia empresa, entiendo, ¿no?
0: Eso es. Tienes que reinvertirlo en el propio proyecto, tienes que tener dinero, porque aquí, pues este proyecto se generó hace 35 años, nunca más se ha vuelto a meter dinero, digamos. Tiene que ser una empresa sostenible como cualquier otra, pero no reparte dinero entre los accionistas, ¿no? Los accionistas son sin ánimo de lucro y todo lo que se gana revierte en el propio proyecto, generando nuevas oportunidades, invirtiendo en tecnología.
1: Es duro pensar que antes de iniciarse esto, o sea, antes de los 90, como estamos diciendo, si tenías un problema mental, por ejemplo, prácticamente estabas apartado de la sociedad, ¿no? No tenías ningún tipo de oportunidad de integrarte en la sociedad, ¿no?
0: Eso es. Primero estaba, pues, la hospitalización, ¿no? Todo dentro de psiquiátrico. Se enfoca todo a que sea una, pues, integración en la sociedad, pues con apoyo sanitario, pero también social y laboral, ¿no? Entonces la pata laboral es la que entramos nosotros. En la social está la Fundación Pública Andaluza, FAISEM, y Salud Mental, ¿no?
1: Rafael, vamos a ponernos ahora ya en 2026, ¿no? En el año que estamos, en la actualidad. Ahora mismo, ¿cuántos centros de trabajo tenéis?
0: Pues estamos en todas las provincias andaluzas, tenemos al menos una gran sede en cada provincia andaluza y en algunas de ellos varios centros de trabajo.
1: ¿Y qué se hace en cada uno de estos centros?
0: Pues generalmente tenemos cuatro grandes líneas de actividad. Si tenemos que resumir mucho, nos dedicamos a la logística integral, puede suponer un 65% de nuestra facturación ahora mismo, ¿vale? Que es la externalización de la cadena de valor de grandes empresas y administraciones públicas, desde almacenamiento, manipulación, configuración, instalación con valor añadido en domicilio y recogida o logística inversa. Y después tenemos distintos servicios, como pueden ser los más tradicionales de Facility Services, pues como limpieza, control de acceso, etcétera. Una gran línea que es Natura, conservación medioambiental y paisajismo, y otra línea tecnológica, donde tenemos, por ejemplo, smartwatch para monitorización de pacientes o personas mayores fuera de domicilio. En el ámbito
1: ahí
0: de
1: estamos
0: la
1: viendo a gente de UNEI trabajando en las oficinas, ¿no? Antes hemos visto personas trabajando en el exterior, o sea, tenéis bastante tipo de actividades, ¿no?
0: Eso es. Estas cuatro grandes líneas concentran mucho tipo de trabajo distinto, tanto de oficina como en casa de cliente, en almacenes.
1: Mira, ahí está la parte, entiendo que logística, ¿no?
0: Eso es, hay logística técnica, ahí tenemos, pues, imágenes en almacenes, reparamos y también somos servicio técnico oficial de muchos fabricantes de dispositivos. Tenemos mucho tipo de trabajo. Intentamos siempre que el entorno pues sea cada vez trabajo más cualificado, donde damos distintas oportunidades a las personas con discapacidad, que no solo tiene que ser un trabajo, pues, como era tradicionalmente, de operario de bajo valor añadido, sino que cada vez más podemos formarles y ofrecerles oportunidades de empleo más cualificadas.
1: Más cualificado.
0: Eso es lo que intentamos.
1: De hecho, he leído que habéis llegado ya a los 2.000 empleados.
0: Eso es, un número, o sea, redondo.
1: Exactamente, que... Y creciendo, ¿no?
0: Eso, este año hemos podido crecer un 22% en la plantilla, llegando a estos 2.000 puestos de trabajo, ¿no? Que generamos prácticamente todos en Andalucía. Y bueno, la verdad que más que triplicando en los últimos 10 años, ¿no? Veníamos de un proyecto, antes de toda la transformación que hemos sufrido, de unas 500, 600 personas, y bueno, viendo que año a año, con estos dobles dígitos, 20% de crecimiento, pues hemos logrado triplicar la plantilla y seguir generando oportunidades de empleo para los
1: que
0: estamos
1: viendo gente trabajando y sonriendo, como alegre. ¿Ese ambiente es real de que se trabaja en UNEI o es como en todas las empresas que hay días buenos y días malos?
0: Hombre, como en todas las empresas...

0: Eso es irremediable, hay días buenos y malos, hay problemas como en todas las casas, pero la cultura general sin duda es inmejorable.
1: Oye, me has dicho que habéis crecido, no sé, como 300 personas en empleo en solo un año. ¿Esto cuál es el secreto que habéis hecho? Que no es lo habitual en una empresa de cualquier tipo, y
0: Bueno,
1: más en este caso tan especial como la vuestra.
0: pues seguimos trabajando mucho en nuestra línea estratégica, seguimos creciendo, seguimos invirtiendo mucho en tecnología, seguimos dándonos a conocer ahí fuera, que todavía tenemos mucha asignatura pendiente. El sector privado nos tiene que seguir conociendo, seguimos ampliando capacidades y cada vez más llegando a más grandes empresas en Andalucía y grandes instituciones.
1: Pero será una gran alegría, ¿no? Poder crecer en plantilla. Si el
0: Sí.
1: objetivo principal de la compañía es dar oportunidades a personas con discapacidad, el crecer en plantilla en estos números, ¿no? En estos grados de crecimiento será muy satisfactorio, ¿no? Será como objetivo cumplido, ¿no?
0: Ese es nuestro propósito. Bueno, la doble cuenta de resultados, ¿no? Siempre tenemos, como todas las empresas, pues la facturación y el margen como línea fundamental, pero en nuestro caso, tan fundamental como esa o más, es crecer en plantilla y seguir generando oportunidades de calidad, sostenibles y estables a personas con
1: Ahora
0: discapacidad.
1: mismo la mayoría de la plantilla tiene algún tipo de discapacidad. ¿En torno a qué porcentaje estaría?
0: El 87%
1: O sea, el
0: de las
1: 87,
0: 2.000 personas.
1: o sea, prácticamente 9 de cada 10, ¿no?
0: Eso es.
1: ¿Y cuál sería el perfil más habitual? ¿Has citado algo sobre que hay mayoría de personas con
0: Con problemas de salud
1: problemas
0: mental.
1: de salud mental?
0: El 50%, en torno a 1.000 de esas personas, tienen discapacidad derivada de problemas de salud mental. Ahí hay mucho tipo de problemas de salud mental distintos, pero básicamente eso es nuestro colectivo principal y después todo tipo de discapacidades también complementan. El otro 37% son otro tipo de discapacidades que complementan y hacen muy diversa a nuestra plantilla.
1: Está claro que vosotros dais esas oportunidades y la empresa va bien económicamente, o sea que funciona, un proyecto que funciona, que se puede funcionar perfectamente con personas con este tipo de discapacidad. Tener una discapacidad no significa que no puedas hacer otras cosas, ¿no?
0: Claro.
1: Pero en general son personas que suelen tener aún hoy pocas oportunidades en otro tipo de empresa. Lo sé porque normalmente pedís que haya más, o sea, aunque sea por ley, haya más cuota, ¿no? En las empresas, digamos,
0: Sí.
1: normales para este tipo de personas, ¿no?
0: Desgraciadamente siguen los datos de tasa de actividad de las personas con discapacidad y en concreto las derivadas de problemas de salud mental siguen estando muy por debajo de la media, muy por debajo de la media, ¿no? Estamos hablando de solo un 17% de personas que tienen problemas de salud mental tiene un empleo, ¿no? Entonces estos números hay que seguir trabajándolos. Desde proyectos como el de UNEI ponemos nuestro granito de arena, pero quizá más que las contrataciones directas que hacemos, que son muchas y que crecen cada año, tenemos que servir como referente, ¿no? Como imagen de lo que se puede
1: Claro,
0: hacer,
1: porque
0: de
1: es más,
0: innovación, de
1: una sola empresa
0: sostenibilidad.
1: puede hacer, pero no, claro,
0: No es el
1: no
0: mercado,
1: podéis absorber
0: es una gota en el océano.
1: a toda la población, evidentemente, y es más el hecho de eso, puede servir de ejemplo para que.
0: Eso
1: Porque me
0: es.
1: estás diciendo que solo el 17% encuentra empleo o está integrada de forma laboral. Si tenemos en cuenta que ahora mismo en Andalucía creo que estamos en un paro de un 13%, pues yo qué sé, pues sería en este caso pues, prácticamente un 83% de paro, ¿no? O sea,
0: Es
1: una
0: altísimo.
1: locura en comparación al resto de la población, ¿no?
0: Eso es.
1: Oye, y vamos a entrar en el tema del dinero. Aparte de realizar la labor social que realizáis, ganáis dinero.
0: Tenemos que ganarlo, porque
1: Vale,
0: si no, no podemos.
1: pero lo
0: No puedo,
1: ganáis.
0: sí, lo ganamos porque es un pilar fundamental. Cuando hablamos de sostenibilidad, tenemos que hablar pues de sostenibilidad económica también, ¿no? Por supuesto social, por supuesto medioambiental, por supuesto de buen gobierno, que somos ejemplo también por nuestros accionistas en la forma de gestionar, pero no hay un proyecto sostenible que pueda seguir ayudando a las personas a largo plazo si no es sostenible por sí mismo económicamente, gana dinero y puede seguir reinvirtiendo en el mismo proyecto, ¿no?
1: Ahora mismo, ¿en
0: Entonces,
1: qué cifras de facturación estaréis y de beneficios y de, bueno, estas cosas económicas que gustan en sitio economía?
0: 2025 hemos terminado con 38 millones y medio de facturación, hemos crecido también casi un 20%, muy en línea con la plantilla y bueno, seguimos en este caso, pues fijaos, si hemos dicho que triplicamos plantilla en los últimos 10 años, en facturación hemos cuadruplicado la facturación y seguimos pues eso, gracias a Dios y con mucho trabajo y esfuerzo, dando esos crecimientos, generando muchísimos también recursos económicos que reinvertimos en la propia actividad y por tanto, mientras más facturamos, más conseguimos impactar en nuestra sociedad.
1: Y sin ayuda externa.
0: Sin ayuda externa.
1: Lo digo para que quede claro, que
0: Sí.
1: alguien en casa puede pensar, claro, pero estarán subvencionados, tendrán
0: No, no,
1: algún
0: esto
1: tipo
0: es.
1: de ayuda. Lo digo porque son cifras que cualquier empresa firmaría, vamos, ese crecimiento tanto económico como de personal, como, bueno, en general, ¿no? Facturación, beneficio.

0: Claro, es lo que intentamos, ¿no? Pues ser excelente, ser sostenible y seguir con ese ámbito de mejora, ¿no? Ese camino hacia la excelencia que no permite que nos paremos nunca. Entonces no es unos resultados que vengan de habernoslo fijado en sí, sino que vienen derivados de hacer las cosas bien, ¿no? De intentar ser ambiciosos en ser mejores cada día, y eso pues a su vez va trayendo buenos resultados que permiten a su vez reinvertir más y por tanto uh-huh. seguir generando oportunidades.
1: O sea que el secreto podría ser, aparte de hacer las cosas bien, pero que eso es una clave muy vaga, o sea, todo el mundo quiere hacer las cosas bien, es creo que pues reinvertir también mucho o la mayor, casi es, todo, ¿no? O sea, ¿qué nivel de reinversión en el proyecto de los beneficios tenéis?
0: El 100%.
1: El 100%.
0: Claro, nuestros accionistas no son con ánimo de lucro, por tanto no se reparten dividendos, y además tenemos la obligación por estatuto de reinvertir todo. Entonces, el 100% de lo que ganamos se reinvierte, y eso es una palanca que no todas las empresas tienen, ¿no? No solo te da esa palanca, que es mucha inversión, sino además la visión a largo plazo. Todo se hace para generar valor a largo plazo, no hay cortoplacismos y por tanto las cosas se hacen bien y de forma estable y sostenible a largo plazo.
1: Claro, ese es un poco, imagino que el secreto, aparte de lo que decías de hacer las cosas bien, de, uh-huh. de tener ambición, de tener cada vez más línea de actividad, ¿no? De todo este, hacer cualificar a las personas, ¿no? ¿no? Que decías antes. Uh-huh. O sea, hay muchos factores, evidentemente, que afectarán a vuestra cuenta de resultados y a la buena marcha de la empresa, pero el hecho de que, como has dicho, de que no se piensen las cosas a corto plazo, pues hacer un plan es a largo plazo uh-huh. y luego reinvertir todo el dinero y que no se escape dinero como pasa en otras empresas, para otros temas, uh-huh. Imagino que será parte del secreto, ¿no? De que a uno le vaya tan bien, y la buena gestión, evidentemente.
0: Sí, hombre, es uno de nuestras filosofías, ¿no? Y de nuestra parte de esencia, que yo creo que hace el proyecto pues cada vez más ambicioso, sostenible y que uh-huh. crezca, ¿no?
1: Que vosotros como proyecto UNEI, ¿hay algo similar en Andalucía o solamente estáis vosotros?
0: En Andalucía como tal, y dedicado al colectivo en concreto que nos dedicamos, somos únicos, ¿no? Pues sobre todo por este foco en la enfermedad mental. Sí que hay otras empresas sociales en distintos colectivos también en Andalucía, pero bueno, somos de las mayores empresas, si no la mayor empresa social andaluza. Uh-huh. Y bueno.
1: Y a nivel nacional e internacional, o europeo, por acotar un poquito, ¿cómo de especial sería UNEI?
0: Pues, de nuevo, por el colectivo al que nos dedicamos y ese foco en la enfermedad mental, somos únicos en Europa y en España también, uh-huh. ¿no? Hay otras empresas, pues, en el País Vasco, algunas centradas, pero realmente podemos ser el mayor o de los mayores proyectos centrados en problemas de salud mental y su ámbito laboral en Europa.
1: O sea que nosotros tenemos la suerte en Andalucía, bueno, el colectivo uh-huh. que tenga problemas mentales en Andalucía tiene la suerte de que por lo menos existe un EI, tanto porque dais trabajo a 2.000 personas como
0: ese foco
1: de referencia, uh-huh. ¿no? De visibilización y demás.
0: Eso.
1: Pero que fuera Andalucía, todavía el tema, decíamos antes que todavía había mucho trabajo por hacer, fuera Andalucía están peor, ¿no? Por lo que estoy viendo.
0: Sí, hay uno de nuestros accionistas, que es Grupo Social 11, pues tiene grupos empresariales también sin ánimo de lucro, como puede ser Ilunion, dedicado a la discapacidad, que es referencia mundial, ¿no? También en empleo de personas con discapacidad. Nosotros ya con el foco concreto en enfermedad mental.
1: Sí, por eso te decía, las
0: somos únicos.
1: Enfermedad mental, si eres de Madrid, País Vasco o cualquier sitio,
0: generalmente no hay proyectos empresariales asentados y desarrollados como el nuestro.
1: Uh-huh. Más o menos. Y en Europa, me sorprende mucho que en Europa tampoco haya proyectos.
0: Hay otros modelos distintos y sistemas quizá más ocupacionales, prelaborales, pero no empresas de mercado focalizadas, rentables, sostenibles, uh-huh. y que es el enfoque que tenemos aquí.
1: Bueno, ¿habéis hecho alguna vez algún cálculo sobre, porque claro, todo esto es beneficio social, ¿no? Uh-huh. De cuántos, o sea, ¿qué impactos tenéis económicos en la sociedad andaluza?
0: Sí, lo miramos porque no solo hay que hacerlo, sino que además hay que medirlo y después contarlo, ¿no? Aquí hicimos un estudio que hemos vuelto a actualizar con la Universidad de Sevilla, que ya lo publica en revistas internacionales, donde miramos y medimos el impacto social, y por ejemplo esos 38 millones y medio que hablamos de facturación tienen un impacto en la sociedad andaluza de unos 162 millones de euros, ¿no? O sea, más de cuatro veces la facturación acaba en impacto económico real en nuestra tierra, por esa reinversión del beneficio y por todo también lo que ahorramos en otra serie de prestaciones y pensiones, claro. Más lo que ahorramos a las familias y a las personas, ¿no?
1: Entonces, claro. O sea, el impacto, digamos, económico-social es de, ¿cuánto me has dicho?
0: 162 millones y medio,
1: concretamente. 162 millones, o sea que

0: otro patamar para pensar que un AI es realmente un proyecto no necesario, sino prácticamente imprescindible.
1: Es lo que intentamos demostrar y también contar mucho ahí fuera, ¿no? Porque cada euro de facturación que una administración pública o una empresa tiene con nosotros, al final está ayudando y aportando a crear impacto de verdad en la sociedad andaluza.
0: Cuando los clientes os buscan, a día de hoy quiero decir, os buscan ya por temas de competitividad, por productividad, por calidad del trabajo, o no sé, ¿cómo es la negociación con un cliente?
1: Te diría que 100% por esto. Competitividad, calidad, eficiencia. Al final las empresas, como todo, ¿no? Y nosotros mismos y las administraciones tienen problemas. Se lo solucionas o no se lo solucionas, claro, ¿no? Entonces nosotros entramos desde ese problema y la solución al mismo, trabajando, siendo competitivo, con más calidad que los demás, porque es la forma que tienes de ganar ahí fuera en el mercado. Y después, si es verdad que se crea esa complicidad, ¿no? Donde explicas todo lo que supone este proyecto, se contagian de la cultura de la empresa y eso hace que normalmente un cliente, claro, que empieza a trabajar con un AI, pues sigue y cada vez más feliz de colaborar con un proyecto
0: que
1: así.
0: No se acercan de forma altruista, que lo primero es por lo que es el mercado, ¿no? Conseguir algún tipo de beneficio, ya sea por la calidad, por la competitividad, lo que sea, y luego ya.
1: Eso
0: lo
1: es.
0: Mismo, pues enganchan al modelo, ¿no? Como decías tú, ¿no?
1: No hay otra forma de hacerlo, porque no se trata aquí ni de caridad, ni esto se trata de ONG, ¿no? Estamos hablando de mercado, de prestación de servicios, claro, que son críticos para muchas empresas, con lo cual aquí solo el único camino es la competitividad, la excelencia y el buen servicio, ¿no? No hay otro camino.
0: Oye, he leído también que AENOR ha certificado el compromiso de UNEI con los trabajadores.
1: Eso es.
0: O sea, me ha sorprendido muchísimo porque creo que es la primera vez que veo que AENOR certifica algo así.
1: Sí,
0: ¿esto qué significa exactamente?
1: Es un certificado con la experiencia y bienestar de nuestros empleados. Es una certificación única en España. Somos la primera empresa,
0: o sea,
1: que lo ha hecho.
0: ¿Es la primera?
1: Sí.
0: Que nunca había visto.
1: Estuvimos celebrando, vamos, justo la semana pasada.
0: AENOR certifica cosas, pero.
1: Pues sí. La verdad es que fue un trabajo conjunto donde miramos lo que ya hacíamos con nuestras personas y decidimos, pues, ponernos hitos, metas y objetivos que por qué no sean medidos y auditados desde fuera, ¿no? Porque son cosas que ya hacemos con nuestros empleados, que ya desarrollamos internamente y que, oye, nos animamos junto con AENOR a decir, oye, pues nos comprometemos a esos objetivos y a esas metas, los certificamos y los comunicamos ahí fuera.
0: Claro, ¿y cómo fue el proceso para conseguirlo? Todo este plan que me has dicho de hacer mediciones y tal, ¿no?
1: Pues eso, establecer muy bien eso.
0: No es fácil que alguien, si en casa no sale con una certificación AENOR, no te la dan por la buena. Hay que hacer un trabajo previo, intenso.
1: Totalmente. Entonces, definir muy bien qué objetivos y metas tienes, cómo los vas a medir, también teniendo en cuenta todo lo histórico y unos compromisos auditados anuales en 5 grandes líneas que hemos establecido nosotros en un plan que llamamos Crecer Haciendo Crecer, que es de compromiso con nuestras personas.
0: Oye, hemos hablado, quedan 4 o 5 minutos, hemos hablado mucho hemos hablado un poco del pasado, hemos hablado bastante del presente, vamos a hablar un poco del futuro, que cómo se presenta. Vamos a empezar por 2026, ya estamos a la mitad de 2026, de hecho ya queda poquito para que nos vayamos de vacaciones, por lo menos algunos, yo por lo menos voy de vacaciones en agosto, ya volveremos en septiembre con renovada fuerza. 2026, ¿cómo se presenta a mitad de año?
1: Se presenta bien, tiene buenas perspectivas, también esperamos crecer a doble dígito, seguir la senda que tenemos y seguir creando, pues eso, más facturación, más clientes, más oportunidades de empleo y más desarrollo de carreras profesionales.
0: O sea, crecimiento a doble dígito, insisto en el que ya firmaría ese dato cualquier empresa, hasta la empresa más potente que hubiera en Andalucía firmaría un crecimiento a doble dígito, además durante varios años seguidos. ¿Cuántos años lleváis con un crecimiento?
1: Pues no lo recuerdo, pero ya te digo, en 10 años llevamos un 400%, un por 4 de facturación, con lo cual esto lleva siendo sostenido, al menos desde esta transformación.
0: Que la buena marcha se va a mantener mínimo en 2026.
1: 2026 seguro, y trabajamos para que sea mucho más allá. Y
0: sí, como decía que tenéis planes a largo plazo, ¿tenéis algún tipo de plan?
1: Sí, nuestro plan estratégico que se lanza este año, que es Horizonte 26-29, que se llama Agora, y lo llamamos así porque es la inteligencia humana aumentada, lo llamamos, ¿no? Tenemos grandes líneas estratégicas que son las que nos tienen que marcar el crecimiento, pues mínimo hasta 2029, pero básicamente se trata de poner los pilares y los cimientos de una empresa futura que sea mucho más grande, más potente, innovadora, transformadora y que siga generando oportunidades
0: sostenibles. Mínimo tenéis estrategia hasta 2029.
1: Eso es.
0: Bueno, no está mal.
1: Eso es.
0: Prácticamente lo que queda de década.
1: Eso es. Ya se hace cada vez más difícil hacer planes a largo plazo, como está el mundo, de acelerado y de cambiante, pero precisamente eso es lo que establecemos en el plan estratégico, ¿no? Esas grandes

0: líneas que nos permiten pues, ser flexibles y encarar el futuro pues, con procesos pues, innovadores, transformadores, donde la persona sigue estando en el centro, pero la tecnología, la inteligencia artificial y los procesos nos ayuden a cada vez ser más flexibles y adaptarnos a lo que se viene.
1: Rafael, siempre que viene a Siete Economía me gusta acabar con información digamos, de servicio, porque si alguien nos está viendo y está interesado en trabajar en un EI, que es probable, ¿qué tiene que hacer para trabajar en un EI?
0: Nosotros siempre tenemos, publicamos, tenemos nuestros canales, páginas web y todos los canales oficiales de un EI, invitamos a que nos contacten. Nuestras bolsas de empleo al final, pues la principal es la de la Fundación Pública Andaluza para los problemas de las personas con problemas de salud mental, y esa es la principal bolsa, pero también organizaciones como Inserta de Fundación 11 o todas las organizaciones con discapacidad tienen convenio con nosotros, y a través de ellos o a través de las líneas directas de UNEI siempre estamos abiertos, tenemos muchos procesos de selección, invitamos a todo el mundo.
1: Hay, como estáis creciendo en plantilla, eso, hay procesos muchísimos de selección procesos, y hay vacantes, digamos.
0: Eso es, entre el propio reemplazo de las personas que ya están, bajas, crecimiento orgánico, todo ello hace que siempre, constantemente, en todas las provincias andaluzas estemos reclutando.
1: Que si alguien en casa dice, pues mira, me interesaría intentar trabajar en un EI, que no se asuste, que puede, que tiene posibilidades.
0: Totalmente. Y los currículum, además, los animamos a todo el mundo a que los presente, porque en ocasiones, y aunque parezca paradójico, es difícil encontrar a personas en determinados ámbitos.
1: O sea, incluso a vosotros cuesta trabajo. Lo digo porque ahora es un
0: mal
1: endémico de la economía andaluza, entiendo que española. Todas las empresas que pasan por aquí nos citan entre los grandes retos encontrar perfiles concretos, a veces incluso grandes.
0: Incluso generalistas en determinadas zonas.
1: Eso significa que estamos bien en empleo en Andalucía, pero es verdad que para las empresas es un dolor de cabeza cada vez que pierden un trabajador y no encuentran otro para sustituirlo.
0: Totalmente.
1: Que Rafael, hemos llegado al final de la entrevista, un año más, te emplazo a que vengas el año que viene más o menos por esta fecha, con el calorcito, y nada, espero que se cumplan las previsiones de 2026 y que todo siga yendo bien para UNEI.
0: Pues aquí estaremos, muchísimas gracias, Raúl.
1: Y a todos vosotros, muchas gracias por estar ahí un domingo más y nos vemos el próximo domingo en Siete Economía. Buenas tardes.
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0: Bueno, pues vamos a entrar, ¿no?
1: Venga.
0: Joaquín, ya estamos dentro de la parroquia y justo al entrar a la izquierda nos paramos en esta primera capilla.
1: Esta es, digamos, la parte más antigua de la parroquia, es la más interesante, es donde actualmente se encuentran las imágenes de la Hermandad del Santísimo Cristo de las Almas, de los Javieres, y digo que es la más interesante porque, primero, arquitectura.

Cristo de la Buena Muerte, porque retoma un título de un Cristo magnífico que tenía el que sí sale ardiendo, que proviene de Santa Ana, o tenemos esta magnífica Inmaculada que procede de la iglesia de San Lorenzo, ¿eh? Porque la ceden, la depositan en Onio Santorum para completar lo que era la obra. Y luego tenemos una parte muy importante, que es lo que se hace nuevo. Entre lo que se hace nuevo, se hacen estos dos arcos óleos. Estos dos arcos óleos que pertenecen a los condes de las Torres de Sánchez Dal. Tenemos que situarnos en el famoso palacio de los Sánchez Dal de la Plaza del Duque. Uh-huh. ¿Eh? ¿Qué es lo que hace este hombre? Este hombre recoge a todos los artesanos que habían trabajado en la exposición de 1929 y los pone a trabajar para él. Digamos que podemos hacer un paralelismo entre las obras de arte que se ejecutan en la Cataluña de la Renascença, ¿eh?, con este gusto por lo medieval, por lo gótico, por lo antiguo, que surge también a mediados del siglo XX, en la primer tercio del siglo XX, y del que este señor que tenemos aquí, el conde de las Torres de Sánchez Dal, el primer conde de las Torres de Sánchez Dal, es un ejemplo. ¿Qué hace este hombre? Pues este hombre dice, bueno, pues yo voy a colaborar. Tenemos que tener en cuenta que, volvemos a hablar de don Antonio Tineo, tenía muchísima relación con la burguesía sevillana de aquel entonces y consigue muchos fondos para la reconstrucción. Yo voy a dar fondos para la reconstrucción de Onio Santorum, pero quiero que se me hagan un arcosolio, un enterramiento para mí y para mi mujer en Onio Santorum. Y eso es lo que se hace. ¿Con qué estilo se hace? Pues se hace con ese estilo que tanto le gustaba, que es haciendo una obra que parece absolutamente medieval. No es medieval, es de 1940. Si bien es cierto que hay algunos paños de azulejos que sí son del siglo XIV y del siglo XV, porque son también de acarreo, son de conventos, son de iglesias que este hombre compraba y luego reutilizaba cuando se encargaba de alguna de sus obras. Este hombre no solo aporta a Onio Santorum estos arcos óleos, que como podéis ver son magníficos, tienen unos detalles preciosos. A mí me gusta cuando enseño Onio Santorum a los niños que se fijen en los perrillos que tienen a los pies, tanto él como Doña María de los Santos, Calonge, que es la mujer que preveyó su enterramiento. Luego aquí no tenemos enterrado a nadie, están enterrados en su panteón en el cementerio. Pero además de estos enterramientos, aportan a Onio Santorum las dos pilas de agua bendita que están a los pies de la iglesia, que son copias de unas que existen en el Museo Arqueológico, preciosas, y aportan además a Onio Santorum las vidrieras, tanto de la cabecera de la iglesia como de las capillas de los Cervantes y la capilla de Ánimo. Pensad, 1940, las dificultades en las relaciones internacionales, las dificultades comerciales, las dificultades económicas. Pues pensad lo que sería encargar y traer desde Francia esa vidriera. Pues entre Sánchez Dal y Antonio Tineo, esas vidrieras llegan a Onio Santorum. El señor es quien preside la parroquia. Sí es verdad que lo más visible es la Reina de Todos los Santos, que se salva del incendio de 1936, como tantas otras de nuestras imágenes de hermandades. La Reina de Todos los Santos es una obra de 1554 de Roque Balduque, muy modificada en el siglo XVIII, cuando la Virgen se traslada desde el lateral de la iglesia al altar mayor. ¿Por qué se traslada? Porque el patrono de la capilla mayor, que es el marqués de la Mina, ordena tirar el retablo, que era de un señor que se llamaba Pedro Roldán, pues no le gustaba mucho

0: Y se ordena retirar el retablo y se hace un retablo neoclásico, muy del gusto de la época. En esa época es donde también se hace la peana del paso procesional, se hacen los dos santos que tenemos atribuidos a Cristóbal Ramos, aunque no tenemos documentación porque todo el archivo de la Hermandad de la Virgen se pierde en ese incendio de 1936 junto con el de la parroquia. Pues todo eso se quema, ya hemos hablado de un incendio artístico, y la hermandad crea de nuevo pues un baldaquino que es inspirado en el baldaquino del Vaticano y se olvida ya lo que es un retablo tradicional. Cuando se quita el retablo en 1793, sí es interesante comentar que el marqués de la Mina trae un notario para que dé cuenta de que efectivamente ese retablo es de él y que se va a construir otro también a costa del propio marqués de la Mina. Detrás del retablo, ¿qué es lo que aparece? Aparecen unas pinturas con una imagen de la Virgen con unos santos a los pies. Unas pinturas que eran pinturas medievales. Quiere decir que esta iconografía de la Virgen Reina de todos los santos con unos santos a sus pies, esta iconografía apocalíptica, porque proviene de las lecturas del 1 de noviembre, que es la festividad, que son del Apocalipsis, ya existen desde que se crea la iglesia o desde que se reconstruye la iglesia en el siglo XIV. Ya en 1941 se hace este sagrario de Cayetano González y lo hace, es anterior al paso de nuestro Padre Jesús de Pasión, que para que aquellos que tienen curiosidad, es más rico por dentro que por fuera. Se hace, lo hace don Antonio Tineo con las aportaciones de las pulseritas, las cadenitas, de todos los feligreses de Onio Santoro.
1: El efecto de Sevilla todos sabemos que ahora mismo también es diferente, ¿no? Yo creo que las familias de Sevilla no quieren vivir en el centro o no pueden vivir en el centro, no les es fácil vivir en el centro, ¿no? Entonces, eso hace que las características no se correspondan con una parroquia tradicional como la de toda la vida o como esta parroquia lo fue en su día, ¿no? Porque es verdad que hay pocas familias con niños aquí, muchas de las familias que viven en el centro tienen a los niños en colegios concertados, entonces pues la vida pastoral, vamos a decir, la hacen en sus colegios y hacen sus comuniones y sus sacramentos, ¿no? Entonces es verdad que es una parroquia que tiene una vida parroquial intensa o pastoral intensa, ¿vale? Pero con muy poquitos números. Teníamos tres hermandades, todavía tenemos tres hermandades, porque hasta el 17 de enero no sale los Javieres, pero es afable.
2: Y ahora los Javieres se marcha en enero, se va a marchar ya al Templo del Sagrado Corazón. Sí. ¿Qué va a pasar en esa capilla? ¿Quién va a ocupar esa capilla que queda libre?
1: Bueno, pues mira, en principio lo que hemos visto es que el Carmen va a ir allí. Y a mí me da alegría, ¿por qué? Porque el Carmen estaba como muy desubicado, estaba ahí en una pared, ¿no? Y en un sitio ahí un poco. Y yo creo que van a estar recogidos, ¿no? En un sitio suyo.
3: Pues nos marchamos del templo de la iglesia de Omnium Santorum con el corazón lleno. Qué interesante historia, que por cierto ahora cada vez que mire para allá, hacia el mercado de la feria, me acordaré de esto que nos ha contado Joaquín de la Peña. Justo ahí debajo se encontraba el cementerio. Nos encontramos ya en la calle Feria porque nos vamos a despedir del templo. Una calle Feria que por cierto tiene mucha vida y mucho sabor. Espero que hayan disfrutado de este capítulo de Sevilla, obra maestra. Nos vemos en el siguiente. Sean felices. Adiós.

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Muy buenos días, buenas tardes, buenas noches, amigos y amigas de Javier Romero y su cocina familiar. Aquí estoy un día más para traeros, en este caso, una receta de algo que conocemos mucho como la cabezada de cerdo, pero voy a aplicar una técnica un poco coreana. La verdad es que me parece muy atractiva, muy atractiva. Cada vez que he hecho un asado con esa técnica quedan espectaculares. Así que hoy espero que no sea menos y vamos a hacer una cabezada de cerdo en el horno, bien aliñada, en fin, que no vas a ver la gloria. Anote, creyentes, que empiezo. Esto de aquí tampoco. E insisto que esta carne ya tiene suficiente grasa infiltrada como para, en fin. De hecho, posiblemente sea la más jugosita del cerdo, la cabezada. Este trozo, fíjate, yo se lo quitaría. Ya que voy a utilizar luego la carne que me sobre, la voy a utilizar para otra cosa. Pues le voy a quitar este trozo, porque está aquí añadido y no le aporta prácticamente nada. A ver. Oye, pues fíjate, en poco rato la labor que llevo hecha yo, la grasa que le voy quitando en poco rato, Mira tú. Bueno, a ver, esto también. Bueno, esto voy a calcular. A ver. Mirad. Esto va a llevar unos cortes, pero que no hay que llegar abajo, Hay que hacer esto sin más. Una ración. Otra ración. Ahí, sin llegar abajo. Este casi me paso, Otra. Y la última. Entonces, a ver, 1, 2, 3, 4, esto ya hasta el final. Este sí que hay que cortarlo del todo. Bueno, pues toda esta carne me sobra para hacer otra cosa. ¿Qué otra cosa voy a hacer? Pues mira, tengo dos opciones. O hago filetes, que están muy ricos, o me hago un lomito con pimientos, que también va a estar de gloria, ¡de gloria! A ver. Sal. Sal. Esto es todo el trabajo. Que tenemos que hacer, porque esta carne, la historia está en prepararla. Porque esto luego, una vez que lo metamos en el horno, ya poco trabajo nos va a dar. A ver. ¡Romero! Que no falta Romero. Estoy pensando, a ver. Esto no hay que pasarse, Echando un poquito, esto le da suficiente sabor. Le da suficiente sabor como para no

No preocuparnos. A ver, un poquito de tomillo. Si os fijáis, romero y tomillo son dos hierbas aromáticas muy típicas de los montes españoles o del campo español. Y al cerdo le van de maravilla. Aquí se me olvidó echarle romero, pero bueno. Y ajo en polvo. Así. Lo mismo, ¿eh? Tener en cuenta que lo vamos a asar dentro de una bolsa y de ahí no sale ni un aroma, ni jugos, ni aromas. Lo que quiero decir es que no hay que abusar con las especias o nos vamos a encontrar una carne súper con sabores, vamos, excesivos. Bueno, así me vale. Que la carne te deja la mano húmeda. Bueno, aquí tengo la bolsica. Y esto, la guarnición se la voy a hacer aparte. No quiero meter, porque a ver, la carne tarda más en hacerse que las patatas, por ejemplo. Y, en fin. A ver. Voy a quitar la tabla. Y voy a poner la bandeja. La bandeja en que vamos a meter nuestra carne al horno. A ver, ya no voy a tocar más la carne. Ahora ya se me quedará la mano sequita. A ver, aquí tenemos el cierre para la bolsa. Estas bolsas las venden en hipermercados, en todos, estoy seguro. En la zona donde está el papel de aluminio, el papel, el film plástico, el papel de horno, en esa zona suele estar esta historia. Bueno, ¿qué es lo que ocurre aquí? Esto, si lo metemos al horno así, esto se hincha, y yo creo, a ver, yo creo no, es lo que se recomienda, pinchar un poquito la bolsa, y no sé por qué razón esto luego no influye mucho. Es como si le hiciéramos unas chimeneas a la bolsa. Ya veis que no le he puesto ni aceite ni nada. ¿Por qué? Porque esta carne ya va a soltar jugos y grasa suficiente como para que esté mojadita dentro de la bolsa. ¿Y cuánto tiempo? Bueno, pues esto siempre depende un poquito del grosor de la carne. Y en este caso, aparte de ser gruesa, que le costaría más que a un lomo normal, pero en los cortes que le hemos hecho va a facilitar el que esto se cocine mejor. Tenemos dos opciones, o dejamos así, o incluso podemos abrir un poquito los cortes, o sea, el por donde hemos cortado, podemos abrir un poquito así, y esto va a hacer que esté menos tiempo en el horno. ¿Es mejor o peor? Yo creo que es intrascendente. Quiero decir, que esto vamos a ver cuando está hecho, porque se ve, vamos a ver la carne hechita, vamos a ver la carne que se dora incluso por fuera, y eso. Y luego, cuando pase media hora, más o menos, me pondré a hacer la guarnición, porque esto no le cuesta, al hacerlo dentro de la bolsa le cuesta menos tiempo que si estuviera sin estar dentro de la bolsa. Así es que vamos con tiempo y luego ya os explicaré cuánto tiempo la he tenido y no me hagáis ni caso. Quiero explicar esto. Muchas veces se me pregunta, ¿y cuánto tiempo lo has tenido cocinando? Digo, si es que el tiempo de cocinado es intrascendente. Yo te puedo dar un tiempo orientativo, pero no lo lleves a rajatabla. ¿Por qué? Porque ni tu horno funciona igual que el mío, ni la carne se tiene por qué asar en el mismo tiempo. Los ingredientes influyen en el tiempo de cocinado y las máquinas influyen en el tiempo de cocinado. Entonces, yo con esto te quiero decir, es que yo te puedo decir orientativamente, por ejemplo, imagínate, esto se hace en 60 minutos aproximadamente, a ti te puede costar 50 o 75. Lo que te quiero decir es que tienes que estar vigilante
para ver más o menos cuándo está hecho. Yo te voy a

intentar explicar cómo se nota cuando está hecho. Pero a partir de ahí tienes que, tú en tu casa, puedes tomar un tiempo orientativo, pero nunca lo lleves a rajatabla. Al menos, a mí me gusta explicar todo así. Lo que hagan otros ni me importa ni me preocupa. Yo sé lo que pasa y es esto. Que luego vienen sorpresas. ¿Por lo ha tenido el tiempo que dijiste y se ha quedado crudo o se ha quemado? No todo funciona igual. Bueno, horno, 180 grados centígrados, calor arriba y abajo, sin ventilador, y esto de momento le voy a poner 30 minutos. Le pongo 30 porque ahí sí ya me avisa y dice, Javier, ponte a hacer la guarnición. Así que nada, dentro de 30 minutos me pongo y controlaré para ver cuánto tiempo más necesita. Empezamos a hacer la guarnición para la carne, y para ello vamos a poner un poquito de aceite en una sartén donde haremos unas setitas, y un poquito más de aceite en una sartén donde vamos a hacer unas patatas, así como digo yo, medio fritas, medio... ¡Ay! ¿Cómo se dice? Medio confitadas. Oye, que se me van las cosas de la cabeza, ¡qué barbaridad! Lo que hacen los años. Bueno, ¿qué te voy a contar que no sepas? Porque fíjate que casi toda la gente que me veis, mayoritariamente, sois personas jubiladas. Lo cual quiere decir que ya habéis cumplido cierta cantidad de años. Y oye, ¿qué es lo que hay? El cuerpo y la cabeza del cuerpo, según van pasando los años, se va deteriorando, evidentemente. Y yo, que siempre he tenido una cabeza privilegiada, que siempre, bueno, no se movía absolutamente nada, podía llevar mi agenda en la cabeza sin ningún problema, hacía multiplicaciones por dos cifras en la cabeza. Sin embargo, pasa el tiempo y me dicen, ¿cómo te llamas? Y digo, Pepe, se me olvida. A ver, eso es una exageración, Eso es un poco exagerado. Pero hay cosas que estoy hablando y digo, y quiero nombrar a un actor o actriz de cine y no me sale. Luego al poco tiempo me viene a la cabeza. Pero es eso, que el disco duro del ordenador se va agotando, va más lento. Bueno, es lo que hay. Tenemos que vivir con ello, convivir con ello. E intentar, pues, en fin, adaptarnos a las nuevas circunstancias. ¿Que no nos viene a la cabeza? Pues digo, oye, espérate un poco que enseguida me viene. Total, como estás jubilado, no tienes prisa, ¿no? En fin, yo, si Dios quiere, en septiembre me jubilaré. En septiembre del 2025, a ver, me jubilaré. Voy a hacer una jubilación activa, lo cual quiere decir que voy a seguir trabajando, pero como ya me podía haber jubilado en septiembre del 2024, pues por lo menos que me den un poco de paguita, ¿no? Que me van a dar el 45% de la pensión. Bueno, pues oye, bienvenido sea. Y seguiré trabajando porque, si soy sincero, yo estoy mejor trabajando que parado. Es lo que hay. Bueno, lo primero que voy a poner va a ser las setas, para lo cual voy a picar un ajito. Le he dado poca fuerza para que me dé tiempo a limpiar las setas. Limpiar y picar. Bien picadito el ajo, Bien picadito. Venga. A ver, este otro medio era el que falta aquí. Las patatas le voy a echar los ajos así, enteros, tal cual. Bueno, enteros, ya veis que los he cortado un poco a la mitad, porque si no, enteros son exagerados. Exageradamente grandes, y eso tampoco me gusta. Entre otras cosas porque no se hacen bien por dentro. ¿El ajo qué funcionalidad tiene a la hora de hacer las patatas así? Pues muy sencillo, la funcionalidad que tiene es

que va a perfumar las patatas. Eso es lo que tiene que hacer. Perfumar las patatas. A ver, le quitamos el pie a la seta. Ya sabéis que a mí me gusta hacerlo así. Hay gente que no se lo quita y no pasa nada. Se puede comer perfectamente, es parte de la seta. Pero como es más duro, le cuesta más tiempo hacerse, y eso tiene dos opciones: o te lo comes duro o esperas a que se haga, y con lo cual sobrecocinas la seta. Yo prefiero cocinar la seta en su punto y quitar esto, quitar el pie. Bueno, esto lo tengo listo. Como veis, el ajito rápidamente se pone en marcha. Vamos a poner esto aquí. Y ahora, mirad, las setas, simplemente esto, hacemos unas tiras así, el grosor más o menos lo que os guste, pero yo las hago, ya veis, no es excesivamente grueso, como unos 5 milímetros, una cosa así. A mí me gustan mucho estas setas así, tal cual, vamos a llamarlo en gajos. Me gusta mucho cómo queda, la textura que se le queda. Es una seta muy rica, seta de cultivo, con lo cual no tenemos que tener ningún miedo a que sea venenosa. En fin, las setas del campo, yo lo que digo, son muy ricas, pero hay que saber lo que se hace. Yo, no, como no sé hacerlo, tengo que fiarme de que otros sí saben lo que hacen. Yo no voy a... La verdad es que, en fin, sin quitar ni poner, recuerdo un accidente que hubo en un restaurante de Valencia en el que supuestamente sabía lo que estaban haciendo y murió alguna persona. Quiero decir que están muy ricas, pero que yo, para comerlas, tiene que ser de mucha confianza, gente de mucha confianza. Es un problema, eso. Es un problema. Bueno, pues esto está ya. Las pongo en la sartén y que se vayan haciendo poco a poco. Bien que se hagan. A reservar, porque como esto luego lo podemos calentar en un momento dado, no hay ningún problema. Voy a sacarme un platito para apoyar ahora. A ver. Este mismo. ¿Y para dónde vas? Lo voy a echar para que no se me olvide. Ahí. Bueno, pues esto que se vaya haciendo así, tranquilito. No tenemos ninguna prisa. No le cuesta mucho, la seta. Y ahora ya encendemos este también. Bueno, ajitos dentro. Y las patatas las vamos a cortar, bueno, pues con un cierto grosor. Mirad. No hace falta cortarlas mucho más gruesas. 4 o 5 milímetros, como las setas. Cuanto más, si las cortas muy finas, no, el resultado no es lo que yo quiero sacar. Y si las cortas más gruesas, tienes que estar más tiempo, con lo cual se va, de alguna manera o de otra, la patata se rompe. Prefiero separarlas así, que no cuesta mucho, y así luego no están súper pegadas. Bueno, pues como puedes ver, esta ya es la parte, digamos, que más trabajo casi nos ha dado, Entre pelar la patata, las setas, picar para aquí, picar para allá. Pero es una guarnición la más de rica. Muy sencilla, muy rica. A mí me gusta mucho esta guarnición. Bueno, pues voy a ir haciendo la patata y la seta, y según vaya viendo cosas, si veo que hay alguna cosa que es conveniente que veáis, os lo mostraré. 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

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Bueno, esto ya lo he terminado, ¿eh? Ya tengo la guarnición, el asado, lo tengo todo. Lo voy a poner así en una fuentecita para que se vea bien y podamos disfrutar de ello. Bueno, vaya asadico, tan rico que tenemos. Bueno, fijaros, esto es una idea que he tomado de internet, la verdad. De vez en cuando hay cosas que miro en YouTube y me llaman la atención. Esta es una de ellas. Fíjate que en el título ponía no sé qué asado con el truco de mi suegra, que luego es mentira. O sea, estoy harto de ver canales en YouTube que mienten como bellacos para nombrar cosas. Esto es una carne asada con la técnica coreana de asarlo en bolsa, sin más. Y además que es, vamos, que es muy común. Pero ¿por qué se tiene que mentir para llamar la atención y engañar? A mí es que me da mucha rabia que se engañe a la gente. Bueno, vamos a limpiar esto un poquito. Pero la verdad es que yo las veces que he hecho carne asada así con estas técnicas, espectaculares. Por eso dije, uy, pues esto hay que hacerlo. Esto hay que hacerlo porque, a ver, yo he hecho para 4, pero evidentemente, como os podéis imaginar, aquí se podía haber metido el doble tranquilamente. O sea, y ya veis lo que mancha esto, nada. Ahora voy a manchar yo más. Ahora voy a manchar un poquito porque voy a sacar la carne de ahí. Si os fijáis, eso tiene jugo, que voy a intentar aprovechar. A ver. Cuidado que esto quema, ¿eh? Fijaros, ahora veréis el humo que sale de aquí de la bolsa, ¿lo veis, no? Bueno, pues eso. ¡Qué cuidadín! A ver, la carne. Vamos a coger la carne. ¿Se me habrá pegado algo? Sí. Se me ha pegado abajo en la bolsa. Bueno, no pasa nada. Lo quito y ya está. Venga. Así. Pum, pum. Oye, fijaros, todo este juguito, acordaros que no le he puesto nada. Luego todo este jugo lo ha soltado la carne directamente. Así. Mira, ¿eh? Todo este jugo es de la carne. Y ahora, a ver. Vamos a coger un poquito, porque este juguito, esto tiene sabor, ¿eh? Esto tiene saborcito. Y así por encima de las setas y por encima de las patatas. Bueno, y aquí tenéis un asadito, bueno, pues un poco diferente a lo que estamos acostumbrados. Es una carne que lo que os digo, que conserva todos los sabores, todo el aroma, porque no se escapa absolutamente nada. Por eso os recomiendo que no os paséis a la hora de poner especias, porque en la bolsa no deja escapar aromas. Oye, esto es para disfrutar en familia y cuando lo probéis, espero que en redes sociales me digáis lo que os ha parecido, ¿vale? ¡Venga!

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Sean bienvenidos. Estamos una semana más en Siente Andalucía. Esta semana dedicado especialmente a un lugar donde todos los años venimos. Es el Museo del Realismo Español Contemporáneo de Almería. Aquí a la espalda, delante de Su Majestad de los Reyes, que siempre reciben a todos los visitantes que vienen a este museo, y además con un motivo doble. Uno, el estar un año más en este nuestro tercer programa desde este espacio museístico, en el único edificio de obra civil del siglo XVI que hay en Almería, y donde vamos a recrearnos hoy en hablar de la exposición de María Moreno. María Moreno es una de las pintoras de la Escuela de Madrid, de los realistas españoles, y que era la esposa del genial Antonio López. Es la primera y única exposición que hay en el mundo en estos momentos dedicado íntegramente a María Moreno, que ha hecho tres exposiciones a lo largo de su vida, y desde el año 66 no había una exposición dedicada a ella en España. ¿Nos acompañan? Pues vamos ya a empezar nuestro recorrido en este museo.

0: Les comentaba hace unos instantes, desde el patio central de este museo de Almería, este museo del realismo español contemporáneo, que para nosotros sigue siendo un gusto todos los años el poder darnos una vuelta, poder refrescar también a los espectadores andaluces esta maravilla que hay en Almería, que es el único edificio civil del siglo XVI que seguía en pie y que se restauró y se puso en valor y que además acoge seguramente la mayor exposición y mejor exposición que hay del realismo español contemporáneo en todo nuestro país, y decir eso es decir prácticamente en Europa como poco. Nos acompaña un año más alguien que, bueno, que tiene mucha culpa de que esto esté así y que esto sea una realidad. Es patrono de la Fundación Ibáñez Cosentino y vicepresidente de Cosentino. De hecho, está aquí en representación de la marca y del patronato. Santiago Alfonso, un placer, un año más.
1: Lino, igualmente, muchas gracias y bienvenido a Mureg, en este antiguo hospital provincial de Almería.
0: Les confieso que hace una semana tuvimos ocasión de estar en un evento de DIRCON Andalucía, donde también Santiago Alfonso es presidente, y donde, bueno, como que no paraba de contarme cosas de esta exposición de María Moreno. Me decía, hay que verla, es lo mejor que hay, no hay ninguna cosa ni parecida en España ni en el mundo, y hay que ir a verla. Aquí estamos.
1: Pues muchísimas gracias por atender la sugerencia, espero que no haya defraudado y que no consideres que he exagerado en exceso. La verdad que Muret es un continente cultural en sí mismo, lo más grande que tiene hoy por hoy Almería, y yo diría que en materia pictórica, de realismo pictórico, también todo el sur de España.
0: ¿Sigue siendo un acierto haberse centrado en el realismo español contemporáneo como elemento distintivo?
1: Sí, nuestro presidente de fundación, Andrés García Ibáñez, siempre destaca y razona y motiva en sus artículos por qué el realismo pictórico es auténtica y genuinamente lo más representativo del arte español. Probablemente, pues, durante algunas décadas o durante muchas décadas no ha sido suficientemente valorado y considerado, pero eso no quiere decir que no haya sido siempre importante, y bueno, él lo une, digamos, el realismo, digamos, contemporáneo, pues con toda una línea que llega hasta Velázquez, por supuesto.
0: Recuerdo el día de la inauguración en la que ha dicho Andrés García Ibáñez, sí. Todo el mundo decía, qué pesado es, qué pesado es, que nada más que quiere cosas para su fundación.
1: Es muy insistente, Andrés.

y es una persona que tiene unas convicciones muy profundas en aquello en lo que cree. Y bueno, pues es verdad que él ha luchado como nadie porque Murek esté aquí. Ha tenido durante años esa idea que parecía un sueño para Almería. Se le contó en su momento a los representantes de la Diputación Provincial de Almería y es de justicia también reconocer y nombrar a la Diputación porque creyó en el proyecto. Apostó e hizo una inversión que aquí está, de muchos millones de euros, para transformar pues un edificio, como tú bien has descrito,

0: Sensei y demás, para que acogiese a esta colección del Murex que ha aportado la Fundación de Arte Ibáñez Cosentino.
1: Recuerdo que hace unos días, ya decía que nos habíamos visto no hace mucho, y destacaba la figura del director del museo, sí, que es el comisario, decía, se lo ha currado.
0: Mucho. La preparación de una exposición, cuando se inaugura, el día que todo el mundo la disfruta y que los medios de comunicación toman contacto con él, muchas veces no valoran suficientemente los meses, cuando no años, que de preparación para llegar a este momento. A nuestro presidente, Andrés García Ibáñez, el día de la presentación en la capilla de aquí de este Murex, se remontaba, decía casi que la creación de Murex ya ponía a María Moreno en el punto de partida cuando se estaba abriendo, de que en algún momento esta exposición llegaba, y estamos celebrando, hemos pasado el segundo aniversario de la fundación.
1: ¿Cuándo se plantea definitivamente decir, vamos a por la exposición?
0: Bueno, esto es algo, ya digo, que está, es seminal con la creación misma de Murex, la relación de Antonio, que ha hecho en gran medida posible la llegada del gran número de obras de los realistas madrileños que están expuestas en las distintas salas, ya dejaba interesada que antes o después, más pronto que tarde, llegaría una exposición dedicada a la figura de María Moreno. Y bueno, pues por fin lo hemos podido hacer realidad el pasado mes de junio, que se ha inaugurado la exposición, y estará hasta el 4 de octubre. Y bueno, pues todos los grandes medios especializados en arte se están haciendo eco y están haciendo el llamado de decir, visítese la exposición, porque bueno, no, siempre se dice que es irrepetible, pero bueno, va a costar trabajo que en España se vuelva a ver. Es verdad, es cierto que la Fundación ha planteado una itinerancia de la exposición, dado el calado de la misma, y bueno, pues itinerará a Granada y finalmente a Valencia, en Fundación Bancaja también, en algún momento de final de año o principio de 2027.
1: Ahora hablaremos en la segunda parte con el director del museo, comisario de esta exposición, hombre, que es profesional del tema.
0: Sí, claro, un gran profesional.
1: Para alguien que es un admirador del arte, pero no se dedica profesionalmente a ello,
0: sí.
1: ¿Qué le podemos decir a los andaluces, Santiago, que se va a encontrar aquí, en esta exposición?
0: Pues bueno, pues hay un recorrido por los inicios de la obra de María Moreno, donde se ve pues esa calidad del dibujo que Antonio López, compañero, no solamente artístico sino sentimental también, de María Moreno, destacaba el día de nuevo, del día de la inauguración, de que él destacaba la calidad, la riqueza del trazo, ¿no?, del dibujo de María, ¿no? Hay una parte vinculada a los espacios habitados en común de Antonio López y María Moreno, donde crearon su familia, luego vinieron sus hijas y demás. Hay cosas preciosas, bonitas. Y luego pues hay pues distintos recorridos, paisajes, pues por otros lugares por otra geografía y demás, ¿no? Hay mucho exterior, mucho jardín, pero también hay elementos icónicos como esa alacena que estoy viendo ahora mismo, que está al fondo de donde tú te encuentras, que para mí es una obra que cuantas más veces lo veo, más me deslumbra, ¿no? Con ese paño que casi cae, que toca digamos el mármol, que bueno, la calidad de la reproducción de la piedra es brillante, es algo espectacular, esa granada, esos membrillos y demás. Bueno, a mí es que no hay cuadro que no me haya tocado profundamente.
1: María seguramente destaca, hombre, aquí tenemos, hay una parte de la exposición que son dibujos a lápiz,
0: sí,
1: y que bueno, que además tiene una iluminación especial, sí, que no pueden llevar una iluminación más fuerte como pueden llevar, que tampoco es muy fuerte, pero es la sí, suya, el resto de cuadros, pero destaca cómo pinta flores, cómo pinta bodegones, sí. Comentaba hace un momentillo, este cuadro que tengo ya a mi espalda,
0: sí,
1: yo me he quedado con el trapo, me ha llamado la atención, que es un trapo, sí, deshilachado, un deshilachado, trapo de los que cualquiera puede tener en la
0: tenemos
1: cocina de su casa,
0: cocina.
1: Y es que se ve perfectamente el deshilachado del
0: trapo. Es increíble, es una mirada que parece microscópica, aunque está tomada de lejos y demás, y tiene un preciosismo exquisito. Todos reconocemos esa pieza que ha habido en las casas de España, en Andalucía, los años 50, 60 y demás. A mí un mueble que me parece icónico. Y bueno, el tratamiento de la luz es otro aspecto y forma parte del título de la exposición, ¿no? La luz es extraordinaria, los atardeceres, los jardines y demás que María ha dibujado son insuperables.

0: maravilloso.
1: Si podría llevarse uno para su casa, ¿cuál se llevaba?
0: Pues probablemente el de la alacena, sin lugar a dudas. Y es que tengo verdadera devoción por ese, por ese, por ese cuadro.
1: Nos estarán viendo los espectadores y dirán, hombre, se están pasando, ¿no?, de calificativos. Créanme que no. Créanme que es algo, que es algo único y que es algo bueno, que va a impactar. Y además, como decíamos, es el único sitio del mundo donde pueden ver una exposición de estas características, no solo ya con la colección permanente, que también, pero es que esto es algo bueno que ha costado. Hay 82 piezas, creo que son 36,
0: sí.
1: Bueno, que han cedido tanto público como privado.
0: Sí.
1: Que
0: ha habido una obra, aportación, una colaboración de coleccionistas privados. Están, por supuesto, citados en el panel de entrada de la exposición, desde Fundación BBVA, me viene a la memoria, a la familia Koplovi, etcétera. No quiero decir, son más de 16 o 20 de los préstamos, y fundaciones internacionales y demás. Esta exposición es la más cara desde el punto de vista económico que hemos producido y que ha recalado aquí en el Muret. Y ya hemos tenido Sorolla y Fortuny, que no son cualquier cosa, pero esta exposición, por esa itinerancia internacional, se ha convertido en su producción en la de coste más elevado. No exageramos cuando decimos que vengan aquí. Me preguntaba antes también por otro detalle y demás, y no quería que se me olvidara, porque hay una parte que es extraordinaria, que es un poco la más personal, en la que abraza un poco el aporte, digamos, sensitivo de Antonio López, que no está en esta planta, está en la zona de botica, de farmacia de aquí de Muret, que hay piezas sensacionales como esa casita, que yo incluso he comentado en las redes sociales, ahora que un artista del latinoamericano ha puesto de moda eso de la casita en los conciertos. Vengan por favor a ver la casita que construyó con sus manos, que ha construido Antonio López, donde se ve a la familia entera, como en el comedor, esa alacena que está pintada aquí, está reproducida en madera y demás. Una preciosidad la casita que Antonio ha aportado a esta exposición.
1: Santiago Alfonso, vamos a hablar algo más de lo terrenal.
0: Sí.
1: ¿Qué significa una cosa de estas características, una exposición de este nivel, para una marca como Cosentino o para un patronato como el Ibáñez Cosentino?
0: Pues supone una contribución de valor destacada. Sentimos profundo orgullo de, como miembro de la Fundación de Arte Ibáñez Cosentino, de poner a disposición de, no, no ya de Almería, de fin, de todos los visitantes, vengan de donde vengan, una exposición de esta calidad. Esto también es un poco, digamos, el recorrido que la Fundación viene experimentando, que va creciendo en solvencia artística, en capacidad propositiva y demás. La Fundación de Arte Ibáñez Cosentino pasa por ser uno de los principales, digamos, gestores de la cultura de Andalucía, no ya de Almería, donde estamos gestionando más de 5 museos. Y para Cosentino esto es una verdadera satisfacción. Antes hablaba de la responsabilidad social corporativa. Yo creo que esto está más allá. Demuestra también, pues, digamos, la apuesta de la familia Martínez Cosentino por su tierra, por generar valor. Aquí hay alguna obra expuesta en alguna otra sala que es de la colección privada de la familia Cosentino y demás. Muret tiene mucho que aportar al mundo de la cultura de Almería Andalucía. Hay muchos proyectos y bueno, pues estamos, digamos, orgullosos de formar parte y de acompañar a Andrés, que es el gran muñidor de esto, y siempre agradecidos también a la Diputación.
1: Claro, es una marca internacional de reconocido prestigio, líderes en su segmento, y que podrían haber hecho este tipo de exposición o este tipo de iniciativas en donde les hubiera dado la gana, y han decidido, no, somos de Almería y en Almería nos quedamos.
0: Bueno, sí, ya digo que esta apuesta viene de más de una década en la que nos integramos en la fundación, que entonces era la Fundación de Ibáñez, donde estaba Andrés Ibáñez pasando en aquellos años de 2013-2014 por momentos difíciles, porque se produjo un cambio legislativo que prohibía a ayuntamientos y mancomunidades de municipios estar presentes en fundaciones, museos y demás, y se vio desvalido por completo Andrés, desanimado, y bueno, en ese momento pues Cosentino decidió integrarse, y ha sido la mejor decisión en materia cultural y social que jamás hayamos podido tomar. Muy contentos de estar ahí, lo que hemos podido, digamos, vivir y aportar en esta última década ha sido extraordinaria, tanto en Olula del Río como aquí en Almería. Estamos muy orgullosos, hoy estamos en muy

0: pero hace un mes, no llega un mes, se inauguró el Espacio 2, que es de propiedad del Ayuntamiento de Almería, que es extraordinario, otro gran museo, donde también la mano del director de Juan Manuel, del director de la Fundación, ha dejado su huella. Y bueno, pues ya digo, tenemos proyectos en marcha que iremos dando a conocer pues, a lo largo del año y el año venidero.
1: Pues Santiago Alfonso, que muchas gracias por habernos atendido. Que además últimamente me gusta esto que nos veamos en sitios, en ambientes culturales mejor, y pictóricos.
0: Mucho mejor que nos veamos lino en sitios como este, que son gratificantes y demás, y que nos permiten además recomendar a los andaluces que vengan y que luego, oye, gracias al programa en 7TV que conocí esto, pues nada, que sigamos hablando de eso.
1: Qué calor hace, que ya se lo digo yo también, pero aquí en el museo se está, créanme, de maravilla, lógico, la temperatura ideal para que se mantengan las obras y que es una visita muy, muy, muy, muy agradable y que seguro que lo van a disfrutar.

0: En esta segunda parte del programa, pues vamos a hablar con el director de este museo y que además es la persona que ha comisariado la exposición que, digamos, está centrando hoy el protagonismo de este programa, que, como les decía al principio, es casi ya un ritual el que vengamos al MUREC año tras año para, bueno, refrescar un poco la memoria a todos los andaluces de que hay una joya única en Almería y que hay que aprovecharla. Pues, Juan Manuel Martín, gracias un año más por acompañarnos.
1: Gracias a vosotros por estar aquí con nosotros.
0: Este museo que, después de estos 2 años y pico, ¿va poquito a poco?
1: Sí, la verdad es que sí, va teniendo cada vez mejor acogida por parte del público nacional. El público local, desde el principio, lo acogió de muy buenas ganas y con muy buena perspectiva. Y la verdad es que sí, estamos muy contentos con la evolución que está teniendo, a pesar de, bueno, de todos los pesares, de que Almería pues no tiene las mejores comunicaciones, que es algo que casi siempre nos señalan casi todos los visitantes. Hay alguno incluso que nos dice, yo vendría todas las semanas si no estuviese tan lejos. Con lo cual, bueno, pues un tironcillo de oreja yo creo que nunca está de más a la parte política para que luchen por esa reivindicación que tenemos que hacer desde Almería, por unas mejores comunicaciones, porque además va a ser muy bueno para el turismo, especialmente para este museo. Un museo que nace con la idea de una proyección nacional e internacional, de ahí la colección permanente y de ahí también bueno, las exposiciones temporales que a lo largo de estos años estamos realizando.
0: Estábamos hablando de colección permanente, una colección permanente donde tiene auténticas maravillas, donde hay, bueno, yo he seleccionado, por decir algunos nombres, 20 obras, por ejemplo, de Antonio López García, otras 20 de Francisco López Hernández. Le comentaba antes a micrófono cerrado que además aquí se da la circunstancia de que hay 3 o 4 matrimonios que tienen obra expuesta.
1: Sí, correcto. Todos los que pertenecieron al grupo de los realistas de Madrid o que estuvieron vinculados a lo que era la Escuela de Bellas Artes de San Fernando en los años 50, están representados tanto por la parte abstracta con Lucio Muñoz y la realista María Avia, como luego María y Antonio, que además están muy presentes, no solamente en la colección permanente, sino en casi todas las actividades que hacemos, Paco e Isabel Quintanilla, Paco López e Isabel Quintanilla, y luego también Julio López y Esperanza Parada, que eran, bueno, pues compañeros en un principio, todos ellos de escuela, y bueno, pues por aquello de los azares de la vida, terminaron todos siendo pareja y además muy buenos amigos, grandes compañeros de vida y bueno, y matrimonio, pues muy bien avenido, tanto en lo personal como en lo profesional. Porque si algo destaca a este grupo de artistas y precisamente a este grupo de parejas de artistas, es que siempre se mostraron un respeto mutuo y una admiración mutua enorme. Lo podemos ver en todas las entrevistas que hacen, en con qué cariño hablan unos de los otros, en los textos que escriben y bueno, y luego también las influencias que se dan entre ellos.
0: Estamos en el único edificio civil del siglo XVI que quedaba en Almería, en pie. Bueno, hemos hecho la reforma, que ya estuvimos en la inauguración, hemos ido destacando. Hombre, estamos en un sitio que, quitando el día de la inauguración, no había vuelto a estar. Vaya techo que tiene esta zona, vaya artesonado.
1: Sí, el artesonado en un edificio civil, el artesonado es un dejar más largo de los que hay en un edificio civil. En edificios religiosos lo hay más grande, de mayor extensión, pero en edificios

0: en edificio civil es más largo. Además, con un estado de conservación muy, muy bueno, llegó en unas condiciones buenas para lo que había sido el devenir de este edificio, pero además que la labor de restauración que se hizo por los equipos que trabajaron en la rehabilitación del edificio, bueno, pues fue muy, muy meticulosa y muy cuidadosa y muy respetuosa con el original.
1: Le preguntaba antes a Santiago Alfonso, pero voy a preguntar ahora, ¿hasta qué punto es vital esa Fundación Ibáñez Cosentino?
0: Bueno, pues está feo que yo lo diga como director de la misma, pero yo creo que a día de hoy la Fundación de Ibáñez Cosentino es el gran impulsor de la cultura en Almería y sobre todo de lo que tiene que ver con los museos y con los museos de arte, porque el MUREC es tal vez la punta de lanza y es más visible, pero hay que recordar que la Fundación también gestiona el Museo de Arte de Almería en sus dos sedes, el Museo de Arte de Doña Paquita y el renovado Espacio 2, que se abrió hace un mes aproximadamente, y que luego tenemos la otra gran joya del patrimonio contemporáneo de la provincia, que es en la ciudad de la cultura de Lula de Río, con el Museo Ibáñez, con el Centro Pérez Siquier, con todas las colecciones que hay alrededor de ese espacio y con las sorpresas que están por venir y que, bueno, pues esperamos que antes de final de año podamos poner en marcha nuevos espacios que sigan situando a Almería a la cabeza del arte y del realismo contemporáneo.
1: Me decía Santiago Alfonso, yo vuelvo a hacer alusión a lo que me ha comentado, que esta exposición, a lo mejor si no se lo hubiera currado tanto el director, no hubiera sido posible, que tiene un trabajo inmenso detrás.
0: Bueno, la verdad es que sí, pero no es solo mérito del director. Hay que reconocer primero es mérito de todo el equipo de la Fundación, del patronato y de su director, porque hicimos una apuesta decidida desde el primer momento en el que se abrió este museo. Teníamos claro que María Moreno era una de las figuras que había que recuperar. Y ahí yo tengo que decir, y eso siempre se lo tendré que agradecer al patronato de la Fundación, a Santiago, a Andrés y a Luis, que desde el primer momento todo han sido facilidades para poner en marcha y producir la exposición más grande y más importante de todas las que hemos realizado hasta el día de hoy. Independientemente de esos grandes nombres que antes decíamos, esta es la más importante y la más relevante. Y luego también el director ha tenido detrás pues, a su equipo de comunicación, a su equipo de conservación, que, bueno, que ha sido una labor constante con continuas llamadas a los coleccionistas. Aquí hay más de 36 coleccionistas privados, donde hay una labor muy grande de un equipo detrás. Para mí es un auténtico placer. Para mí ha sido un placer porque la obra de María siempre me ha parecido singular, única, incluso a pesar de las conexiones que podemos encontrar entre ella y el resto de los realistas, María tiene algo único, que la hace única. Y para mí era pues, como un sueño hecho realidad. Igual que en su momento tuve la oportunidad de trabajar con Antonio López, ahora poder trabajar con Antonio y con María, porque al final los dos están en la exposición. Y además Antonio López ha tenido una participación muy importante en esta exposición, igual que su hija, María López Moreno, a la cual también hay que agradecer enormemente toda la labor que ha hecho. O sea que realmente hay una gran labor mía, pero también hay una gran labor de todo el equipo que he tenido detrás y que sin ellos no habría sido posible, la verdad.
1: Claro, estamos hablando de una exposición que tiene 82, creo que son 82 piezas, ¿no? lo que lo constituyen. Hablaba de 36 propietarios privados y públicos que son los que ha cedido. Bueno, esto es un trabajo, sí. Y además no solamente nacionales, también internacionales, porque sí. Hay aquí obra de Inglaterra y de Alemania, si mal no recuerdo.
0: Sí, es la primera exposición en la que hemos tenido prestadores internacionales, pero es que era necesario, porque María Moreno, antes de ser reconocida en España, primero fue reconocida en Europa, y eso hace pues, que mucha de su obra esté en Suiza, en Alemania, en Londres. Incluso alguna obra llegó a venderse en Estados Unidos, pero bueno, pues por azares de lo que es el propio sistema del mercado artístico, pues ha ido terminando en otras colecciones, pero eso ha hecho posible que hagamos una gran exposición con coleccionistas de distintas nacionalidades y que nos permite ver la evolución completa de María. A mí me parece por encima de todo lo más interesante, porque ver a una artista que empieza en la parte más sombría de la pintura. También hay que tener en cuenta los años que empieza a pintar, años 50, 60, años sombríos en nuestro país, y cómo va evolucionando hacia la luz. Y esa evolución también tiene que ver con la propia evolución

0: oficial de España, a mí me parece algo único. Es la primera vez que hacemos una antológica de toda la vida de un artista en este espacio. Y para mí también ha sido eso un gran reto, era la primera. Pero, como te decía, he tenido la suerte de trabajar con un gran equipo y, sobre todo, de tener a Antonio detrás, siempre aportando, apuntando y haciendo todos los cambios que han sido precisos para que esta exposición sea la delicia que es hoy.
1: Pues Juan Manuel Martí, que gracias por recibirnos un año más aquí en esta su casa, y donde, bueno, pues el director de este MUREC y también comisario de esta exposición, pues nos ha puesto también un poco en esa idea, en esa línea de lo que nos podemos encontrar y de esta exposición única en el mundo, que además, por la cuenta que me acaba de hacer, creo que es la segunda que está en España, nunca sí. Aquella del 66 y esta otra, y que bueno, que cualquier amante del arte que lo desee, pues sabe que en este MUREC en Almería la tiene hasta el mes de octubre a su disposición para poderla disfrutar. Que muchas gracias.
0: Muchas gracias a vosotros.
1: Esperemos seguir cumpliendo con esta norma de todos los años venir a hacer una visita y recordar a todos los andaluces que hay un museo único en Almería capital. Juan Manuel, muchas gracias.
0: Muchas gracias a vosotros.
1: Pues les voy a dejar con unas imágenes panorámicas de obras que se pueden encontrar en esta exposición. No es lo mismo que verlas de cerca, pero para que se hagan una idea de lo que este MUREC está en estos días acogiendo, esta exposición de María Moreno, única en el mundo en este Museo del Realismo Español Contemporáneo. Que muchas gracias por su atención y que aquí seguiremos con todos ustedes.

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0: Saludos, gracias por acompañarnos en esta ventana al medio ambiente que les ofrece 7 Televisión. Bienvenidos a Tierra 7. El calor marca la agenda ambiental cuando llega a esta fecha y vamos a hablar de dos asuntos muy vinculados. Primero, los incendios forestales que ya han hecho acto de aparición, con uno bastante espectacular en Doñana. Y en segundo lugar, con un estudio, el primer estudio científico que se ha realizado sobre el poder de los patios para refrescar el ambiente, tanto del propio patio como de las viviendas que lo rodean. Muy interesante. Y antes de ello, algunas noticias de la semana.
1: La humanidad ya está viviendo por encima de la capacidad de la Tierra, según un estudio publicado en una revista científica. La presión del crecimiento poblacional y el consumo de recursos naturales está superando los límites ecológicos del planeta. El Mundial de Fútbol amenaza con convertirse en el evento deportivo más contaminante de la historia, según un estudio, pues podría superar los 9 millones de toneladas de dióxido de carbono. Influye la presencia de más selecciones, 48, y que se celebre entre Estados Unidos, México y Canadá. El águila imperial vuelve a anidar en la campiña sevillana con la ayuda del Plan de Recuperación de la Junta. Han nacido 3 ejemplares en un entorno con muchos recursos de alimentación, pero también con amenazas, sobre todo los tendidos eléctricos. La Junta de Andalucía ha vuelto a colocar un centenar de boyas para proteger de la navegación a hábitats litorales del Parque Natural Cabo de Gata-Níjar durante el verano. Se han colocado en 12 zonas, sobre todo calas, del valioso espacio protegido.
0: Pues justo acabando el rocío, se produjo un incendio forestal en el Parque Nacional de Doñana, en el corazón de Doñana, que ha dado sin querer el pistoletazo de salida a la campaña de extinción, después de la de prevención y tratamientos selvícolas que se realiza en otoño e invierno. Los incendios forestales son uno de los grandes problemas ambientales a día de hoy. Se habla ya de incendios de sexta generación. Y nos acompaña Enrique Torres, que es profesor de la Universidad de Huelva e ingeniero forestal, gran experto en estos temas. Enrique, ¿Qué se rumorea por Huelva respecto al incendio de Doñana? ¿Hay alguna? ¿La causa está por discernir aún?
2: Sí, la verdad es que todavía es pronto para poder dar unas razones certeras de por qué se inició el incendio, pero lo que sí se puede tener más certeza es por qué se convirtió en un incendio más peligroso. El incendio, las causas son fundamentalmente la acumulación de biomasa que hay desde hace un montón de años, que se va convirtiendo en un combustible con bastante poca humedad y que lo hace idóneo para propagar el incendio y que sea difícil su extinción. Uh-huh. Y ese es el motivo por el que el incendio de Doñana tomó la importancia que tuvo.
0: ¿Los incendios son ahora peores que hace unos años?
2: Pues podemos decir que sí, podemos decir que sí. Mira, se produce lo que se llama la paradoja de la extinción de los incendios forestales, que consiste en que cada vez que se es más eficiente en los sistemas de extinción de los incendios forestales, precisamente como no se va eliminando biomasa a través de los pequeños incendios, sino que se es muy eficaz extinguiéndolos, aumenta la frecuencia de lo que se llama grandes incendios forestales, que son los que tienen más de 500 hectáreas. Entonces, eso es debido a que precisamente previamente se ha sido muy eficaz extinguiendo, entonces se ha generado, al siendo eficaz extinguiendo, ha generado un problema que es la acumulación de la biomasa.
0: O sea, los incendios en un sentido natural son reguladores del problema.
2: En el monte mediterráneo son un factor ecológico más. El monte mediterráneo son nuestros montes y en ellos, digamos que la aparición, la frecuencia de un incendio cada, podríamos decir, 50, 60, 70 años o un siglo, puede ser un fenómeno natural. De hecho, muchas plantas del bosque mediterráneo están adaptadas a los incendios. Lo que no están adaptadas es para unas frecuencias más altas, es decir, que cada 5, cada 10, cada 8 años haya incendios. Entonces, ese sí que es el verdadero problema.
0: Ajá. ¿Por qué hay incendios? ¿Se llaman de sexta generación? ¿Son de sexta?
2: Sí, bueno, eso fue, digamos, una denominación que se hizo a partir de Cataluña, de un centro de investigación de Cataluña, la Fundación Pau Costa, que propusieron para dar a conocer por parte de los medios de comunicación lo que llamaban

0: incendios de sexta generación, que son aquellos que, aparte de afectar a la población que vive cerca de los bosques, aparte de ser muy difíciles de extinción, pues en ellos se generan, digamos, sus propias condiciones meteorológicas. Es decir, que no es que el incendio esté condicionado por las condiciones meteorológicas, sino que las condiciones meteorológicas han sido modificadas previamente por el incendio.
1: Correcto. ¿Y por qué esos incendios de sexta generación se están produciendo? ¿Qué ha cambiado para que esto ocurra?
0: Pues mira, podemos decir dos cosas fundamentales. Una de ellas es el cambio climático, que cada vez tenemos las temperaturas medias más altas, los veranos son más largos, los periodos de sequía son más largos, lo cual nos lleva a unos años climatológicos mucho más duros que hace unos años o unas décadas. Y por otro lado está la despoblación rural. El que cada vez viva menos gente en el monte significa muchas cosas. Significa, bueno, pues por un lado, que se está desaprovechando un recurso muy valioso que tenemos, porque también los montes pues nos aportan riqueza y no se están aprovechando, sino que se están convirtiendo muchas veces en un problema. Uh-huh. Y además, al no haber gente que extrae leña, que está haciendo cortas de madera, que no aprovecha la madera, pues también se está, como os dije antes, acumulando la biomasa. Luego, entonces, entre el cambio climático y el despoblamiento rural, pues son las cuestiones que son más modernas, más actuales y que hacen que haya ahora unos incendios diferentes de los que había hace pocas décadas, dos, tres décadas.
1: Pues con esas dos causas parece difícil la solución, porque ni el cambio climático se va a ir pronto, todo lo contrario, ni el despoblamiento rural de momento ha encontrado solución en ningún lugar de España.
0: Sí.
1: Parece que va para largo.
0: Ni del mundo, casi.
1: Ni del mundo. ¿No? Parece que va para largo el origen,
0: sí,
1: del problema.
0: Claro. Bueno, en cuanto a la población, el poblamiento rural, pues bueno, pues es una cuestión casi más política que de otro tipo. En cuanto a las condiciones de cómo afecta al bosque, pues lo que nos lleva, lo que nos induce es a aplicar lo que se llama una silvicultura adaptativa. Una silvicultura es la gestión de los montes, la ciencia o la técnica que gestiona los montes. Pues bien, no nos sirve la silvicultura que se ha estado aplicando hasta este momento, sino que hay que hacer una silvicultura que se adapte a los posibles cambios. Esos cambios son, por ejemplo, pues el que va a haber menos gente viviendo en el monte o que va a haber un cambio climático. Luego, por tanto, hay que aplicar, una de las soluciones es aplicar silvicultura, gestionar los montes, no dejarlos abandonados. Si los dejas abandonados es cuando aumenta más el riesgo de incendio. Así que gestionarlos de una manera conservadora, aprovechando sus múltiples recursos, y esa es una de las maneras en las que se diferencia de cómo se gestionaban los montes hace 20, 25 años, y ahora aplicando la silvicultura adaptativa se puede resolver ese problema.
1: A día de hoy, sin duda alguna, el factor estrella de la gestión de los incendios, de los problemas que generan incendios, es la extinción. Hasta los propios bomberos forestales han conseguido una cierta categoría de héroes. ¿Son esas cifras astronómicas que se dedican a prevención imprescindibles? Porque un incendio que dura 10 días, 12 días, se convierte en una crisis política.
0: Claro, sin lugar a dudas, como dices, es preocupante, puede afectar a la vida de las personas, a los bienes de las familias que viven allí. Cada vez también, aunque la gente no viva en el campo, pero hay muchas urbanizaciones, muchas casas intercaladas con las zonas forestales, lo que se llama interfaz urbano-forestal, y entonces pues cada vez va preocupando más, y los políticos se hacen ver en los incendios, en los puestos centrales de mando, pues se hacen ver, ¿no? Porque, bueno, pues les interesa, ¿no? Y entonces, bueno, sí, es un problema que socialmente pues llama bastante la atención.
1: Una pregunta que te la voy a lanzar en todo caso, no sé si tiene respuesta. ¿Qué es mejor, un invierno seco, un invierno y primavera seco que no genera mucho combustible, aunque ese combustible estará bastante seco, o un invierno y primavera muy húmedo que provocará una gran proliferación, sí, del combustible, que es la materia vegetal?
0: Pues, como decía el cantante, depende, ¿no? En cada circunstancia es diferente. En general, el factor limitante en el monte mediterráneo es la disponibilidad de agua. El disponer de agua siempre, en principio, es bueno, ¿no? Entonces, porque si no nos iríamos convirtiendo, el monte mediterráneo se encuentra un poco entre la frontera de los montes de las formaciones forestales más áridas, más desérticas, y el bosque centroeuropeo de los sabiedos, robledales y tal. Entonces, si va disminuyendo las precipitaciones, pues entonces nos vamos acercando más a los bosques más áridos, ¿no? Y entonces ahí va a peligrar más la existencia, porque va a haber menos disponibilidad.

0: De agua, ¿no? Entonces, el que llueva, en principio lo podemos considerar bueno.
1: La ciencia forestal nos ha revelado que la superficie forestal, los bosques, para hablar de una forma coloquial, prestan unos servicios que no lo tenemos en la cabeza como servicios económicos, económicamente tasados, ¿no? ¿Cuáles son esos servicios que nos presta la superficie forestal y que no nos damos cuenta?
0: Sí, sí. Es que los montes, los terrenos forestales, a diferencia de otro tipo de sistemas, como pueden ser los sistemas agrícolas, pues entonces los montes producen bienes con un valor económico, como puede ser la madera, como puede ser el corcho, la resina, las setas, los pastos, que tienen un mercado, con otros valores que son valiosos para las personas, pero que no hay un mercado directamente, o por lo menos no lo hay hasta ahora, y que son pues, la biodiversidad, la fijación de carbono, el control de la erosión, la conservación de los nutrientes, el paisaje, el uso público. Entonces, todos esos son factores que los está dando el monte de una manera gratuita, además, no solo a sus propietarios legítimos, sean públicos o privados, sino que a cualquiera de nosotros, todos disfrutamos del paisaje, de la conservación de la biodiversidad, etcétera, sin ser necesariamente, o sea, es un servicio que dan a la sociedad de manera gratuita. Entonces, es algo que también se podría plantear la sociedad de cómo retribuir o cómo compensar esos servicios que los montes están dando. Y ese dinero que pudiera dar la sociedad urbana a los terrenos forestales podría invertirse, por ejemplo, en mejoras en el monte y en tener unos montes con un riesgo de incendio menor.
1: Sí, o la producción de oxígeno mismamente, ¿no?
0: Por supuesto.
1: Si no hubiera superficie forestal no habría oxígeno y fabricar el oxígeno, ahí está el cálculo económico, ¿cuánto costaría fabricar el oxígeno?
0: Claro.
1: Un disparate. Uh-huh. La superficie forestal andaluza está creo que en ligero aumento, ¿no?
0: Sí. Está en ligero aumento, pero más que por el motivo de que se hayan aumentado, digamos, las superficies de reforestación, sino que por abandono de terrenos agrícolas y que se están colonizando por especies pioneras, ¿no? Entonces, eso ya en los inventarios forestales entran esos terrenos como terrenos forestales, pero no son el objetivo o el resultado de una política forestal orientada hacia ese aumento, sino más bien lo contrario, de que se están abandonando los terrenos y los terrenos marginales se colonizan por especies forestales.
1: Y Enrique, para terminar y brevemente, porque este tema que te planteo da para dos o tres tesis doctorales, ¿cómo va la lucha contra la seca de encinas y alcornoques?
0: Bueno, mira, es un problema también muy complejo, igual que los incendios también hemos visto que es un problema complejo. La seca tendemos a buscar soluciones mágicas, como encontrar una especie de pastilla que nos dieran y nos curaran todos los males. Pero la seca depende de diferentes tipos de factores. Hay unos factores de predisposición, unos factores que predisponen a que la masa tenga algún tipo de enfermedades, como puede ser masas envejecidas o el cambio de clima, factores desencadenantes y factores ejecutores. Y entonces hay que controlar esos tres tipos de factores para poder orientarnos hacia la solución o las posibles soluciones a la seca de las quercus.
1: ¿Somos optimistas o somos pesimistas a día de hoy?
0: Bueno, hay que ser optimista, claro que sí, con este como con todo.
1: Vale, Enrique Torres, profesor de la Universidad de Huelva, ingeniero forestal, apasionante materia, gracias
0: pues
1: por
0: nada,
1: tu presencia.
0: Me alegro que os haya resultado interesante.
1: Nosotros volvemos en un minutito para hablar de los patios andaluces.

0: Ya sabíamos, pero en este caso, digamos que comprobado científicamente. Hablo de los patios andaluces o los patios del sur de España en general, que como bien sabemos, son un recurso contra el calor y para el confort en el verano en nuestra tierra. Se ha realizado un estudio científico, quizá el primero y bastante bueno, porque ha recibido el premio de investigación medioambiental Ezequiel Martínez sobre este asunto, y Eduardo Diz, arquitecto, es el autor principal del trabajo. Eduardo, ¿tú has vivido en un patio?
1: Bueno, buenas tardes, Jorge. En primer lugar, agradecerte la invitación al programa. Y bueno, yo creo que todas las personas o todos los habitantes del sur de España sí que hemos habitado de cierta forma un patio o ese espacio de la vivienda que no es ni interior ni exterior y que aquí acostumbramos a vivir de una manera particular.
0: ¿Cómo te planteaste tú y las personas que te acompañarían en el trabajo abordar este estudio? Porque a veces la ciencia tiene elementos más teóricos y más complicados. En este caso parecía algo, digamos, de relativa sencillez, pero ¿tuviste la idea de estudiarlo?
1: Bueno, precisamente surgió a partir de un proyecto de investigación, tanto mío como del equipo de investigación que me acompañaba. Y sí que es verdad que, digamos, lo que planteábamos era cuantificar un aspecto que ya conocíamos, porque se había utilizado desde la tradición, pero cuantificarlo numéricamente para ver cómo afectaba a los edificios de la actualidad.
0: A ver, dime un titular. ¿Cuánto se puede calcular en grados? Evidentemente hay muchas casuísticas, pero de forma global, ¿cuánto puede bajar la temperatura a un patio bien hecho en una vivienda, en un núcleo de vivienda?
1: En el interior de un patio, mientras que tenemos temperaturas extremas en el exterior, en la ciudad, en el interior del patio logramos medir temperaturas más frías por encima de 15 grados centígrados. O sea, lo cual significa que la temperatura exterior se estaba amortiguando en este espacio en más de 15 grados centígrados, con el ahorro que esto supone.
0: Imagino que los patios, digamos, tradicionales, la imagen clásica de patio andaluz, esos patios funcionan mejor que los patios más modernos de los grandes edificios que también vemos hoy día, ¿no?
1: Precisamente, si ese espacio lo acompaña a su vez, aparte de la propia geometría que tenga, una serie de estrategias pasivas, como puede ser el material que se esté utilizando, la vegetación que encontramos en esos patios tradicionales, el pozo con agua, la fuente, todos esos factores afectaban muy positivamente al comportamiento de ese espacio.
0: ¿No has citado las macetas?
1: Bueno, cuando nombro precisamente la vegetación, todos imaginamos esa maceta de barro, que a su vez el material está influyendo, y la vegetación que acompaña a todo ese entorno, bajando varios grados centígrados adicionalmente la temperatura en ese espacio.
0: ¿Cuál es el elemento más clave, digamos, a la hora de que un patio funcione como un refrigerador? ¿El tipo de pavimento, la estructura de la forma? ¿Cuál es?
1: Lo más importante es la geometría del propio patio y el lugar geográfico en el que se encuentre. Es decir, no afecta igual el comportamiento de un patio ubicado en la ciudad de Sevilla o en la ciudad de Córdoba, donde tenemos veranos con temperaturas bastante extremas, que por ejemplo en otra zona climática más costera, como puede ser la ciudad de Cádiz, donde el patio no es tan efectivo como en estas otras ciudades. Es decir, en función de la zona climática en la que nos encontremos, cuanto más extrema sea en términos de calor, mejor afecta el comportamiento del patio. Es decir, mayor es la capacidad de amortiguación térmica que tiene ese espacio.
0: El patio también supone un ahorro económico, porque se gasta menos la factura de la luz.
1: Ese factor, precisamente, esa amortiguación térmica, se puede traducir, y en este estudio lo demostramos, en cuanto ahorra la demanda energética de ese edificio. Es decir, se puede traducir en términos económicos en cuanto ahorra la demanda de refrigeración, en este caso durante los meses de verano, en la factura de la luz. De tal forma que en función de la geometría, de la forma que tenga ese patio, podemos lograr ahorrar hasta un 18% en la demanda que tenga ese edificio durante los meses de calor.
0: Lo cual hace explicar en muchos edificios de bajo coste, edificios casi siempre asociados a viviendas sociales o de precio asequible, que al no disponer de patio, pues bueno, hace más penoso habitar esas viviendas.
1: Eso es. Tuvimos la suerte durante el proyecto de investigación, durante el desarrollo de las actividades, en este caso la Agencia de Vivienda y Rehabilitación de Andalucía,

0: nos proporcionó una serie de edificios que tenían con patios y pudimos utilizarlos como laboratorio experimental para hacer todas estas campañas de monitorización.
1: Uh-huh. Según vuestros datos, más del 70% de las horas estaban dentro, cuando la vivienda tiene un patio como debe ser, más del 70% de las horas estaba dentro de lo que llamáis confort térmico, ¿no?
0: Bueno, el confort térmico sí que no solo afecta a la temperatura del aire, sino que afecta a otros valores, otros parámetros, como puede ser la humedad relativa, la cantidad de radiación que se recibe en ese espacio, el nivel de arropamiento o de vestimenta que llevemos o la actividad que se está realizando en ese patio. Pues precisamente logramos, interpretar o acoplar la normativa que se utilizaba para espacios interiores, aplicarla a estos espacios, que no eran ni interiores ni exteriores. Para nosotros son espacios semi-exteriores o espacios de transición dentro de los edificios, detectando que en estos espacios se alcanzaba más del 70% de las horas del día en confort térmico. Incluso en algunos de ellos, aplicando ciertas estrategias, se alcanzaba el 100% de las horas del día en confort térmico en estos espacios.
1: El 100%.
0: Es magnífico. Decir, si combinábamos de forma dinámica algunas de las estrategias de las que hablaremos o de las que ya hemos hablado anteriormente, como la aplicación de un simple toldo, como podemos ver en muchos de los patios andaluces que se colocan en verano, si esas estrategias se combinan de forma adecuada, de forma dinámica, es decir, que se puedan retirar por la noche, colocar por el día, se puede alcanzar las 24 horas del día un espacio confortable.
1: Lo de retirar el toldo es una ciencia que todo el mundo, bueno, casi todo el mundo se considera experto, ¿eh? Dice, uh-huh. ¿Cuándo retiro el toldo? No, espera todavía.
0: Cuando cae el sol, estamos acostumbrados normalmente a retirar el toldo de ese patio, incluso a baldear ese patio con la manguera. Todos sabemos que esos dos efectos están atemperándonos, nos están enfriando ese espacio, y en este estudio pues hemos logrado cuantificarlo.
1: Estamos en una situación clarísima de cambio climático, las medias anuales de temperaturas no dejan lugar a dudas, el patio se torna mucho más necesario, pero no sé si se contempla, tú eres arquitecto, en los planos, en las promociones, se sigue contemplando el patio como un elemento esencial en las viviendas.
0: Precisamente es un papel que reivindica este proyecto de investigación. El primer paso que pretendemos dar es la herramienta que habitualmente utilizan los arquitectos, que estamos obligados a utilizar para sacar la certificación energética, esa etiqueta energética que estamos acostumbrados a ver pues en cualquier electrodoméstico, también la tienen que tener los edificios. El patio, en un primer momento, actualmente no está afectando positivamente a esa certificación energética, ya que se está considerando como un espacio exterior, es decir, se está considerando que hace en ese patio los 45 grados que hace en la cubierta de ese edificio, y esto no es verdad. Por lo tanto, el primer objetivo de esta investigación ahora, una vez cuantificado todo el problema, es poder incluir el efecto del patio en esa certificación energética y que ese casi 20% de ahorro energético que habíamos hablado anteriormente, digamos, premie de cierta forma a la etiqueta energética de ese edificio.
1: Claro, claro. Evidentemente el patio es parte de un todo que se llama ciudad. La ciudad se convierte en un punto negro, un punto rojo caliente en verano, primavera también, parte del otoño, desde hace unos años. ¿Cómo están funcionando las ciudades andaluzas actuales ante esta situación de cambio climático? ¿Están preparadas o todo lo contrario?
0: Bueno, precisamente ese, y llevando el efecto del patio al punto de ciudad, en el conjunto de ciudad están afectando, digamos, como pequeños poros fríos en toda la trama urbana de la ciudad. Incluso hemos llevado parte de este estudio a nivel de ciudad, por ejemplo, en este caso, en el centro histórico de Córdoba. Conseguimos seleccionar tres casos de estudio representativos del centro histórico de la ciudad de Córdoba mediante sistemas de información geográfica, los colocamos elementos de sombreado y, digamos, trasladamos los resultados al conjunto de la ciudad, detectando que si se colocaban toldos en todos los patios del centro histórico de Córdoba, se reducía más de un 30% la demanda energética de refrigeración en verano de toda esa porción de ciudad.
1: Fantástico. ¿Y se diseñan las ciudades, los barrios, las promociones, que a veces no son ciudades ni barrios, son promociones inmobiliarias en algunas localidades, se diseñan con criterio de medioambiental en cuanto a refrigeración?
0: Digamos, sería óptimo que se diseñaran así, pero sí es verdad que no se hacen. Al final se busca la máxima cantidad de construcción posible para sacar la máxima rentabilidad posible, sin atender a todos estos

0: espacios. Es decir, si el patio no voy a poder venderlo de cierta forma, el patio no me interesa construirlo, porque son metros construidos que estoy perdiendo. Al igual que construir cualquier otro elemento urbano. Me interesa más construir una plaza dura en la que la temperatura exterior alcance grados insospechados durante los meses de verano, en lugar de construir una plaza con una fuente o con cierta vegetación que me reduzca la temperatura considerablemente durante estos meses de calor.
1: ¿Qué le recomendaría a una persona que esté pensando comprar una vivienda? Ahora hay una explosión de precios y compra de viviendas a la hora de evaluar si esa vivienda va a ser fresquita, ¿no? Que es una cosa que se mira mucho aquí. La ventilación cruzada que pueda tener, el tipo de material con el que se ha construido. ¿Cuáles son los elementos que tú recomendarías?
0: Bueno, es muy importante, en primer lugar, la materialidad con la que se haya construido ese edificio. Sí, es verdad que desde el punto de vista normativo, todos los edificios tienen que cumplir ciertos parámetros que los obligan a ser confortables para las personas que los vayan a habitar. Pero sí es verdad que hay otros puntos que se deben tener en cuenta a la hora de poder seleccionar una vivienda. Que tenga un espacio exterior donde salir, y ya lo vimos hace unos años durante el periodo de pandemia, en los que al final, digamos, puedan utilizar espacios que pertenezcan al interior del edificio como espacios exteriores, precisamente, por ejemplo, los patios o las zonas comunes de los edificios. Si estas zonas comunes, a su vez, están, digamos, premiadas o garantizadas con otros tipos de estrategias pasivas que puedan mejorar la confortabilidad de ese espacio, pues mucho mejor.
1: Muy bien, Eduardo Diz, premiado con el galardón de investigación ambiental Ezequiel Martínez. Enhorabuena y gracias por tu trabajo y tus explicaciones aquí.
0: Muchas gracias, Jorge.
1: Pues nosotros nos despedimos ya y lo hacemos con un paseo, como siempre, en este caso un paseo fresquito por el sendero Tres Arillos, el sendero del río Arillo, el llamado también la Pequeña Doñana. Gracias por su atención y hasta la próxima cita.

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Súper contento, encantado de estar con vosotros esta tarde aquí en Málaga, la bella, como yo le digo, y como lo dice todo el mundo, ¿no? Nada, voy a cantar un poquito ahora por Soleá, por Bulería, para todos vosotros.

0: alegría, hijo, que público más bueno tengo, hijo.
1: Bueno, voy a cantar ahora un poquito por Ciriguilla.

0: 50% están ahora, ¿no?
1: Vamos allá.
0: Vale. Solo con la cámara.

no voy a hacer unos fandanguitos ahora, ¿vale? 5 para arriba, vamos.

Gracias.

Bueno, viniendo de la tierra que vinimos, ¿no? Como Jerez, vamos a terminar un poquito por bulería de Jerez, ¿no? Tres, pasa, ¿cómo estamos?

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4: Johan Cruyff, jugador, entrenador, rebelde sin causa y máximo exponente del fútbol total. Recibió el Balón de Oro en 3 ocasiones, 1971, 1973 y 1974, marca que comparte con Michel Platini y Marco Van Basten. Es considerado por la IFFHS como el segundo mejor jugador del siglo XX, detrás de Pelé. Este genio nació en Ámsterdam, en 1947. La humilde infancia de Jopie, así es como le llamaba cariñosamente su madre que trabajaba como limpiadora del club, estuvo ligada a un balón de fútbol y al Ajax de Ámsterdam. Con solo 10 años fue escogido entre otros niños para formar parte de las categorías inferiores. Cuando tenía 12 años sufrió su primer revés en la vida. Su padre, que era frutero, murió de un ataque al corazón. Al año siguiente abandonaría todos los estudios para dedicarse exclusivamente al fútbol. El joven Johan acabaría encontrando una nueva figura paterna en Rinus Michels, entrenador del Ajax y antiguo jugador. Rinus Michels elaboró un plan físico y alimenticio para arreglar su endeble figura. A Johan Cruyff le llamaban el flaco. Pasó rápidamente por todas las categorías inferiores hasta que consiguió llegar a la primera plantilla. Su talento era indiscutible.

indiscutible. Con 17 años debuta con el Ajax en la Primera Liga, marcando el único gol de su equipo el día de su debut. Se producía así el inicio de la carrera del que es considerado el mejor jugador europeo de la historia, que contribuiría a hacer al Ajax el mejor equipo de Europa, consiguiendo 6 ligas, 4 copas, 3 copas de Europa, una copa intercontinental y una supercopa de Europa. Esto solo en la primera etapa con el Ajax, luego volvería a hacer al Ajax grande de nuevo como jugador y como entrenador. La ruptura con el Ajax llegó en la temporada 1973-1974, cuando el Ajax negoció el traspaso de Cruyff al Real Madrid. Al saberlo, el jugador hizo muestra de una rebeldía que le caracterizó durante toda su carrera, no fichando por el Real Madrid sino por su máximo rival, el Barcelona. Cruyff fue recibido en Barcelona como un auténtico ídolo. El equipo, que se encontraba en penúltima posición, dio un giro desde entonces, consiguiendo no perder ni un solo encuentro desde la llegada del Flaco, y logrando ganar por fin el campeonato de Primera División de España, un título que el Barcelona no ganaba desde hacía 14 años. Esa misma temporada le endosaron un 0-5 al Real Madrid en el Bernabéu. El entrenador era Rinus Michels, antiguo entrenador del Ajax, que desarrolló el fútbol total, un sistema de juego admirado en todo el mundo. Los siguientes años no fueron tan buenos. Aunque Johan Cruyff marcó la diferencia en el Barcelona y en el fútbol europeo, no consiguió ningún título con el club. No fue hasta su quinta y última temporada como blaugrana cuando el Barça consiguió la Copa del Rey. Sus problemas con la directiva le hacen abandonar el fútbol español. Sin embargo, su estancia en Barcelona dejó una gran huella en su persona, pues se integró muy rápidamente en la cultura catalana, hasta el punto de llamar a su tercer hijo Jordi. Cruyff, con 30 años, se marcha a la Liga Norteamericana. Estará varios años en diferentes equipos, intercalándolos con un breve periplo por la segunda división española con el Levante. Cruyff también jugó con la selección de fútbol de su país. El fútbol total era el sistema de juego de la naranja mecánica. Así la apodaron. Rinus Michels, antiguo entrenador del Ajax y del Barcelona, volvía a entrenar a Cruyff en este equipo. Era una maravilla verles jugar. La naranja mecánica llegó a jugar 2 finales mundiales que acabó perdiendo. En la primera se topó con la Alemania de Beckenbauer. En la segunda con la Argentina de Kempes. El rebelde Cruyff no asistió a este último mundial por discrepancias con la federación y la organización. Con 34 años, la carrera de Cruyff parecía estar llegando a su fin, pero sorprendentemente fichó de nuevo por el Ajax. Durante sus 2 temporadas en el club de su infancia consiguió ganar la Liga en ambas, además de una Copa. Con 37 años, tras una mala relación con la directiva del Ajax, salió a relucir de nuevo el espíritu rebelde de Cruyff, que decidió fichar por el máximo rival, el Feyenoord de Rotterdam. En la que fue su última temporada, consiguió hacer doblete, ganando la Liga y la Copa. Su carrera como jugador no pudo terminar de manera más triunfal. Cruyff no podía dejar su pasión por el fútbol, y como no podía ser de otra manera, hizo carrera como entrenador. Primero en el Ajax y luego en el Barcelona. Con el Barça haría historia ganando 4 ligas consecutivas y la primera Copa de Europa de la historia del club. Al equipo le apodaron el Dream Team, con jugadores como Laudrup, Koeman, Stoichkov, Romario o Guardiola. Este último acabaría heredando su estilo de fútbol total, tanto como jugador como entrenador. Johan Cruyff falleció joven, a la edad de 68 años, en Barcelona. Fue el 24 de marzo de 2016, víctima de un cáncer pulmonar que lo aquejaba. El futbolista total se nos había ido, pero una leyenda había nacido.

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0: el levante con el que nos hemos encontrado al llegar a Cádiz, madre mía. Hasta nuestro operador de cámara se ha colocado una gorrita porque lo que era el sombrerito salía volando. Y nos hemos refugiado en una cafetería preciosa. Me acompaña Abel, es el nombre adecuado para la manzana de Eva, la manzana de playa. Abel, estamos en la cafetería La Barca.
1: El Rincón de La Barca.
0: Correcto,
1: sí. Un establecimiento dedicado a la hostelería que, bueno, puede disfrutar de los desayunos, almuerzos y cenas que ofrecemos y que está abierto desde hace poquito, con lo cual es una oferta nueva añadida a la cantidad de ofertas que existe ya gastronómica en Chipiona.
0: No se trata precisamente de una publicidad, sino que es que nos hemos sentido muy refugiados por vosotros, porque de verdad que parece que no desde aquí, pero cuando vas caminando por la calle Isaac Peral hay un levante y vuela todo, ¿eh? En el cabello.
1: Sí, cierto. Además, ahí fuera de las mesas las pobres personas que se tendrán a tomar café, las servilletas, los papeles están volando.
0: Todo volando. Sí. Abel, por ejemplo, aquí estamos ante el santuario, sí. ¿Verdad?
1: De hecho, es curioso porque el diseño un poco y la idea original de montar este negocio con fotografías antiguas, sobre todo los años 50, 60 y 70, forma parte un poco del sueño del propietario, ya que toda su vida, no siendo de aquí, de Chipiona, siendo alguien de Jerez, nuestro amigo Pepe, pues siempre ha disfrutado mucho y ha querido muchísimo a Chipiona. Y en este negocio que ha construido, pues quería reflejar un poco ese cariño que él ha tenido siempre y esos momentos que a él le hacen recordar la vivencia y experiencia que tuvo cuando joven, que venía a la playa, venía con la familia a disfrutar, y ha escogido una serie de fotografías muy curiosas, muchas de ellas, que hacen recordar a todo el que llega, que sobre todo son gente de fuera, que son veraneantes, pero son asiduos, son gente que vienen ya de generaciones en generaciones, y son familias que cuando se sientan aquí dicen, ¿te acuerdas? Mira aquello, yo me acuerdo de aquello cuando no estaba.

0: Vamos
1: Sí,
0: de
1: por
0: playa en
1: supuesto.
0: playa. Sí que es verdad que en La Barra, y creo que también nuestro compañero se ha fijado que es muy observador, también aparece Chipiona, Playa de las Canteras,
2: Correcto.
0: perdón, Chipiona, Plaza
2: Plaza Cruz del Mar.
0: Cruz del Mar, que es muy interesante. Ahí
2: Sí.
0: es donde, aunque haya levante, ¿verdad? Se puede
2: Sí,
0: estar, ¿no?
2: correcto. Es que Chipiona tiene una configuración un poco especial, ya que la forma de ángulo que

0: evidentemente las personas dirán, uy, de repente quiere ser policía mi hija, ¿eh? Tiene 18 años ya, pero ahora quiere estudiar un grado superior muy atractivo. Ojalá, ojalá que la cojan, porque irá cada día a Sevilla Este a estudiar. Y el otro día venía encantada, decía, mamá, qué barrio tan bonito Sevilla Este, qué elegante. Ella, claro, acostumbrada a Pino Montano, que también está muy bien, ¿no? Pero el centro, pero al verse allí en Sevilla Este, andando por las avenidas, con las tiendas, venía muy contenta.
1: Pues nada, que apruebe y que ya tenemos otra policía por aquí. Venga.
0: Bueno, al final ha cambiado policía por otra opción.
1: Por otra opción.
0: Pero no pasa nada.
1: Nada, que la pruebe lo que ella, que como yo le digo a mis hijos, que estudien
0: lo
1: que...
0: El bachillerato ya lo ha sacado.
1: Que estudien lo que a ellos les guste estudiar. Y ya a raíz de eso...
0: ¡Ay, mira, nos saluda! ¡Hasta luego!
1: ¡Hasta luego, hija!
0: ¡Son de Sevilla! Ah, ¿va a ver? La señora. Venga, nos acercamos. Luego. Mira, ven, un momento, no, Iro. Con la sombrilla, mira, ven. Sígueme, compañero, pero no te mates. No, Iro, no, Iro. No, Iro, que está graciosa la escena de la sombrilla. La escena de la sombrilla. Que es que hace mucho levante. ¿Qué es lo que os ha pasado? Me dicen, Eva, Eva. A ver, asómate por aquí, compañero, mira cómo van. ¿Habéis notado? Vení, tú, un segundito nada más. Mira, que nos saluden de lejos. Mira, ¿es tu tito o tu padre?
2: Mi tío, mi padre, mi tía, mi madre y mi prima.
0: Y la que lleva el día partidos de risa con la sombrilla volando, con el levante. Venga, muchas gracias. Estas son las cosas de la manzana de playa, compi. Hemos empezado y hemos llegado, yo creo, como me pasó una vez en una embarcación con mi compañero Bri. Nos caímos, pero yo le dije, Bri, hemos caído bien, nos hemos sentado. Casi nos partimos los dientes, de verdad, porque fue tremendo, pero caímos en buen lugar. Pues aquí exactamente con todo este levante, que nos van a tener que poner hasta ancla para que no salgamos volando. En Chipiona acabamos de conocer el arte de Montalbán y, por supuesto, el arte de un señor cuponero que cambia el rumbo de su vida para vivir aquí en Chipiona. Y el salero de los sevillanos, ya hemos llegado a 20 minutos. ¡Uy! Esto está sembrado. Nos vamos a publicidad y regresamos. Pero, por favor, siete, no vayas a salir volando, ¿eh? Las gracias. ¡Ay, nos han saludado! ¡Qué lindo! Yo le doy un beso a las fuerzas de seguridad de, bueno, más que del Estado, locales, pero pertenecen a todo el conjunto del Estado. La policía local de Chipiona. Nos vemos después de publicidad.
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4: Bueno, Jessica, vamos a cuidar, a empezar a cuidarle la piel, porque la trae un poco deshidratada, está sequita, con algunas cicatrices y pigmentaciones después de haber pasado tanto tiempo con el sol. Entonces, lo primero que vamos a hacer de cara a las fiestas es poner un tratamiento de vitaminas con ácido hialurónico para dar luminosidad, y por otro lado vamos a relajar un poco la musculatura y abrir un poquito la mirada. Cuando pasen las fiestas vamos a empezar a tratar la piel de cara a mejorar lo que es las manchitas y el poro, para cerrarlo un poquito, ¿vale?
5: Sí, me hace falta tus cuidados.
4: Venga.

0: ¡Despiértate! ¡Somos los siete enanitos!
1: ¿Pero qué ha pasado? ¿Dónde estoy si estoy en mi trono? ¿Soy Blancanieve o Mulata Nieve? Porque estoy muy morenita en la manzana de playa. Y vosotros sois los siete enanitos.
0: Sí.
1: Pero qué belleza tan bonita y los ojos tan bonitos que tienes. Pero si sois todos guapísimos. Y además estoy en Planeta 112. Esto es maravilloso. Es el parque infantil favorito de mi hija Luna, que ahora tiene 18 años, pero cuando yo era muy chiquitita, y me casé con su padre y tuve el bebé, a ella le encantaba venir por aquí. ¿Vais a divertiros en Planeta 112? ¡Venga, vamos a ello! Y yo, que estoy en la manzana de playa, de repente dejo el trono de Blancanieves, que se ha quedado desvanecida con las manzanitas al lado, y voy a poder entrevistar a María Ángeles. ¿Que dónde se ha metido María Ángeles? María Ángeles, vamos a buscarla por aquí, a ver. María Ángeles, que te estaba esperando yo ahí.
2: Buenas.
1: Y digo de repente, madre mía, ¿tú sabes lo que me ha

0: pasado que como me he despertado de un largo y cálido sueño, porque me he sentido como Blancanieves y los siete enanitos, no te encontraba.
1: Cuéntame. Estaba por aquí en el planeta 112 con los niños en el castillo inflable, porque como podéis ver en nuestra escuela de verano contamos con castillos inflables, contamos con tirolina, que ahora después si quieres te hacemos una demostración, con piscinas de bola con toboganes, como con laberintos así de gusano. Y si te vas para el otro lado, verás que tenemos camas elásticas, toboganes con un tobogán muchísimo más grande y también como una pista para que jueguen a la pelota, para hacer diferentes juegos cooperativos.
0: Fíjate, incluso tenemos un parque de bomberos. El otro día yo saludaba a José, aunque él no sale en pantalla, Raúl también, amigos de toda la vida. Él estaba con su amigo bombero, José, en particular, y me recordaba, madre mía, Luna, pero es tu niña, pero si era así de chiquitita, y ahora es una mujer de 18 años, alta como yo, incluso más alta. Es que es increíble cómo crecen, ¿verdad? ¿Por aquí habrán pasado de niños?
1: Muchísimos, y de todas las edades. Desde 3 o 4 años hasta 11 o 12 años.
0: Pues ahora es que vamos a dar paso a publicidad y regresamos. Fíjense lo que tenemos aquí: un hospital e incluso un caballo que me puede llevar, ¿por qué no?, a la playa cabalgando. ¿Nos vamos a la playa? Sí, venga, vámonos con Planeta 112. Pues esto tiene Cortijo de las Casillas, que es el paseo marítimo de Sevilla. Aquí hay muchas personas, mucho ambiente, con la flía a esta hora del mediodía. Algunos, claro, algunos están haciendo un kick-up, ¿verdad? Pero es la hora.
2: ¿Qué tal? Buenas tardes. Aquí estamos en la cervecería La Fría, en Cortijo de las Casillas, Pino Montano.
0: Y tenemos a Fali, que hoy está más tranquilo porque está allí en la zona de gastronomía, ¿verdad? Con las patas rusas, y aquí no paráis, aquí el tiro de cerveza es constante.
2: Dame una cerveza de Sevilla.
0: Bueno, pero yo, si la pruebo, tiene que ser sin alcohol.
2: Claro, luego te pongo una cervecita, Eva, de Venga. Cerveza sin alcohol.
0: Eso, sin alcohol, porque si no, ¿verdad? Las leyes audiovisuales dicen que el alcohol no puede salir en pantalla, pero claro, imagínense, la cerveza fresquita, el mar, esto es como si fuese un paseo marítimo y la playa, bueno, pues nos la imaginamos. Y lo que sí les voy a decir es una cosa: la cervecería La Flía se merece una ola. Hay señores que se están tomando ya su cervecita, hay otros que se han quedado por aquí dentro. Vamos a entrar, vamos a investigar, como cuando estamos en feria. ¡Qué rica La Flía! La conversación, el momento de tomar algo adecuado. Verán un rostro muy conocido, que se ha hecho muy viral a través de las redes sociales, ¿verdad?
3: ¿Qué pasa? Hola, buenas tardes.
0: Tenemos de todo: patas rusas, gambas, langostinos, mejillones.
3: Cervecita fresquita, buena.
0: Y sobre todo que además estamos con una persona, como yo comentaba, que la verdad es que...
3: Con buena compañía.
0: Eso es, buena compañía en La Flía.
3: En La Flía.
0: Tu experiencia en las redes sociales recientemente ha sido maravillosa.
3: Sí, es verdad, es verdad. Me ha sacado por todos lados. Con los serenos.
0: Con los serenos. Y ahora el momento de ver, pues, mojama, cervecita, sin alcohol o con alcohol.
3: Llega buen tiempecito de verano, ¿verdad? Llega buen tiempo de mojamita, cerveza y playa.
0: Y playa, playa, mucha playa. Pues vaya, vaya, aquí sí hay playa, en La Flía. ¿Recuerdan las marcas Rational? Hobart. Hoy vamos a entrevistar a Benigno Guerrero y Carlos Guerrero. Nos encontramos en el número 19 de la calle Química. Y ellos, los trabajadores de Avensol, son distribuidores y ofrecen servicio técnico de Hobart y de Rational, entre otras marcas industriales. Vamos a pasar dentro, Fran, porque aquí nos esperan los empresarios. Benigno Guerrero y Carlos de Avensol. Aquí ya me siento como Pedro por su casa. Esto es maravilloso.
4: Hola, hola Eva, muy buena. No para. ¿Eh?
0: De buena maquinaria. No paro, porque además ahora nos enfrentamos al programa de verano, playas, pero después llega la Navidad, la cabalgata y lo que nos queda.
4: Y sin mascarilla. Y todo el mundo trabajando y toda la fábrica produciendo. O sea que esto es un, gracias a Dios, es lo mejor, ¿no? Lo que nos merecemos todos.
0: Vemos la luz al final del túnel. Centrándonos un poco, Benigno, Carlos, que se apellida Guerrero, puesto que son padre e hijo, centrándonos un poco en todas las maquinarias que vamos a poder ver. Estaba destacando yo en la introducción de este reportaje, Hobart, Rational, sois distribuidores y servicio técnico de estas marcas

0: entre otras muchas industriales.
1: Correcto, también abatidores de temperatura, samaré, frigoríficos. Nosotros instalamos cocinas industriales enteras en hospitales y en residencias de ancianos, ya hemos hecho un montón de instalaciones, aparte de ser distribuidores oficiales de un montón de marcas y servicio técnico, por lo cual es una mejora el que seamos el servicio técnico con el distribuidor, ¿no? Y después mantenemos, por supuesto, a esas máquinas para que no fallen nunca.
0: Carlos, sobre todo si pudiéramos conocer un poquito más a fondo cómo son estas maquinarias ahora que la hostelería regresa con tanta fuerza, con tanta alegría a las calles de Sevilla, de Andalucía, que es donde se nos ve a nosotros, pero por supuesto a nivel nacional también. ¿Cómo funcionan estas máquinas? ¿Qué tienen de positivo?
2: Mira, positivo sobre todo, lo primero, la eficiencia, la agilidad, ¿sabes? Y por ejemplo, con estos dos equipos, con la iVario Pro o el iCombi Pro, ya te sobra todo lo demás de tú sabes, como las planchas, como la freidora, es que todo, para cocer las ollas, para cocer la pasta, por ejemplo, yo qué sé, son. Sobre todo el concepto, es un concepto nuevo de cocina, diferente, y aquí lo que manda es el tema de la eficiencia, sobre todo, eficiencia y agilidad, ¿eh? Y bueno, está en los sitios más. Los que más necesitan este tipo de equipo, que son los hospitales, por ejemplo, el catering de los hospitales, los catering, yo qué sé, los sitios, en IKEA, por ejemplo, en los sitios más importantes y los que más necesitan este tipo de equipo, ¿no? Y bueno, pues eso.
0: Y sobre todo, además de vender, de distribuir, es que soy servicio técnico, benigno.
1: Correcto, servicio técnico y distribuidores de un montón de marcas de electrodomésticos industriales, ¿no? Y entonces, lo importante es mantenerlo, para que no tengan problemas en los hospitales, en las residencias de ancianos, en cadenas hoteleras enteras que tienen racional, así como en muchos otros restaurantes y catering, ¿no?
0: Pues muchísimas gracias a los dos. 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Encantada, Camilo.
3: Buenas.
0: Esto sí que es un placer, de nuevo, estábamos hace pocos minutos, sí, en lo que es...
3: En el otro local, que está a un minuto de aquí, como bien sabes.
0: ¿Qué tal, Naomi? Buenos días de nuevo. Explicaba yo a los sevillanos que hoy he cogido el metro. Me ha dejado, bueno, en la avenida Eduardo Dato y me ha asomado corriendo a la calle, corriendo, calle Luis Belmonte, número 2. He visto de repente también el tranvía pasando por el centro comercial Nervión Plaza, que estamos en uno de los mejores puntos de Sevilla. También, en modo de guiño, decía, imagínense que entran sin cabello, con entradas, van a salir con cabello, con pelo.
3: Sí, bueno.
0: Creciendo poco a poco.
3: Sí, claro, claro. El periodo normal de crecimiento de un injerto son 12 meses. Pero bueno, a los 5, 6, 7 meses ya te empiezas a ver prácticamente el 70 o el 80%. Te digo, porque hacía tiempo que no nos veíamos, que yo he pasado por el quirófano hace...
0: Pues yo le veía, pues no se le nota, yo le iba a decir qué cabello tan frondoso tiene. Pensa, vamos, acércate, Iván, acércate, es que tiene, a que tú le ves el cabello totalmente natural. Yo creo que Iván, incluso como es tan joven, ahora lo tiene perfecto por su juventud, pero llegado el caso, como se ve muy lindo con los ojos claros, lo mismo pues si le hiciera falta, ¿eh? Hablo de una edad de 40, una edad mediana, ahora además somos cuarentañeros, cincuentañeros, sesentañeros, ya la esperanza de vida es más extensa.
3: No te creas, Eva, nosotros cuando empezamos en esto hace 16 años, como digo, en el tema del injerto capilar, ¿sí? La media de la gente que venía a ponerse pelo era de 40 y tantos, ¿sí? Pero ahora cada vez se anima más gente más joven, porque oye, cuanto más tiempo lo tenga, más tiempo lo disfrutas, ¿no?
0: Pues ya saben, estamos de feria, todos los sevillanos contentos, todo lo que sería Triana, la Torre del Oro, el centro y sobre todo Balari, con esos colores maravillosos. Pienso ir vestida de morado cuando vaya a Jerez. Es una promesa que le hago a Alicia desde aquí. Te queremos siempre en la Manzana de Eva, tú lo sabes. 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
3: Sí.
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1: Encantado de atenderos a todos. Muchas gracias.
0: Gracias. Madre mía, que ya estamos en Cortijo de las Casillas, Paseo Marítimo de Sevilla. Es la zona favorita de bares, pero hay uno que me quita a mí el sentido, o el sentido, porque estamos en Cádiz, en Sevilla, en Jaén, Almería, en toda Andalucía. Y hoy precisamente voy a ver si está por aquí mi camarero favorito, porque siempre le pido caracoles. Pero ahora que llega el verano, vamos a ver.
2: ¿Qué pasa? ¿Me voy a verte?
0: Bueno, hoy no.
2: ¿Con la chica?
0: No, hoy he dejado a Luna estudiando.
2: Muy bien. ¿Y ese algo?
0: Pues, bueno, estudiando ya de cara al verano, ya mismo, de vacaciones. Pues me gustaría pedirme un chipirón a la plancha. Y vamos a ver, aparte del chipirón a la plancha, unas croquetitas de varios sabores. Venga, pues me siento mientras tanto aquí, ¿vale? Voy a buscar una de las mesas favoritas que tenemos Luna y yo. A veces nos ponemos dentro. Pero mira, ahora se apetece estar aquí en los veladores. 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Hoy día de grabación, pero vamos, que ya prácticamente yo estoy de manzana de playa. ¡Guau, qué rico! Las croquetitas y el chipirón, para que lo probemos las dos. Pues muchas gracias. 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Y ahora 7 Televisión Andalucía se pone a cantar por bulería y con mucha alegría. 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Está muy rica. Chapo.
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0: Y decía yo que hacía Levante y me acaba de saludar pues una de las hermanas, o la única hermana, no lo sé, ya que me lo especifique, de los hermanos Bustos. Antonio, Juan, que
4: mi
0: trabaja.
4: Padre, mi padre.
0: Y tu padre, sí. Ay, el gran señor Bustos. Tú eres tan linda como ellos, morena, en Chipiona.
4: De Chipiona casi. De hecho me llamo Rocío de Regla.
0: Qué bonito tu nombre, Rocío de Regla.
4: Yo no había nacido, ya venían aquí mis padres, sí. Y tenemos parte de familia también, mi hermano está con una chica de aquí, sí, mucho, mucho, mucho.
0: Tenéis mucho vínculo, porque sí. Yo un año con la Virgen, en la festividad de la Virgen del Carmen, vi a Antonio, creo recordar, en lo que es la Cruz del Mar, y me dijo, Eva, si necesitáis el compañero y tú algo, tenéis aquí cerquita la vivienda.
4: Pues eso. Sí, nosotros tenemos aquí en el ático.
0: Aquí en el ático, precioso. Sí. Además estáis muy bien ubicados, porque mira, acabamos de entrar en lo que es el rincón centro de la barca y nos han mostrado la obra de Montalbán, la fotografía, y ahora vamos rumbo al centro.
4: Pues prepararos porque hay muchísima gente, hace muchísimo calor y cuando aquí sopla el Levante como ahora.
0: Sí, es que no estamos
4: se podía,
0: volando.
4: Ya no se puede hacer nada, a la calle pero a los bares.
0: Por eso estamos aprovechando para disfrutar del casco histórico y bueno, después nos asomaremos a la playa un poquito, pero sobre todo.
4: Hombre, que Chipiona es muy cómoda, Chipiona es muy coqueta. A mí me encanta. Yo sí. De hecho, paso aquí casi todo el año ya, o sea que.
0: Claro, porque ya me imagino, aunque tú eres muy joven, pero puedes permitirte, ¿verdad?, tus espacios de tiempo para decir, ahora ya me voy a relajar un poco.

0: no soy tan joven, no soy tan joven, pero sí, sí, paso aquí ya mucho tiempo.
1: Y gracias por saludarme, linda.
0: No, es que me caes muy, muy bien, te conocemos en Sevilla de toda la vida, ¿no? Fíjate, la casualidad que es que voy a la biblioteca.
1: ¿Sí?
0: Y digo, pero por favor, la tengo que saludar.
1: Y además, familia, una gran familia de grandes comunicadores.
0: El periodismo lo
1: lleváis todo en la sangre.
0: También. Mi tío Juan empezó también.
1: Juan también, tu padre, mi papá.
0: Mis hermanos, ahora hay un sobrino que también va a ser, lo está estudiando, en fin.
1: Qué bien, o sea, que lo lleváis en los genes, qué bonito.
0: Totalmente, totalmente, es normal, si es que papá nos inculcó eso desde que nacimos. Periódicos y radio en todos lados de la casa.
1: Mira, me estremezco porque mi padre falleció de un infarto a una edad relativamente temprana y era un gran comunicador. No estudió periodismo, pero sí que era radioaficionado y como hablaba tantísimos idiomas, pues yo desde muy pequeñita, con 3 añitos, ya estaba emitiendo como segunda operadora EA7AQL con cualquier lugar del mundo.
0: O sea, que también lo llevas tú en la sangre.
1: Lo llevo los genes. Claro que sí.
0: Tienes también tan arrolladora y muy guapa que eres en directo.
1: Ay, qué linda, qué linda. Besos al cielo siempre y a los que están aquí todavía. La familia Bustos, todo un honor tenerla en mi primer programa de verano. Gracias, preciosa.
0: A ti, muchísimas gracias y pasarlo bien en Chipiona. Aquí tenéis vuestra casa.
1: Gracias.
0: Preciosa.
1: Qué linda, me encanta. Sí, ay, mi niña. Sí, es que de verdad.
0: Y así.
1: Eres como yo, eres muy transparente y sobre todo tienes un alma que irradia luz.
0: Ay, pues muchísimas gracias.
1: ¿Te lo han dicho alguna vez?
0: Bueno, no me gusta.
1: Pero yo te lo digo, yo te lo digo.
0: Venga, un besito.
1: Hasta luego, lindísima. Es que esto es maravilloso. ¿Has visto, compi, como cuando se desayuna, pues la tostadita, el compañero, su cafelito? Yo he preferido un poquito de chocolate, el cacao negro, que dicen que vino de América, bueno, dicen, ¿no?, es la realidad, pero además que sube el ánimo. Y nos está quedando un primer programa maravilloso, porque estamos teniendo un poquito de todo. ¿Quién nos iba a decir, compi? Y sé que tienes detrás de la visera de la gorrita una sonrisa, que nos íbamos a encontrar con la descendencia y, bueno, con una de las hermanas Bustos. Está Antonio Bustos de Canal Sur, Juan Bustos, su padre, su tío Juan, por Dios, pero si es que es célebre, el apellido Bustos es célebre en toda Andalucía, a nivel internacional, o sea que el programa, como yo diría, y seguro que se va a poner muy contento cuando lo vea nuestro superior, Edu, va a decir: Eva, pero tú cuando llegas a Chipiona parece que te saluda a Dios desde arriba. Bueno, en parte es que nos acompaña a todos. Vamos a irnos por aquí, que hay más gente, si te parece, compi, porque, bueno, cuidado, cuidado, que tampoco queremos tener un accidente en estas grabaciones tan bonitas de verano, pero vámonos un poquito más hacia la sombra. Si nos encontramos con espacios un poquito libres en esta zona, es totalmente normal. Jorge, te comento. La calle Isaac Peral, que es la calle más comercial de todo Chipiona, se encuentra ubicada a unos metros de ese bar tan bonito. No sé si estaré muy despeinada con el levante, pero bueno, es normal, es natural. Está ubicada un poquito más hacia adelante. Tú ve despacito, yo te voy señalizando si te vas a topar con una farola. Vamos bien por el paso de peatones. ¡Hola! ¡Nos saluda! ¡Ay, qué maravilla! Está el perrito que anda por aquí. ¿Sois de sevillano?
2: Claro, claro.
1: ¡Olé! ¿De qué parte?
2: De Aral, donde más calor hace.
1: ¡Aral! ¡Uy, verdad!
2: Más que Necija.
1: El perro es como
3: cordobés.
1: ¿Qué se llama? ¡Cordobés el perro! Venga, hasta luego. Hasta luego. Sí, sí, no se enfade. Vámonos, porque es que nos han saludado y el señor del camión se ha molestado un poquito. A ver, no se ha molestado. Es buena persona. Es que tiene que llevar el reparto a domicilio. Y claro, yo no lo he parado con mala fe. Realmente ustedes lo han visto, ¿verdad?, desde casa. Es que nos han saludado, nos han pitado y yo me he acercado para saludarles. Bueno, en positivo. Aquí comienzan todas las tiendas que a mí me fascinan. Porque, vamos a ver, una ferretería. Tenemos de todo, muebles, tenemos inmobiliarias para alquilar una casita de verano. Pero como yo les iba narrando, retomo lo que era el contenido, el hilo argumental del plano secuencia, vamos a ir llegando poco a poco a la calle Isaac Peral. Pero en esta zona nos encontramos con muchas familias que hoy lo mismo no van a ir a la playa, ¿no? Porque es que hoy el levante nos ha dejado, madre mía.

0: al Levante.
1: Sí, que es verdad. Hay mucho Levante hoy en Chipiona.
0: Pero bueno, se está muy a gustito, ¿verdad? ¿Tú, ¿es tu hermana o es,
1: es mi hija?
0: Anda, es que tú tienes una cara muy juvenil y parece que es tu hermana pequeñita.
1: Pues sí, mi niña, qué gracia.
0: Qué guapa, ¿y tú cómo te llamas?
1: Unido, chica, Unido.
0: No te descortes, tú eres de aquí de Chipiona.
1: Sí, sí, de Chipiona, soy de Chipiona.
0: Guapa, con esos ojos tan bonitos, tan claros.
1: Gracias.
0: Y ella es muy bonita, ¿eh? Ella es preciosa. Ella es más morenita como yo, ¿verdad? Sí, que le, sí, se que pone morenita muy pronto, como yo. Venimos a la playa y ya hemos cogido el color.
1: ¿Ya has visto?
0: Claro, pero eso es normal, cogemos el colorcito rápido. ¿Los estudios cómo han ido?
1: Muy bien. Bien. Muy bien.
0: Buenas notas. Todo, o sea que ahora puedes permitirte un verano de descanso, me imagino, ¿verdad?
2: Sí.
0: Claro que sí. Bueno, pues muchísimas gracias de corazón.
1: Muchas gracias, guapa.
0: Y enhorabuena por la tierra tan bonita que tenéis, Chipiona. ¿Vale?
1: Muchas gracias. Hasta
0: luego, linda. Como les decía, yo me quedo embobada porque empiezo a ver una tienda y digo, madre mía, qué bonito todo, los trajes, los bolsos dorados. Que si no tengo permiso no puedo pasar, pero desde aquí ya se vislumbra el brilli brilli, como a mí me suele gustar. Y si avanzamos un poquito más, nos encontramos con el supermercado. Yo siempre tengo que tener un supermercado cerca, porque claro, unos frutitos secos o la heladería. Hoy nos vamos a encontrar, es la tercera vez que lo vemos, compi, con la policía local varias veces. Pero me gusta, porque eso significa que aquí en Chipiona hay alta seguridad. Muy buena seguridad. Y esta señora se ha parado un poquito aquí. No sé si esta tienda tiene cositas muy bonitas, ¿verdad? Cada año me suelo parar. Yo soy reportera,
3: No sé. Yo te conozco, Evita.
0: Ay, Evita. Mira, tienen el protector que a mí me gusta, el de Ekran de 30. Ese pone muy morena, muy morena.
3: Ay, pero yo no quiero morena, hija, porque me chicharro y me da.
0: Ah, pero ya tiene un color muy bonito, agradable, de la
3: me
0: brisa.
3: Pongo la crema de 50 para no quemarme.
0: Claro, de esta la hay de 50,
3: ¿eh? Que yo no quiero.
0: No, ya.
3: Quiero calor, hija, que venga el invierno ya.
0: Uy, pues a nosotros, se ríe la señora, a nosotros nos gusta, bueno, el compañero quiere el invierno, a mí me gusta el verano.
3: A mí no, mucha calor, tope calor. Es que, una calor que nos va a derretir, por Dios.
0: Pero una cosa importante, si hace aquí calor, imaginaros en Sevilla.
3: Yo he vivido en Sevilla, hija, y eso es mortal, eso es un horno.
0: Eso, pero descríbalo, pues, descríbalo.
3: Mira, yo viví en Utrera. 40 y tantos años y el calor que hace en Utrera y en Sevilla, ni punto de comparación, que yo aquí duermo con
0: Sevilla,
3: la calor que tenemos y duermo con un ventilador.
0: Hola.
3: Con trimalas criaturas que no tienen ni ventilador en Sevilla. Que eso es morirse.
0: No tiene ni ventilador.
3: Hay criaturas que no tienen ni ventilador.
0: Es claro, porque puede ser.
3: Porque
0: puede
3: hay
0: ser.
3: Criaturas que están falta
0: de sustento mínimo vital, es verdad, y a lo mejor no tiene para un ventilador.
3: Y dime tú, los pobres, y las personas mayores, y los niños, está calor, como la aguanta, si aquí es insoportable.
0: Porque además en Sevilla siempre, a mí me hace gracia cuando vemos en la televisión, que yo pertenezco a la televisión, pero en el tiempo, el pronóstico, 40 grados, 40 y tanto, hace en verdad 50, porque en el sol yo me he llegado a derretir,
3: Mira, yo vivo aquí.
0: A desvanecerme.
3: Y ayer, en mi casa había 38 grados y es Chipiona. En un sitio que no haya ni aire, ni haya nada, y aquí por lo menos anoche con el levante se levanta un poquito de aire.
0: Sí.
3: Y puedes sentarte en que sea en el patio, en el parque, lo
0: o
3: que sea.
0: O salir un poquito a caminar.
3: Ah, claro. Pero allí es que no se puede, allí lo mismo es el calor, de día que de noche.
0: De todas formas, dígame, señora, sí, con todo el cariño, dígame.
1: ¿Quiere hacer un favor, hija?
0: Sí, yo le ayudo, aunque estamos en directo, a ver cómo. ¿Y usted de qué barrio entonces me decía que?
3: Yo cuando vivía en Utrera.
0: En Utrera, eso es con los mostachones, ¿verdad? Pueblo, que es una localidad preciosa. Dios. ¿Y ahora ya en Chipiona está usted más a gustito?
3: Hombre.
0: ¿Más fresquita?
3: Sí.
0: Se le nota en la cara, además que hay que verla.
3: Y mira, el morenito no, que se te coge que con la brisa, no te hace falta ni a la playa, la brisa
0: bueno,
3: te pones morena.
0: Mira, yo ya he cogido un tono que parece que vengo del Caribe, vamos.
3: Toda. Yo la uso, tengo de 50 y tengo de...
0: Sí, era lo que yo estaba intentando comentar, porque del 50 es muy buena de Ekran.
3: Yo uso del 50
0: y de
3: para la cara y el 50 para el cuerpo.
0: Sí, sí, además, por lo que veo... Sí. 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
0: 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Es muy bueno. Yo no me he quemado, he cogido el morenito.
1: Yo tengo ese y tengo de la farmacia.
0: Sí, lo que pasa es que estoy en directo y bueno, si el compañero es capaz de ayudarla en directo, es que es muy difícil. A ver, eso. Es que es normal porque hablando. Voy a saludar también a este señor. Estoy en 7TV Andalucía. Importante, a partir de la semana que viene van a emitirlo a las 6 de la tarde. No sé si empezarán el lunes o el martes. Martes, jueves, y se va a repetir también al día siguiente por la mañana. Es increíble.
1: Que tengáis mucho éxito.
0: Estamos grabando y mientras tanto el compañero puede ayudar a la señora. Tranquila, que le ayudamos, ¿eh?
1: Pues que me alegro y que le vaya todo muy bien y que te sigas poniendo morenita.
0: Eso, este colorcito así, con cuidadito. Caballero, usted se sonreía, pero gira la cámara, eso, compañero, no vaya a ser que está en dos sitios a la vez el pobre. Porque ha sido una grabación muy espontánea. Hemos llegado a Chipiona, hemos visto que hacía un poco de levante, pero poquito a poco. Qué fresquito más bueno hay aquí en el coche,
2: mira,
0: ¿no?
2: Mira cómo hay que estar, mira.
0: ¿Usted es de Madrid?
2: Exactamente.
0: Ay, qué maravilla, estoy con un madrileño, no te lo pierdas. Céntrate un poquito ahora aquí, que ahora ayudaremos a la señora. ¿Puedo hacer una prueba, caballero, como tengo el inalámbrico, me siento a su lado, para que vean los telespectadores cómo se me cambia la cara? Atención. Ahora es así. Ay, qué calor. Sudando, me muero de calor. Ay, qué calor yo tengo. Como decía la canción, tatito a ti, qué bueno estoy, qué tipo tengo. Yo quiero un novio que me lleve a la bahía y que me diga vida mía. Y entonces cambio de posición, entro en el coche y ahora ya se me cambia la cara. Voy a entrar muy despacito, ¿vale? El señor madrileño. ¡Wow! Ahora sí grabo más a gusto. Porque me quito del calor.
2: Claro, es que este calor nadie lo aguante.
0: Y además usted viene de Madrid, donde hace calor, pero no tanto como en Sevilla. En Sevilla estamos teniendo 40 y tanto, que en el sol son como 50 grados. Ya. Eso es mucho, ¿eh?
2: Sevilla es que también suelo ir allí y eso es... En Sevilla se puede salir a partir de las 10 de la noche, claro. En verano.
0: Bueno, y anoche... El compañero puede dar fe, él ahora mismo no puede hablar, pues claro, está grabando y está ayudando a las señoras también con el móvil. Es multiuso, es polifacético, polivalente, pero multiuso desde el buen sentido de la palabra en compi. Pero en Sevilla anoche te asfixiabas. Yo salí un momento que tenía que ir a la tienda del desavío por agua y me faltaba el aire. Era como si yo dijese, por Dios, oxígeno, oxígeno. Y sin embargo, no es que yo me estuviese asfixiando ni me pasase nada grave de salud. Es que el calor, como decimos en Sevilla, la calor era tremenda.
2: Y ayer aquí igual, ¿eh? Ayer aquí en Chipiona era... ¿Sí? Estuvieras aquí en la sombra, la sensación era de sudor y de calor y de... Ayer fue criminal la palabra.
0: Pero bueno, paciencia, porque el levante igual que viene se va. Sí. Y en 3 días aproximadamente están ustedes otra vez... Estupendamente, con la brisa, podéis bajar a la playa. Bueno, todas las playas son bonitas, pero la que va hasta el Santuario Virgen del Regla, con la arena más dorada. De verdad que aquí, en la zona de Cádiz, como decimos nosotros, es que se está muy bien.
2: De todas maneras, aparte de que en la zona de Cádiz se está muy bien, por algo es que dicen que Chipiona es el pueblo más feliz de toda España.
0: Es verdad.
2: Dicen. Por su gastronomía, por su gente, la alegría. Y es la verdad, aquí para ver enfados o que te ponga alguien mala cara o que te conteste mal, yo llevo años y años viniendo por aquí y todavía no...
0: Aquí es alegría.
2: Todavía no se me ha dado...
0: Hasta el policía local, el patrullero que ha pasado 3 veces, yo le he dado un beso, le he saludado primero y después le he dado un beso porque me ha dado... Hasta una sonrisa y me ha hecho así con la mano y digo, hasta las autoridades, a ver, que todas las autoridades...

0: y fuerzas de seguridad del Estado son amables, sí, y son respetuosas y lindísimas, pero es que aquí te sonríen, sí, porque sí, son felices, sí, porque la brisa acompaña, el buen tapeo, el pescado de roca, los corrales,
1: todo en general.
0: Pues de todas maneras, como es de Madrid, cuando regrese a la capital, yo creo que también puede disfrutar de una ciudad hermosa y maravillosa como es Madrid.
1: Ah, bueno, sí, pero ya, hombre,
0: cambia todo,
1: de Madrid llevo ya disfrutándola
0: toda la vida.
1: Toda.
0: Desde chiquitito.
1: Y que me tire muchísimos, si Dios quiere, muchísimos años más disfrutándola.
0: Claro,
1: y luego
0: vivimos vida.
1: Y luego hay que disfrutar de estos
0: momentos agradables que tiene la vida, ¿verdad?
1: Eso.
0: Y lo más curioso, que es filosófica al final la entrevista, ¿verdad, compañero? Lo más curioso, cuando vamos cumpliendo una edad, ojo, que no es una edad avanzada, sino una edad mediana, a mí me está pasando, es cuando descubrimos lo hermoso de la vida y adquirimos más sabiduría.
1: Hombre, claro. ¿Y sabes lo que pasa aparte? Que saboreas y disfrutas más ciertos momentos que cuando eres más joven no le das
0: no
1: tanta
0: das
1: importancia.
0: Cuenta.
1: Lo das como que es algo natural, hecho, normal, pero luego, pues sí te das cuenta que esos momentos hay que...
0: Pues muchísimas gracias, de verdad.
1: Nada.
0: Este ratito tan fresquito que he pasado, compañero. Tú cuando te acercas te llega un poquito la ráfaga, pues imagínate yo aquí dentro. Este ratito, esto no tiene precio. Gracias a este señor madrileño que se llama...
1: Isidoro.
0: Isidoro, me encanta. Como mi vecino. Sí. Mi vecino, pero era mayor, ¿eh? Era mayor, casi 90 y tantos años.
1: Y... Hombre, es que ese
0: pero
1: nombre,
0: que falleció hace poco,
1: es que ese nombre
0: y besos
1: se
0: al
1: ve
0: cielo.
1: Poco, se ve sí. poco. Ese
0: es,
1: nombre.
0: Pero es bonito. Sí. Bueno, es que a ver, ¿dónde son las fiestas de San Isidoro? Ahora mismo no caigo, pero es un nombre que no es muy frecuente, ¿verdad?
1: No.
0: Bueno, menos en los dibujitos animados. Con Isidoro. ¿Cómo era? Isidoro.
1: Es genial, es el gallo de la ciudad.
0: Isidoro. Pues yo, Isidoro, y desde ahora, Isidora.
1: Anda, mira.
0: La manzana de Isidora. Yo me llamo Eva. Por eso se llama el programa La manzana de Eva. Usted no sé, o tú, porque somos de la misma quinta. A ver, no te sorprendas si soy así de divertida. Es que me sale innato. Que es que lo he pensado y digo, la manzana de Isidora. Está divertido.
1: Eso, claro.
0: Seguro que tendría.
1: Lo mejor en la vida a veces es improvisar.
0: Así soy yo. Así soy
1: y
0: yo.
1: Y es como mejor
0: desde
1: sale.
0: Chiquitita.
1: Lo estudiado no sale tan bien. Sí, puede salir,
0: sí, puede
1: pero...
0: salir. Pero no llega
1: lo
0: tanto.
1: Improvisado es más natural, más...
0: Y cala más, ¿verdad?
1: Exactamente. Y si hay fallos, pues es normal. No, ni se notan porque
0: claro.
1: es natural.
0: Y cuando lo veas en la tele, esta semana más o menos, martes empezaron a emitirlo por la tarde a las 6, aproximadamente, sí, todavía estamos en el programa número 1. Y se verá y dirá, pero qué espontáneo es el programa, qué divertido, pasa de todo. De repente la saluda una señora muy linda, famosa, con todos sus hermanos pertenecen al gremio de la comunicación. Nos ha saludado un señor camionero, hemos entrado aquí en su coche y gracias de corazón. El caso es que lo natural siempre traspasa la pantalla.
1: Eso.
0: Y así, mira, hemos llegado al final del programa, así que Isidoro y bueno, en este caso Eva alias Isidora, la manzana de Isidora. Gracias.
1: Venga.

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5: Bienvenidos amigos de Alianda a una nueva entrega. Como cada semana estamos aquí en 7 Televisión para toda Andalucía y a través de internet para todo el mundo. Tenemos muchas cosas que contaros, sobre todo porque tenemos grandes invitados que vamos a contar un poquito asuntos de agenda. Lógicamente lo que está ocurriendo en el verano flamenco, ya estamos en pleno verano, ya han visto ustedes la temperatura que hemos sufrido en los últimos días y todavía queda muchísimo julio y por supuesto ya vamos a ir anunciando cositas para agosto. Tenemos dos bloques de entrevistas, tenemos actuaciones, no se me van de ahí, que ya comienza Alianda.

Un poquito más fresquito, hemos dejado la americana, nos tenemos nuestra guayabera, un pañuelo, por cierto, de la guayabera que nos han regalado en el Festival de Guillena. Muchísimas gracias por el cariño, hago extensible a todos los que nos seguís cada semana, de verdad es un placer. Y ahora los festivales y que nos saludéis, bueno, entre tanta gente, 3-4 personas, ya para nosotros es un gran mérito. Así que seguido así, cuando nos veáis, siempre pararnos y comentarnos cositas del programa, para bien o para mal, porque también hay cosas que siempre hay que mejorar. Nosotros vamos a seguir hablando un poquito de lo que ocurrió en el potaje de Utrera. No vamos a hablar demasiado, pero sí vamos a disfrutar de lo que ocurrió. Ya la semana pasada vimos el primer bloque de actuaciones, un resumen que se entregó por parte de la organización, y nos vamos a quedar ahora con la otra parte, que tenemos ahí a Marina Heredia y, por supuesto, a ese gran fin de fiesta con Cancanilla, Remache, entre otros. Así que vamos a volver a Utrera, al Colegio de los Salesianos de Utrera, ese potaje gitano dedicado a Morante de la Puebla en esta 70 edición, que ya saben ustedes que Morante no estuvo, pero bueno, ahí se disfrutó muchísimo de la calidad artística de todos los que fueron en esa jornada a ese gran escenario de Utrera.

Repito, Antonio Soto, Julio Romero, Juan Ramón Reyes, Manuela del Moya, Rocío La Turranera, Remedio Reyes, Manuela Montoya, Cancanilla de Málaga y Remache de Málaga, de la tierra y la mar, ¡al cielo!

0: Y regresamos ya para hablar con protagonistas. Estamos viviendo un verano de muchísimos festivales, siempre se mantienen los clásicos, lógicamente, pero también van sucediendo pues nuevas propuestas que van llegando de iniciativa privada, también de la iniciativa pública, o se van dando la mano, que también es muy interesante, ¿no? Ese equilibrio. Y para ese tipo de testimonio, ¿quién mejor que los propios artistas, los que están viviendo un verano pleno, también ya el verano, el invierno, el otoño y la primavera? Pero está claro que hay un cantador que tenemos de muchísima actualidad, porque ya la semana pasada vimos ese videoclip donde pudimos disfrutar de lo nuevo que nos ha entregado dentro de esta publicación, Lo que nadie ve, del jerezano Ezequiel Benítez, que estrenó el 28 de febrero en el Festival de Jerez, y que ya podemos decir que podemos hacer hasta incluso un primer balance de los primeros meses de este trabajo. Nosotros lo tuvimos previamente, no vino, vino antes del Festival de Jerez, y hemos querido que pasara un tiempo para volver a tenerlo, porque ha ido a muchísimos medios de comunicación y ahora nosotros pues lo tenemos aquí para que nos cuente muchísimas cosas. Ezequiel Benítez, ¿cómo estás?
1: Bueno, encantado siempre de estar contigo.
0: Es un
1: ¿Cómo andas?
0: placer que estés con nosotros, que esta es tu casa, siempre nos cuentas cosas buenas
1: Sí.
0: y hemos visto este videoclip hace concretamente un par de semanas con
1: Sí.
0: Diego Vargas como invitado especial, ¿no? Esos cantes del campo que nos ha regalado, que van en ese camino, ¿no? Que has llevado a cabo en los últimos años de recuperar algunos cantes que están más
1: Sí.
0: en desuso, ¿no?
1: Sí, un poquito de salvaguardar nuestra cultura, ¿no? Que es lo que me gusta y lo que yo nací. Y bueno, también es un poquito atrevido, ¿no? Hacer un videoclip de una trilla, ¿no? Que no lleva ni guitarra, ni lleva palmas, ni lleva nada, ¿no? Un poquito recordar a la gente del campo, a la gente que nos ha dejado un legado, ¿no? Porque en las gañanías se hacían muchos, se creaban muchos cantes y se hacían muchas cosas que me contaba y
0: Diego.
1: Diego, me contaba Diego. Diego Vargas, bueno, que yo siempre le voy a agradecer que me haya contado y que haya estado conmigo compartiendo todas esas vivencias.
0: Un vídeo

0: Clic, que viene, como decimos, a prolongar la publicación de este disco, que,
1: lo
0: como
1: que nadie
0: decimos,
1: dice.
0: Ya te puede hacer un pequeño balance, ¿no? ¿Cómo lo ha recibido el público, sí, desde aquella vez que se presentó en febrero?
1: Estoy muy, muy contento porque la gente se ha emocionado mucho, sobre todo con los mensajes nuevos. Me ha agradecido mucho, me está agradeciendo mucho la gente, la renovación de letras, el enfoque de las letras, que creo que no estaba muy, muy placeada, ¿no? Porque lleva un toque también de la vida espiritual, y no espiritual como sí, pero sí que te hace pensar, ¿no? Son letras
0: reflexivas
1: que te abren la conciencia y te hacen pensar.
0: Y Ezequiel, es difícil ya, ¿no? Cuando uno se enfrenta a un nuevo proyecto musical, a incluir determinados estilos, cante, letra, porque tienes una discografía muy amplia y sobre todo en un poco tiempo con un éxito abrumador, ¿no?
1: Hombre, lo difícil es darle algo nuevo, ¿no?, a la gente sin que caiga en la monotonía, ¿no? Pero yo creo que cuando un artista está en constante avance en la vida y es un buscador, que en mi caso yo creo que esa madurez y ese momento artístico tuyo en ese momento, pues te hace ser de una manera que a lo mejor hace 4 o 5 años ya no eras, ¿no? Y entonces yo voy ofreciendo lo que voy sintiendo y lo que la vida me va regalando. Y así soy un buscador, estoy muy enamorado de mi profesión, le dedico muchas horas y el universo pues me está bendiciendo.
0: Y Ezequiel, cuando vas a los festivales, porque este año estás también en un nivel de una actividad tremenda, ¿no? Muchísimos festivales que estás realizando ya, otros que te quedan por hacer, plazas importantes. Entiendo que el público te pide tanto de este disco como de los anteriores, ¿eh?
1: Sí, sí, me gritan muchas cosas y se saben mis letras, cantan conmigo mis cosas. Me esperan desde antes de empezar el festival para hacerse fotos. Es decir, es muy bonito, es un sueño cumplido, ¿no? Porque al fin y al cabo los artistas vivimos del cariño de la gente, ¿no?
0: ¿Algo especialmente le gusta al público o depende también de la zona, del territorio?
1: Sí, depende.
0: ¿El fandango del Pinto o las alegrías?
1: Sí, depende de la zona. Cada pueblo de España y cada ciudad española o del mundo tiene una forma de vivir y de sentir, y así es como lo expresan luego. Hay sitios más fandangueros, otros más buleaeros, otros más de cante serio. Entonces tú más o menos sabes cómo es el pueblo y más o menos vas haciendo tu repertorio, ¿no?, a ese festival.
0: Que yo creo que eso también se da por hecho, pero tengo que decir, es una opinión mía y que no compromete a Ezequiel ni mucho menos, pero es una de las, yo diría, de las inteligencias que debería demostrar un artista, ¿no?
1: Sí,
0: saber
1: sí,
0: dónde
1: sí,
0: está, sí, qué puede hacer, tener un repertorio amplio, elegir lo que va a hacer, porque así de alguna manera conecta más con el público, ¿no? A veces, hombre, pues no pasa eso, porque vemos que tienen una actuación muy, muy ceñida ya a lo suyo y no suelen cambiar el repertorio, pero en este caso hay que tener esa baza, ¿no?
1: Cuando tú tienes amor por tu profesión y le dedicas tiempo y te gusta de verdad y no cantas por dinero, es decir, aunque todos cantamos porque es nuestro medio de vida, pero yo a lo que me refiero es que cuando un artista está enamorado de su profesión, cuando vas a un sitio a cantar, piensas en el público. Entonces, ese es mi caso. Yo antes de, cuando yo voy a cantar un sitio, yo ya le doy muchas vueltas. Digo, oye, que está este público, yo ya he estado, ¿cómo será? Y tal. Y intento darle lo que yo creo que va a ser feliz. Incluso si veo que el festival está en un punto que la gente está decaída,
0: claro,
1: pues yo les doy alegría.
0: Porque no se canta mejor a las 11 de la noche en un festival o si te toca a las 3 de la mañana.
1: No, a las 11 está mejor.
0: Hombre, digo esto porque aquí todavía hay muchos que nos ven y sobre todo de una generación que siguen apostando por esos festivales que terminan a las 5 de la mañana. Os puedo decir que el otro día en el Caspacho de Morón terminó más de las 5 y creo que a nadie de los allí presentes, que ya por cierto, ya muy poca gente porque se habían ido la mayoría, les gusta que un festival termine a las 5 de la mañana. Así que los que defienden tanto y con tanta vehemencia lo de festivales eternos, de lo de siempre, el romanticismo ese que nos entra en los flamencos.
1: Sobre todo, Juan, porque cuando tú vas a un festival, que esto es lo que lo tiene que saber todo el mundo, tú no vas al festival a la hora que vas a cantar. Es decir, tú vas al festival a probar sonido antes, que normalmente

0: Si empieza a las 10, tú tienes que probar sonido a las 6 o a las 7 de la tarde. Entonces tienes que quedarte allí hasta la hora que te toque. Yo, por ejemplo, esta semana he estado en el Festival de Zambra y he salido a las 3 de la mañana a cantar y yo estaba allí desde las 7 probando sonido.
1: Que saliste de casa a las 5.
0: Entonces, claro, y salí de casa a las 5, que son 2 horas y media de camino. Entonces, para un artista eso es muy complicado porque se le va la energía. Es decir, cuando llevas un tiempo en el camerino y ya empieza a dolerte la espalda de estar tanto tiempo sentado, ya tanto tiempo hablando, se te va la energía. Y eso sí debería mirarlo a los festivales, porque es verdad que toda la vida se han hecho festivales que han. Yo he llegado a las 8 de la mañana esta semana, pero yo creo que sí había que mirar eso porque ni la gente de hoy es como la de antes. Ni los pensamientos de hoy son como los de antes.
1: Ni hay tantísima
0: Todavía.
1: actividad cultural,
0: Eso
1: Ezequiel.
0: es.
1: Al final, antiguamente, pues un pueblo celebraba su festival flamenco y casi que todo giraba en torno a ese festival durante
0: Eso
1: el
0: es.
1: verano. La gente
0: Eso es.
1: salía a disfrutar de lo que había. ¿Qué es lo que había? El festival. Pues íbamos al festival. Luego quizás se llevaban meses que no tenían otro acercamiento con un evento de ese tipo. Pero claro, ahora toda la semana podemos elegir entre 3, 4 conciertos a 10 minutos de tu
0: Sí,
1: casa.
0: sí, sí.
1: Entonces, creo que el público ha cambiado. Yo desde luego soy de los que no les gustan los festivales que duren más de las 2 de la mañana. Creo que ya a las 2 está bien despachado. Pero bueno, doctores tiene la iglesia y
0: Si
1: cada pueblo es un
0: hay gente
1: mundo.
0: muy romántica que le gusta eso porque han vivido eso y les parece bien, pero es decir, a mí tampoco me parece tan mal, pero sí es verdad que por los artistas y por su energía y tal, eso habría que cuidarlo.
1: Perfectamente, yo de acuerdo. Bueno, Ezequiel, ¿qué tienes por ahí para las próximas semanas? ¿Alguna fecha así señalada sin
0: Bueno,
1: desmejorar ninguna, pero para
0: sí,
1: no?
0: bueno, este jueves estamos en Casariche, que hacemos un festival muy bonito. Y el sábado estamos en la Puebla de Cazalla, ¿no? El Festival de la Puebla, que creo que es un sitio muy, muy bonito. Bueno, y tenemos el verano todo lleno, gracias a Dios, que nos está bendiciendo, que siempre lo digo. Y llevamos unos pocos de años así cerrando casi el año entero, un año antes de que llegue. Así que muy feliz de todo lo que viene, sobre todo del cariño de la gente. No sé cómo cuando a uno le pasan cosas tan bonitas, no sabe uno ni cómo agradecerlo, porque tú esto lo haces por amor, pero es muy bonito que la vida te regale tantas cosas bonitas.
1: Bueno, ya celebró sus 30 años en el flamenco, lo demás lo hizo en varios escenarios, uno de ellos aquí en los claustros de Santo Domingo, en Jerez. Nos vamos a quedar con una actuación de esa noche tan inolvidable. Desearte lo mejor, Ezequiel, enhorabuena
0: Gracias,
1: por
0: muchas
1: todo.
0: gracias.
1: Y bueno, aquí está Alianda, que es otra segunda casa. Tenemos el aire acondicionado puesto para el
0: Sí, hombre,
1: verano.
0: por favor. Te lo agradezco
1: A ver
0: enormemente.
1: si podemos poner una piscina, la piscina Alianda, para todo el que quiera venir. Ezequiel, enhorabuena por todo, gracias.
0: Muchas gracias, mi
1: Y nos
0: Juan. Muchas
1: quedamos
0: gracias.
1: nosotros con los 30 años de Ezequiel Benítez, que ya pues va camino de los 30 y tanto. Así que ahora volvemos en la segunda parte.

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Pues volvemos con el programa de hoy. Vamos a seguir dándole espacio a las voces del flamenco, en este caso a la producción, a la organización, a la gestión y también, por supuesto, a una de las voces pues también queridas de esta casa, porque ya saben ustedes que todo lo que huela a lianda, a paquera, pues para nosotros es muy especial. Pero antes nos vamos a ir a San Roque. La semana pasada disfrutamos allí de una noche de flamenco donde estuvo pues José el Berenjeno, José Mijita, estuvo también Caracolillo de Cádiz y la Fabi. Nos vamos a quedar con la Fabi, que estuvo acompañada de Curro Carrasco, y para que escuchen ustedes también cante, porque yo sé que hay muchos de ustedes que me tiran de la oreja cuando hablo demasiado, así que también que haya un poquito de todo en el programa de hoy. Nos quedamos con la Fabi.

0: Y hablamos ya de la agenda flamenca para los próximos días. Hemos conocido muchísimos carteles, pero vamos a ir poquito a poco, porque si no, todavía los de agosto y septiembre los vamos a dejar aparcados. En este caso, vamos a hablar de lo primero que nos llega. Vamos a hablar de la Peña Luis de la Pica, que estará el próximo 10 de julio. Estará el Zambullo, con artista invitada La Fabi, precisamente. Por eso hemos querido pararnos un poquito en ella, esta grandísima artista de Arcos de la Frontera. Tenemos también en el 18 de julio, en la Peña Luis de la Pica en Jerez, a Vicente Soto Sordera. Las dos citas son con entrada gratuita, pueden ustedes acceder en pleno barrio de Santiago a eso de las 10:30, 11 de la noche, con esa comida gitana que nos preparan allí siempre, que está tan, tan rica. En Algeciras se está celebrando el Encuentro Internacional de Guitarra Paco de Lucía, un encuentro pues muy interesante. Ya han pasado por allí artistas de la talla de Antón Cortés con el piano, el granaíno, Farruquito. Estará también Kiki Morente el 9 de julio, el 10 de julio estará Paco Soto y Tomasito, y el 11 de julio Manuel Lombo, y estará con su grupo, por supuesto, con artistas invitados como Mariola Cantarero, Marina Heredia, Erika Leiva y Joana Jiménez. Eso en el Encuentro Internacional de Guitarra Paco de Lucía. Deciros que el próximo 12 estará en el Tío Pepe Festival María Terremoto, también en la Puebla de Cazalla, que Ezequiel Benítez ya ha adelantado algo. El próximo 11 de julio, en la reunión de Cantes Hondo la Puebla de Cazalla, estará Maite Martín, Rubito Hijo, Ezequiel Benítez y Paqui Ríos al cante, con el baile de Fuensanta, La Moneta, con su respectiva guitarra y todo lo demás. Que saben ustedes que cuando vamos mal de tiempo intentamos quedarnos solamente con los nombres de las voces, ¿no? Y del baile. En Ceuta también el Festival Flamenco, en la edición número 55... está también previsto para mañana viernes el recital de cante de Miguel Poveda. Hoy jueves ha estado y estará David Palomar con Lucía Benavides, y ya estuvo ayer miércoles Duquende, Felipa del Moreno y Joaquín Grilo. Así que en la Caracolá estaremos nosotros pues el próximo sábado, que presentamos el festival La Noche de María del Mar Moreno y Pedro el Granaíno. Y dicho esto, vamos a hablar de una gran programación más desarrolladamente, para que en Cádiz este año vuelva a tener grandísimas actividades, y tenemos un cartel que ya es un clásico, que le pido a nuestro amigo Curro Velázquez Gastelu, que aprovechamos para presentar. Curro Velázquez Gastelu y Jesús Méndez, nuestro Jesús, que como decimos antes, pues de la casa. Jesús, ¿cómo estás?
1: Bien, bien, muy bien. Muy bien. La gloria contigo siempre.
0: Pleno verano.
1: Pleno verano.
0: El aire acondicionado te afecta mucho, ¿no? Que aquí estábamos hablando con Ezequiel, sí, antes del aire.
1: Estaba hablando con Ezequiel y es verdad que, bueno, yo intento también de acostumbrar el cuerpo y la garganta al aire, ¿no? Porque como está en todos lados, muchas veces es mejor que se acostumbre rápido. A evitarlo, ¿no?
0: No sé si el calor también afecta bastante a, no sé, por lo
1: menos
0: agota,
1: también,
0: ¿no?
1: Sobre todo la hidratación, lo que tenemos que estar hidratándonos todo el tiempo e intentar descansar lo que podamos, porque...
0: Pero bueno, el verano es muy bueno porque hay trabajo, que eso es lo importante. Eso es lo importante. Y los artistas están de un lado a otro. Curro Velázquez Gastelu, que está al frente nuevamente de la edición de Raíz y Bahía, Baluarte, Flamencat, una nueva edición también, que está muy bien pensada. Hoy, 9 de julio, jueves, está ya Tomatito en concierto, en un ratito empezará. El 16 de julio continuará con Jesús Méndez y Ranca Pino Chico. El 30 de julio con una experiencia, Los Flamencos, que ahora nos contará Curro. Y el 13 pues terminará Reyes Carrasco y Esmeralda Ranca Pino con Mujer, Juventud y Flamencas. Así que empezamos por ti, Curro. Enhorabuena por haber diseñado nuevamente esta programación. ¿Cómo van las cosas? Tomatito en un ratito estará ya en escena. Cuéntanos.
2: Ahora nos vamos para allá, para Baluarte. Muchas gracias, querido Juan. Por supuesto, aquí me siento muy a gusto, a tu vera, y por supuesto al lado de Jesús. Pues decir que un añito más, ya son 5 las ediciones. Hubo 2 años antes con otro nombre, con Cádiz Flamenco. Cambiamos un poco la base de lo que era un poco la gente que trabajábamos en la programación, en la realización y la promoción. Y bueno, pues

0: Este año con flamenca siempre son días. Se dice que bueno, somos los herederos de los jueves flamenco, pero como antes también comentabais con Ezequiel, bueno, pues el flamenco, gracias a Dios, que es un arte que está vivo, que no está colgado de los museos etnográficos, como puede pasar con la sardana, como puede pasar, con todo mi respeto, que yo quiero la música folclórica, me encanta, la sardana o la jota, y al contrario, pues el flamenco está vivo, está con los días, las ropas flamencas van evolucionando, los cantes van evolucionando, porque es un arte vivo en constante evolución, por eso es un arte ecléctico y versátil, ¿no? Yo creo que el flamenco, no hay música que se precie que no quiera colaborar con una propuesta flamenca por lo enriquecedora que es a nivel armónico, a nivel rítmico y a tantos otros niveles, sobre todo de vivencias, ¿no? Y bueno, nosotros lo hemos planteado como siempre, como días temáticos, días monográficos, cada día tiene pues una manera de concebir, pero siempre Cádiz es Cádiz y entonces tenemos que dar en cuenta de ni sombra de lo que fue Cádiz, siempre lo hemos hablado aquí, ¿no, Juan? Cádiz siempre fue pues el epicentro, ¿no? Porque por el mar entraba todo. Mm. Antes no había carretera, ni había
1: autopista.
0: Ni tantas autopistas, ni tanto tren, ¿no? Entonces, pues por el mar entraba todo, ¿no? Como decía aquel Pericón de los Fardos, ¿no? Y figurativamente y metafóricamente, ¿no? Entonces Cádiz, bueno, pues ¿qué te vamos a hablar? De Enrique el Mellizo, Loco Macandé, bueno, pues Chano, Beni, La Perla, bueno, tantos otros. Y sí es cierto que, bueno, una de las teorías que posiblemente, y que algún día de esto, pues habría que tener un estudio sociológico de ello, de que el carnaval a lo mejor ha podido tirar de posibles cantaores o posibles voces gaditanas o de guitarras que podían haber recalado en el flamenco, pero la profesionalización del carnaval ha tirado mucho, ¿no? Sobre todo porque Cádiz no hay quien compita con el carnaval. Sí. Cádiz es Cádiz. Flamenco hay, flamenco de Jerez, flamenco de Lebrija, flamenco de Utrera, pero con Cádiz no hay quien compita. Yo creo que hay mucho. Por eso hoy en día Cádiz está un poquito, pues bueno, pues relegado a lo que fue. Por eso nosotros apostamos un día siempre por cantes de Cádiz o de la Bahía, ¿no? En este caso, pues bueno, está representado por Rancapino Chico, que es el día que Jesús Méndez viene, con el día 16 de julio, después de hoy, del 9 de julio con Tomatito, con José del Tomate, Morenito de Illora, Kiki Cortina y Johnny Cortés, y bueno, y la madurez del cante de las estirpes flamencas, ¿no? Pues esas estirpes flamencas tan importantes que queremos nosotros, ¿no? Que para el flamenco el ADN, la familia, en este caso pues Jesús Méndez y Rancapino Chico.
1: Jesús, este es una de tus paradas de este verano, tiene muchísimas actuaciones, ya estuvimos aquí hablando hace poquito, estuve hablando yo, no, tú no pudiste venir, del Potaje Utrera, que fue una noche inolvidable, ¿no? Además sí, te tocó abrir, que a veces eso es, hombre, te gusta por el hecho de que no tienes que estar hasta las 3 de la mañana,
2: sí.
1: Pero sí que también a veces cuesta trabajo, ¿no?
2: Sí, la verdad que es un poco duro, ¿no? Porque es romper el hielo, está la gente todavía. El Potaje también son mesas redondas, como si fuera una boda. Está la gente comiendo, están hablando y está tú intentando transmitir cantando por seguirilla, ¿no? Entonces, es un poco complicado, la verdad.
1: Un poco complicado. Bueno. Y además, no lo hemos hablado con Ezequiel antes, pero pues tampoco me gustaría de alguna manera redundar demasiado. Pero bueno, también teníais muy presente a Miguel Salado, ¿no? Porque sí. Yo creo que hay que tenerlo en cuenta. Yo además lo hemos hablado fuera de cámara también con Ezequiel, contigo, ¿no? Las anécdotas que tenéis en común, los
2: vídeos que tenéis. Yo creo que tanto Ezequiel como yo y muchos compañeros que, porque Ezequiel lo conoce, bueno, a lo mejor nos conocemos de la misma época, pero él ha vivido muchas cosas con él también desde que empezaron. Yo todavía no me dedicaba a esto y ellos estaban haciendo ya festivales, haciendo peña flamenca por España, ¿no? Entonces yo creo que tanto Ezequiel como yo vamos a llevarlo siempre presente, ¿no? Y nos vamos a acordar de él en muchas anécdotas, en muchas cosas, y yo lo llevo a fuego conmigo.
1: Qué bien estuvo cuando presentamos aquel festival y dimos paso a Manuel del Salado, el sobrino de Miguel, podemos decir que como la historia, ¿no?, del flamenco, se fue Miguel, queda su legado, por supuesto, pero ya estaba su sobrino tocando la guitarra en un Potaje con Jesús Méndez. Yo creo que no fue casualidad, eso estaba el destino de...
2: Además, Juan, son cosas que las sabe solo el Señor, ¿no? Porque le di la fecha a Manuel en cuanto me llamaron del Potaje hace unos 6 meses, pero yo quería darle esa confianza porque sé que la necesita y además va a ser un gran guitarrista, ya las formas se ven rápidamente, ¿no? Las maneras. Y además, es que cierro los ojos muchas veces y creo que es Miguel. Entonces lo que ¿sabes? Me traspasa, me motiva, porque tiene su maestro, ¿no? Entonces, claro. Y...

0: en un directo. Y la sangre, ¿no?
1: Estábamos muy emocionados y la verdad que nos alegramos mucho de que haya continuidad en el flamenco. En este flamenca siempre se apuesta por las nuevas generaciones, que en este caso, aunque son nuevas generaciones, tenemos que decir que ya están bastante autorizadas para subirse a escenarios de este calibre, como son Reyes Carrasco y Esmeralda Rancapino, que será el 13. Y volviendo a ti, Curro, el 30 de julio, una propuesta muy, muy interesante, ¿no? Es, cuéntanos.
2: Es una propuesta que ya ha estado rodando por Estados Unidos, por México, por parte de Europa, y nosotros, sí es cierto que el público de Cádiz de flamenca nada tiene que ver con aquellos jueves flamenco de la Peña Enrique el Mellizo, Benítez a la cabeza, cuando aquello, bueno, pues ya, como antes decíais de los festivales, ¿no? Con las neveras, que era más una convivencia, más que escuchar. Hoy en día, pues todos estos festivales se han convertido como en semanas culturales, ¿no? Flamenca, porque bueno, tiene su razón de ser, porque el flamenco, como hemos dicho antes, va evolucionando, ¿no? Entonces este hemos apostado por un, porque como hemos dicho antes, pues el público es muy abierto, no es un público aficionado, ortodoxo, sino que es un público que viene de Cádiz, viene del turismo, vienen de todos lados, vienen con curiosidad de ver flamenco, el 20% podemos decir, o el 30% que sí son aficionados 100% al flamenco, pero son gente curiosa, y es curioso porque hay una línea muy muy particular con los públicos del Festival de Jazz, con el Festival de Blues, que se hace precisamente en el Baluarte de Candelaria, que para nosotros el Baluarte es un segundo protagonista, porque el Baluarte, bueno, queremos que es un sitio donde vamos a escuchar con una seguidilla, escuchando las olas, rompiéndose en el muro del propio Baluarte, ¿no? Entonces los flamencos, bueno, el Turri, la verdad es que el Turri es un chaval que viene de Granada, que procedía. Yo siempre digo que los cantadores que proceden del instrumento, de la guitarra o de otros instrumentos, ¿no? No tan flamenco como en este caso, aunque ya sí está dentro del flamenco, la flauta travesera, a partir de Jorge Pardo y demás. Turri, de Granada, pertenecía al cuadro de la familia, tocaba la flauta travesera y se ha ido al cante. Y es un chaval que tiene un potencial tremendo. Lo que pasa es que aquí en Cádiz, en la Baja Andalucía, por decirlo de alguna forma, Utrera, Jerez, Cádiz, son muy especiales también, ¿no? Entonces lo que viene un poquito, bueno, Enrique Morente, el propio, tenía tanto respeto, ¿no?, a la Baja Andalucía, que él no quería ni venir a cantar aquí, ¿no? Porque él decía que aquí, venir aquí tenía mucho respeto y que tenía indama, ¿no?, de mí para acá. Pero el Turri, bueno, viene con un elenco de que, bueno, está Juan José Villar, que es de Cádiz, Juan Fernández al baile, que bueno, son gente también de la zona, del puerto de Santa María, con Vero la India, en Santa Blanco, Marco de Silvia a la guitarra y Cheyenne a la percusión. Entonces es un espectáculo muy joven donde se dan la mano el toque, el cante y el baile al mismo nivel. Y yo creo que es una propuesta también para dar a conocer otros estamentos del flamenco, ¿no?
1: Las entradas están disponibles en cadizentradas.com, también más información en flamencamp.com, porque hay más actividades, ¿no? Conferencias, sí. Algunos encuentros en torno a la palabra.
2: Eso es, sí. Como siempre en el ECO, pues tenemos ahí nuestras actividades paralelas, por eso en www.flamencamp.com, pues puedan encontrar toda la información. Lo que sí quería decir era que, por supuesto, el día primero, una guitarra de Legado Universal, por supuesto, va a estar dedicada a nuestro Miguel Salado, por supuesto, estará Tomatito, que nos ha dicho que se quiere quedar dos o tres días en Cádiz, porque dice, yo ya que vengo a Cádiz, ya que vengo de Almería, yo me quedo ya tres o cuatro días en Cádiz.
1: Te digo que coincidió con Tomatito en algunos festivales de estos y va con todos los nietos.
2: Sí. Bueno, nos ha alquilado, bueno, no hay cuantos apartamentos para él.
1: Yo le digo una vez, digo, Tomatito, cuando los nietos te piden helado en la playa, te tiene que llevar la cartera llena, porque con tantos nietos pone, bueno, claro, pues no vea cómo son.
2: Ya ves, y además es curioso, porque él tuvo seis hijas del tirón, ¿no? Él quería tener su hijo para el legado de la guitarra y al séptimo vino José del Tomate. Y dice, ya por fin al séptimo tuve el hijo.
1: Y ya descansó. Como en la Biblia.
2: Al séptimo día, al séptimo hijo descansó.
1: Pues nada, ya llegando al final del programa, Jesús, cuéntanos un poquito también por dónde vas a estar en los próximos meses, que también tiene una agenda privilegiada, podemos decir. Por supuesto, el mérito está ahí, ¿no? Pues los artistas que están ahí es porque se lo merecen, y Jesús pues estará en Sanlúcar, ¿no?, este verano, en la fiesta Julia de Jerez.
3: En Jerez estamos el día 22 de agosto, estamos ahora este sábado en San Pedro de Alcántara.

0: Alcántara. Estamos en... ¿Dónde vamos a estar? En Arco vamos a estar también, que todavía no se ha hecho oficial. En Los Ferros, en el Festival de Nou Barri en Barcelona.
1: Bueno,
0: gracias a Dios.
1: Ya estamos viendo que está la agenda más apretadita que la más. Eso es bueno, porque además los artistas también tenéis vuestras épocas, ¿no? Hay muchos artistas sí. que quizás pues, dentro de unos años pues, tenéis que tomar las cosas con más calma, pero hay que aprovechar cuando vienen las cosas bien y el público además lo requiere y lo exige, como este 16 de julio, que sucederá al de Tomatito, el 16, Jesús Mendy y Rancapino Chico. Eso va a estar de dulce. Así que habrá que estar por allí y disfrutar mucho de esta gran programación. Muchísimas gracias por estar aquí.
2: Gracias
1: algo más
2: siempre,
1: que
2: Alianda, y a ti, Juan, y por supuesto a Jesús.
1: Pues muchas gracias, Curro, Jesús, que vaya muy bien y que disfrutéis mucho también del verano. Y nosotros volvemos la semana que viene. Gracias por estar ahí. Nosotros estaremos aquí, si Dios quiere, pues compartiendo con ustedes una hora de flamenco. Qué alegría que siempre estemos en antena y ustedes así lo reciban. Gracias por estar también en Granada, en Almería, en Jaén, en todas nuestras provincias. Con Jesús Méndez nos despedimos, escuchando un poquito unos tangos de Jesús Méndez en pleno directo.

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como el aumento de la flota de vehículos con 21 vehículos y un total de 465 papeleras. 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

Sean bienvenidos. Estamos una semana más en Siente Andalucía. Esta semana dedicado especialmente a un lugar donde todos los años venimos. Es el Museo del Realismo Español Contemporáneo de Almería. Aquí a la espalda, delante de Su Majestad de los Reyes, que siempre reciben a todos los visitantes que vienen a este museo, y además con un motivo doble. Uno, el estar un año más en este nuestro tercer programa desde este espacio museístico, en el único edificio de obra civil del siglo XVI que hay en Almería, y donde vamos a recrearnos hoy en hablar de la exposición de María Moreno. María Moreno es una de las pintoras de la Escuela de Madrid, de los realistas españoles, y que era la esposa del genial Antonio López. Es la primera y única exposición que hay en el mundo en estos momentos dedicado íntegramente a María Moreno, que ha hecho tres exposiciones a lo largo de su vida, y desde el año 66 no había una exposición dedicada a ella en España. ¿Nos acompañan? Pues vamos ya a empezar nuestro recorrido en este museo.

0: Les comentaba hace unos instantes, desde el patio central de este museo de Almería, este museo del realismo español contemporáneo, que para nosotros sigue siendo un gusto todos los años el poder darnos una vuelta, poder refrescar también a los espectadores andaluces esta maravilla que hay en Almería, que es el único edificio civil del siglo XVI que seguía en pie y que se restauró y se puso en valor y que además acoge seguramente la mayor exposición y mejor exposición que hay del realismo español contemporáneo en todo nuestro país, y decir eso es decir prácticamente en Europa como poco. Nos acompaña un año más alguien que, bueno, que tiene mucha culpa de que esto esté así y que esto sea una realidad. Es patrono de la Fundación Ibáñez Cosentino y vicepresidente de Cosentino. De hecho, está aquí en representación de la marca y del patronato. Santiago Alfonso, un placer, un año más.
1: Lino, igualmente, muchas gracias y bienvenido a Mureg, en este antiguo hospital provincial de Almería.
0: Les confieso que hace una semana tuvimos ocasión de estar en un evento de DIRCON Andalucía, donde también Santiago Alfonso es presidente, y donde

0: de, bueno, como que me, no paraba de contarme cosas de esta exposición de María Moreno, me decía, hay que verla, es lo mejor que hay, no hay ninguna cosa ni parecida en España ni en el mundo, y hay que ir a verla. Aquí estamos.
1: Pues muchísimas gracias por atender la sugerencia, espero que no haya defraudado y que no consideres que he exagerado en exceso. La verdad que Muret es un continente cultural en sí mismo, lo más grande que tiene hoy por hoy Almería, y yo diría que en materia pictórica, de realismo pictórico, también todo el sur de España.
0: ¿Sigue siendo un acierto haberse centrado en el realismo español contemporáneo como sí, elemento distintivo?
1: Sí, nuestro presidente de fundación, Andrés García Ibáñez, siempre destaca y razona y motiva en sus artículos por qué el realismo pictórico es auténtica y genuinamente lo más representativo del arte español. Probablemente, pues, durante algunas décadas o durante muchas décadas no ha sido suficientemente valorado y considerado, pero eso no quiere decir que no haya sido siempre importante, y bueno, él lo une, digamos, el realismo, digamos, contemporáneo, pues con toda una línea que llega hasta Velázquez, por supuesto.
0: Recuerdo el día de la inauguración en la que ha dicho Andrés García Ibáñez, sí. Todo el mundo decía, qué pesado es, qué pesado es, que nada más que quiere cosas para su fundación.
1: Es muy insistente Andrés, y es una persona que tiene unas convicciones muy profundas en aquello en lo que cree. Y bueno, pues es verdad que él ha luchado como nadie porque Muret esté aquí. Ha tenido durante años esa idea que parecía un sueño para Almería. Se le contó en su momento a los representantes de la Diputación Provincial de Almería, y es de justicia también reconocer y nombrar a la Diputación porque creyó en el proyecto. Apostó e hizo una inversión que aquí está, de muchos millones de euros, para transformar pues un edificio, como tú bien has descrito, pues del siglo XVI y demás, para que acogiese a esta colección del Muret que ha aportado la Fundación de Arte Ibáñez Cosentino.
0: Recuerdo que hace unos días ya decía que nos habíamos visto no hace mucho y destacaba la figura del director del museo, sí, que es el comisario, y decía, se lo ha currado.
1: Mucho. La preparación de una exposición, cuando se inaugura, el día que todo el mundo la disfruta y que los medios de comunicación toman contacto con él, muchas veces no valoran suficientemente los meses, cuando no años, que de preparación para llegar a este momento. Nuestro presidente, Andrés García Ibáñez, el día de la presentación en la capilla de aquí, de este Muret, se remontaba, decía casi que la creación de Muret ya ponía a María Moreno en el punto de partida cuando se estaba abriendo, de que en algún momento esta exposición llegaba. Y estamos celebrando, hemos pasado el segundo aniversario de la fundación.
0: ¿Cuándo se plantea definitivamente decir, vamos a por la exposición?
1: Bueno, esto es algo, ya digo, que es seminal con la creación misma de Muret, la relación de Antonio, que ha hecho en gran medida posible la llegada del gran número de obras de los realistas madrileños que están expuestas en las distintas salas, ya dejaba interesada que antes o después, más pronto que tarde, llegaría una exposición dedicada a la figura de María Moreno. Y bueno, pues por fin lo hemos podido hacer realidad el pasado mes de junio, que se ha inaugurado la exposición, y estará hasta el 4 de octubre. Y bueno, pues todos los grandes medios especializados en arte se están haciendo eco y están haciendo el llamado de decir, visítese la exposición, porque bueno, no, siempre se dice que es irrepetible, pero bueno, va a costar trabajo que en España se vuelva a ver. Es verdad, es cierto que la Fundación ha planteado una itinerancia de la exposición, dado el calado de la misma, y bueno, pues itinerará a Granada y finalmente a Valencia, en Fundación Bancaja también, en algún momento de final de año o principio de 2027.
0: Ahora hablaremos en la segunda parte con el director del museo, comisario de esta exposición, hombre, que es profesional del tema.
1: Sí, alguien, un gran profesional.
0: Para alguien que es un admirador del arte, pero no se dedica profesionalmente a ello,
1: sí.
0: ¿Qué le podemos decir a los andaluces, Santiago, que se va a encontrar aquí, en esta exposición?
1: Pues bueno, pues hay un recorrido por los inicios de la obra de María Moreno, donde se ve pues esa calidad del dibujo que Antonio López, compañero no solamente artístico sino sentimental también de María Moreno, destacaba el día de nuevo, del día de la inauguración, de que él

0: donde destacaba la calidad, la riqueza del trazo, ¿no? del dibujo de María, ¿no? Hay una parte vinculada a los espacios habitados en común de Antonio López y María Moreno, donde crearon su familia, luego vinieron sus hijas y demás. Hay cosas preciosas, bonitas. Y luego pues hay pues distintos recorridos, paisajes, pues por otros lugares por otra geografía y demás, ¿no? Hay mucho exterior, mucho jardín, pero también hay elementos icónicos como esa alacena que estoy viendo ahora mismo, que está al fondo de donde tú te encuentras, que para mí es una obra que cuantas más veces lo veo, más me deslumbra, ¿no? Con ese paño que casi cae, que toca digamos el mármol, que bueno, la calidad de la reproducción de la piedra es brillante, es algo espectacular, esa granada, esos membrillos y demás. Bueno, a mí es que no hay cuadro que no me haya tocado profundamente.
1: María seguramente destaca, hombre, aquí tenemos, hay una parte de la exposición que son dibujos a lápiz,
0: sí.
1: y que bueno, que además tiene una iluminación especial, sí. Que no pueden llevar una iluminación más fuerte como puedan llevar, que tampoco es muy fuerte, pero es la sí. suya, el resto de cuadros, pero destaca cómo pinta flores, cómo pinta bodegones. Sí. Comentaba hace un momentillo, este cuadro que tengo ya a mi espalda,
0: sí.
1: yo me he quedado con el trapo. Me ha llamado la atención que es un trapo deshilachado, trapo de los que cualquiera puede tener en la cocina de su casa. Y es que se ve perfectamente el deshilachado del trapo.
0: Es increíble, es una mirada que parece microscópica, aunque está tomada de lejos y demás, y tiene un preciosismo exquisito. Todos reconocemos esa pieza que ha habido en las casas de España, en Andalucía, los años 50, 60 y demás. A mí un mueble que me parece icónico. Y bueno, el tratamiento de la luz es otro aspecto y forma parte del título de la exposición, ¿no? La luz es extraordinaria, los atardeceres, los jardines y demás que María ha dibujado son insuperables, maravillosos.
1: Si podría llevarse uno para su casa, ¿cuál se llevaba?
0: Pues probablemente el de la alacena, sin lugar a dudas, y es que tengo verdadera devoción por ese cuadro.
1: Nos estarán viendo los espectadores y dirán, hombre, se están pasando, ¿no?, de calificativos. Créanme que no, créanme que es algo único y que es algo bueno que va a impactar. Y además, como decíamos, es el único sitio del mundo donde pueden ver una exposición de estas características, no solo ya con la colección permanente, que también, pero es que esto es algo bueno que ha costado. Hay 82 piezas, creo que son 36,
0: sí.
1: Bueno, que han cedido tanto público como privado.
0: Sí. Ha habido una aportación, una colaboración de coleccionistas privados, están por supuesto citados en el panel de entrada de la exposición, desde Fundación BBVA, me viene a la memoria, a la familia Koplovi, etcétera. No quiero decir, son más de 16 o 20 de los préstamos. Y fundaciones internacionales y demás. Esta exposición es la más cara desde el punto de vista económico que hemos producido y que ha recalado aquí en el Murey. Y ya hemos tenido Sorolla y Fortuny, que no son cualquier cosa, pero esta exposición, por esa itinerancia internacional, se ha convertido en su producción en la de coste más elevado. No exageramos cuando decimos que vengan aquí. Me preguntaba antes también por otro detalle y demás, y no quería que se me olvidara, porque hay una parte que es extraordinaria, que es un poco la más personal, en la que abraza un poco el aporte, digamos, sensitivo de Antonio López, que no está en esta planta, está en la zona de botica, de farmacia de aquí de Muret, que hay piezas sensacionales como esa casita, que yo incluso he comentado en las redes sociales, ahora que un artista del latinoamericano ha puesto de moda eso de la casita en los conciertos. Vengan por favor a ver la casita que construyó con sus manos, que ha construido Antonio López, donde se ve a la familia entera, como en el comedor, esa alacena que está pintada aquí, está reproducida en madera y demás. Una preciosidad la casita que Antonio ha aportado a esta exposición.
1: Santiago Alfonso, vamos a hablar algo más de lo terrenal.
0: Sí.
1: ¿Qué significa una cosa de estas características, una exposición de este nivel, para una marca como Cosentino o para un patronato como el de Ibáñez Cosentino?
0: Pues supone una contribución de valor destacada. Sentimos profundo orgullo de, como miembro de la Fundación de Arte Ibáñez Cosentino, de poner a disposición de, no, no ya de Almería, de fin, de todos los visitantes, vengan de donde vengan, una exposición de esta calidad. Esto también es un poco, digamos, el recorrido que la Fundación viene experimentando.

que va creciendo en solvencia artística, en capacidad propositiva y demás. La Fundación de Arte Ibáñez Cosentino pasa por ser uno de los principales, digamos, gestores de la cultura de Andalucía, no ya de Almería, donde estamos gestionando más de 5 museos. Y para Cosentino esto es una verdadera satisfacción. Antes hablaba de la responsabilidad social corporativa. Yo creo que

0: esto está más allá, demuestra también pues, digamos, la apuesta de la familia Martínez Cosentino por su tierra, por generar valor. Aquí hay alguna obra expuesta en alguna otra sala que es de la colección privada de la familia Cosentino y demás. Murés tiene mucho que todavía que aportar al mundo de la cultura de Almería Andalucía. Hay muchos proyectos y bueno, pues estamos, digamos, orgullosos de formar parte y de acompañar a Andrés, que es el gran muñidor de esto, y siempre agradecidos también a la Diputación.
1: Claro, es una marca internacional de reconocido prestigio, líderes en su segmento, y que podrían haber hecho este tipo de exposición o este tipo de iniciativas en donde les hubiera dado la gana. Y han decidido, no, somos de Almería y en Almería nos quedamos.
0: Bueno, sí, ya digo que esta apuesta viene de más de una década en la que nos integramos en la fundación, que entonces era la Fundación de Ibáñez, donde estaba Andrés Ibáñez pasando en aquellos años de 2013-2014 por momentos difíciles, porque se produjo un cambio legislativo que prohibía a ayuntamientos y mancomunidades de municipios estar presente en fundaciones, museos y demás, y se vio desvalido por completo Andrés, desanimado, y bueno, en ese momento pues Cosentino decidió integrarse y ha sido la mejor decisión en materia cultural y social que jamás hayamos podido tomar. Muy contentos de estar ahí, lo que hemos podido, digamos, vivir y aportar en esta última década ha sido extraordinaria, tanto en Olula del Río como aquí en Almería. Estamos muy orgullosos. Hoy estamos en Murés, pero hace un mes, no llega un mes, se inauguró el Espacio 2, que es de propiedad del Ayuntamiento de Almería, que es extraordinario, otro gran museo, donde también la mano del director de Juan Manuel, del director de la Fundación, ha dejado su huella. Y bueno, pues ya digo, tenemos proyectos en marcha que iremos dando a conocer pues, a lo largo del año y el año venidero.
1: Pues Santiago Alfonso, que muchas gracias por habernos atendido. Que además últimamente me gusta esto que nos veamos en sitios, en ambientes culturales y pictóricos.
0: Mucho mejor que nos veamos lino en sitios como este, que son gratificantes y demás, y que nos permiten además recomendar a los andaluces que vengan y que luego, oye, gracias al programa en 7TV que conocí esto. Pues nada, que sigamos hablando de eso.
1: Qué calor hace, que ya se lo digo yo también. Pero aquí en el museo se está, créanme, de maravilla, ¿eh? Lógico, la temperatura ideal para que se mantengan las obras y que es una visita muy, muy, muy, muy agradable y que seguro que lo van a disfrutar.

0: En esta segunda parte del programa, pues vamos a hablar con el director de este museo y que además es la persona que ha comisariado la exposición que, digamos, está centrando hoy el protagonismo de este programa, que, como les decía al principio, es casi ya un ritual el que vengamos al MUREC año tras año para, bueno, refrescar un poco la memoria a todos los andaluces de que hay una joya única en Almería y que hay que aprovecharla. Pues, Juan Manuel Martín, gracias un año más por acompañarnos.
1: Gracias a vosotros por estar aquí con nosotros.
0: Este museo que, después de estos 2 años y pico, ¿va poquito a poco?
1: Sí, la verdad es que sí, va teniendo cada vez mejor acogida por parte del público nacional. El público local, desde el principio, lo acogió de muy buena gana y con muy buena perspectiva. Y la verdad es que sí, estamos muy contentos con la evolución que está teniendo, a pesar de, bueno, de todos los pesares, de que Almería pues no tiene las mejores comunicaciones, que algo que casi siempre nos señalan casi todos los visitantes. Hay alguno incluso que nos dice: yo vendía todas las semanas si no estuviese tan lejos. Con lo cual, bueno, pues un tironcillo de oreja yo creo que nunca está de más a la parte política para que luchen por esa reivindicación que tenemos que hacer desde Almería, por unas mejores comunicaciones, porque además va a ser muy bueno para el turismo, especialmente para este museo. Un museo que nace con la idea de una proyección nacional e internacional. De ahí la colección permanente y de ahí también bueno, las exposiciones temporales que a lo largo de estos años estamos realizando.
0: Estábamos hablando de colección permanente, una colección permanente donde tiene auténticas maravillas, donde hay, bueno, yo he seleccionado, por decir algunos nombres, 20 obras, por ejemplo, de Antonio López García, otras 20 de Francisco López Hernández. Le comentaba antes el micrófono cerrado que además aquí se da la circunstancia de que hay 3 o 4 matrimonios que tienen obra expuesta.
1: Sí, correcto.

0: esto, todos los que pertenecieron al grupo de los Realistas de Madrid o que estuvieron vinculados a lo que era la Escuela de Bellas Artes de San Fernando en los años 50, están representados tanto por la parte abstracta con Lucio Muñoz y la realista María Avia, como luego María y Antonio, que además están muy presentes no solamente en la colección permanente, sino en casi todas las actividades que hacemos, Paco e Isabel Quintanilla, Paco López e Isabel Quintanilla, y luego también Julio López y Esperanza Parada, que eran, bueno, pues compañeros en un principio, todos ellos de escuela, y bueno, pues por aquello de los azares de la vida, terminaron todos siendo pareja y además muy buenos amigos, grandes compañeros de vida y bueno, y matrimonio, pues muy bien avenido, tanto en lo personal como en lo profesional, porque si algo destaca a este grupo de artistas y precisamente a este grupo de parejas de artistas, es que siempre se mostraron un respeto mutuo y una admiración mutua enorme. Lo podemos ver en todas las entrevistas que hacen, en con qué cariño hablan unos de los otros, en los textos que escriben y bueno, y luego también las influencias que se dan entre ellos.
1: Estamos en el único edificio civil del siglo XVI que quedaba en Almería, en pie. Bueno, pues ha sido la reforma, que ya estuvimos en la inauguración, hemos ido destacando. Hombre, estamos en un sitio que, quitando el día de la inauguración, no había vuelto a estar. Vaya techo que tiene esta zona, vaya artesonado.
0: Sí, el artesonado en un edificio civil, el artesonado no deja más largo de los que hay en un edificio civil. En edificios religiosos lo hay más grande, de mayor extensión, pero en edificio civil es más largo. Además, con un estado de conservación muy, muy bueno. Llegó en unas condiciones buenas para lo que había sido el devenir de este edificio, pero además que la labor de restauración que se hizo por los equipos que trabajaron en la rehabilitación del edificio, bueno, pues fue muy, muy meticulosa y muy cuidadosa y muy respetuosa con el original.
1: Le preguntaba antes a Santiago Alfonso, pero voy a preguntar ahora, ¿hasta qué punto es vital esa Fundación Ibáñez Cosentino?
0: Bueno, pues está feo que yo lo diga como director de la misma, pero yo creo que a día de hoy la Fundación de Ibáñez Cosentino es el gran impulsor de la cultura en Almería y sobre todo de lo que tiene que ver con los museos y con los museos de arte, porque el MUREC es tal vez la punta de lanza y es más visible, pero hay que recordar que la Fundación también gestiona el Museo de Arte de Almería en sus dos sedes, el Museo de Arte de Doña Paquita y el renovado Espacio 2, que se abrió hace un mes aproximadamente, y que luego tenemos la otra gran joya del patrimonio contemporáneo de la provincia, que es en la ciudad de la cultura de Lula de Río, con el Museo Ibáñez, con el Centro Pérez Siquier, con todas las colecciones que hay alrededor de ese espacio y con las sorpresas que están por venir y que, bueno, pues esperamos que antes de final de año podamos poner en marcha nuevos espacios que sigan situando a Almería a la cabeza del arte y del realismo contemporáneo.
1: Me decía Santiago Alfonso, yo vuelvo a hacer alusión a lo que me ha comentado, que esta exposición, a lo mejor si no se lo hubiera currado tanto el director, no hubiera sido posible, que tiene un trabajo inmenso detrás.
0: Bueno, la verdad es que sí, pero no es solo mérito del director. Hay que reconocer primero es mérito de todo el equipo de la Fundación, del patronato y de su director, porque hicimos una apuesta decidida desde el primer momento en el que se abrió este museo. Teníamos claro que María Moreno era una de las figuras que había que recuperar. Y ahí yo tengo que decir, y eso siempre se lo tendré que agradecer al patronato de la Fundación, a Santiago, a Andrés y a Luis, que desde el primer momento todo han sido facilidades para poner en marcha y producir la exposición más grande y más importante de todas las que hemos realizado hasta el día de hoy. Independientemente de esos grandes nombres que antes decíamos, esta es la más importante y la más relevante. Y luego también el director ha tenido detrás pues, a su equipo de comunicación, a su equipo de conservación, que, bueno, que ha sido una labor constante, con continuas llamadas a los coleccionistas. Aquí hay más de 36 coleccionistas privados, donde hay una labor muy grande de un equipo detrás. Para mí es un auténtico placer. Para mí ha sido un placer porque la obra de María siempre me ha parecido singular, única, incluso a pesar de las conexiones que podemos encontrar entre ella y el resto de los realistas, María tiene algo único, que la hace única. Y para mí era pues, como un sueño hecho realidad. Igual que en su momento tuve la oportunidad de trabajar con Antonio López, ahora poder trabajar con Antonio y con María, porque al final los dos están en la exposición. Y además Antonio López ha tenido una participación muy importante en esta exposición,

0: igual que su hija María López Moreno, a la cual también hay que agradecer enormemente toda la labor que ha hecho. O sea que realmente hay una gran labor mía, pero también hay una gran labor de todo el equipo que he tenido detrás y que sin ellos no habría sido posible, la verdad.
1: Claro, estamos hablando de una exposición que tiene 82, creo que son 82 piezas, ¿no? lo que lo constituyen. Hablaba de 36 propietarios privados y públicos que son los que han cedido. Bueno, esto es un trabajo, sí. Y además no solamente nacionales, también internacionales, porque sí. Hay aquí obra de Inglaterra y de Alemania, si mal no recuerdo.
0: Sí, es la primera exposición en la que hemos tenido prestadores internacionales. Pero es que era necesario, porque María Moreno, antes de ser reconocida en España, primero fue reconocida en Europa, y eso hace pues que mucha de su obra esté en Suiza, en Alemania, en Londres. Incluso alguna obra llegó a venderse en Estados Unidos, pero bueno, pues por azares de lo que es el propio sistema del mercado artístico, pues ha ido terminando en otras colecciones, pero eso ha hecho posible que hagamos una gran exposición con coleccionistas de distintas nacionalidades, y que nos permite ver la evolución completa de María. A mí me parece, por encima de todo, lo más interesante, porque ver a una artista que empieza en la parte más sombría de la pintura, también hay que tener en cuenta los años que empieza a pintar, años 50, 60, años sombríos en nuestro país, y cómo va evolucionando hacia la luz, y esa evolución también tiene que ver con la propia evolución social de España, a mí me parece algo único. Es la primera vez que hacemos una antológica de toda la vida de un artista en este espacio, y para mí también ha sido eso un gran reto, era la primera, pero como te decía, he tenido la suerte de trabajar con un gran equipo y sobre todo de tener a Antonio detrás, siempre aportando, apuntando y haciendo todos los cambios que han sido precisos para que esta exposición sea la delicia que es hoy.
1: Pues Juan Manuel Martí, que gracias por recibirnos una llamada aquí en esta a su casa, y donde, bueno, pues el director de este MUREC y también comisario de esta exposición, pues nos ha puesto también un poco en esa línea de lo que nos podemos encontrar y de esta exposición única en el mundo, que además, por la cuenta que me acaba de hacer, creo que es la segunda que está en España, nunca sí. Aquella del 66 y esta otra, y que bueno, que cualquier amante del arte que lo desee, pues sabe que en este MUREC en Almería la tiene hasta el mes de octubre a su disposición para poderla disfrutar. Que muchas gracias.
0: Muchas gracias a vosotros.
1: Esperemos seguir cumpliendo con esta norma de todos los años venir a hacer una visita y recordar a todos los andaluces que hay un museo único en Almería capital. Juan Manuel, muchas gracias.
0: Muchas gracias a vosotros.
1: Pues les voy a dejar con unas imágenes panorámicas de obras que se pueden encontrar en esta exposición. No es lo mismo que verlas de cerca, pero para que se hagan una idea de lo que este MUREC está en estos días acogiendo, esta exposición de María Moreno, única en el mundo en este Museo del Realismo Español Contemporáneo. Que muchas gracias por su atención y que aquí seguiremos con todos ustedes.

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3: La playa del interior de La Breña, en Almodóvar del Río, que ha obtenido la bandera azul por quinto año consecutivo, ha abierto de manera oficial su temporada de baño con una mejor accesibilidad debido al aumento del agua embalsada y con todos los servicios y comodidades para paliar las altas temperaturas del verano. Es una zona de unos 160 metros junto al Centro de Actividades en la Naturaleza La Breña 2, que está acondicionada con 19 sombrillas, 3 pantanales de acceso y una ducha, además de contar con puesto de socorro y socorristas para ofrecer un baño lleno de garantías y seguridad. Para Ramón Hernández, el alcalde de Almodóvar del Río, el éxito de la playa y su bandera azul es fruto del trabajo constante que ha hecho posible un año más este reconocimiento, además de contar con un entorno envidiable para la práctica de actividades de ocio en remojo y en plena naturaleza. El entorno cuenta con aparcamiento gratuito y una amplia oferta gastronómica, además de ofrecer la posibilidad de disfrutar con numerosas actividades acuáticas que completan toda la oferta del Arenal.
2: El Ayuntamiento de Chiclana de la Frontera y Bertresa han puesto en marcha un nuevo servicio de limpieza con el objetivo de modernizar, ampliar y mejorar dicho servicio en el casco urbano y en el extrarradio. El nuevo servicio de limpieza urbana implica una inversión de 2.500.000 euros y conlleva una mayor cobertura, frecuencia de limpieza y mejora del rendimiento. Se han incorporado 45 vehículos nuevos destinados a la limpieza urbana, 142 contenedores y la renovación de papeleras con la instalación de 120 papeleras al año. En cuanto al nuevo servicio de limpieza de playas, UTE Playa La Barrosa ha realizado una inversión de 2.100.000 euros destinados a una mejora del servicio con la ampliación de las temporadas y prestación de servicios, así como el aumento de la flota de vehículos con 21 vehículos y un total de 465 papeleras. El Ayuntamiento de Chiclana y Chiclana Natural, a través de la firma de estos dos contratos, reafirman su compromiso con el medio ambiente, modernizando el servicio de limpieza con tecnología avanzada. Nuevos vehículos eléctricos y maquinaria equipados con GPS hacen que la ciudad sea más eficiente y sostenible. Un servicio de limpieza más moderno, respetuoso con el entorno y alineado con las necesidades de hoy y del futuro.
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0: Saludos. El acuerdo ya es una realidad. La Unión Europea y el Reino Unido han firmado hoy en Bruselas el tratado sobre Gibraltar, que permitirá eliminar la verja y acabar con los controles fronterizos. Valeria Rullo.
1: Así es, la firma del acuerdo marca un antes y un después para prácticamente todo el campo de Gibraltar. Esta medianoche desaparecerán los controles y pasarán al aeropuerto y al puerto del Peñón, marcando así una nueva etapa de libre circulación entre España y Gibraltar.
0: Buen dato para el aeropuerto de Jerez en el mes de junio, que finalizó con 115.555 pasajeros, un 19,6% más que el mismo mes del año anterior. De esta forma, el aeródromo jerezano cierra el primer semestre del año con casi 438.000 pasajeros, recuperando las pérdidas tras la salida de Ryanair. Precaución, prevención y sensibilización son las claves de la campaña emprendida por la DGT y la asociación ASPAIM para hacer frente al uso de alcohol, drogas u otras sustancias al volante presentes en más de la mitad de los accidentes de tráfico registrados en la provincia el pasado año. Una iniciativa que se basa en la experiencia de los que han

0: sufrido las consecuencias de esta lacra para concienciar del peligro del consumo entre los conductores.
1: La vida te cambia en un segundo y puedes cambiar la rueda del coche por las ruedas que llevamos nosotros ahora.
0: Y coincidiendo con el Día Mundial de la Orca, el Ministerio de Transportes ha reunido hoy en Barbate a expertos y responsables marítimos para actualizar las recomendaciones dirigidas a los navegantes ante las interacciones con estos cetáceos. En Jerez, la calle Larga estrena toldos, 174 metros de lona que dotarán de sombra durante los meses de verano a una de las arterias principales del centro histórico. El caos de tráfico provocado por el aluvión de coches llegando a la ciudad de Cádiz por el concierto de Aitana el pasado domingo en el nuevo Mirandilla ha vuelto a encender a los vecinos de la zona, molestos pese a las iniciativas municipales como el refuerzo del transporte público, el cambio en el sistema de aparcamiento regulado o las nuevas bolsas de estacionamiento. Y San Fernando comienza esta noche a vivir la Feria del Carmen y de la Sal 2026, una edición especialmente significativa por partida doble. Por un lado, la fiesta rinde homenaje a la patrona de la ciudad, la Virgen del Carmen, con motivo del 75 aniversario de su coronación canónica. Por otro, será la última vez que el recinto ferial se instale en los jardines del Parque Almirante Laule antes de su traslado al Parque de la Magdalena. Hoy también vamos a estar en el Zoo Botánico de Jerez con una interesante iniciativa educativa para los más pequeños y también hablaremos de las visitas nocturnas que durante el verano se van a poder realizar al Monasterio de la Cartuja. Pero antes, echamos un vistazo a los cielos. Para mañana en la provincia tendremos cielos poco nubosos con intervalos de nubes altas y polvo en suspensión en el estrecho. Temperaturas mínimas con pocos cambios, máximas en ascenso. Vientos flojos variables tendiendo a soplar de componente oeste y soplando por la tarde moderados en el litoral. Bruselas ha puesto hoy el punto final a más de 5 años de negociaciones. El acuerdo entre la Unión Europea y el Reino Unido sobre Gibraltar ya está firmado y esta misma medianoche entrará en vigor de forma provisional con la desaparición de la verja. Valeria Ruyu.
2: Pues sí, el acuerdo firmado hoy en Bruselas abre una nueva relación entre España, Reino Unido y la Unión Europea. A partir de esta medianoche desaparecerá la verja y los controles de pasaporte dejarán de realizarse en el paso fronterizo para trasladarse al aeropuerto, donde serán efectuadas por las autoridades gibraltareñas y la Policía Nacional. Un cambio histórico que pone fin a años de incertidumbre tras el Brexit y que transformará la movilidad diaria de miles de trabajadores y vecinos del campo de Gibraltar y del Peñón, y que precisamente ha tildado también de histórica el propio ministro de Asuntos Exteriores, José Manuel Álvarez.
0: Buen dato para el aeropuerto de Jerez en el mes de junio, que ha finalizado con 115.555 pasajeros, que es un 19,6% más que el mismo mes del año anterior. De esta forma, el aeródromo jerezano cierra el primer semestre del año con casi 438.000 usuarios, lo que supone un incremento de un 13,5%, un registro que hace que se recuperen los pasajeros perdidos tras la salida de Ryanair y que se superen además los números del primer semestre de 2024, aunque todavía se mantiene distancia con los datos previos a la pandemia. En Cádiz, la DGT, junto a la Asociación de Lesionados Medulares y con gran discapacidad física de la provincia de Cádiz, ASPAIM, ha puesto en marcha una campaña de vigilancia y concienciación sobre el uso del alcohol y drogas al volante, una de las causas más frecuentes de accidentes y presente en más de la mitad de los siniestros registrados en la provincia de Cádiz el pasado año. Diego Marchán.
3: más de la mitad de los accidentes que se produjeron en Cádiz el pasado año podrían haberse evitado. Y es que el consumo de alcohol y drogas motivó en torno al 52% de los siniestros registrados en 2025 en la provincia gaditana, con unos datos alarmantes

0: En cuanto a consumo, pues los más de 9.000 controles realizados por la Guardia Civil arrojaron una media de 40 positivos al día. Por ello, la asociación ASPAIN, en colaboración con la DGT, lleva a cabo en estos días una campaña de concienciación y prevención para recordar a los conductores las terribles consecuencias de manejar el coche bajo la influencia de alcohol, drogas u otras sustancias.
1: Y estamos aquí hoy para dar conciencia a los conductores que la vida te cambia en un segundo y puedes cambiar la rueda del coche por las ruedas que llevamos nosotros ahora. Y bueno, lanzamos este ejemplo porque queremos concienciar que hay que conducir con el 0% de consumo y el 100% de control.
2: Que vamos a seguir insistiendo en todas y en cada una de las campañas que se lleven a cabo, porque prevenir es una de las herramientas que nos llevan a disminuir esas estadísticas que a final de año a todos nos preocupan tanto.
3: Barbate pone en marcha un nuevo plan de asfaltado que permitirá renovar más de 11.200 metros cuadrados de calles en distintos puntos del municipio. Una actuación dotada con 500.000 euros que arranca esta semana. Modena Pérez.
4: Así es, desde mañana comienza este nuevo plan de asfaltado, esta actuación que se llevará aquí a cabo en el municipio de Barbate. Para comentar más a fondo sobre este plan me encuentro aquí con Ana Moreno, primera teniente de alcalde, también con el alcalde de Barbate, Miguel Molina. Muchas gracias por atendernos con los compañeros también. Primero de todo, comentarnos en qué consiste este plan, que bueno, tiene comienzo mañana ya.
5: Mañana mismo, bueno, muchas gracias por visitarnos. Bueno, mañana comenzamos aquí, precisamente nos encontramos en la calle Sevilla, calle Valladolid, uh-huh. El primer plan de asfaltado del 2026, bueno, en este caso corresponde al 2025. Y bueno, a partir de ahora pues, va a ser un continuo porque todos los planes, a excepción de algunos que hemos destinado a instalaciones deportivas, todos los planes que vienen de Diputación y de ayudas de la Junta de Andalucía lo hemos destinado al asfaltado tanto de las calles principales como en este caso que no son tan principales, pero nada más que hay que ver cómo se encuentra uh-huh. el estado. Y bueno, sobre todo ha sido decisiones técnicas, ¿eh? Son los técnicos los que han decidido qué calles estaban peor y prácticamente, bueno, son 12.300 metros cuadrados de asfaltado y acerado que se va a hacer en todo el municipio. Así que bastante contenta, estamos hablando de cerca de 1,5 millones de euros entre los cuatro planes que vamos a hacer durante todo este año y bueno, bastante contenta, por fin.
4: Bueno, alcalde, se supone una inversión muy importante para el municipio de Barbate.
6: Sí, como decía Ana, tras haber priorizado lo que eran las instalaciones deportivas, la siguiente prioridad de nuestro municipio era el asfalto y el acerado de las calles. También va una calle de Caños de Meca, hay muchos arreglos de distintas calles también de acerado con el tema de la accesibilidad, que queremos construir poco a poco un municipio accesible. Y es una inversión en distintos planes que, gracias a la charla del día también de Seguridad Social y Hacienda, tenemos siempre la opción ya de poder por fin recoger subvenciones nominativas. Así que estamos muy contentos. Sí que es cierto que las fechas son las que la podía la empresa, no podíamos, porque hoy en día hay una gran demanda. Hubo también un cierto retraso por las oscilaciones de precios que produce por el tema de los conflictos mundiales y demás, con el tema del alquitrán, pero bueno, ya está todo subsanado, esperemos que mañana empezamos, que es una realidad, que era lo que queríamos, y esperemos que los distintos planes pues, se vayan haciendo para tener una actuación en Barbate por fin de unas calles dignas como todos los vecinos y las vecinas se merecen.
3: Y nos marchamos a Jerez, donde una de las principales arterias de su centro histórico, la calle Larga, estrena por fin entoldado. Aunque su instalación ha culminado a mitad del mes de julio, comerciantes, hosteleros y vecinos se muestran satisfechos por el resultado final. En total se han colocado 32 báculos que soportan 28 toldos en color blanco con una extensión total de 174 metros. La alcaldesa de Jerez, María José García Pelayo, considera el día de hoy como histórico porque se ha conseguido, después de muchos intentos por parte de distintos gobiernos municipales, instalar estos toldos que permitirán mitigar los efectos de las altas temperaturas durante los meses estivales.
7: Creo que hoy es un día histórico para la ciudad, porque es verdad que tras muchos intentos a lo largo de los últimos años, pues hemos hecho realidad un compromiso de los distintos gobiernos de la ciudad, porque creo que no ha habido alcalde o alcaldesa en Jerez que no haya comprometido, que no haya prometido la instalación de toldos en calle Larga.

0: Y precisamente sobre estos toldos hemos querido preguntar a los jerezanos qué les parece su colocación. Jorge Miró.
1: De día histórico ha calificado la alcaldesa María José García Pelayo la instalación de estos toldos, una estructura muy esperada por vecinos y comerciantes y que en una segunda fase llegará a la calle Lancería.
2: A mí me parece estupendo, yo lo veo muy bien, además no están cogidos a las casas, a mí me encanta allí. Acabo de verlo y me ha gustado un montón.
3: A mí me parecen estupendo porque veo que son buenos, que tienen un color que ayuda al frescor y los tensores, ¿verdad? Que veo que está bien pensado, vamos.
4: Me parece muy bien, porque aquí por la mediodía no hay quien pasara. Porque yo trabajo aquí en la calle larga y a las 3 de la tarde no tenía que coger por aquí. Ya estoy jubilado, pero yo lo veo muy bien, hombre. Esto trae más gente hasta dentro de los mediodías.
5: A mí me parece magnífico. Yo trabajo aquí y si me traen más gente, fenomenal. Que puedan pasear sin calor.
6: Bueno, no estoy descontenta porque la verdad yo pensé que iba a cubrir más y no me gustaría que los naranjos estuvieran cubiertos. No es tan grande como pensaba yo porque iba a dejar la calle larga muy cerrada. Por lo pronto vamos a esperar cuando empiece la calor, si es efectivo o no.
7: Por lo pronto yo pienso que una buena idea han tenido. Un poco tardía, pero bueno, pero bienvenido será.
0: Volvemos ahora al campo de Gibraltar, donde los trabajadores transfronterizos serán uno de los colectivos más afectados por el histórico acuerdo sobre el Peñón. Valeria Ruyu.
8: Pues sí, este miércoles 15 de julio va a ser un día histórico para el campo de Gibraltar y también para el Peñón tras desaparecer esa verja, pero nosotros nos preguntamos cómo va a afectar a esos trabajadores que trabajan pues en Gibraltar. Para conocer mejor cuál es esa sensación, ese balance, estamos con Juan José Uceda, que es el portavoz, ¿no?, de la Asociación de Trabajadores en España de Gibraltar, si no me equivoco, si no tú ya me corriges. ¿Qué balances hacéis de este acuerdo que por fin ha llegado, ¿no?, después de tantos años esperando?
9: Nosotros hacemos un balance muy positivo porque dentro de los acuerdos el principal era el asunto de las comunicaciones, de la frontera, y para nosotros la frontera ha sido un incordio siempre, ha sido un asunto que ha ocasionado numerosos problemas a toda la población de Gibraltar, de la línea, en sus comunicaciones con Gibraltar. Se ha sufrido muchísimo, por eso se creó Frontera Humanitaria también, y la verdad es que nosotros estamos muy contentos de que lo primero en el acuerdo, que es la frontera, se tire y después ya todo lo demás lo vamos viendo, que tampoco parece que sea nada malo.
8: Hablamos de que uno de los puntos que quizá más discordia ha generado es el tema de las pensiones. No sé en qué punto lo analizáis.
9: En el asunto de las pensiones, la propuesta que se ha hecho por parte del gobierno de llegar a subir la pensión de Gibraltar, que es la más baja de Europa, hasta un tope de la pensión mínima española de pensionistas, que está en 980 euros, y si tiene dependientes en aproximadamente unos 1.100 y pico, eso sería gran cosa para los pensionistas en Gibraltar que no lleven mucho tiempo trabajando. Pero aquellos que se han tirado toda la vida o media vida trabajando en Gibraltar y después ven que sus homólogos aquí en España, por ejemplo, un soldador de primera que cobre aquí de pensión 1.900, 2.300 euros o algo así, y ellos solo cobren esos 980, sigue siendo injusto. Por lo tanto, nos parece bien en cierta medida, pero hay que seguir luchando a partir de mañana por todos estos temas para que se vayan regularizando bien y en la medida en la que toca a cada persona, porque hay mucha disparidad de diferentes situaciones.
8: Entonces entiendo que se van a seguir trabajando, ¿no? Esas mesas de trabajo van a seguir en contacto, por así decir.
9: La Asociación de Trabajadores Españoles de Gibraltar, por supuesto, nosotros creemos que ahora es cuando vamos a tener más trabajos que antes, porque hay muchas cosas por las que ahora sí que podemos con fuerza luchar. Está también el tema de la enfermedad, cuando padece una enfermedad crónica en Gibraltar. Es vergonzoso que lo que pagan allí es tan ridículo, un mes por año, y eso se va a arreglar también. El tema de la doble imposición de impuestos, eso es, a partir de mañana ya no hay doble imposición de impuestos. Queremos que sea con carácter retroactivo desde el momento en que Gibraltar firma ese acuerdo de no tener empresas vinculadas a paraísos fiscales ni nada. Y después hay otros asuntos también bastante preocupantes para los trabajadores. Queremos el bilingüismo en todos los documentos.

0: documentos, no se habla de eso, pero eso es importantísimo. Cuando te dan un contrato de trabajo a firmar, no sabes que algunos de ellos pueden ser de cero horas. Cero horas quiere decir que el empresario te llama cuando quiera y solo cotizas y vas a recibir prestaciones por esas pocas horas que trabajes, y las cosas van a cambiar. Porque la línea también se lo merece. La línea es una ciudad que ha estado hundida toda la vida con un handicap tremendo, con una etiqueta que se le ponía de narcotraficantes y de todo lo más feo, y creemos nosotros que, como otras ciudades que han tenido esta oportunidad de pertenecer un poco a Schengen, como Luxemburgo, hoy son ricas y podría cambiar la situación para nosotros.
1: Pues muchísimas gracias por tus declaraciones y nada, pues a celebrar este momento histórico que vive el campo de Gibraltar.
0: Esta noche lo vamos a celebrar
1: aquí. Os dejamos con ese mensaje aquí desde la frontera de Gibraltar.
2: Y si hablamos de trabajadores, tenemos que hacerlo también de los de la Feria del Carmen y la Sal en San Fernando. Arranca hoy y el buen tiempo previsto para estos días asegura un buen resultado para los caseteros de la isla. Nos lo cuenta Santiago Muñoz.
3: Bueno, este año el tiempo es fundamental porque la predicción no da levante y se espera una feria pues llena de público. Estamos con Paco Heredia, la hermandad de la caseta de la hermandad de Medinaceli. Paco, ¿cómo tenéis previsto las previsiones que tenéis para esta Feria del Carmen y de la Sal?
4: Hola, buenas tardes. Pues bueno, las previsiones de lo que tú hablabas del tiempo, la verdad es que se prevé una feria sin levante, que es muy importante. Es verdad que estos dos últimos años hace una feria también sin levante, que los tres años que hemos montado caseta, de momento no nos hemos encontrado levante, y es verdad que eso sí te trae mucha gente a la feria. Tenemos un pequeño hándicap este año, que es el tema del fútbol, porque hoy, por ejemplo, no sabemos. Hoy suele ser un día fuerte en la feria, el primer día de feria suele ser fuerte, pero tenemos la incógnita de qué va a hacer la gente, qué va a hacer, ¿no? ¿Por qué? Porque es a las 9 de la noche, es fácil quedarse en casa cenando y viendo el fútbol, y si el fútbol tiene una prórroga acaba a las 11:30, y si tiene penalti pues cerca de las 12, entonces yo no sé si a las 12 la gente va a tener ganas de venir a la feria. Quitando eso, las previsiones prácticamente lo mismo del año pasado, es decir, mucha gente a la feria, porque aquí es verdad que mientras que la feria ha estado aquí en el parque, esto es un hervidero de gente y merece la pena el estar aquí, ¿vale?
3: De eso te voy a preguntar, porque este es el último año que se monta aquí en el Parque Almirante Lulella, el que viene va al Parque Periurbano de la Magdalena. ¿Cómo esperáis ese cambio?
4: Bueno, creemos, lo esperamos como algo positivo. Es verdad que esto está en el centro y es más fácil de llegar. Es verdad que aquí hay menos casetas y, por decirlo de una manera coloquial, el pastel se reparte entre menos, ¿vale? ¿Qué nos vamos a encontrar allí? Pues posiblemente unas instalaciones más adecuadas, un recinto más adecuado, más espacioso, donde tú puedas disponer de más espacio, porque aquí los espacios son reducidos. Y bueno, esperemos que el pueblo de San Fernando responda a este tipo de parque de feria, y que bueno, que no se vea mucho la diferencia entre esto y lo otro. Es verdad que son más casetas, que como te he dicho antes, el pastel es a repartir entre más, y es una incógnita también, como no puede ser de otra manera. Veremos, nosotros estamos dispuestos a irnos a la Magdalena. Es decir, te puedo hablar de que cuando, antes de que se viniera al parque, sobre todo las hermandades nos planteábamos muy mucho irnos a montar una caseta en la Magdalena, porque era algo
3: complicado.
4: Muy complicado. Hoy todos son más facilidades, es un modelo totalmente diferente, y creo que nos da pie a no pensarnos e irnos. Oye, al final el resultado será el que diga, pues mira, vuelvo el año que viene, o la aventura se acabó aquí, ¿sabes?
3: Esperemos que la aventura continúe. Muchísimas gracias. Y nada, a vosotros solamente decir que las perspectivas de momento son buenas. Son 37 casetas las que se montan en este recinto ferial, que será el último año, ya el próximo, a la antigua Salina de la Magdalena.
2: Cambiamos ahora de asunto. Un total de 226 nuevos agentes de la Policía Nacional, 65 mujeres y 161 hombres y 10 nuevos inspectores han recibido hoy la bienvenida en el inicio de sus prácticas en la provincia de Cádiz. Tras completar su periodo de formación teórica en la Academia de Ávila, los agentes se incorporarán a las comisarías gaditanas para prestar servicio en las distintas unidades policiales, pasando por las brigadas de información, policía judicial, seguridad ciudadana, extranjería y frontera y policía científica. Estas prácticas tendrán una duración de 11 meses.

0: vienen aquí, bueno, pues a ejercer sus funciones y competencias en una provincia que, como ustedes saben, es compleja. Una provincia que tiene 7 comisarías de la Policía Nacional repartidas por el territorio, una provincia que en verano triplica prácticamente la población en todo el litoral y en toda la costa. Una provincia que además y precisamente en estos meses pues tiene una intensa labor y un intenso trabajo que acometer.
1: Estamos encantados, como todos los años, en recibir a los policías en prácticas, que han venido desde luego al sitio acertado para aprender por la complejidad de nuestra provincia.
2: Y seguimos en Cádiz, donde el refuerzo del transporte público, el nuevo modelo de aparcamiento regulado y las bolsas de estacionamiento instauradas en zonas como los antiguos terrenos de Navalips o el campo del Cura han supuesto un importante desahogo para los barrios cercanos. Pero la llegada de grandes eventos del verano han vuelto a desatar las críticas vecinales ante el caos provocado por el aluvión de coches. El concierto de Aitana en el nuevo Mirandilla volvió a desbordar la capacidad del entorno del recinto gaditano y las quejas no han tardado en llegar desde Matadero Sur, Puntales o Cortadura. La Federación 5 de Abril, de hecho, ha reclamado al ayuntamiento que se habilite para el aparcamiento el suelo donde se levantará el nuevo hospital. El alcalde, por su parte, resalta las mejoras realizadas para blindar el aparcamiento de los residentes, pero asume que en verano, con miles de visitantes llegando a la ciudad, se genera un problema muy difícil de erradicar.
3: En estos tiempos de conciertos, en estos tiempos de gran afluencia, la ciudad se genera, digamos, un problema, y nosotros en ese problema lo que hemos querido es suavizarlo al máximo de nuestras posibilidades para los vecinos de Cádiz. Esa es nuestra preferencia y eso es lo que hemos hecho.
2: Y nos vamos a la sierra, porque la Diputación Provincial y el Ayuntamiento de Torrealáquime han constituido una mesa técnica que coordinará y supervisará la redacción del Plan Básico de Ordenación Municipal del municipio serrano, cuyos trabajos ya han sido adjudicados. Algunas de las cuestiones que concretará son definir el modelo territorial del municipio, la clasificación de sus suelos y las regulaciones aplicables, los derechos y deberes de cada propiedad, el alcance y los límites del desarrollo de viviendas o la conciliación entre la capacidad de crecimiento urbano y la prevalencia de espacios naturales. Y en sucesos, la Fiscalía solicita 5 años de prisión para el dominico Fray Martín Alexis González, un religioso que permaneció durante años en el convento de Santo Domingo de Jerez, llegando a ser director espiritual de la Hermandad del Rocío, según publica el diario El País. En concreto, al padre Alexis se le piden 5 años de prisión por un presunto delito continuado de apropiación indebida de dinero perteneciente a religiosos con enfermedades mentales o deterioro cognitivo. El Ministerio Público solicita idéntica pena para quien considera su mano derecha, un ciudadano de origen colombiano. La investigación atribuye a ambos acusados la apropiación de más de 263.000 euros pertenecientes al menos a 5 religiosos entre los años 2019 y 2024. Nos marchamos ahora a publicidad, a la vuelta volvemos a ir a Barbate para hablar de orcas. Estaremos también en el Zoo Botánico de Jerez y hablaremos de las nuevas visitas nocturnas al monasterio de la Cartuja. Volvemos enseguida, hasta ahora.
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1: Continuamos en Viva 7 y nos marchamos ahora a Barbate. En lo que llevamos de verano ya casi se han registrado el doble de interacciones entre orcas y embarcaciones que durante todo el año pasado. Una situación que ha llevado a reunir a expertos y al sector marítimo para reforzar las recomendaciones de navegación. Almudena Pérez.
2: Efectivamente, aquí en Barbate se ha analizado hoy un fenómeno que cada verano cobra más protagonismo en el estrecho y en el Golfo de Cádiz, las interacciones entre orcas y embarcaciones. Durante la jornada, responsables de la Marina Mercante, Salvamento Marítimo, el Ayuntamiento y representantes del sector marítimo han repasado las recomendaciones actualizadas para actuar ante estos encuentros. Han presentado una nueva campaña informativa dirigida a navegantes y ha insistido en la necesidad de compatibilizar la seguridad en el mar con la conservación de la orca ibérica, una especie protegida. Además, se ha advertido en lo que llevamos de verano que se han registrado casi el doble de interacciones que durante todo el año pasado.
3: El aspecto que nosotros queremos siempre resaltar con el tema de las recomendaciones es la transversabilidad que tiene. Por un lado, contemplamos la protección de la especie, la protección de la orca, y por otro también la protección y seguridad de las personas que a fin de cuentas pues van a bordo de las embarcaciones, ¿no? La seguridad de la vida humana en la mar y la seguridad de la navegación.
1: Gracias, Almudena. En Jerez, el Zoo Botánico ha vuelto a poner en marcha su escuela de naturaleza, donde decenas de niños descubren la fauna, la flora y la importancia de cuidar el medio ambiente. Jorge Miró.
4: Pues sí, Juanma, estamos aquí en el Zoo, estamos con Mauri Castilla, que es uno de los miembros de este Departamento de Educación del Zoo Botánico de Jerez. Mauri, buenas tardes.
5: Hola, buenas.
4: Bueno, en primer lugar, ¿en qué consisten estas escuelas de naturaleza?
5: Pues un campamento de verano en el que los niños durante diurno, ellos están de lunes a viernes participando en ciertas actividades que, bueno, son como ellos quieren sentir un poco más como ser cuidador, tener los animales más cerca, concienciarse, hacer actividades. Porque hacéis actividades de qué era. Esta, por ejemplo, de...
6: Esta es un enriquecimiento ambiental para el leopardo, que consiste en ponerle comida, ¿no? O algo como lana o caca, porque es un excremento de otro animal que tenga un olor fuerte, para que se pueda, para la hora de cazar, pues se coja el olor de otro animal para que no le descubran.
4: Entonces esto se rellena, ¿no? Entiendo.
6: Sí.
4: De...
6: Sí.
4: Vale, ahora está vacío, se rellena y lo ponéis dentro de las jaulas.
6: Sí.
7: Se cuelga allí y como el leopardo caza en la altura, pues... Mira, lo caza en altura.
5: Antes hemos hecho los polos de fruta y estos son de sangre, precisamente. Se ha ido recogiendo un
4: ¿Sangre
5: poco de
4: qué,
5: sangre.
4: Animal?
5: Sangre de la que tenemos ahí, suele ser la del corazón, que es grande, de vaca, y que chorrea después un poquito de sangre. Y en el almacén lo preparan, lo van recogiendo y queda este polo. También tiene un poquito de carne dentro, pero con eso de que esto está frío, vamos a poner también otro estímulo, que es la lana de oveja, de nuestra oveja, de la lana que está grasa, que está ahí, que tiene mucho aroma. Y vamos a intentar ponerlo, porque a lo mejor esto frío puede que tarde un poco más y demás, pero es que la semana pasada lo hicimos con el lobo, la lana, y fue increíble como hasta el macho bajaba, que se tiraba, se refregaba. Y es eso lo que pretenden con los olores fuertes, lo que pretenden, bueno, esto es comida, evidentemente, pero estos son olores fuertes. Los depredadores con los olores fuertes lo que quieren es limpiar su olor, camuflar su olor, para que las presas no les huelan a ellos. Entonces, olores de otros animales le encanta porque lo que hacen es refregarse y le encanta, ¿vale? Se refriegan hasta que cogen el olor.
4: Oye, ¿qué es lo que más estáis aprendiendo aquí en la escuela?
6: Pues estamos aprendiendo mucho, pues como a respetar a los animales, tanto las dietas de ellos, sobre todo que hay muchas cosas que, por ejemplo, si tú no vienes aquí, pues no sé, no aprendes. Por ejemplo, con los chimpancés sabemos que también tienen que tener enriquecimientos como el que le hicimos la semana pasada, miel, le pusimos miel y pues nosotros
5: con los palitos
6: y entendimos que también aprendimos que los animales cuanto más herramientas utilicen son más inteligentes. O sea, eso era algo que yo no sabía y fue un conocimiento más que me dio aquí.
5: No consiste solamente en ponerle un alimento, que el enriquecimiento en sí se hace muchas veces con alimento porque es cambiarle la rutina, ¿no? Está en cautividad, los animales más inteligentes necesitamos también ir cambiándole la rutina para que tengan

0: una vida más entretenida aquí en cautividad. Pero en el chimpancé, en este caso, como es tan inteligente, no quisimos ponerle polos de fruta como los que hemos preparado, sino ponerle unos palitos con unos agujeritos que hicimos los troncos, que le ponen miel y luego unos palitos, y ellos nos vieron desde antes que esos palitos servían y lo imitaron, claro, y es increíble ver los chimpancés, lo inteligentes que son animales que utilizan herramientas, que tienen bastante pensamiento, ¿vale? Y nos reconocen, ¿eh?
1: Qué importante para niños que, bueno, en verano suelen estar más apegados a las pantallas, que tengan aquí un espacio de aprendizaje, de conocer a los animales en un entorno además como el del zoo.
0: Sí, y la verdad que al final la edad que tienen ellos es una... ven el zoo desde por dentro, cómo funciona, también les recargamos los programas de conservación que tenemos, hasta incluso hablamos de reciclaje, cuando hemos hecho el compost, hablamos en general de la naturaleza, pero es que está muy bonito en realidad, mi trabajo me encanta, porque los niños son esponjas, es algo que están impregnándose y le está marcando, y eso es muy bonito, muy gratificante desde luego para mí, pero porque son pequeñas pautas que lo están pasando bien, esto es una escuela de verano y es para pasarlo bien y hacer cosas chulas y guay, pero lo importante es que también le esté llegando a ellos y le esté marcando. Está marcando un poquito hacia la conservación de las especies, en general la protección de la naturaleza y del medio ambiente. Y eso es increíble.
1: Pues Mauri, muchísimas gracias y nada, a pasarlo muy bien.
2: Gracias.
3: Seguimos en Jerez y hablamos ahora de cultura, porque el Monasterio de la Cartuja de Santa María de la Defensión abre sus puertas a la posibilidad de realizar visitas nocturnas, una forma realmente novedosa de redescubrir este gran monumento que tenemos en nuestra provincia. Nos acompaña ahora Manuel Pareja, que es responsable del equipo de gestión de la Cartuja. Muy buenas tardes, Manuel, ¿qué tal?
4: Hola, buenas tardes.
3: Bueno, como decimos, se abre ahora la opción de que la Cartuja se pueda visitar por la noche. Bueno, ¿con qué objetivo se realiza esta acción ahora?
4: Bueno, la verdad que ahora en estos tiempos de estivales, de verano, donde hay, bueno, pues las temperaturas son las que son y conociendo de primera mano la maravilla que es la Cartuja por la noche, pues decidimos poner en marcha esta iniciativa que lo que pretende es que la experiencia de silencio, de lo que la noche significa y la vivencia que tenían los cartujos en la noche en el monasterio, pues de alguna manera los visitantes la puedan experimentar, ¿no? Y ese fue un poquito el motivo por el que nos lanzamos a mantener esta, bueno, a empezar con esta experiencia que lleva 2 días, pero la verdad que una experiencia fantástica.
3: Hablas de las maravillas, ¿no? De lo que es la Cartuja de noche, pero bueno, el gran público no está acostumbrado a ver este monumento a esas horas y con esa luz. No sé si vamos a poder descubrir cosas nuevas de la Cartuja con estas visitas nocturnas.
4: Bueno, como ya llevamos un par de años en torno al proyecto de la Cartuja, la verdad que la Cartuja por la noche no tiene nada que ver con la Cartuja de día, ¿eh? Uh-huh. Aunque parezca mentira, pero el ambiente, el silencio, el recogimiento, la experiencia sensorial y visual es completamente diferente. El visitante se va a encontrar primero, lo veis ahí en la foto, con la portada Andrés de Rivera y el Imafronte, que iluminados son un verdadero espectáculo, pero después también se va a encontrar dentro pues con el gran claustro iluminado, con las fuentes iluminadas y en funcionamiento, cosa que hasta ahora no había sido posible, con la campana sonando de fondo, con alguna música gregoriana también sonando de fondo, de manera que intentemos con una iluminación tenue, pero suficiente como para disfrutar del monasterio, y con el ambiente con el que el cartujo podía vivir la noche de oración, pues intentar traspasar esta experiencia al visitante, y que el visitante pueda ver la Cartuja más allá de la piedra, ¿no? Y lo que la piedra nos habla. Por eso le habíamos puesto a esta experiencia sentir el silencio. Esta era un poco la idea que estamos pretendiendo llevar al visitante.

0: Hemos estado viendo precisamente en esas imágenes la primera visita nocturna que tuvo lugar el otro día. Bueno, cuéntenos un poco cómo fue la experiencia de esa primera visita.
1: Bueno, fue una experiencia muy bonita, por lo menos los visitantes sí nos transmitieron que había sido espectacular, porque era una forma novedosa, distinta, inédita hasta ahora, en que el visitante ha podido ver el monasterio, pero también eso nos expresaban un poco esa experiencia sensorial, visual.

0: Y también en muchos casos espiritual, ¿no? Es decir, pues lo que les transmitía el sitio. La verdad es que yo siempre digo que la cartuja tiene algo distinto, que atrapa algo mágico y bueno, esa magia o ese misterio es el que durante tantos siglos han fraguado la orden de San Bruno, ¿no? Ahí, pues, bueno, para los que somos creyentes hay una experiencia de Dios, ¿no? Y el que no es creyente, pues tiene una experiencia también importante. Entiendo que, como siempre dice nuestro obispo don José, la cartuja pretende que el visitante es una nueva forma de evangelización y el turista o el visitante entre como turista y pueda salir, si acaso, como peregrino, ¿no? Pues esa es un poquito la idea y la verdad es que el marco de la noche pues es fantástico para esto.
1: Y esas visitas nocturnas, no sé si van a estar disponibles a diario, van a ser visitas especiales, se van a circunscribir solo al tiempo estival, encuentres un poquito también.
0: En principio empezamos a ver cómo funcionaba la primera que la empezamos el 10 de julio y la vamos a hacer durante los meses de julio y agosto al menos, ya veremos en septiembre, pero al menos durante los meses de julio, los viernes y los sábados. Los viernes es la visita simplemente guiada con nuestros guías y con el relato que va alrededor del monasterio y de la visita guiada. Son exclusivamente visitas guiadas. Y la del sábado es una visita guiada que termina pues, con un aperitivo en uno de los patios de la Cartuja y que bueno, pues, es hacer un ofrecimiento plus a esa visita del sábado. En principio, mes de julio y mes de agosto. Y si el tiempo acompaña y la experiencia es buena durante el mes de agosto, probablemente en septiembre también la alarguemos. Así que, bueno, pues está en la página web disponible la compra de la reserva de las entradas en www.cartujadejerez.es y ahí se puede adquirir las entradas para esta experiencia que entendemos que es única.
1: Sí, porque esta ya es una experiencia más, ¿no? Dentro de las visitas de la Cartuja que comenzaron a realizarse hace unos meses. No sé qué balance se hacen precisamente de este tiempo que se llevan realizando las visitas precisamente a la Cartuja.
0: Pues mira, tenemos una experiencia bastante buena. Es verdad que la Cartuja es un sitio al que hay que ir expresamente. No es como el visitante que está en la ciudad y que puede haber una iglesia, puede haber una bodega o puede haber cualquier otro. A la Cartuja hay que ir. Pero sí que estamos teniendo una afluencia de público bastante interesante. Y tenemos además allí puesto un libro de visita donde mucha gente se anima a escribir y la verdad es que lo que nos transmiten es pues lo que nos dicen desde el principio. No sabíamos que esta joya estaba aquí, la veíamos desde fuera y no pensábamos qué es lo que había aquí dentro. Esto hay que cuidarlo, hay que conservarlo, hay que darlo a conocer, hay que difundirlo. Bueno, ha sido un monumento que ha pasado por muchísimas vicisitudes y que es muy costoso de mantener. Y bueno, pues estas visitas, que desde luego no arreglan el problema que tiene la Cartuja de mantenimiento, pero bueno, aspiramos al menos a intentar equilibrar las cuentas de lo costoso que es mantener un conjunto como este. Estáis poniendo ahí algunas imágenes de los cartujos en el antiguo refectorio o el refectorio que tenía el apostolado para estar en la catedral. Bueno, vamos a ir incorporando en este inicio de curso nuevos elementos que al visitante le permita descubrir qué es lo que ya no está en la Cartuja, porque está repartido por otros museos y por museos de Metropolitan o de Grenoble o el de Poznan, y queremos de alguna manera traer reproducciones de esas obras escultóricas y pictóricas a la Cartuja, de manera que el visitante pueda tener un conocimiento más exacto de lo que es hoy la Cartuja, pero lo grandiosa que fue la Cartuja en su momento. Indudablemente la Cartuja más valiosa de España. De hecho, la segunda Cartuja de Jerez, la que pretendía albergar el capítulo general de la orden, era la que se empezó en el Salto al Cielo y que no se llegó a terminar. Eso denota la gran importancia que tuvo esta cartuja. Bueno, no vamos a volver a ese esplendor, pero vamos a mantener lo que tenemos y vamos a mejorarla. Esa es la idea.
1: Desde luego.

0: Y lo que tenemos es para no perdérselo y ahora con esa opción de verlo también de noche. Manuel Pareja, muchísimas gracias por sacar estos minutos para 7 Televisión. Ha sido un auténtico placer.
1: Igualmente a vosotros, un abrazo.
0: Y nosotros continuamos y cambiamos de asunto porque la Asociación Arcos Solidaridad y Cooperación desarrolla varios proyectos humanitarios en Kenia e India, además de realizar otros de carácter local para apoyar a las personas más vulnerables. José Antonio Benítez ha estado con su presidente para hablar de estas iniciativas.
2: Sí, el verano para la mayoría de personas es sinónimo de vacaciones, de asueto, pero hay personas que aprovechan también el verano para realizar un trabajo solidario, altruista, sin recibir nada, absolutamente nada a cambio. Es el caso de la Asociación Arco Solidaridad y Cooperación, cuyo presidente Juan Félix Guerra Ruiz hoy nos acompaña, entre otros motivos porque este colectivo está de cumpleaños, cumple nada más y nada menos que 15 años de solidaridad. Juan Félix, ¿cómo lleváis esta efeméride tan especial para el colectivo?
3: Me gusta decir más 15 años de compromiso social cumplido, que es lo que pone el logo nuestro que hemos hecho específico para el 15 de aniversario. Y bueno, todo yo lo veo favorable, no ha habido, bueno, hay momentos muy duros, pero favorables. Y de hecho, bueno, pues este año tenemos un verano especial en India, que le vamos a dar cobertura a todos los centros donde normalmente vamos cada año, menos la pandemia, que no pudimos estar. Y bueno, el primero y el que más me toca es el John Paul Peace Home, que lo conocemos desde el 2011, y allí vamos a hacer un buen trabajo
2: Es un centro
3: de
2: que trabaja con niños con discapacidad sobre todo, ¿no?
3: tetrapléjico. Niños, niñas, mayores, bien, allí hay unos 120 usuarios más o menos. Y allí la verdad que el tiempo vuela y casi a diario puedes llorar, porque las situaciones de aquella gente, pues bueno, intentamos por lo menos en esas 3 semanas al año que nos desplazamos, ¿no? O a India o a Kenia. Por lo menos lo que intentamos es darle un poco de cariño, ¿no? Y de calor, ¿no?
2: Con esa sensación, Juan Félix, de que el trabajo nunca termina allí en India, ¿no?
3: No, es imposible, por muchas manos que se echen. Bueno, nosotros somos una asociación muy pequeña, con pocos recursos, tanto económicos como humanos, ¿no? Pero el trabajo es satisfactorio 100%, pero es más que tu satisfacción, yo la mido en una sonrisa solamente.
2: Bueno, pues India no es el único foco de atención para esta asociación Arcos Solidaridad y Cooperación, puesto que en los últimos veranos también ha desarrollado proyectos en Kenia, donde se ha construido desde un pozo de agua potable para abastecer a la población, hasta también una granja precisamente para que la población de Kenia tenga una forma de subsistencia. Por lo demás, hay que recordar que Arcos Solidaridad, como su nombre indica, Juan Félix, nació en Arcos con clara vocación local, se extendió con el tiempo a Málaga, porque tú has ejercido allí como director de zona de Unicaja durante muchos años y dio ese salto internacional. ¿Qué otros proyectos se barajan en una mente tan inquieta como la tuya?
3: Bueno, en principio seguiremos en India. Este año, por ejemplo, en Kenia hemos hecho un alto, porque los 3 años últimos hemos invertido una cantidad importante, casi 4 millones o 5 millones de chelines. Es bastante dinero, allí es mucho dinero. Aquí al cambio pueden ser 40, 50 mil euros, ¿no? Pero seguiremos el año que viene en Kenia. Y en la comunidad de Mulumba, específicamente, que es donde estamos desarrollando todo este trabajo que has dicho, aunque se te olvidó que hicimos en un colegio los cuartos de baño, porque
2: También.
3: las chicas, cuando empiezan la menstruación, pues realmente no van al colegio por vergüenza. Nosotros le provisionamos de todo el material suficiente para que pudiesen ir, cambiarse en el colegio o en los cuartos de baño con intimidad, con privacidad y demás, ¿no? Entonces, eso fue un proyecto muy bonito. Y ahora lo que estamos haciendo este año es de mantenimiento. Mantenimiento precisamente de la granja, o 6 gallineros que hicimos con 300 gallinas y su correspondiente gallo, evidentemente, y 250 metros cuadrados de huerto que está dando, bueno, tengo fotos, vídeos de huevos diarios, docenas de huevos, y
2: Y es una buena
3: estoy
2: noticia.
3: encantado, claro, encantado.
2: Bueno, pues ya lo estáis comprobando, en Arcos Solidaridad y el trabajo, Arcos Solidaridad y Cooperación nunca se baja ese nivel de trabajo solidario. Este año de nuevo están en la India para seguir adelante con su labor humanitaria. Y

0: De ello nos ha hablado su presidente Juan Félix Guerra. Amigo, dentro de lo que cabe, feliz verano.
1: Eso espero, siempre, siempre son felices.
0: Muchas gracias.
2: Y volvemos a San Fernando, donde la Asociación Benéfica POR destinará los beneficios que obtengan de su caseta al Iquindoy de la Feria del Carmen y de la Sal a UPACE, la Unión de Parálisis Cerebral de la Ciudad. Santiago Muñoz.
3: Estamos en pleno Real de la Feria, en el Parque Almirante Laulé, que ya todo está a punto de comenzar, y estamos en una caseta muy especial, porque mi amigo Dani, del grupo POR, una entidad benéfica que durante todo el año está organizando cosas para intentar ayudar a gente que lo necesita, este año con un fin claramente bonito, solidario. Dani, ¿qué tal? Ante todo, ¿cómo estás?
4: Muy bien, Santi, muchas gracias por atendernos como siempre en nuestra caseta.
3: Bueno, pues este año va para un parque infantil. Explícame, para niños de parálisis, con parálisis cerebral de UPACE.
4: Bueno, como bien dices, podríamos resumirlo en un parque infantil, pero bueno, es algo más. Es un espacio que UPACE necesita para atender a chavales muy pequeñitos que hacen actividades en el exterior, tanto en invierno como en verano. Y bueno, nos comentaron un poco el proyecto. Tú sabes que trabajamos con distintas entidades y que nos gusta hacer proyectos finalistas en los que podamos ayudar a realizar lo que ellos quizá no puedan con recursos propios. Y cuando nos lo plantearon, como hemos estado trabajando con ellos el año pasado, le pudimos facilitar, gracias a la financiación por parte de nuestros patrocinadores y del público que estuvo en la caseta, el hacerle una donación de un comunicador para que se integre en las sillas de ruedas y puedan, a través de la vista, poder escribir y comunicarse con las personas. Pues este año, hablando con ellos, nos pareció que lo ideal es que ellos nos digan qué necesidad tienen, más que darle dinero o darle alguna otra cosa que tú crees que es necesaria, pero bueno, ellos saben perfectamente cuál es lo que mejor le puede venir, ¿no?
3: Aquí en la caseta al Iquindoy, que para que la gente lo sepa, es justo la portada principal, la que te encuentras entrando a mano derecha. Aquí está. Lleváis 3 años ya, ¿no?
4: Llevamos 3 años, hemos ido creciendo poco a poco en cuanto a público y a recursos, porque lógicamente para nosotros el primer año fue una aventura, pero bueno, quisimos embarcarnos porque vimos el apoyo que teníamos de muchas personas, de muchos patrocinadores, muchas ayudas de empresas que ya con nosotros llevaban años trabajando en las pasarelas solidarias que hemos ido consiguiendo y en una serie de cuestiones. Con lo cual, bueno, fue una experiencia piloto y creo que de momento el resultante está siendo bastante positivo.
3: Pues esperemos que así lo sea, no solamente el día de hoy, que es el que se inaugura la feria, sí, sino durante todo el resto. Estamos convencidos de feria. Y aquí abanicándonos un poquito, Dani, que todo es, bueno, imprescindible,
4: además,
3: la viña del Señor.
4: Sabéis que esta es vuestra casa, que aquí por la mañana haremos
3: caseta feria, muy familiar,
4: feria de día y haremos cosillas para el miércoles y para el viernes.
3: Pues nada, para pasárselo bien en la feria de la isla, y además con un motivo tan interesante como el que nos acaba de explicar Dani, pásense por al Iquindoy.
2: Y también en Arcos, volvemos allí, el sacerdote Juan Antonio Vital será quien ponga voz al pregón de la Romería 2026 en honor al Cristo del Romeral. El religioso fue rector del santuario y párroco de las parroquias de San Pedro y la Santa Cruz del Santiscal, y ahora será el encargado de anunciar esta romería que arrancará el 13 de septiembre. En los próximos días se descubrirá el cartel oficial, obra de la pintora María Dolores López, y la programación completa de esta romería,
5: que para mí me ha marcado profundamente, y desde luego para mí es algo, una memoria viva en mi vida, ¿no? Algo que llevo en mi corazón, ¿no? Y más lo que supone el santuario del Romeral, ¿no? Por su profundidad, por su historia, por lo arraigado que está en esta tierra de Arco de la Frontera, tenía que decir que sí.
2: Nos volvemos a marchar ahora a publicidad. A la vuelta encaramos el último bloque del programa con los deportes, los titulares de los periódicos de mañana y el tiempo. Hasta ahora.

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2: Continuamos en Viva 7, encaramos ya el tramo final de nuestro programa. Ya saben que en este punto toca echar un vistazo a la actualidad deportiva. La Unión Deportiva Las Palmas será el rival del Cádiz Club de Fútbol en una nueva edición del Trofeo Carranza, que se disputará el sábado 8 de agosto a las 9 y media como colofón a la pretemporada del conjunto amarillo, que una semana más tarde recibirá en el mismo escenario el nuevo Mirandilla al Celta Fortuna en el primer partido de la temporada en segunda división. El conjunto insular ya sabe lo que es alzar el trofeo gaditano después de imponerse en la edición de 2017 y también participar en la de 2018 cayendo frente al Real Betis en la final. El Algeciras ha comenzado hoy con los entrenamientos de pretemporada. El equipo se ha puesto ya a las órdenes de Adrián Colunga y ha completado su primera sesión de trabajo para comenzar a preparar el nuevo curso en Primera Federación que arrancarán el fin de semana del 30 de agosto. El equipo pasó este lunes los reconocimientos médicos y comienzan ahora su primera semana de entrenamientos con 5 sesiones programadas hasta la jornada del sábado. Hablamos de fichajes porque el Jerez Club Deportivo ha firmado al centrocampista Víctor Isusquiza, que llega procedente de la Unión Balompédica Conquense, donde este año ha logrado convertir 7 goles, siendo una pieza clave. En el grupo quinto de Segunda Federación ha disputado 37 partidos, siendo titular en 36, acumulando casi 2.800 minutos. Comenzó a jugar en el Somorrosoto, en el grupo vasco de tercera división. Pasó al Portugalete, con el que quedó primero en el grupo cuarto, para ascender a la antigua Segunda División B, donde jugó media temporada para irse después al Sestao River, con el que también ascendió de tercera a segunda federación. Su último equipo fue el Baracaldo, al que llegó en tercera para lograr 2 ascensos consecutivos a segunda y primera federación en las temporadas 2022-2023 y 2023-2024. En la categoría de bronce jugó 27 partidos antes de marcharse a Cuenca, quedándose a las puertas del ascenso esta campaña tras caer en la final contra el Unión Deportiva Ourense. El sanluqueño se ha hecho con los servicios de Isma García, atacante de 26 años que llega al club verde y blanco tras disputar las 3 últimas temporadas en el Puente Genil, club con el que consiguió el ascenso de tercera a segunda federación. Puede actuar como delantero o extremo izquierdo y destaca por su experiencia, velocidad y capacidad ofensiva. Se formó en la cantera del San Fernando hasta llegar al primer filial. Posteriormente jugó en el Trebujena, Puerto Real, Atlético Antoniano y Conil antes de dar el salto al conjunto cordobés. Nos vamos a tercera, donde el Jerez Deportivo Fútbol Club ha firmado a Anouar Tamoué, que llega procedente del Chabab Mohamedia, equipo de la segunda división de Marruecos, para ocupar una plaza de sub-23. Se desenvuelve como lateral izquierdo y esta será su segunda experiencia en España, después de pasar por el filial de la Unión Deportiva Melilla, habiendo jugado también con el primer equipo. Anouar comenzó su carrera en el Forces Armées Royales de Rabat, uno de los equipos más importantes de Marruecos. Ha sido internacional sub-15, sub-17 y sub-19 con la selección marroquí, participando

0: en los Juegos Mediterráneos, donde logró una meritoria medalla de bronce con las categorías inferiores del combinado nacional. Y la balompédica linense ha fichado a Alejandro Viedma, atacante que llega procedente del Atlético Sanluqueño, con el que jugó la pasada segunda vuelta en Primera Federación. Con los del Palmar disputó 11 partidos en la categoría de bronce del fútbol español. Se formó en la cantera del Sevilla, aunque también pasó por las del Granada y el Cádiz. Posteriormente jugó en la Ponferradina, en Segunda División, el Córdoba, Ciudad de Lucena, Huetortaja y Recreativo de Huelva. Puede asumir un rol de organizador en el centro del campo o algo más ofensivo, llegando al área. Tiene un buen golpeo a balón parado. Y después de los deportes vamos a conocer los titulares con los que abrirán mañana los periódicos. Comenzamos con Viva Jerez, Abraham Ceballos.
1: Hola Juanma, nuestra noticia de nuestra edición de Viva Jerez de mañana, una noticia buena y una mala. La buena pasa por el aeropuerto de Jerez, que ha mejorado notablemente sus resultados con respecto al primer semestre del año pasado. El aeropuerto de Jerez no solo ha recuperado todo el número de pasajeros que había perdido tras la marcha de Ryanair, sino que incluso ha mejorado los datos de 2024 en el primer semestre del año. Son 437.000 pasajeros en total, lo que supone un 13,5% más que hace un año. La noticia mala tiene que ver con el empleo, ya que hoy se han conocido los datos de afiliación a la Seguridad Social y Jerez ha perdido en el mes de junio algo más de 700 afiliados a la Seguridad Social. En este sentido, pues esa incidencia negativa que tiene que ver sobre todo con el descenso de actividades educativas, la cifra interanual refleja un crecimiento de más de 1.400 personas que se encuentran con empleo en la ciudad con respecto al año pasado. Y hoy, como ayer anunciamos, se ha iniciado ya la instalación de los toldos en la calle Larga y la alcaldesa ha hecho hoy una visita a las obras de instalación acompañada de las asociaciones de comerciantes y de vecinos para conocer el resultado de la instalación de esos toldos. Son en total 32 báculos y 28 toldos ignífugos los que se han colocado a lo largo de la calle Larga, todavía se están terminando de colocar y según los datos aportados, la sensación de la temperatura descenderá en 12 grados con respecto al existente hasta antes de la colocación de los toldos. La alcaldesa ha hablado de que ha sido un día histórico, ya que por fin se ha dado respuesta a una demanda que se prolongaba en el tiempo por parte de la ciudadanía, pero sobre todo de los comercios del centro de la ciudad.
0: Nos vamos ahora con los titulares de Viva Cádiz, Diego Marchán.
2: Mañana en Viva Cádiz hablamos del nombre del Teatro del Parque, que el Ayuntamiento conserva por el momento como PEMAN y que el Gobierno confirma que debe cambiarse y tiene de plazo hasta el próximo 30 de julio. Por otro lado, conocemos los 200 nuevos 26 agentes de la Policía Nacional que han iniciado sus prácticas en la provincia de Cádiz y asistimos a la campaña de la DGT de concienciación contra el uso de alcohol y drogas al volante. Finalmente, en deportes, el Cádiz conoce ya los horarios de sus tres primeros partidos de la temporada frente a Celta, Fortuna, Eldense y Valladolid.
0: Y terminamos con los titulares de Viva Campo de Gibraltar. Valeria Rullo.
3: Muy buenas, en la edición de mañana de Viva Campo de Gibraltar hablaremos del histórico adiós de la Verja del Peñón tras más de 100 años separando a la línea de Gibraltar. Además también os detallaremos esa firma del tratado en Bruselas este mismo martes entre la Unión Europea y también el Reino Unido. También os contaremos esa previa de la visita de Pedro Sánchez que presidirá el acto de demolición de la verja este mismo miércoles 15 de julio. Todos estos titulares y mucho más en la edición de mañana de Viva Campo de Gibraltar.
0: Muchas gracias a los compañeros. A continuación nos vamos con la información del tiempo.

Para mañana en la provincia tendremos cielos poco nubosos con intervalos de nubes altas y polvo en suspensión en el estrecho. Temperaturas mínimas con pocos cambios y máximas en ascenso. Los vientos serán flojos variables tendiendo a soplar de componente oeste y soplando por la tarde moderados en el litoral. Lo vemos ahora por municipios. En Cádiz tendremos cielos nubosos durante las primeras horas, aunque tenderán a despejarse a mediodía. Los vientos serán de poniente, con rachas de hasta 25 km por hora en las horas centrales del día.

La temperatura mínima se mantiene en los 22 grados y la máxima sube un poco hasta los 28. En Jerez tendremos intervalos de nubes por la mañana y cielos despejados en el resto de la jornada. Aquí el viento también será de componente oeste, rolando a sur al final del día. El termómetro marcará una mínima de 17 grados y experimentará una notable subida de las máximas de 30 de hoy a 36 grados mañana. En Algeciras tendremos cielos poco nubosos o despejados durante todo el miércoles con vientos de componente sur. Las temperaturas se mantienen en los 19 grados de mínima y los 34 de máxima, un par de grados más que en la jornada de hoy. Y en Arcos de la Frontera los cielos tendrán algo de nubosidad durante todo el día. El viento también será de componente oeste, cambiando a sur por la tarde. La temperatura mínima se queda en 18 grados y habrá una subida de las máximas hasta los 37. Y con esto llegamos al final de nuestro programa. Nosotros volvemos mañana a la misma hora de siempre aquí en Viva 7 con toda la actualidad de la provincia de Cádiz. Buenas noches, hasta mañana.

En el siglo XVI, centenares de naciones indígenas poblaban el continente americano. Iroqueses, cheroquíes, navajos, hopis o lakotas cultivaban, comerciaban y guerreaban mucho antes de que los barcos atlánticos fondearan frente a las costas. La irrupción europea a partir de 1492 alteró radicalmente la historia del continente. Las enfermedades foráneas diezmaron a millones y los nuevos imperios se disputaron el control del territorio. En el siglo XVI, los españoles fundaron los primeros asentamientos, como San Agustín en Florida en 1565, el más antiguo ocupado hoy en Estados Unidos, y exploraron regiones del suroeste. Durante los siglos XVII y XVIII, los ingleses colonizaron la costa atlántica, estableciendo las 13 colonias desde Nueva Inglaterra hasta Georgia. Los ingleses fundaron Jamestown en 1607, la primera colonia permanente, y Plymouth en 1620, por peregrinos puritanos que llegaron en el Mayflower buscando libertad religiosa. En 1636, otros puritanos de la región fundaron Harvard, la primera institución de educación superior en las colonias británicas. Las colonias británicas prosperaron, con agricultura, caza y un activo comercio atlántico ligado a la trata de esclavos africanos. Durante ese tiempo, los franceses levantaron puestos de comercio en los Grandes Lagos y en el Valle del Mississippi. Sin embargo, la frontera era un lugar violento debido a los conflictos entre colonos europeos y pueblos indígenas, así como rivalidades entre potencias coloniales. A mediados del siglo XVIII, creció el descontento de las colonias británicas con la metrópoli. Londres imponía impuestos sin darles representación, lo que llevó a protestas, como el motín del té en Boston en 1773, y finalmente a la guerra abierta en 1775. El 4 de julio de 1776, los representantes coloniales declararon la independencia de Estados Unidos, y a pesar del poderío británico, las colonias, con ayuda de Francia y España, lograron la victoria. La guerra terminó en 1783 con el Tratado de París, donde Gran Bretaña reconoció la independencia estadounidense. Nacía así un nuevo país. Tras la guerra, en 1787, se redactó la Constitución de los Estados Unidos, que estableció un sistema republicano federal. En 1789, George Washington asumió como primer presidente de la nueva nación. Durante el siglo XIX, Estados Unidos creció rápidamente en extensión. En 1803 compró Luisiana a Francia, duplicando su territorio, y en las décadas siguientes adquirió Florida de España e impulsó la colonización del lejano oeste. Pero antes de seguir, quiero hablarte de nuevo de MyHeritage, que además es el patrocinador de este vídeo, y prepárate porque quiero seguir hablándote de esta herramienta espectacular. Habrás visto que en Academia Play a veces pintamos árboles genealógicos, pero MyHeritage lo lleva a otro nivel. Solo tienes que poner tu nombre, el de tus padres y abuelos, y la plataforma se encarga del resto, usando

su base de datos global para hacer su magia. Yo sigo construyendo mi árbol, que ya tiene unas 400 personas, y cada vez que me meto en MyHeritage sigo encontrándome con cosas nuevas increíbles gracias a una herramienta llamada Instant Discoveries. MyHeritage además tiene una herramienta llamada SuperSearch, un motor de búsqueda avanzado que te da acceso a más de 34 billones de registros históricos. Con esta tecnología puedes encontrar coincidencias con otros árboles genealógicos usando Smart Matches. No paro de descubrir cosas alucinantes, por ejemplo, que puedo conectar con ramas de familiares políticos que ya están construidas. Para muestra un botón, una tía política de mi padre se apellida Cervera, y es la bisnieta del almirante Cervera, aquel que lideró la escuadra española en la guerra hispano-estadounidense de la que te hablaré más adelante en este vídeo. Pues gracias a Smart Matches se me ha conectado toda la rama de la familia Cervera que otros usuarios ya habían construido. Y si tienes fotos antiguas en blanco y negro o dañadas, MyHeritage las restaura, las colorea y hasta las anima en segundos. Mi tercer apellido es Carvajal y los Carvajal emparentan con los Cervera. Pues he conseguido una fotografía de mi tatarabuelo Francisco Carvajal Caballero y la he conseguido restaurar. Mira qué bien ha quedado, esta herramienta es una maravilla. 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La presión sobre las tierras indígenas se intensificó cuando la Unión aprobó la Indian Removal Act en 1830. En la década siguiente, unos 16.000 cheroquíes fueron obligados a marchar desde Georgia hasta lo que hoy es Oklahoma en la tristemente célebre Trail of Tears, un traslado masivo en el que murió aproximadamente una cuarta parte de los deportados. La idea del destino manifiesto justificaba esta expansión continental hasta el Pacífico. Anexaron Texas en 1845, luego devino una guerra con México y tras el Tratado de Guadalupe Hidalgo, México cedió la mitad de su territorio aproximadamente. Esto le permitió a Estados Unidos incorporar California y el suroeste actual, alcanzando su territorio continental actual. Pero la expansión avivó tensiones internas sobre la esclavitud. Los estados del norte querían abolirla, mientras el sur la defendía para su economía agrícola. La agricultura del sur dependía de la esclavitud, que suministraba mano de obra para el algodón y el tabaco. El norte industrializado comenzó a verla como incompatible con los principios republicanos. La tensión creció con cada nuevo territorio. ¿Sería libre o esclavista? En 1860, el republicano abolicionista Abraham Lincoln ganó las elecciones, los estados del sur declararon su secesión y formaron la Confederación. La Guerra Civil, 1861-1865, fue el conflicto más sangriento de la nación. El triunfo de la Unión abolió la esclavitud, pero la posterior reconstrucción, 1865-1877, se vio frenada por la violencia supremacista. Los estados sureños impusieron las leyes Jim Crow, que legalizaron la segregación racial, y recurrieron a la intimidación y a miles de linchamientos para mantener el control. Entre 1916 y 1970, más de 6 millones de afroamericanos huyeron de esa opresión durante la gran migración hacia las ciudades del norte y el oeste. Hacia 1880, Estados Unidos era la mayor potencia industrial del planeta. Los ferrocarriles unían océanos, el acero de Pittsburgh y el petróleo de Pensilvania alimentaban fábricas y hogares. Fue la época dorada de los grandes magnates, Cornelius Vanderbilt, John Rockefeller, Andrew Carnegie, J.P. Morgan. Para sostener el crecimiento, el país recibió sucesivas olas migratorias, irlandeses famélicos por la Gran Hambruna, década de 1840, alemanes, escandinavos y más tarde italianos y judíos europeos. También llegaron miles de chinos para construir vías férreas en el oeste, hasta que la Chinese Exclusion Act de 1882 cerró sus puertas a inmigrantes chinos y convirtió el racismo en ley nacional. A partir de 1965, las cuotas se flexibilizaron, abriendo paso a la gran inmigración hispanoamericana y asiática que hoy hace de Estados Unidos el país con mayor diversidad cultural del planeta. Las duras condiciones en fábricas y minas gestaron los movimientos obreros.
En 1800

En 1986, la manifestación en High Market Square, Chicago, terminó en tragedia y marcó el High Market Affair. Las protestas empezaron el 1 de mayo, de ahí que el 1 de mayo sea el Día de los Trabajadores. 8 años después, la huelga de Pullman paralizó el sistema ferroviario. La represión federal costó vidas, pero consolidó la influencia de figuras como Eugene Debs, fundador del sindicato industrial American Railway Union y candidato socialista a la presidencia. Aquellas luchas dieron origen a la jornada de 8 horas y al reconocimiento legal de los sindicatos. En 1890, el territorio continental ya estaba integrado en estados y territorios. Se consideró cerrada la frontera oeste. La nación también miró al exterior. Compró Alaska a Rusia en 1867, anexó Hawái en 1898 y tras la guerra hispano-estadounidense de 1898, derrotó a España ocupando Cuba, Puerto Rico, Guam y Filipinas, consolidándose como potencia colonial. Cuba obtuvo su independencia en 1902 y Filipinas lo haría después de la Segunda Guerra Mundial. A comienzos del siglo XX, Estados Unidos ya era la economía más grande del mundo y una fuerza política muy influyente. En 1914, estalló la Primera Guerra Mundial en Europa, conflicto del cual Estados Unidos permaneció neutral hasta 1917. Ese año, harto de las agresiones submarinas alemanas y tras el intento de alianza de Alemania con México, después de que los británicos interceptaran el telegrama Zimmermann, el presidente Woodrow Wilson decidió la entrada en la guerra. La llegada de tropas estadounidenses ayudó a la victoria de los aliados en 1918. En los años 20, Estados Unidos vivió un auge económico. Eran los felices años 20, los años del jazz, de los rascacielos, optimismo, enriquecimiento, desenfreno... Pero la especulación financiera llevó al crack de 1929. Todo se torció de la noche a la mañana, desencadenándose la Gran Depresión. Durante los años 30, el desempleo masivo y la pobreza marcaron al país, hasta que el presidente Franklin Delano Roosevelt impulsó el New Deal, un programa de obras públicas y reformas que reactivó la economía. El estallido de la Segunda Guerra Mundial en 1939 volvió a sacudir al mundo. Estados Unidos apoyó a las democracias aliadas con suministros, pero no entró en combate directo hasta el ataque japonés a Pearl Harbor, el 7 de diciembre de 1941. A partir de entonces, Estados Unidos peleó en frentes en Europa y el Pacífico, movilizando su gigantesca capacidad industrial. La guerra terminó en 1945 con la derrota de las potencias del Eje. En el Pacífico, Estados Unidos lanzó bombas atómicas sobre Hiroshima y Nagasaki para forzar la rendición de Japón. Tras la victoria aliada, Estados Unidos emergió como superpotencia, con un territorio intacto y gran poder militar, compartiendo la hegemonía mundial con la Unión Soviética. Tras la Segunda Guerra Mundial comenzó la Guerra Fría, una rivalidad global entre Estados Unidos y la Unión Soviética. No hubo enfrentamiento directo entre ambas superpotencias, pero sí una intensa carrera armamentística y tecnológica, incluida la carrera espacial, y conflictos indirectos. Estados Unidos intervino en guerras para frenar el comunismo, como Corea, 1950-1953, que dividió ese país, y Vietnam, décadas de 1960-1970, esta última muy impopular y costosa, de la que tuvo que retirarse sin victoria. Hubo momentos de tensión extrema, como la crisis de los misiles de Cuba, en 1962, que dejaron al mundo al borde de una guerra nuclear. La rivalidad también impulsó la ciencia. En 1961, la Unión Soviética puso al primer humano en órbita, pero Estados Unidos respondió con el programa Apolo y en 1969 Neil Armstrong pisó la Luna, hito televisado para 600 millones de personas. Con el tiempo, la URSS se debilitó y finalmente colapsó en

0: 1941, poniendo fin a la Guerra Fría y dejando a Estados Unidos como potencia dominante. Mientras tanto, la sociedad estadounidense vivía grandes transformaciones. El movimiento por los derechos civiles de los años 1950-1960, liderado por figuras como Martin Luther King, había logrado acabar con la segregación racial legal y garantizó derechos civiles a la población afroamericana, leyes de 1964 y 1965. Inspirados por este éxito, surgirían movimientos en favor de la igualdad de género, feminismo, de los derechos de los hispanos, de la comunidad LGTB y de la protección ambiental. También había habido protestas estudiantiles y contraculturales en parte vinculadas a la oposición a la guerra de Vietnam. Estos cambios sociales redefinieron la vida en Estados Unidos y ampliaron los derechos de muchos de sus ciudadanos. Con el fin de la Guerra Fría, como ya hemos dicho, Estados Unidos había quedado como la superpotencia hegemónica y en la década de 1990 disfrutó de crecimiento económico. Era la era de la informática e Internet y de una influencia global sin rival. Intervino militarmente Estados Unidos en la Guerra del Golfo de 1991 contra Irak tras la invasión de Kuwait, mostrando su poderío militar postsoviético. Sin embargo, el inicio del siglo XXI trajo nuevos desafíos. El 11 de septiembre de 2001, Estados Unidos sufrió atentados terroristas devastadores en Nueva York y Washington, que llevaron al gobierno a lanzar la guerra contra el terrorismo. Esto incluyó las guerras de Afganistán, 2001-2021, e Irak, 2003-2011. Prolongados conflictos que generaron intensos debates dentro y fuera del país. En 2008 estalló una gran crisis financiera global que, originada en Wall Street, afectó seriamente a la economía estadounidense. Ese mismo año, la elección de Barack Obama como primer presidente afroamericano marcó un hito histórico. En la última década, el país ha experimentado una creciente polarización política. El populismo emergió tanto a la izquierda como a la derecha. Debates sobre inmigración o la ideología de género dividen al país. Con la llegada de Donald Trump, se exacerbó la polarización, imprimiendo un giro nacionalista y divisivo en muchos aspectos. En 2020 llegó la pandemia de COVID-19 golpeando con fuerza, provocando más de 1 millón de muertes en Estados Unidos y también exacerbando tensiones sociales. Un ejemplo es el movimiento Black Lives Matter. A pesar de estos desafíos, Estados Unidos continúa siendo una nación líder a nivel mundial en economía, ciencia y cultura, con una población diversa y un sistema democrático robusto. Hoy enfrenta retos como la desigualdad social y la competencia de potencias emergentes, pero su historia demuestra una notable capacidad de adaptación y renovación.
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0: Seguimos aquí en la orilla, ya les habíamos anunciado que teníamos a una auténtica campeona con nosotros, campeona bueno, pues, de un deporte que aquí en la Bahía de Cádiz se sigue con especial atención. Sol López, muy buenas noches.
1: Buenas noches.
0: Bueno, hay que decir que generalmente nosotros grabamos este programa el mismo martes, pero tu entrevista ha tenido que grabarse días antes porque, Sol, explícanos, ahora mismo, a esta hora que se está emitiendo este programa, tú estás en Estados Unidos compitiendo.
1: Sí.
0: ¿En qué campeonato estás ahora mismo?
1: Pues ahora mismo ya estaría en Pensacola, en Florida, que allí tengo uno de los proyectos más ambiciosos de la temporada. Tengo el All Star, que es una regata previa al Mundial. Es una regata a la que he sido seleccionada como una de las mejores deportistas del mundo. Y allí tendremos un gran nivel. Competimos por un premio de 5.000 dólares también. Y bueno, yo pude clasificarme también dentro de España y Portugal, ese era el clasificatorio, y creo que será una gran regata previa al Mundial. Luego el Mundial serán varios días de competición en el que lo intentaré dar todo porque llevamos trabajando mucho tiempo en el equipo para esta gran fecha.
0: Bueno, vienes de una temporada impresionante y esta se presenta como mínimo con las mismas expectativas, pero mucho mayores porque las oportunidades van a ser grandiosas ya solo con esta oportunidad que tienes en Estados Unidos, ¿no?
1: Sí, creo que, bueno, ya llevo dos mundiales de WAS y este es el tercero. Creo que lo llevo bastante enfocado en cómo quiero trabajarlo día a día. Es una competición muy larga y creo que hemos trabajado muchísimo todo el equipo juntos, personalmente también, día a día. Y llevo en muy buen punto. También recientemente gané la final de la Copa de Europa, que eso me da ese plus de confianza y vamos a por todas.
0: Qué bueno. Bueno, hay que decir, la clase WAS, para quienes no conozcan o los no muy aficionados a la regata, es una de las modalidades más espectaculares que hay. Cómo funcionan y son esas imágenes en las que vemos pues esos barcos literalmente volar, ¿no? Sobre el agua, ¿no?
1: Pues sí, relativamente es una clase nueva, es un barco individual en el que competimos gracias a la fuerza del viento y del agua. Tenemos dos foils, uno de timón y otro de orza, el cual nos hace sustentarnos por encima del agua. Y pues siempre hay que estar compitiendo, intentando tener el máximo rendimiento entre el vuelo y la velocidad. Así que siempre hay que coordinarlo todo y ir al máximo, porque realmente son competiciones muy rápidas. Yo antes venía de barcos más lentos y en estas competiciones hay que estar atento a cada momento porque

0: así llega hasta arriba.
1: Bueno, nos gustaría comprender tu evolución desde pequeña y cómo ha ido esta evolución hacia esta modalidad. ¿Cuándo comienza esta pasión por el mar, por la vela?
0: Pues comienzo a los 10-11 años en el mismo club que estoy ahora mismo, en el Cano, pero empiezo desde la modalidad de Optimis, compito varios años, realmente poco, y me paso rápidamente a Ilka. Hice Ilka 4 e Ilka 6. Todos estos barcos que comento son de modalidades más lentas y el primero que probé de modalidad foiling fue el WASS, gracias a la Foiling Base Cádiz. Realmente toda la modalidad de foiling la conocí gracias a la foiling y pude adentrarme en este mundo de la mejor forma posible, con el mayor apoyo, gracias a todos los coaches que nos ponen, entrenamientos y todo el material necesario para llegar al alto rendimiento.
1: Bueno, el Centro Náutico del Cano, que depende del Ayuntamiento de Cádiz, que daba esa oportunidad, ¿no? Gracias también a la llegada aquí de las LGP, que abrió también las posibilidades de que muchos de los deportistas que estabais en ese momento en ese centro de formación conocierais otra modalidad de otros deportes y conocer este centro de formación, que además la suerte ha sido que a pesar de que las LGP se ha perdido de momento para Cádiz, esa Foiling Base sí se ha quedado en la ciudad, ¿no?
0: Sí, estamos realmente todos muy contentos, todos los que estamos involucrados en este proyecto, en la Foiling Base Cádiz, porque hemos tenido la renovación del proyecto aquí en Cádiz, 3 años más, gracias a todo el apoyo del Instituto Municipal de Deporte y de SELGP España. Tenemos 3 años más que trabajar, en mi caso vamos a darlo todo para seguir compitiendo al máximo de a nivel internacional. Y bueno, creo que todos los que forman parte dentro de este proyecto hemos esperado esta respuesta, hemos esperado que todo se confirmase y ahora pues a seguir como llevamos las temporadas pasadas, trabajando muy fuerte para de cara a estas 3 próximas.
1: ¿Y qué supone que pueda continuar?
0: Pues para nosotros supone sobre todo la tranquilidad de tener 3 años más en los que podemos enfocar, en mi caso también, el trabajo a nivel competitivo, aunque en la foiling se hace mucho más encuentro de clubes, clinic de GC32 y otras actividades que incluyen realmente a toda la ciudad de Cádiz, a todo nuestro país también y algunos eventos también que hemos tenido a nivel internacional y entrenamientos con otros países.
1: Bueno, en Cádiz hemos tenido muchos campeones y campeonas de muchos deportes, pero ahora te tenemos como referencia porque entendemos que no es fácil desde una ciudad pequeña, además, conseguir ser campeona de España, campeona de Europa, tener esta oportunidad de estar en Estados Unidos, aspirar de nuevo al Mundial. En esa evolución, ¿qué crees que ha sido la clave en tu caso particular?
0: Yo creo que la clave realmente ha sido, bueno, confiar en todas las personas que me han apoyado y me han guiado en este camino, porque realmente tengo una gran suerte de haber vivido esto de tan cerca, porque soy gaditana, soy de aquí, me ha tocado tener la foiling en un muy buen momento de mi carrera, que justo estaba terminando de navegar en Ilka, y pasar a esta modalidad me dio mucha energía, muchas ganas, y realmente ahora lo tengo todo de mi mano para competir al máximo, entrenar y tener el material, que también es súper complicado tener un material tan, tan bueno, tan nuevo para competir en las mejores competiciones con lo máximo. Ya solo queda pues llegar ahí y darlo todo.
1: Bueno, eso es porque también eres una deportista humilde, ahí también forma parte seguro que tu talento y el esfuerzo y el entrenamiento que has hecho, aparte de contar con todos los medios, que es algo fundamental, porque cuando uno hace deporte, pues también contar con la instalación y con los medios y el apoyo económico y público para seguir adelante con el deporte siempre es esencial. La Foiling Base, que también aspira a premios y que también aspira a reconocimientos, ¿no? Que es una cosa que también te gustaría destacar, ¿no?
0: Sí, estamos muy orgullosos porque hemos sido convocados por segundo año consecutivo a los Foiling Awards como mejor proyecto formativo. El año pasado pudimos ganar el premio, lo que reforzaba todo el trabajo que habíamos hecho y también todo el apoyo que tenemos del público y las personas que han ido pasando por la foiling. Y este año, si lo volvemos a conseguir, pues seríamos el primer proyecto formativo en conseguirlo 2 años consecutivos, lo que sería un increíble logro. Y también cabe recalcar que este es uno de los premios más importantes que podemos obtener. Así que estamos ahí atentos a ver si lo conseguimos.

0: ¿Cuándo se va a saber?
1: Pues este martes ya sería
0: O sea, ahora
1: la.
0: mismo
1: Sí.
0: ya estaremos a punto de saberlo. Bueno, pues lo
1: Sí.
0: contaremos. Entonces,
1: Ingenuos.
0: no podemos hacerlo ahora porque, como hemos dicho, esta entrevista está siendo grabada porque ahora mismo está en Peñascola. ¿Cuál sería para ti la clave de volverte de Estados Unidos a Cádiz como, bueno, he vuelto triunfante de allí? ¿Qué marcas y qué retos te...

0: vuelta bastante larga, son muchas pruebas y desde el día 1 hasta el último creo que hay que tener sobre todo un buen enfoque mental y llegar al último día de la mejor manera para poder conseguir ese resultado final que siempre buscamos. A mí me gustaría estar en lo más alto del podium, pero bueno, como digo, tiene que darse todos los días más o menos una buena media para luego llegar ahí.
1: Bueno, aquí te vamos a desear mucha suerte, que la suerte se te traslade y que en estos momentos todavía más energía, porque seguramente estarás navegando a punto de hacerlo o acabado de hacer, pero la competición continúa algún día más, ¿no? No solo es este martes, sino que dura varios días más, ¿no?
0: Sí, realmente este martes comenzaría el All Star, que es la regata que hemos sido seleccionados los mejores de cada país, y serían 2 días de competición, pero luego empezaría el Mundial. Entonces voy a estar realmente medio mes en Pensacola y entrenando entre competición y compitiendo. Así que todavía quedaría para ver la solución también de lo que sería el Mundial.
1: Bueno, desde que las niñas y niños de Cádiz comenzaron con el programa de deporte escolar a conocer un poco más la vela, que fue muchas veces el primer contacto que tuvieron muchos de los escolares de la ciudad, este deporte ha ido evolucionando en la ciudad de Cádiz, pero todavía sigue siendo para muchos un gran desconocido. ¿Qué crees que aporta este deporte y qué se debería fomentar para que todavía fuera más conocido?
0: Pues yo creo que la vela escolar, por ejemplo, es un muy buen método para fomentar más el deporte. Por ejemplo, yo no tuve la suerte de comenzar el deporte en esa etapa escolar, la comencé un poco más tarde, pero creo que ahí da mucha unión, trabajo en equipo entre todos los alumnos del colegio, de los colegios que van pasando, y creo que para fomentarlo pues podemos seguir con estos proyectos como la vela escolar o también otros proyectos que estamos viendo en la Foiling Base como encuentro de clubes, aunque son personas que ya previamente han navegado, fomentar también esa parte del foiling en la ciudad de Cádiz, que creo que es una buena forma de fomentar el deporte, ya que el foiling es bastante vistoso, son regatas rápidas y muy atractivas.
1: Bueno, pues una manera también de fomentarlo es tener referentes humanos, como es el caso de Sol López. El otro día disfrutábamos de ti encendiendo el pebetero de las Olimpiadas Escolares que se celebraron en el colegio La Inmaculada, y que era una manera también de señalarte, ¿no?, como una campeona capaz de representar el espíritu del deporte. No sé si todavía hay alguna oportunidad, no sé si el deporte del foiling está ya enfocado a la Olimpiada o eso todavía es un reto lejano.
0: Sí que estamos dentro de las Olimpiadas, bueno, la vela está dentro de las Olimpiadas, pero hay determinadas clases que están dentro y otras que no. Por ejemplo, el WAS no está
1: dentro.
0: El WAS
1: no está todavía, ¿no?
0: Sí, pero sí que hay otras modalidades de foiling, como IQ Foil, que ya están ahí. Pero bueno, también forma parte de otras etapas, ciclos olímpicos y eso, y ahora mismo estoy enfocándome
1: en otra cosa.
0: En el
1: pero,
0: WAS,
1: pero ¿tienes ahí un sueño, como una meta de algún día estar en una Olimpiada?
0: Sí, o sea, realmente creo que como deportista es un gran sueño, el sueño olímpico, y también, por ejemplo, como en 6GP, en el F50, también sería un sueño estar allí. Sí que he tenido esa pequeña oportunidad de viajar a Abu Dhabi, participar en un entreno del F50 español, y eso te sigue dando motivación, pero hay que seguir trabajando porque es lo máximo.
1: Bueno, pues ahí centrada de momento en esta competición, pero con ese sueño. Hay muchas niñas, sobre todo muchas niñas que te vieron aquel día, pues dirían, oh, una campeona. ¿Qué les dirías a esas niñas? ¿O qué les pudiste decir a las que te preguntaron o se acercaron a ti? ¿Qué les dices a esas niñas, a esos niños también, que ven en el deporte como un sueño, como una ilusión?
0: Pues yo les diría que sigan trabajando por lo que les gusta, siempre poco a poco. Cuando empezamos de pequeño, lo importante es que nos llame la atención, nos divertamos, lo pasamos bien y bueno, seguir así. Realmente yo tengo que seguir compitiendo, pasándomelo bien para realmente conseguir esos objetivos y ser feliz con eso, pero yo le diría que siguiesen el camino poco a poco porque se va avanzando. Yo realmente en estos 3 últimos años de Foiling Base he cambiado muchas cosas en mi día a día en cuanto a nutrición, preparación física, descanso, pero forma parte del proceso, hay que ir de

0: menos a más, así que todo es parte del camino.
1: Bueno, te deseamos mucha suerte en esta oportunidad que te se abre en Pensacola. Te mandamos ahora mismo ese ánimo desde aquí. Deseamos mucha suerte, que regreses con todos los premios y con todas las medallas y triunfos posibles, y con ese premio para el Falling Base de Cádiz, que ojalá se confirme, porque sería, como decías, bueno, pues Cádiz pionero, por lo menos, de conseguir consecutivamente ese premio, y con todos los éxitos que tu carrera deportiva te permita. Sol, muchísimas gracias
0: Perfecto,
1: por
0: muchas
1: venir.
0: gracias.
1: Bueno, Sol ha venido a la orilla, está ahora en otra orilla. Nosotros le deseamos muchísima suerte y seguimos aquí en la orilla con más temas. Viene con el vértigo de publicar por primera vez, después de mucho pensárselo, viene a presentarnos su primera novela, una idea fraguada en muchos años y que por fin ha visto la luz. La tienen ahí, se llama El mal que no vemos, es la portada de ese libro que ha escrito Carlos Cherbuy, nuestro segundo invitado de esta noche. Carlos, muy buenas noches, bienvenido a la orilla.
2: Buenas noches, muchas gracias por la invitación.
1: Bueno, hablábamos del vértigo porque tú mismo has explicado a la hora de presentar tu novela que esta historia que ha rondado mucho tiempo en tu cabeza ha pasado por muchas fases hasta que se ha podido hacer realidad todo ese vértigo que supone publicar por primera vez, atreverse a publicar por primera vez. ¿Cómo ha sido este aterrizaje?
2: Bueno, todo esto comienza porque yo ya tengo 41, pero cuando cumplí 40,
1: Esa crisis, no
2: esa crisis
1: verdad.
2: de los 40, hay gente que le da por comprarse una moto, y a mí me dio por hacer un repaso de la vida, ¿no? Y darte cuenta de que al final es verdad que he conseguido ganarme la vida haciendo lo que me gustaba, que era escribir, pero desde pequeñito lo que me había gustado era inventarme historias, escribir para inventarme historias. Y aunque había escrito varios relatos, nunca había terminado un libro, porque siempre empiezas y tienes varios borradores por ahí desperdigados, pero nunca lo había terminado. Y con los 40, una de esas ideas que tenía ahí emborronada, dije, voy a cogerla y voy a terminar y por lo menos publicar un libro antes de cumplir los 41. Este año lo que me propongo es publicar un libro o escribir un libro, mejor, no publicarlo ya eran palabras mayores, escribir un libro. Y me puse poco a poco y al final pues fueron saliendo las ideas y aquí está ya por fin.
1: Bueno, dices que es un trabajo que has venido fraguando por esa querencia por escribir historias inventadas. Tú has sido y eres periodista, con lo cual has tenido que estar en tu escritura apegado a la realidad. Y en esas historias siempre han sido historias de ficción completamente diferentes a lo que te has ido encontrando en la realidad.
2: La historia, digamos que sí, pero tiene también elementos de lo que te encuentras en la realidad. De hecho, digamos que no quiero desentrañar lo que es la novela dentro de todo lo que, porque es algo complejo, pero es verdad que se basa en una historia real o en varias historias reales que yo cojo y me alimento de ellas para poder crear lo que es la novela. Entre ellas, pues está la de lo que ocurrió en la Catedral de Santiago, cuando un tesorero, ¿no?, robó el códice calestino de allí. Pues ahí, digamos que me surgió un germen de una historia que la tenía ahí en la cabecita. Empecé como a desarrollarla y de repente se cruzaron otras ideas y fue cuando nació el libro.
1: Bueno, pues ahora enseguida entramos a fondo en el argumento de esta primera novela. Hablas de la madurez que supone cumplir 40 años, así que esta novela ha sido fraguada sin ninguna urgencia, es decir, simplemente, bueno, pues en ese paso de la edad se escribe. ¿Has escrito un poco con ese punto de tú mismo jalearte a ti mismo para decir esto tiene que estar listo o lo has hecho sin ningún tipo de presión?
2: La presión era los 41 años.
1: Una presión de la
2: Cuando
1: edad.
2: cumplí 40 ya tenía parte del libro escrito, pero es verdad que a la hora de escribir y toda persona que se pone a escribir, una cosa es escribir y otra cosa es corregir. Y es verdad que he pasado mucho más tiempo corrigiendo el libro porque empiezas a añadir cosas, empiezas a cambiar cosas de lo que al final he estado escribiendo lo que es la historia. Entonces la urgencia que tenía era ver que en un año había cumplido la meta de escribir un libro. Y a partir de ahí te impones ya lo que es una rutina de escritura casi todos los días, cada vez que tienes tiempo puedes dedicarlo a lo que es al libro en vez de a otras cosas, y esa era la fuerza que me estaba moviendo, que es mi propio ímpetu por ver que por lo menos ese sueño de niño de escribir un libro se cumplía.
1: Bueno, hay mucho dentro de esta novela de partes de la realidad, algunas que

0: decías que eran historias que habías cogido de la realidad, de noticias que se han producido en España, pero es verdad que aquí hay un punto, bueno, pues de ficción y de ciencia ficción que tiene esta novela, que habla del futuro y de un tema que nos recuerda en parte a el germen de la historia a Terminator, y esa idea de que es posible viajar en el tiempo para cambiar el futuro, ¿no? Es
1: Lo que me está diciendo, no tenía el germen de lo que era a partir de un toque de realidad o de varios toques de realidad para mezclarlo, pero de repente, pensando para un relato corto, una historia, y viendo diferentes películas, surge la idea de, a veces una idea tonta lo que hace que te desarrolle después todo lo que es una novela, pero la idea fue esa de, yo sería capaz de matar a Hitler de pequeño, o sea, una persona si viaja al pasado sería capaz de matar a un dictador, a lo mejor yo no tengo esa inquina, ¿no? Una persona que haya estado en Auschwitz seguramente sí tenga esa inquina y sí, pero es un niño al que te enfrenta. ¿Tú podrías matarlo? A partir de esa pregunta o de esa cuestión moral fue cuando empecé a desarrollar lo que era la novela y a unir todos los puntos. Y es verdad que tiene cierto punto de ciencia ficción, pero precisamente uno de los títulos que yo quería poner era, el primer título que tenía como borrador era El viajero del tiempo. Y lo cambié porque me daba cuenta de que daba autoengaño ya que no es una novela de ciencia ficción. Es un thriller. Entonces no quería dar a engaño a la gente de que se pensara de que iba sobre viajes en el tiempo, sobre. Dejo ahí la duda, no quiero tampoco desarrollarme mucho, que la gente lo descubra, pero no es una novela de ciencia ficción, es una novela de investigación, es un thriller psicológico, es de descubrir el asesino y qué lo motiva. Y al final, y por eso el título del mal que no vemos, ver que es muy fácil desde tu perspectiva poner quién es bueno y quién es malo. Sin embargo, de la perspectiva del otro cambia lo que es la balanza, ¿no? Entonces, al final, yo creo que todos nosotros nos justificamos a la hora de hacer pequeños males, ¿no? En nuestro día a día. Te pongo un ejemplo muy sencillo, a lo mejor saltarte la dieta, ¿no? Yo el martes me salto la dieta porque he tenido un día muy malo y me merezco saltarme la dieta. Es el mal que no vemos, quiero decir, es como un pequeño germen que tú tienes ahí que te autojustificas para hacer cosas. Y me gusta mucho la cita que pongo al principio, que es de San Pedro de Claraval, que dice que el infierno está construido de baldosas de buenas intenciones. Y efectivamente, al final, una mentira piadosa te lleva a que al final hagas una acción que no estaba, que saltes un límite, y poco a poco te vas convirtiendo, ¿no? Y de eso va un poco la novela.
0: Bueno, es un thriller con cierta carga moral y que está en ese debate de fondo de la novela, y donde sitúas como protagonista a una mujer. Precisamente hablas de thriller psicológico y es una psicóloga. ¿Por qué en tu primera historia novelada que vas a publicar eliges ese personaje como el personaje central del que parten, digo, todas las siguientes tramas?
1: Porque precisamente quería analizar un poco lo que era la mente de las personas. Y una psicóloga creo que era, o la psicología era la rama que mejor me podía dar herramientas para poder desarrollar ese estilo. Después, porque es verdad que, aparte de periodismo, mi otra gran, o la deriva que yo quería coger, si no conseguía hacer periodismo, era psicología. Entonces lo tenía también ahí un poquito como una espina clavada. Y no quería saltar con el tópico del periodista. El periodista que escribe sobre un periodista. Aunque el periodismo está metido en la novela
0: También
1: también y
0: está
1: tiene
0: ahí.
1: una crítica incisiva sobre el periodismo, pero no quería que fuera un periodista. Quería un poco saltarme o salirme de ese espacio de comodidad en el que nos encontramos y que conocemos del periodismo para darle otro punto de visión a lo que era la novela. Entonces pensé que lo mejor era una psicóloga forense y al final la novela empieza con ella está traumatizada o vuelve después de un tiempo de un parón por culpa de un caso. Era una reconocida psicóloga forense que ayudaba a diferentes cuerpos policiales de todo el mundo, pero vuelve poco a poco y cuando vuelve a su ciudad natal, a Sevilla, a empezar a trabajar, entra en el turno de guardia y en el turno de guardia le toca el caso de un hombre que ha matado a un bebé y que dice que lo ha matado porque en el futuro se va a convertir en uno de los peores dictadores de la historia. Ahí
0: Y
1: surge lo que es el
0: ahí
1: comienzo.
0: se abre una trama llena de interés para terminar ir desvelando algunas de las incógnitas que quedan en este libro. Un libro que ha tenido ese proceso de ser la primera novela y como tal, y has relatado tú a la hora de presentarla como algo muy humano, el vértigo que supone no solo terminar de escribirla, sino conseguir que se publique, que es otro proceso añadido. Decías que has tardado más en corregirla que en escribirla.

0: E imagino que también pensar cómo se iba a publicar era otro de los grandes retos que tenías, ¿no?
1: Por suerte, ahora los escritores tienen un amplio abanico a la hora de poder sacar a la luz sus novelas, sus ideas, ¿no? Intenté el cauce tradicional, la presenté en concurso, intenté tirar por editoriales, aunque ahora es los agentes, porque ya las editoriales no cogen, la mayoría de editoriales no cogen manuscritos, sino agentes. Todo se dilataba mucho en el tiempo, todo es haz esto, correcciones o falta o nos gusta, pero. Y al final, tengo mi idea y sé lo que yo quiero transmitir, ¿no? Y entonces es verdad que la autopublicación te deja unas amplias posibilidades a la hora de sacar un producto que sea ya de calidad, que no es como antes que se veía lo que estaba, había una barrera muy clara entre lo que era autopublicado y lo que no. Ahora cada vez esa barrera, digamos, que se difumina más. Y además, los autores noveles o que empiezan ahora, de hecho, a los jóvenes que estén intentando empezar, yo les animo a que lo intenten autopublicarse, porque es verdad que es como el chiste ese de que dices que me piden 20 años de experiencia y yo tengo 20 años, ¿cómo lo hago? ¿No?
0: Claro.
1: Entonces también las editoriales te piden que tengas ya
0: Algo publicado.
1: algo publicado, que tenga una base de seguidores, que tenga, ¿y cómo lo haces si no me das la oportunidad de salir? Entonces, que se animen y que lo hagan, que hay muchas herramientas, hay muchas posibilidades y yo opté por eso, por la autopublicación. Pero siempre teniendo en mente la idea de que cuando alguien cogiera el libro no sintiera que estaba autopublicado. Y creo que eso lo he conseguido. Ya la corrección fue un trayecto muy largo, pero igual de largo ha sido al final el diseño, la maquetación del libro, ver la fórmula para que salga. Digamos que son pequeñas etapas que se van cumpliendo y a cada una encuentra una dificultad que no te esperabas y que vas solventando, pero cuando sale todo y echas la vista atrás, creo que es lo bonito, ¿no? Lo bonito de llegar a la meta no es ya que te den un premio, lo bonito de llegar a la meta es el esfuerzo por que has hecho para llegar hasta allí, ¿no?
0: Has hablado de ese proceso de corrección, de autoanálisis que has hecho para que la novela salga publicada tal y como está publicada. ¿Qué ha sido lo más difícil de hacer? ¿Resumir todo lo que habías escrito, que las historias, las tramas que están dentro de la novela tuviesen sentido, abreviarlo? No sé, ¿qué ha sido lo más
1: Ponerle punto
0: complicado?
1: y final. Ponerle
0: Encontrar un
1: punto y
0: final,
1: final,
0: ¿no?
1: sí, porque yo creo que, y nos pasa, ¿no? Cuando ya lo tienes casi todo, al final siempre ves algo que se puede mejorar y te pasas de mejorarlo y lo repasas otra vez y cambias una palabra, cambias un texto, surge una nueva idea, ves una nueva perspectiva y al final vuelves a modificar y digamos que no llegas nunca a terminarlo. Entonces, el poner el punto y final y decir, ya está, ya el libro está, vamos a empezar con la siguiente etapa, fue lo que me costó más, porque como primera novela, todo el mundo lo que quiere uno es eso, es que llame la atención, es que a la gente le guste, es que se entiendan los giros, pero que no se evidencien. Entonces, ese proceso es muy complicado. Llegar a darle el término de decir, bueno, ya está terminada, vamos a empezar la siguiente etapa. Eso fue lo más complicado, lo que más me costó. Después, cada etapa tiene sus cosas bonitas y sus cosas feas, sus cosas malas, pero como todo en la vida.
0: Bueno, llega un momento, hablas de, bueno, pues una persona que asegura que ha matado a un bebé por una razón política, que es acabar con un dictador que pondría en peligro a la sociedad actual, y llega un momento, hoy precisamente en un mundo que estamos pseudo apocalíptico, no sé si también ha habido una intencionalidad política dentro de esta novela.
1: No es tanto política como humana, como de analizarnos nosotros mismos, ¿no? Dentro de lo que es el thriller, porque es verdad que es un género que tampoco me voy a poner a autoanalizar ni es la intención de la novela, pero sí digo que es psicológico por eso, porque tiene pequeñas migas que vamos dejando, ¿no? Entonces, evidentemente, y además, pues desafortunadamente, la actualidad acompaña un poco a lo que es la historia. Yo creo que siempre va a acompañar, es una historia que siempre va a ser, porque siempre va a haber una guerra y cuando acabe lo que pase en Irán, pues surgirá otra. Y es un poco de cómo nos enfrentamos nosotros mismos a ese mal, por decirlo de alguna manera, ¿no? Cómo afrontarlo, cómo verlo, cómo intentar entenderlo, porque al final es muy fácil lo que digo, señalar, tú eres el bueno, tú eres el malo, y justificar, que ese es el problema, que justificamos muy fácilmente desde fuera quién es el bueno y quién es el malo, cuando nos conviene. Y de eso va un poco también lo que es el libro y las migas que dejo. Igual que te he dicho lo del periodismo, ¿no? El periodismo se encuentra ahora en una tesitura que no sabe uno bien hacia dónde va o cómo acertar con lo que es el periodismo. Y ahí dejo también un poco de miguitas de cómo los medios nos aproximamos un poco a este tipo de casos o cómo cada vez va derivando lo que es la rama de la comunicación, no voy a hablar sobre el periodismo, sino la rama de la comunicación a lo que es enfrentándose a los sucesos, ¿no? Y cómo las redes sociales están cambiando todo el paradigma, cómo cada vez salimos menos, desafortunadamente.

0: a la calle a preguntar con libreta en mano y boli y tendemos más a lo que son las tendencias o lo que en redes sociales se habla o se mueve, ¿no? Todo eso está mezclado ahí en la novela y va todo el cóctel y está el libro. Pero todo detrás de una historia que creo en ella, creo que está que es una gran historia. Me pueden discutir si está mejor o peor escrita, pero creo que lo de gran historia, todo el que ha leído el libro coincide en que efectivamente es una historia que engancha, que mueve y que permite abrir el debate sobre diferentes temas y aspectos.
1: Bueno, eso era precisamente lo que te iba a preguntar ahora, la satisfacción del deber cumplido, que es haber publicado la novela, y ahora es esperar a que los lectores comiencen, ¿no?, a analizarla y a llegarte los comentarios. De momento la cosa va bien.
0: Bueno, a ver, es que dice, a ver, la gente dice, ha hecho lo peor, escribir un libro. Digo, no, lo peor es que la gente lo lea.
1: Claro, es otro proceso que cada cual es más complicado.
0: Efectivamente, entonces ahora.
1: Es como tener un hijo que es cada etapa es diferente.
0: Efectivamente, ¿no? Yo, mira, cogiendo lo de ser padre, cuando un amigo o un primo tiene un hijo, yo siempre le digo, ya ser padre es esperar a la siguiente etapa siempre. Y cuando llega esa etapa, esperar a la siguiente, creyéndote que va a ser mejor o que va a cambiar las cosas, y al final cada una tiene sus cosas buenas y sus cosas malas.
1: Claro.
0: Pues esto con el libro es igual. Cada vez que dices, bueno, he hecho lo más difícil, te enfrentas contra otra cosa que es lo más difícil. Pero yo creo que para todos los escritores el momento de la promoción es complicado, porque pasas de estar tú solo con tus ideas a desnudarte delante del mundo, ¿no?, a contar cosas que a ti te parecen que están muy bien, y cuando ahora mismo hablando contigo, a lo mejor esa idea que yo tenía, que creía que era una gran idea, empiezo a dudar de ella. Es complicado, y sobre todo es complicado la promoción y darlo a conocer. De hecho, lo que estábamos hablando antes, estamos en un mundo en lo que te dan muchas oportunidades, pero también hay muchas dificultades a la hora de promocionarte. Las grandes editoriales, por ejemplo, ahora, igual que he criticado las redes sociales con respecto a lo que es el periodismo, ¿no?, que los periodistas seguimos muchas veces tendencias que por buscar lo que es llamar la atención a la gente seguimos las redes sociales te dan una gran oportunidad, un escaparate de promoción, pero las grandes editoriales también lo ven. Entonces tienes que pugnar contra tiburones, por decirlo de alguna manera. Y de hecho, por ejemplo, ¿no?, las reseñas de Amazon, ¿no? Yo pido reseña a todo el que lee el libro, lo compra, digo, un cuantito te lo lea, una reseña sincera, pon algo. Y de repente te ves que Juan Gómez Jurado pues dice, el que no pueda comprarse el libro, no te preocupes, que yo te lo mando en ebook. O el que lo tenga comprado, te lo mando en ebook con la condición de que me ponga una reseña. Como compito contra él, ¿no? Pues, claro. Hay otros escritores que hacen Skyrim para conseguir reseñas. Si haces el Skyrim, te regalo el libro y me pone, y tienes reseñas. Y digamos que es complicado, pero es bonito también por eso, porque al final ves ideas de cómo la gente va innovando con respecto a conseguir darse visibilidad y promoción, y eso hace que te incentive a ti también a buscar diferentes formas de mover el libro, de ver la novela, y de cómo todo está cambiando a lo tradicional, que ya no es solo el sentarte o buscar un sitio en la feria del libro para decir, que tengo aquí mi novela, mirad, no, ya es un ritmo diferente y es complicado, y hay que estudiarlo y hay que verlo, pero también lo bueno que tiene ahora es que tienes muchas herramientas de análisis, de analítica, y por ahora, de lo que yo tengo testado, no tengo grandes resultados para poder decir, pues va esta tendencia, pero lo que me está llegando, la gente está contenta, le gusta la historia, le engancha, y el que suele comenzar el libro lo acaba.
1: Bueno, pues eso es importante, y además, sobre todo, es la satisfacción de conseguir haber cumplido otra etapa, ¿no?, de este proceso, que es un proceso que has explicado de manera muy humana, porque muchas veces damos por hecho que cuando alguien publica un libro es todo un camino de rosas, y no siempre lo es, sino que es todo un proceso y un esfuerzo que vale la pena, en el sentido de que, bueno, pues la obra está aquí, nos acompaña hoy la portada de este libro. Sé que es muy tradicional, pero ¿habrá su presentación oficial como acto en sí, o no lo tienes pensado?
0: No lo tengo pensado, ¿no? Ya te he dicho que con las modernidades ya, no, prefiero invertir tiempo y dinero en otras cosas, que es que el esfuerzo de... A ver, a mí, yo también, cada uno es como es. Hay personas que sí le gustan y que le es sencillo.
1: Sí, tener su convivencia, ¿no? Que al final no deja de ser
0: al final
1: una
0: también
1: convivencia.
0: Hay gente que tiene también su base de seguidores, porque durante mucho tiempo, aunque no haya escrito una novela, pues ha escrito relatos cortos, cuentos, ha hecho diferentes publicaciones y tiene una base de seguidores, ¿no?, por decirlo de alguna manera, o de lectores, que le resulta sencillo hacer un llamamiento y poder llenar una sala. Yo no me veo capaz de pedir compromisos para llenar una sala. Y como te he dicho, hay otras herramientas, están ahora los Bookstagrammer, ¿no?, que están ahora pegándolo muy fuerte, en las que ya no te hace falta esa promoción del libro para poder llegar. Además, eso, ahora hay herramientas digitales que te permiten ir a México, a Argentina.

0: Argentina, a diferentes partes del mundo, y en la que al final, a ver, cuando eres autopublicado tú no tienes un gran presupuesto de promoción del libro, tú tiras con lo que vas consiguiendo poco a poco. Entonces tienes que priorizar mucho a qué le da sentido. Yo no estoy llamando a puertas físicas, ahora mismo me estoy centrando más en puertas digitales y en promociones digitales del libro. Y agradezco que programas como La Orilla me llame para poder tener un poco de voz y de mayor visibilidad. Pero como una presentación física como tal, no me la he planteado hasta el momento. Si llega, si, pues bienvenida sea, pero ahora mismo ya te digo, soy una persona también un poquito vergonzosa en ese sentido y me cuesta pedir, ¿no?, el compromiso de vente a mi presentación, te voy a hablar de mi libro, te voy
1: No,
0: a...
1: lo típico es que uno busca la presencia de la Feria del Libro de su ciudad o de su entorno, y entonces, bueno, pues va habiendo ese contacto directo
0: Sí,
1: con el
0: pero
1: lector.
0: yo, eso, a ver, como te digo, cada uno tiene su planificación
1: Sí,
0: y sus cosas. Es que
1: claro.
0: yo ahora mismo, yo creo que tengo un poco lo del impostor, no me siento escritor ahora mismo,
1: Claro.
0: entonces no me siento con fuerza de ir al Ayuntamiento de San Fernando y decirle, mira, que soy escritor y tengo un libro, no
1: Sí,
0: porque
1: sí.
0: no tengo una masa, bueno, una masa, o un número de lectores que me haga sentirme escritor, que yo creo que al final, dice, si escribes un libro, eres escritor. Bueno, creo que si la gente, si consigues que la gente lea tu libro, es cuando realmente eres escritor, ¿no? Cuando tienes algo. No te digo que tengas 10.000 lectores, con 1.000 lectores, con 100 ya, pero es que yo no veo que tenga esa masa, no la considero. Entonces tengo ese síndrome del impostor y me cuesta todavía llamar a las puertas.
1: Bueno, es un proceso lento, pero seguro que se va a ir avanzando, y sobre todo tenemos ya la novela, que es una de nuestras recomendaciones literarias de hoy, este El mal que no vemos, el libro de Carlos Cherbuy, con el que se ha estrenado este periodista en la literatura, en la novela. Te deseamos muchísima suerte. No sé si te han quedado ganas ya para pensar en el segundo. De momento, sin
0: Sí,
1: soltar este, claro.
0: no, porque al final uno tiene una idea y de hecho el último capítulo
1: Se abre la
0: se llama
1: historia.
0: Un final, o sea, preguntándolo de esto. Y yo nada, agradeceros la presencia y a la gente decirle que el libro está en Kindle Unlimited, que si tienen esa posibilidad, pues que le den la oportunidad y que yo creo que si leen los dos o tres primeros capítulos seguro que se enganchan.

0: Hay un talento joven que está empujando fuerte en Cádiz, unos artistas de la música que están, bueno, pues buscando su sitio, buscando su lugar. Y este sábado lo han encontrado en la sala Soho Alternative Bar, en la punta de San Felipe de Cádiz, donde vuelve a actuar esta banda que estamos viendo ahí en este vídeo. El Wholehead es su nombre, ahora nos van a explicar por qué se llaman así. Y están con nosotros su cantante Mario Lominchar y su bajista Alejandro Avilés, que vienen a contarnos qué hay detrás de este grupo y de la ilusión que es ver nacer, bueno, ver nacer no, porque ya desde 2022 está nacido este grupo, pero de verlo crecer, sobre todo Mario, Alejandro, muchas gracias por estar aquí.
1: A ti por invitarnos.
0: Y bueno, no sé si con los nervios previos a un concierto el sábado, aunque ya tenéis esa experiencia previa, ¿no?
1: A mí lo que me pasa es que me da mal rollo ponerme malo justo el día de antes o algo así. Una vez que me pasó y ya desde ahí tengo un trauma, pero fuera de eso yo al menos estoy bien.
0: Bueno, y artistas como Rafael que no dan entrevistas en la semana previa, no sé, vosotros habéis hecho una excepción con nosotros, lo agradecemos. Alejandro.
2: Yo estoy demasiado calmado, a lo mejor un poquillo agobiado por el tema de que tenemos que seguir ensayando alguna canción que otra, pero en verdad estoy muy relajado, la verdad.
0: Bueno, que todo salga perfecto es la intención de este grupo que decíamos formado en 2022, aunque veníais un poco de antes. ¿Cómo fue este proceso hasta que naciera Wholehead?
1: De primera fue porque los guitarristas y otro chaval que antes estaba en el grupo empezaron así a ensayar como en diciembre de 2019, hace un montón.
0: Y prepandémico todo.
1: Sí, totalmente. Luego yo iba a acompañarles, pero yo no pretendía cantar ni nada. Yo era como para hacer burto y ya cuando encontré ya a alguien, pues me voy yo a hacer mis cosas.

0: Pasó un tiempo y al final acabamos entrando, me metí por la cara a cantar, porque no, nunca había pensado que fuera a hacer eso, y hemos ido aprendiendo todos a tocar instrumentos y a... Bueno, tu introducción fue distinta, claro,
1: Claro,
0: porque...
1: ha sido la introducción de Alejandro
0: Yo
1: en
0: es que
1: el grupo.
0: tenía otro grupo, eso se disolvió, y el bajista de Jorge en ese momento, pues no tenía tanto tiempo, tuvo que trabajar y me metí al principio por hacer un favor, por tocar con ellos, que además también me hacía bastante ilusión, y aquí estoy, aquí sigo.
1: Bueno, y ahí está ese grupo que ahora mismo, ¿quiénes lo formáis, Mario?
0: Ahora mismo, al menos,
1: Ahora mismo, ahora mismo.
0: este sábado somos Alejandro en el bajo, yo cantando, Abel de guitarrista, Guamelo o Miguel el otro guitarrista y Bullito o Arturo que es el batería. Los nombres son curiosos, pero sí, somos esos cinco.
1: Alejandro
0: Aunque
1: también tenía un apodo, ¿no? Me parece, ¿no?
0: sí, yo Abel sale.
1: Sale, ¿no? Muy bien. Hablando de Jorge, queríamos saber por qué se llama así y qué, esto es lo más difícil que se le pregunta a un grupo, qué música o qué público buscáis o qué seña de identidad queréis tener con este grupo.
0: Lo de Jorge yo no lo decidí porque como te he dicho antes, entramos
1: Llegas
0: más
1: de
0: tarde,
1: Yacha.
0: ¿sabes? No era algo nuestro como tal. Que yo sepa tiene que ver con Kurt Cobain, se puede hacer un poco la idea por qué, pero fuera de eso, porque a esta gente le gustaba mucho Nirvana y tal. Y yo como que siempre ya estaba acostumbrado a escuchar Jorge, Jorge, Jorge, ya lo tenía como una palabra distinta que no tiene nada que ver, ¿sabes? Y ya de hecho la gente nos empezó a decir Jorge, Jorge, y ahora está la coña de decir Jorge, ¿sabes?
1: En
0: Porque
1: vez
0: suena
1: del.
0: igual. Entonces...
1: Sea, cantan Jorge en medio de los conciertos, ¿no, Alejandro?
0: Sí, efectivamente, en vez de Jorge, Jorge.
1: Bueno, buscar un sonido, ¿no? Un sonido propio que os dé identidad con un montón de referencias, ¿no? Que tenéis, que se ve, bueno, en lo poco que hemos visto en el vídeo, se pueden encontrar referencias, ¿no? Nirvana puede ser una de ellas, pero me imagino que hay muchas más, ¿no?
0: Uf, pues podemos encontrar en referencia, nos podemos encontrar a The Strokes, Arctic Monkeys, tal vez algo más alternativo fuera del rock, como el hip hop y movimientos así un poco más fuera de lo que es el rock en sí. Siempre hay muchas referencias que se pueden coger de cualquier punto de vista y cualquier gusto que tengamos todos los integrantes en sí. Y también gustos personales de cada uno yo creo que influyen un montón, porque en verdad luego tú pones, por ejemplo, Guamelo, uno de los guitarristas, es súper metalero, muerte, no sé qué, yo para nada escucho tanto, pero me gusta, pero no estoy de mi día a día, no sé qué, y a lo mejor a Guamelo tú le pones un ritmo de reggaetón y empieza a arderle la piel, ¿sabes? No sé qué, y somos muy distintos en ese sentido, todo el mundo tenemos como nuestras cosas y tal, eso está guay, creo yo.
1: Bueno, y eso hace la unión que sea un grupo, bueno, pues que
0: Sí.
1: en el que no sé si nacen así las canciones, ¿no? Un poco de compartirlas y combinar, ¿no? De distintos gustos.
0: Era al inicio, solíamos hacerla un poco. A lo mejor uno de los guitarristas traía un riff, una de estas que había hecho, y en base a eso íbamos componiendo. Y luego, ya más tarde, con el disco este que hemos hecho, como es conceptual y sigue una especie de historia y tal, no sé qué, entre comillas, sí que las canciones muchas veces ya tenían algo. Yo ya tenía en mente, quiero que este tema te dé esta vibra. Pero también creo que era importante no atar a la gente a que tuviera que hacer algo por ser obligado, ¿sabes? De tienes que hacer tin, tin, tin, tin. No, yo te digo, yo quiero sentirme de tal manera. Ya tú encuentras el camino que a ti te guste y llegamos a eso, ¿sabes? Lo veo así.
1: Y Alejandro también lo ve así.
0: Sí, bueno, yo por mi parte no he podido componer nada porque eso era trabajo del otro bajista, pero en los conciertos. Sí, es verdad que también sigo un poco ese camino, porque a lo mejor cambio el bajo del otro bajista a lo que es mi estilo propio y también sigo buscando esa vibra, pero a mi manera.
1: Bueno, un grupo que defiende las individualidades de cada uno de los componentes. ¿Habrá quien le sorprenda que en Cádiz haya esta música? Otros no, porque sabemos que hay muchos grupos emergentes en Cádiz que han creado este tipo y música muy diferente. Algunos en torno, por ejemplo, a La Báscula, que es uno de los lugares donde más se ha fomentado la música joven. No sé cuál ha sido vuestro inicio, el inicio de cada uno, de por dónde encontraste vuestro camino hacia la música, Mario. ¿Cuál fue el tuyo?
0: Yo fue en 2019 por ahí, estaba yo ya, yo he tenido varias...

0: cosas que quería hacer en mi vida y ya estaba en mi fase de querer de rapear. Yo rapeaba mucho, no sé qué, y escribía y tal. Pero al final nunca llegó a tirar a por ahí y justo me coincidió lo del grupo. Entonces como que de una de estas también colateralmente empecé a escuchar más música de rock, que yo no era tanto de escuchar rock. Y como que con el tiempo entré y dije, oye, en verdad esto de la música, aunque no sepa cómo hacer nada y me sienta súper, ¿sabes?, súper inexperienciado, me llenaba mucho. Con el tiempo lo fui notando y me llenó un montón más, pero fue súper fortuito por la cara, la verdad.
1: Sí, la música como que te ha traído al final y
0: fue un
1: te
0: poco
1: ha
0: con el
1: llevado...
0: tiempo, sí, como beber cerveza que al inicio un poco y ya de repente...
1: Te vas acostumbrando, ¿no?
0: Sí, yo creo que sí.
1: Y Alejandro, ¿cómo fueron tus principios en la
2: Mi
1: música?
2: Introducción. De pequeño siempre me gustaba la música, siempre escuchaba El Barrio, a Abraham Mateo. Y más o menos sobre 2018-2019 empecé a escuchar más rock, a ver películas sobre grupos, a interesarme por lo que es tocar en un grupo y tener una banda. Y justo en 2020-2021 pude conseguir tener una banda y a partir de eso... Todo genial, todo arriba. Llenábamos las salas y bueno, súper contentos de tocar, la verdad.
1: Bueno, los dos habéis tenido experiencias por separado, pero ahora ya unidos en ir actuando, que es uno de los momentos más interesantes para una banda, también más complejo, ¿no?, por aquello de que todo funcione y que todo salga bien, pero es verdad que en la corta experiencia del grupo ya habéis llenado, bueno, esta sala la habéis llenado alguna vez, así que de momento el éxito parece que os va guiando en este pequeño recorrido, el éxito, llamémoslo, que es convencer a un público para que vaya a una sala,
0: claro, okay,
1: y sobre todo disfrutar, ¿no?
0: Que nos hagan caso un poco al final. Sí, la verdad es que al menos a mí me sorprendió un montón el primer concierto que dimos, porque no pensábamos que fuese a venir, no sé, yo no tuve ninguna idea en general, no iba pensando en nada, pero era el primer concierto, ¿sabes? Era la báscula, la propia báscula, y no era ni siquiera un concierto de grupos de rock, éramos nosotros, un chaval que de hecho estaba en mi clase, que tocaba la guitarra muy bien, no sé si era flamenco, no me acuerdo qué estaba tocando en ese momento, pero algo así. Era una mezcla súper rara, pero como que de repente vino un montón de gente y yo dije, hostia, ¿sabes? Que es verdad que nosotros en su momento éramos muy pesados porque a lo mejor íbamos por ahí pintando el logo nuestro por todas partes, la gente ya conocía lo que era el logo nuestro sin que hubiéramos sacado música, éramos pesados. Y algunas personas decíamos, hola, tenemos un grupo por si quieres seguirnos, no sé qué, pero luego la gente sí que nos tomó en cuenta y eso está súper bien, la verdad. Yo creo que en general aquí en Cádiz la... Si te haces escuchar, la gente te presta atención.
1: Y la gente
0: está abierta a ese tipo de cosas.
1: ¿Y para ti, Alejandro, qué es ese contacto con el público?
2: Creo que puede ser de la mejor parte de tener una banda también. Además de disfrutar de la música, disfrutar de la adrenalina y la euforia con el público. Yo, como entré más tarde, en este grupo lo sentí distinto, pero desde que estoy tocando con mi otro grupo anterior, por ejemplo, era tocar, que la gente que te respondiese, era un estado de motivación mutuo. Tú motivabas al público y el público te motivaba a ti. Es como que sientes un cariño por parte de eso que es espectacular, la verdad.
0: También hace bromita o hace alguna, a veces hacemos algún... actuación entre comillas, pero alguna coña de un juego de palabras o algo y de repente empezamos a tocar o hacemos no sé qué, pero ya sí, la verdad es que está gracioso, ya como que creo que hemos normalizado mucho que, por ejemplo, en su momento el Mateo, que era el bajista, se pone a contar chistes mientras el Guamelo tiene un problema con la guitarra y para, claro, sacar tiempo, si no nos quedamos ahí totieso mirando a la gente, se pone a contar chistes, ya ha llegado a un punto en el que...
2: Bueno, se ha vuelto identidad propia.
0: Sí, ya es medio normal.
1: Forma parte ya del espectáculo, ¿no?
0: Sí. Claro.
1: Bueno, queríamos saber también cómo va a ser el concierto de este sábado, si, porque al final tenéis una red de amigos grande también entre los músicos, si va a haber alguna sorpresa, qué tenéis esperado y qué va a encontrar el público que vaya al Soho este fin de semana.
0: Pues va a tocar primero Alavedra, que es otro grupo, que es de Barcelona, y son más grandes que nosotros, lo hemos traído y tal, y van a tocar una horita, que van a presentar un EP nuevo que han sacado, y luego nosotros vamos a tocar 2 horas de concierto, que es el nuestro más largo que hemos dado sin duda, y vamos a tocar el disco nuevo que hemos hecho y los temas antiguos y versiones de canciones que no son nuestras. Vamos a hacer muchas cosas. Tenemos mucho tiempo, queremos
1: Y Mateo
0: montar algo
1: contando
0: chulo.
1: chistes y vos.
0: Claro, con un chiste, con sus cosas
1: Con el
0: totalmente.
1: pack completo, hombre, de ahora dan para mucho.
0: Ahí estamos.
1: Alejandro, disco nuevo, le ha dicho que es otra vez. No sé si te llegaste a tiempo para la grabación del disco o en ese o te cogen ese impas.
2: A mí me cogió ya con el disco
1: Ya hecho.
2: terminado, por así decirlo,
0: Tú
2: pero
0: lo
2: bueno,
0: viste.
2: claro, para pa
0: Claro.
2: este concierto sí es verdad que es como la vez que más hemos tenido que ensayar, porque además son canciones nuevas que he tenido que aprender, más todas las demás que son las canciones antiguas, las versiones. Va a ser el concierto con más canciones y con más trabajo detrás. Y la verdad es que nos haría muchísima ilusión que viniese gente a vernos.
0: Claro.
1: Seguro que sí, un disco autoproducido con mucho esfuerzo. Y me ha sorprendido también, contándome Mario, todo lo que hacéis, que es más que un grupo musical, porque de repente he visto que bueno, hacéis bisutería, que tenéis una webcómic, es decir, es un Holget es un producto multicultural, ¿no? Digamos, ¿no?
0: Sí, han
1: O
0: ido
1: de repente
0: como,
1: han empezado a salir cosas.
0: claro, alrededor, un poco orbita, un poco todo en torno a lo mismo. Sí, por ejemplo, lo del webcomic es que fue porque dije, tenemos que promocionar el primer tema que sacamos del disco. Entonces hicimos como estamos con la coña de no sé qué de los bichitos, de el cucaracha, el no sé qué, el polilla, y ya pues hice un cómic con los bichos, y los bichos hablando de cosas del nuevo sencillo de Jorge, no sé qué, no sé cuánto. Y ya de ahí pues se me fue la cabeza, ya estábamos ya con las ideas, no sé qué. Sí, ya, vamos, ahora mismo de las pegatinas y de las cosas que tenemos de merchandising. Hay una parte considerable que son de los bichitos, ¿sabes? Que la gente de normal no sabe qué son, lo ven y dice, oye, ¿y esto qué es? Y le decimos, oh, esto tiene que leerte un tal, no sé qué. Pero yo creo que la gente les ha cogido cariño, yo también, la verdad, yo les he cogido cariño.
1: Y la bisutería también.
0: La bisutería fue gracias a Naimad, que eran unos amigos nuestros, que hacían cosas de ese estilo, joyería, pulsera, tal, hicimos una especie de colaboración, diseñando cosas inspiradas en las canciones, en las portadas y ese rollo.
1: Bueno, Alejandro, Mario, el sábado concierto, ¿a qué hora empieza? El
0: Se abre la puerta a las 7:30, creo, de
1: siete
0: la
1: y media en
0: tarde.
1: el Soho, en la punta de San Felipe. Allí estaremos, estarán y estaremos los fans del grupo y los que no os conozcan todavía para tener una oportunidad para conoceros. Si os entrevisto dentro de 1 o 2 años, ¿cómo os gustaría estar? ¿Cuáles son vuestros objetivos musicales?
0: Esa pregunta está muy guay.
2: Interesante.
1: ¿Dónde os veis? ¿Dónde os proyectáis?
0: Yo creo que un sentimiento que he ido teniendo cada vez más es que también quiero probar hacer cosas por mi cuenta, en las que, o sea, me gusta el hecho de tener un grupo y no saber qué es lo que te van a dar, porque claro, yo no pienso como piensa un guitarrista, y menos como ese en concreto, pero quiero también hacer algo en lo que yo decida cada cosita, ¿sabes? Y ver por dónde tira. Pero, hombre, me encantaría seguir dando conciertos y tal, hace que más gente conozca el proyecto que hemos hecho con este grupo, que está, en mi opinión, si te pones a indagar y tal, yo creo que está bastante guay. Es el primer disco como tal que hemos hecho y tiene sus cosas, a mí me parece que es interesante. O sea, que me molaría que más gente pudiera descubrirlo.
1: De Alejandro,
2: Por
1: ¿dónde?
2: mi parte, además de un proyecto personal también, cuento con obviamente Jorge y seguir acompañándoles y con algún proyectillo secreto que tengo por ahí entre manos que a ver si algún día pues ve la luz y se puede hacer cualquier cosa con ese proyecto, la verdad. Yo espero que salga bien.
1: Pues ojalá cumpláis vuestros sueños y nos lo contéis cuando se cumplan. Muchísima suerte y todo el éxito del mundo para este sábado.
2: Muchas
0: Muchísimas
2: gracias.
0: gracias.
1: Con
0: Muchas,
1: ellos,
0: muchas
1: con la
0: gracias.
1: juventud, con la frescura de Jorge, que lo podemos denominar así, nos vamos a despedir. Hasta el próximo martes. Que tengan una buena noche.

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0: El Ayuntamiento de Chiclana de la Frontera y Bertresa han puesto en marcha un nuevo servicio de limpieza con el objetivo de modernizar, ampliar y mejorar dicho servicio en el casco urbano y en el extrarradio. 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En cuanto al nuevo servicio de limpieza de playas, UTE Playa La Barrosa ha realizado una inversión de 2.100.000 euros destinados a una mejora del servicio con la ampliación de las temporadas y prestación de servicios, así como el aumento de la flota de vehículos con 21 vehículos y un total de 465 papeleras. 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Un servicio de limpieza más moderno, respetuoso con el entorno y alineado con las necesidades de hoy y del futuro.
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0: Seguimos aquí en la orilla, ya les habíamos anunciado que teníamos a una auténtica campeona con nosotros, campeona bueno, pues, de un deporte que aquí en la Bahía de Cádiz se sigue con especial atención. Sol López, muy buenas noches.
1: Buenas noches.
0: Bueno, hay que decir que generalmente nosotros grabamos este programa el mismo martes, pero tu entrevista ha tenido que grabarse días antes porque, Sol, explícanos, ahora mismo, a esta hora que se está emitiendo este programa, tú estás en Estados Unidos compitiendo.
1: Sí.
0: ¿En qué campeonato estás ahora mismo?
1: Pues ahora mismo ya estaría en Pensacola, en Florida, que allí tengo uno de los proyectos más ambiciosos de la temporada. Tengo el All Star, que es una regata previa al Mundial. Es una regata a la que he sido seleccionada como una de las mejores deportistas del mundo. Y allí tendremos un gran nivel. Competimos por un premio de 5.000 dólares también. Y bueno, yo pude clasificarme también dentro de España y Portugal, ese era el clasificatorio, y creo que será una gran regata previa al Mundial. Luego el Mundial serán varios días de competición en el que lo intentaré dar todo porque llevamos trabajando mucho tiempo en el equipo para esta gran fecha.
0: Bueno, vienes de una temporada impresionante y esta se presenta como mínimo con las mismas expectativas, pero mucho mayores porque las oportunidades van a ser grandiosas ya solo con esta oportunidad que tienes en Estados Unidos, ¿no?
1: Sí, creo que, bueno, ya llevo dos mundiales de WAS y este es el tercero. Creo que lo llevo bastante enfocado en cómo quiero trabajarlo día a día. Es una competición muy larga y creo que hemos trabajado muchísimo todo el equipo juntos, personalmente también, día a día. Y llevo en muy buen punto. También recientemente gané la final de la Copa de Europa, que eso me da ese plus de confianza y vamos a por todas.
0: Qué bueno. Bueno, hay que decir, la clase WAS, para quienes no lo conozcan o los no muy aficionados a la regata, es una de las modalidades más espectaculares que hay. Cómo funcionan y son esas imágenes en las que vemos, pues, esos barcos literalmente volar, ¿no? Sobre el agua, ¿no?
1: Pues sí, relativamente es una clase nueva, es un barco individual en el que competimos gracias a la fuerza del viento y del agua. Tenemos dos foils, uno de timón y otro de orza, el cual nos hace sustentarnos por encima del agua. Y pues siempre hay que estar compitiendo, intentando tener el máximo rendimiento entre el vuelo y la velocidad. Así que siempre hay que coordinarlo todo y ir al máximo, porque realmente son competiciones muy rápidas. Yo antes venía de barcos más lentos y en estas competiciones hay que estar atento a cada momento, porque así llegas a estar arriba.
0: Bueno, nos gustaría comprender tu evolución desde pequeña y cómo ha ido esta evolución hacia esta modalidad. ¿Cuándo comienza esta pasión por el mar, por la vela?
1: Pues comienzo a los 10-11 años en el mismo club que estoy ahora mismo, en el Cano. Pero empiezo desde la modalidad de Optimist, compito varios años, realmente poco, y me paso rápidamente a Ilka. Hice Ilka 4 y Ilka 6. Todos estos barcos que comento son de modalidades más lentas, y el primero que probé de modalidad foiling fue el WAS, gracias a la Foiling Base Cádiz. Realmente toda la modalidad de foiling la conocí gracias a la foiling y pude adentrarme en este mundo de la mejor forma posible, con el mayor apoyo, gracias a todos los coaches que nos ponen, entrenamientos.

0: entrenamientos y todo el material necesario para llegar al alto rendimiento.
1: Bueno, es el Centro Náutico del Cano, que depende del Ayuntamiento de Cádiz, que daba esa oportunidad, ¿no? Gracias también a la llegada aquí de la SLGP, que abrió también las posibilidades de que muchos de los deportistas que estabais en ese momento en ese centro de formación conocierais otras modalidades, otros deportes y conocer este centro de formación, que además la suerte ha sido que a pesar de que la SLGP se ha perdido de momento para Cádiz, esa Following Base sí se ha quedado en la ciudad, ¿no?
0: Sí, estamos realmente todos muy contentos, todos los que estamos involucrados en este proyecto, en la Foiling Base Cádiz, porque hemos tenido la renovación del proyecto aquí en Cádiz 3 años más, gracias a todo el apoyo del Instituto Municipal de Deporte y de SLGP España. Tenemos 3 años más que trabajar. En mi caso, vamos a darlo todo para seguir compitiendo al máximo de nivel, a nivel internacional. Y bueno, creo que todos los que forman parte dentro de este proyecto hemos esperado esta respuesta, hemos esperado que todo se confirmase y ahora pues a seguir como llevamos las temporadas pasadas, trabajando muy fuerte para de cara a estas 3 próximas.
1: ¿Y qué supone que pueda continuar?
0: Pues para nosotros supone sobre todo la tranquilidad de tener 3 años más en los que podemos enfocar. En mi caso también el trabajo a nivel competitivo, aunque en la Foiling se hace mucho más encuentro de clubes, clinic de GC32 y otras actividades que incluyen realmente a toda la ciudad de Cádiz, a todo nuestro país también y algunos eventos también que hemos tenido a nivel internacional y entrenamientos con otros países.
1: Bueno, en Cádiz hemos tenido muchos campeones y campeonas de muchos deportes, pero ahora te tenemos como referencia porque entendemos que no es fácil desde una ciudad pequeña además conseguir ser campeona de España, campeona de Europa, tener esta oportunidad de estar en Estados Unidos, aspirar de nuevo al Mundial. En esa evolución, ¿qué crees que ha sido la clave en tu caso particular?
0: Yo creo que la clave realmente ha sido, bueno, confiar en todas las personas que me han apoyado y me han guiado en este camino, porque realmente tengo una gran suerte de haber vivido esto de tan cerca, porque soy gaditana, soy de aquí, me ha tocado tener la Foiling en un muy buen momento de mi carrera, que justo estaba terminando de navegar en Ilka, y pasar a esta modalidad me dio mucha energía, muchas ganas. Y realmente ahora lo tengo todo de mi mano para competir al máximo, entrenar y tener el material, que también es súper complicado tener un material tan bueno, tan nuevo para competir en las mejores competiciones con lo máximo. Ya solo queda pues llegar ahí y darlo todo.
1: Bueno, eso es porque también eres una deportista humilde, ahí también forma parte seguro que tu talento y el esfuerzo y el entrenamiento que has hecho, aparte de contar con todos los medios, que es algo fundamental, porque cuando uno hace deporte, pues también contar con la instalación y con los medios y el apoyo económico y público para seguir adelante con el deporte siempre es esencial. La Following Base, que también aspira a premios y que también aspira a reconocimientos, ¿no? Que es una cosa que también te gustaría destacar, ¿no?
0: Sí, estamos muy orgullosos porque hemos sido convocados por segundo año consecutivo a los Foiling Awards como mejor proyecto formativo. El año pasado pudimos ganar el premio, lo que reforzaba todo el trabajo que habíamos hecho y también todo el apoyo que tenemos del público y las personas que han ido pasando por la Foiling. Y este año, si lo volvemos a conseguir, pues seríamos el primer proyecto formativo en conseguirlo 2 años consecutivos, lo que sería un increíble logro. Y también cabe recalcar que este es uno de los premios más importantes que podemos obtener, así que estamos ahí atentos a ver si lo conseguimos.
1: ¿Cuándo se va a saber?
0: Pues este martes ya sería
1: O sea, ahora
0: la.
1: mismo
0: Sí.
1: ya estaremos a punto de saberlo. Bueno, pues lo
0: Sí.
1: contaremos.
0: En
1: Entonces,
0: Génova, sí.
1: no podemos hacerlo ahora porque, como hemos dicho, esta entrevista está siendo grabada porque ahora mismo está en Peñascola. ¿Cuál sería para ti la clave de volverte de Estados Unidos a Cádiz como, bueno, he vuelto triunfante de allí? ¿Qué marcas y qué retos te estás marcando?
0: Pues en Pensacola creo que hemos trabajado mucho, ya el trabajo está hecho, ya solo queda llegar allí a Pensacola y realmente un mundial es una regata bastante larga, son muchas pruebas y desde el día uno hasta el último creo que hay que tener sobre todo un buen enfoque mental y llegar al último día de la mejor manera para poder conseguir ese resultado final. Que

0: siempre buscamos. A mí me gustaría estar en lo más alto del podio, pero bueno, como digo, tiene que darse todos los días más o menos una buena media para luego llegar ahí.
1: Bueno, aquí te vamos a desear mucha suerte, que la suerte se te traslade y que en estos momentos todavía más energía, porque seguramente estarás navegando a punto de hacerlo o acabado de hacer, pero la competición continúa algún día más, ¿no? No solo es este martes, sino que dura varios días más, ¿no?

0: intentando empezar, yo le animo a que lo intenten autopublicarse, porque es verdad que es como el chiste ese de que dices que me piden 20 años de experiencia y yo tengo 20 años, ¿cómo lo hago? ¿No?
1: Claro.
0: Entonces también las editoriales te piden que tengas ya
1: Algo publicado.
0: algo publicado, que tenga una base de seguidores, que tenga, ¿y cómo lo haces si no me das la oportunidad de salir? Entonces, que se animen y que lo hagan, que hay muchas herramientas, hay muchas posibilidades y yo opté por eso, por la autopublicación. Pero siempre teniendo en mente la idea de que cuando alguien cogiera el libro no sintiera que estaba autopublicado. Y creo que eso lo he conseguido. Ya la corrección fue un trayecto muy largo, pero igual de largo ha sido al final el diseño, la maquetación del libro, ver la fórmula para que salga. Digamos que son pequeñas etapas que se van cumpliendo y a cada una encuentra una dificultad que no te esperabas y que vas solventando, pero cuando sale todo y echas la vista atrás, creo que es lo bonito, ¿no? Lo bonito de llegar a la meta no es ya que te den un premio, lo bonito de llegar a la meta es el esfuerzo por que has hecho para llegar hasta allí.
1: Has hablado de ese proceso de corrección, de autoanálisis que has hecho para que la novela salga publicada tal y como está publicada. ¿Qué ha sido lo más difícil de hacer? Resumir todo lo que habías escrito, que las historias, las tramas que están dentro de la novela tuviesen sentido, abreviarlo, no sé, ¿qué ha sido lo más
0: Ponerle punto
1: complicado?
0: y final. Ponerle
1: Encontrar un
0: punto y
1: final,
0: final,
1: ¿no?
0: sí, porque yo creo que, y nos pasa, ¿no? Cuando ya lo tienes casi todo, al final siempre ves algo que se puede mejorar y te pasas de mejorarlo y lo repasas otra vez y cambias una palabra, cambias un texto, surge una nueva idea, ves una nueva perspectiva y al final vuelves a modificar y digamos que no llegas nunca a terminarlo. Entonces, el poner el punto y final y decir, ya está, ya el libro está, vamos a empezar con la siguiente etapa, fue lo que me costó más, porque como primera novela, todo el mundo lo que quiere uno es eso, es que llame la atención, es que a la gente le guste, es que se entiendan los giros, pero que no se evidencien. Entonces, ese proceso es muy complicado. Llegar a darle el término de decir, bueno, ya está terminada, vamos a empezar la siguiente etapa. Eso fue lo más complicado, lo que más me costó. Después, cada etapa tiene sus cosas bonitas y sus cosas feas, sus cosas malas, pero como todo en la vida.
1: Bueno, llega un momento, hablas de, bueno, pues una persona que asegura que ha matado a un bebé por una razón política, que es acabar con un dictador que pondría en peligro a la sociedad actual, y llega un momento, hoy precisamente en un mundo que estamos pseudo apocalíptico, no sé si también ha habido una intencionalidad política dentro de esta novela.
0: No es tanto política como humana, como de analizarnos nosotros mismos, ¿no? Dentro de lo que es el thriller, porque es verdad que es un género que tampoco me voy a poner a autoanalizar ni es la intención de la novela, pero sí digo que es psicológico por eso, porque tiene pequeñas migas que vamos dejando, ¿no? Entonces, evidentemente, y además, pues desafortunadamente, la actualidad acompaña un poco a lo que es la historia. Yo creo que siempre va a acompañar, es una historia que siempre va a ser, pues siempre va a haber una guerra y cuando acabe lo que pase en Irán, pues surgirá otra. Y es un poco de cómo nos enfrentamos nosotros mismos a ese mal, por decirlo de alguna manera, ¿no? Cómo afrontarlo, cómo verlo, cómo intentar entenderlo, porque al final es muy fácil lo que digo, señalar, tú eres el bueno, tú eres el malo, y justificar, que ese es el problema, que justificamos muy fácilmente desde fuera quién es el bueno y quién es el malo, cuando nos conviene. Y de eso va un poco también lo que es el libro y las migas que dejo. Igual que te he dicho lo del periodismo, ¿no? El periodismo se encuentra ahora en una tesitura que no sabe uno bien hacia dónde va o cómo acertar con lo que es el periodismo. Y ahí dejo también un poco de miguitas de cómo los medios nos aproximamos un poco a este tipo de casos o cómo cada vez va derivando lo que es la rama de la comunicación, no voy a hablar sobre el periodismo, sino la rama de la comunicación a lo que es enfrentándose a los sucesos, ¿no? Y cómo las redes sociales están cambiando todo el paradigma, cómo cada vez salimos menos, desafortunadamente, a la calle a preguntar con libreta en mano y boli y tendemos más a lo que son las tendencias o lo que en redes sociales se habla o se mueve, ¿no? Entonces, todo eso está mezclado ahí en la novela y va todo el cóctel y está el libro, pero todo detrás de una historia que creo en ella, creo que que es una gran historia, me pueden discutir si está mejor o peor escrita, pero creo que lo de gran historia, todo el que ha leído el libro coincide en que efectivamente es una historia que engancha, que mueve y que permite abrir el debate sobre diferentes temas y aspectos.
1: Bueno, eso era precisamente lo que te iba a preguntar ahora, la satisfacción del deber cumplido, que es haber publicado la novela, y ahora es esperar a que los lectores comiencen, ¿no?, a analizarla y a llegarte los comentarios. De momento la cosa va bien.
0: Bueno, a ver, es que dice, la gente dice, ha hecho lo peor, escribí un libro. Digo, no, lo peor es que la gente lo lea.

0: Claro, es otro proceso que cada cual es más complicado.
1: Efectivamente, entonces ahora
0: es como tener un hijo que es cada etapa es diferente.
1: Efectivamente, ¿no? Yo, mira, cogiendo lo de ser padre, cuando un amigo o un primo tiene un hijo, yo siempre le digo, ya ser padre es esperar a la siguiente etapa siempre. Y cuando llega esa etapa, esperar a la siguiente, creyéndote que va a ser mejor o que va a cambiar las cosas, y al final cada uno tiene sus cosas buenas y sus cosas malas.
0: Claro.
1: Pues esto con el libro es igual. Cada vez que dices, bueno, he hecho lo más difícil, te enfrentas contra otra cosa que es lo más difícil. Pero yo creo que para todos los escritores el momento de la promoción es complicado, porque pasas de estar tú solo con tus ideas a desnudarte delante del mundo, ¿no? A contar cosas que a ti te parecen que están muy bien, y cuando ahora mismo hablando contigo, a lo mejor esa idea que yo tenía, que creía que era una gran idea, empiezo a dudar de ella. Es complicado, y sobre todo es complicado la promoción y darlo a conocer. De hecho, lo que estábamos hablando antes, estamos en un mundo en lo que te dan muchas oportunidades, pero también hay muchas dificultades a la hora de promocionarte. Las grandes editoriales, por ejemplo, ahora, igual que he criticado las redes sociales con respecto a lo que es el periodismo, ¿no? Que los periodistas seguimos muchas veces tendencias que por buscar lo que es llamar la atención a la gente seguimos las redes sociales te dan una gran oportunidad, un escaparate de promoción, pero las grandes editoriales también lo ven. Entonces tienes que pugnar contra tiburones, por decirlo de alguna manera. Y de hecho, por ejemplo, ¿no? Las reseñas de Amazon, ¿no? Yo pido reseña a todo el que lee el libro, lo compra, digo, un cuantito te lo lea, una reseña sincera, pon algo, y de repente te ves que Juan Gómez Jurado pues dice, el que no pueda comprarse el libro, no te preocupes, que yo te lo mando en ebook, o el que lo tenga comprado te lo mando en ebook con la condición de que me ponga una reseña, como compito contra él, ¿no? Pues, claro. Hay otros escritores que hacen Sky Room para conseguir reseñas, si haces el Sky Room te regalo el libro y me pone, y tienes reseñas, y digamos que es complicado, pero es bonito también por eso, porque al final ves ideas de cómo la gente va innovando con respecto a conseguir darse visibilidad y promoción, y eso hace que te incentive a ti también a buscar diferentes formas de mover el libro, de ver la novela, y de cómo todo está cambiando a lo tradicional, que ya no es solo el sentarte o buscar un sitio en la feria del libro para decir, que tengo aquí mi novela, mirad, no, ya es un ritmo diferente y es complicado, y hay que estudiarlo y hay que verlo, pero también lo bueno que tiene ahora es que tienes muchas herramientas de análisis, de analítica, y por ahora, de lo que yo tengo testado, no tengo grandes resultados para poder decir, pues va esta tendencia, pero lo que me está llegando, la gente está contenta, le gusta la historia, le engancha, y el que suele comenzar el libro lo acaba.
0: Bueno, pues eso es importante, y además, sobre todo, es la satisfacción de conseguir haber cumplido otra etapa, ¿no?, de este proceso, que es un proceso que has explicado de manera muy humana, porque muchas veces damos por hecho que cuando alguien publica un libro es todo un camino de rosas, y no siempre lo es, sino que es todo un proceso y un esfuerzo que vale la pena, en el sentido de que, bueno, pues la obra está aquí, nos acompaña hoy la portada de este libro. Sé que es muy tradicional, pero ¿habrá su presentación oficial como acto en sí, o no lo tienes pensado?
1: No lo tengo pensado, ¿no? Ya te he dicho que con las modernidades ya, no, prefiero invertir tiempo y dinero en otras cosas, que es que el esfuerzo de... Yo también, cada uno es como es. Hay personas que sí le gustan y que les es sencillo.
0: Sí, tener su convivencia, ¿no? Que al final no deja de ser
1: al final
0: una
1: también
0: convivencia.
1: Hay gente que tiene también su base de seguidores, porque durante mucho tiempo, aunque no haya escrito una novela, pues ha escrito relatos cortos, cuentos, ha hecho diferentes publicaciones y tiene una base de seguidores, ¿no? Por decirlo de alguna manera, o de lectores, que le resulta sencillo hacer un llamamiento y poder llenar una sala. Yo no me veo capaz de pedir compromisos para llenar una sala. Y como te he dicho, hay otras herramientas, están ahora los Bookstagrammer, ¿no?, que están ahora pegándolos muy fuerte, en las que ya no te hace falta esa promoción del libro para poder llegar. Además, eso, ahora hay herramientas digitales que te permiten ir a México, a Argentina, a diferentes partes del mundo, y en las que al final, cuando eres autopublicado, tú no tienes un gran presupuesto de promoción del libro, tú tiras con lo que vas consiguiendo poco a poco. Entonces tienes que priorizar mucho a qué le da sentido. Yo no estoy llamando a puertas físicas ahora mismo, me estoy centrando más en puertas digitales y en promociones digitales del libro, y agradezco que programas como La Orilla me llame para poder tener un poco de voz y de mayor visibilidad, pero como una presentación física como tal no me la he planteado hasta el momento. Si llega, pues bienvenida sea, pero ahora mismo ya te digo, es una persona también un poquito vergonzosa en ese sentido, y me cuesta pedirnos el compromiso de vente a mi presentación, te voy a hablar de mi libro, te voy a...
0: No, lo típico, uno busca la presencia de la feria del libro de su ciudad o de su entorno, y entonces, bueno, pues va viendo ese contacto directo con el lector.
1: Sí, pero, como te digo, cada uno tiene su planificación, sí, y sus cosas. Claro. Es que

0: yo ahora mismo, yo creo que tengo un poco lo del impostor, no me siento escritor ahora mismo,
1: claro.
0: Entonces no me siento con fuerza de ir al Ayuntamiento de San Fernando y decirle, mira, que soy escritor y tengo un libro, no porque no tengo una masa, bueno, una masa, o un número de lectores que me haga sentirme escritor, que yo creo que al final, dice, si escribes un libro eres escritor. Bueno, creo que si la gente, si consigues que la gente lea tu libro es cuando realmente eres escritor, ¿no? Cuando tienes algo. No te digo que tengas 10.000 lectores, con 1.000 lectores, con 100 ya. Pero es que yo no veo que tenga esa masa, no la considero. Entonces, tengo ese síndrome del impostor y me cuesta todavía llamar a las puertas.
1: Bueno, es un proceso lento, pero seguro que se va a ir avanzando. Y sobre todo tenemos ya la novela, que es una de nuestras recomendaciones literarias de hoy, este El mal que no vemos, el libro de Carlos Cherbuy, con el que se ha estrenado este periodista en la literatura, en la novela. Te deseamos muchísima suerte. No sé si te han quedado ganas ya para pensar en el segundo. De momento, sin soltar este, claro.
0: Sí, sí, sí. No, porque al final uno tiene una idea y, de hecho, el último capítulo
1: se abre la historia.
0: Se llama Un final, o sea, preguntándolo de esto. Y yo nada, agradeceros la presencia y a la gente decirle que el libro está en Kindle Unlimited, que si tienen esa posibilidad, pues que le den la oportunidad y que yo creo que si leen los dos o tres primeros capítulos seguro que se enganchan.

0: Hay un talento joven que está empujando fuerte en Cádiz, unos artistas de la música que están, bueno, pues buscando su sitio, buscando su lugar. Y este sábado lo han encontrado en la sala Soho Alternative Bar, en la punta de San Felipe de Cádiz, donde vuelve a actuar esta banda que estamos viendo ahí en este vídeo. El Wholehead es su nombre, ahora nos van a explicar por qué se llaman así. Y están con nosotros su cantante Mario Lominchar y su bajista Alejandro Avilés, que vienen a contarnos qué hay detrás de este grupo y de la ilusión que es ver nacer, bueno, ver nacer no, porque ya desde 2022 está nacido este grupo, pero de verlo crecer, sobre todo. Mario, Alejandro, muchas gracias por estar aquí.
1: A ti por invitarnos.
0: Y bueno, no sé si con los nervios previos a un concierto el sábado, aunque ya tenéis esa experiencia previa, ¿no?
1: A mí lo que me pasa es que me da mal rollo ponerme malo justo el día de antes o algo así. Una vez que me pasó ya desde ahí tengo un trauma, pero fuera de eso yo al menos estoy bien.
0: Bueno, y artistas como Rafael que no dan entrevistas en la semana previa, no sé, vosotros habéis hecho una excepción con nosotros, lo agradecemos. Alejandro.
2: Yo estoy demasiado calmado, a lo mejor un poquillo agobiado por el tema de que tenemos que seguir ensayando alguna canción que otra, pero en verdad estoy muy relajado, la verdad.
0: Bueno, que todo salga perfecto es la intención de este grupo, que decíamos formado en 2022, aunque veníais un poco de antes. ¿Cómo fue este proceso hasta que naciera Wholehead?
1: De primera fue porque los guitarristas y otro chaval que antes estaba en el grupo empezaron así a ensayar como en diciembre de 2019, hace un montón.
0: Y prepandémico todo.
1: Sí, sí, totalmente. Luego yo iba a acompañarles, pero yo no pretendía cantar ni nada. Yo era como para hacer burto y ya cuando encontré ya a alguien, pues me voy yo a hacer mis cosas. Pero luego pasó un tiempo y al final acabamos entrando, me metí por la cara a cantar, porque nunca había pensado que fuera a hacer eso. Y hemos ido aprendiendo todos a tocar instrumentos y a... Bueno, tu introducción fue distinta, claro.
0: Porque ha sido la introducción de Alejandro en el grupo.
2: Yo es que tenía otro grupo, eso se disolvió. Y el bajista de Wholehead en ese momento, pues no tenía tanto tiempo. Tuvo que trabajar y me metí al principio por hacer un favor, por tocar con ellos, que además también me hacía bastante ilusión. Y aquí estoy, aquí sigo.
0: Bueno, y ahí está ese grupo que ahora mismo, ¿quiénes lo formáis, Mario?
1: Ahora mismo, al menos, este sábado somos Alejandro en el bajo, yo cantando, Abel de guitarrista, Guamelo

0: El otro guitarrista y Bullito o Arturo, que es el batería. Los nombres son curiosos. Pero sí, somos esos cinco.
1: Claro, Carlos
0: Aunque.
1: también tenía un apodo, ¿no? Me parece, ¿no?
0: Sí, yo, a ver, sale.
2: Sale.
1: Sale, ¿no? Muy bien. Hablando de Jorge, queríamos saber por qué se llama así y qué. Esto es lo más difícil que se le pregunta a un grupo: ¿qué música o qué público buscáis o qué seña de identidad queréis tener con este grupo?
0: Ay, lo de Jorge yo no lo decidí porque, como te he dicho antes, entramos
1: Llegaste
0: más
1: ya hecho.
0: tarde, ¿sabes? No era algo nuestro como tal. Que yo sepa, tiene que ver con Kurt Cobain, se puede hacer un poco la idea por qué, pero fuera de eso, porque a esta gente le gustaba mucho Nirvana y tal. Y yo, como que siempre ya estaba acostumbrado a escuchar Jorge, Jorge, Jorge, y ya lo tenía como una palabra distinta que no tiene nada que ver, ¿sabes? Y ya, de hecho, la gente nos empezó a decir Jorge, Jorge, y ahora está la coña de decir Jorge, ¿sabes?
1: En
0: Porque suena
1: medio.
0: igual. Entonces.
1: O sea, cantan Jorge en medio de los conciertos, ¿no, Alejandro?
2: Sí, efectivamente, en vez de Jorge, Jorge.
1: Bueno, buscar un sonido, ¿no? Un sonido propio que os dé identidad con un montón de referencias, ¿no? Que tenéis, que se ve, bueno, en lo poco que hemos visto en el vídeo, se pueden encontrar referencias, ¿no? Nirvana puede ser una de ellas, pero me imagino que hay muchas más, ¿no?
2: Uf, pues podemos encontrar en referencia, nos podemos encontrar a The Strokes, Arctic Monkeys. Tal vez algo más alternativo fuera del rock, como el hip hop y movimientos así un poco más fuera de lo que es el rock en sí. Siempre hay muchas referencias que se pueden coger de cualquier punto de vista y cualquier gusto que tengamos todos los integrantes en sí.
0: Y también gustos personales de cada uno, yo creo que influyen un montón. Porque en verdad, luego tú pones, por ejemplo, Guamelo, uno de los guitarristas, es súper metalero, muerte, no sé qué. Yo para nada escucho tanto, pero me gusta, pero no estoy de mi día a día, escucho, no sé qué. Y a lo mejor a Guamelo tú le pones un ritmo de reggaetón y empieza a arderle la piel, ¿sabes? De, no sé qué. Y somos muy distintos en ese sentido, todo el mundo tenemos como nuestras cosas y tal. Eso está guay, creo
1: Bueno, y eso hace la unión que sea un grupo, bueno, pues que
0: Sí.
1: en el que no sé si nacen así las canciones, ¿no? Un poco de compartirlas y combinar, ¿no? De distintos gustos.
0: Era al inicio, solíamos hacerla un poco. A lo mejor uno de los guitarristas traía un riff, una de estas que había hecho, y en base a eso íbamos componiendo. Y luego, ya más tarde, con el disco este que hemos hecho, como es conceptual y sigue una especie de historia y tal, no sé qué, entre comillas, sí que las canciones muchas veces ya tenían algo. Yo ya tenía en mente, quiero que este tema te dé esta vibra. Pero también creo que era importante no atar a la gente a que tuviera que hacer algo por ser obligado, ¿sabes? De tienes que hacer tin, tin, tin, tin. No, yo te digo, yo quiero sentirme de tal manera. Ya tú encuentras el camino que a ti te guste y llegamos a eso, ¿sabes? Lo veo así.
1: Y Alejandro también lo ve así.
2: Sí, bueno, yo por mi parte no he podido componer nada porque eso era trabajo del otro bajista, pero en los conciertos sí es verdad que también sigo un poco ese camino porque a lo mejor cambio el bajo del otro bajista a lo que es mi estilo propio y también sigo buscando esa vibra, pero a mi manera.
1: Bueno, un grupo que defiende las individualidades de cada uno de los componentes. ¿Habrá quien le sorprenda que en Cádiz haya esta música? Otros no, porque sabemos que hay muchos grupos emergentes en Cádiz que han creado este tipo y música muy diferente. Algunos en torno, por ejemplo, a La Báscula, que es uno de los lugares donde más se ha fomentado la música joven. No sé cuál ha sido vuestro inicio, el inicio de cada uno, de por dónde encontraste vuestro camino hacia la música, Mario. ¿Cuál fue el tuyo?
0: Yo fue en 2019 por ahí, estaba yo ya, yo he tenido varias cosas que quería hacer en mi vida y ya estaba en mi fase de querer de rapear. Yo rapeaba mucho, no sé qué, y escribía y tal, pero al final nunca llegó a tirar por ahí. Y justo me coincidió lo del grupo, entonces como que de una de estas también colateralmente empecé a escuchar más música de rock, que yo no era tanto de escuchar rock. Y como que con el tiempo entré y dije, oye, en verdad esto de la música, aunque no sepa cómo hacer nada y me sienta súper, ¿sabes?, súper inexperienciado, me llenaba mucho. Con el tiempo lo fui notando y me llenó un montón más, pero fue súper fortuito por la cara, la
1: Sí,
0: verdad.
1: la música como que te ha atraído al final y
0: Fue un
1: te
0: poco
1: ha
0: con el
1: llevado.
0: tiempo, sí, como beber cerveza que al inicio un poco y ya de
1: Te va
0: repente,
1: acostumbrando, ¿no?
0: sí, yo creo que sí.
1: Y Alejandro, ¿cómo fueron tus principios en la
2: Mi
1: música?
2: introducción, de pequeño siempre me ha gustado la música, siempre he escuchado El Barrio, o a Abraham Mateo, y más o menos.

0: Sobre 2018-2019 empecé a escuchar más rock, a ver películas sobre grupos, a interesarme por lo que es tocar en un grupo y tener una banda. Y justo en 2020-2021 pude conseguir tener una banda y a partir de eso todo genial, todo arriba. Llenábamos las salas y bueno, súper contento de tocar, la verdad.
1: Bueno, los dos habéis tenido experiencias por separado, pero ahora ya unidos en ir actuando, que es uno de los momentos más interesantes para una banda, también más complejo, ¿no? Por aquello de que todo funcione y que todo salga bien, pero es verdad que en la corta experiencia del grupo ya habéis llenado, bueno, esta sala la habéis llenado alguna vez, así que de momento el éxito parece que os va guiando en este pequeño recorrido, el éxito, llamémoslo, que es convencer a un público para que vaya a una sala y sobre todo disfrutar, ¿no?
2: Que nos hagan caso un poco al final. Sí, la verdad es que al menos a mí me sorprendió un montón el primer concierto que dimos, porque no pensábamos que fuese a venir, no sé, yo no tuve ninguna idea en general, no iba pensando en nada, pero era el primer concierto, ¿sabes? Era la báscula, la propia báscula, y no era ni siquiera un concierto de grupos de rock, éramos nosotros, un chaval que de hecho estaba en mi clase, que tocaba la guitarra muy bien, no sé si era flamenco, no me acuerdo qué estaba tocando en ese momento, pero algo así. Era una mezcla súper rara, pero como que de repente vino un montón de gente y yo dije, hostia, ¿sabes? Que es verdad que nosotros en su momento éramos muy pesados porque a lo mejor íbamos por ahí pintando el logo nuestro por todas partes, la gente ya conocía lo que era el logo nuestro sin que hubiéramos sacado música, éramos pesados. Y algunas personas decíamos, hola, tenemos un grupo por si quieres seguirnos, no sé qué, pero luego la gente sí que nos tomó en cuenta y eso está súper bien, la verdad. Yo creo que en general aquí en Cádiz Si te haces escuchar, la gente te presta atención.
1: Y la gente
2: está abierta a ese tipo de cosas.
1: ¿Y para ti, Alejandro, qué es ese contacto con el público?
0: Creo que puede ser de la mejor parte de tener una banda también. Además de disfrutar de la música, disfrutar de la adrenalina y la euforia con el público. Yo, como entré más tarde en este grupo, lo sentí distinto. Pero desde que estoy tocando con mi otro grupo anterior, por ejemplo, era tocar, que la gente que te respondiese era un estado de motivación mutuo. Tú motivabas más al público y el público te motivaba a ti. Es como que sientes un cariño por parte de eso que es espectacular, la verdad.
2: También hace bromita o hace alguna, a veces hacemos algún... actuación entre comillas, pero alguna coña de un juego de palabras o algo y de repente empezamos a tocar o hacemos no sé qué, pero ya sí, la verdad es que está gracioso, ya como que creo que hemos normalizado mucho que, por ejemplo, en su momento el Mateo, que era el bajista, se pone a contar chistes mientras el Guamelo tiene un problema con la guitarra y para, claro, sacar tiempo, si no nos quedamos ahí totiesos mirando a la gente, se pone a contar chistes, ya ha llegado a un punto en el que...
0: Bueno, se ha vuelto identidad propia.
2: Sí, ya es medio normal.
1: Forma parte ya del espectáculo, ¿no?
0: Sí. Claro.
1: Bueno, queríamos saber también cómo va a ser el concierto de este sábado, si, porque al final tenéis una red de amigos grande también entre los músicos, si va a haber alguna sorpresa, qué tenéis esperado y qué va a encontrar el público que vaya al Soho este fin de semana.
2: Pues va a tocar primero a La Vedra, que es otro grupo, que es de Barcelona. Y son más grandes que nosotros, lo hemos traído y tal, y van a tocar una horita, que van a presentar un EP nuevo que han sacado, y luego nosotros vamos a tocar 2 horas de concierto, que es el nuestro más largo que hemos dado sin duda, y vamos a tocar el disco nuevo que hemos hecho, y los temas antiguos, y versiones de canciones que no son nuestras, vamos a hacer muchas cosas. Tenemos mucho tiempo, queremos
1: montar algo chulo. Y Mateo con chistes y vos...
2: Claro, con un chiste, con sus cosas
1: con
2: totalmente.
1: El pack completo, hombre, de ahora dan para mucho. Alejandro, disco nuevo, le ha dicho que es otra vez, no sé si te llega hasta tiempo para la grabación del disco o en ese o te cogen ese impas.
0: A mí me cogió ya con el disco ya terminado, hecho, por así decirlo, pero...
2: Tú lo
0: bueno,
2: dices.
0: Claro, para este... Claro. Para este concierto sí es verdad que es como la vez que más hemos tenido que ensayar, porque además son canciones nuevas que he tenido que aprender, más todas las demás que son las canciones antiguas, las versiones. Va a ser el concierto con más canciones y con más trabajo detrás. Y la verdad es que nos haría muchísima ilusión que viniese gente a vernos.
1: Claro. Seguro que sí. Un disco autoproducido, con mucho esfuerzo. Y me ha sorprendido también, contándome Mario, todo lo que hacéis, que es más que

0: un grupo musical, porque de repente he visto que bueno, hacéis bisutería, que tenéis una webcómic, es decir, es un Holget es un producto multicultural, ¿no? Digamos, ¿no?
1: Sí, han
0: O
1: ido
0: de repente han
1: como,
0: empezado a salir cosas.
1: claro, alrededor, un poco gorbita, un poco todo en torno a lo mismo. Sí, por ejemplo, lo del webcomic es que fue porque dije, tenemos que promocionar el primer tema que sacamos del disco. Entonces hicimos como un, estamos con la coña de no sé qué de los bichitos, de el cucaracha, el no sé qué, el polilla, y ya pues hice un cómic con los bichos hablando de cosas del nuevo sencillo de Jorge, no sé qué, no sé cuánto. Y ya de ahí pues se me fue la cabeza, ya estábamos ya con las ideas, no sé qué. Sí, ya, vamos, ahora mismo de las pegatinas y de las cosas que tenemos de merchandising. Hay una parte considerable que son de los bichitos, ¿sabes? Que la gente de normal no sabe qué son, lo ven y dice, oye, ¿y esto qué? Y le decimos, oh, esto tiene que leerte un tal, no sé qué. Pero yo creo que la gente les ha cogido cariño, yo también, la verdad, yo les he cogido cariño.
0: Y la bisutería también.
1: La bisutería fue de gracias a Naimad, que eran unos amigos nuestros, que hacían cosas de ese estilo, joyería, pulsera, tal, hicimos una especie de colaboración, diseñando cosas inspiradas en las canciones, en las portadas y ese rollo.
0: Bueno, Alejandro, Mario, el sábado concierto, ¿a qué hora empieza?
1: Se abre la puerta a las 7:30, creo, de
0: Siete y
1: la
0: media en
1: tarde.
0: el Soho, en la punta de San Felipe. Allí estaremos, estarán y estaremos los fans del grupo y los que no os conozcan todavía para tener una oportunidad para conoceros. Si os entrevisto dentro de 1 o 2 años, ¿cómo os gustaría estar? ¿Cuáles son vuestros objetivos musicales?
1: Esa pregunta está muy guay.
2: Interesante.
0: ¿Dónde os veis? ¿Dónde os proyectáis?
1: Yo creo que un sentimiento que he ido teniendo cada vez más es que también quiero probar hacer cosas por mi cuenta, en las que, o sea, me gusta el hecho de tener un grupo y no saber qué es lo que te van a dar, porque claro, yo no pienso como piensa un guitarrista, y menos como ese en concreto, pero quiero también hacer algo en lo que yo decida cada cosita, ¿sabes? Y ver por dónde tira. Pero, hombre, me encantaría seguir dando conciertos y tal, hace que más gente conozca el proyecto que hemos hecho con este grupo, que está, en mi opinión, si te pones a indagar y tal, yo creo que está bastante guay. Es el primer disco como tal que hemos hecho y tiene sus cosas, a mí me parece que es interesante. O sea que me molaría que más gente pudiera descubrirlo.
0: Y Alejandro,
2: Por
0: ¿dónde?
2: mi parte, además de un proyecto personal también, cuento con obviamente Jorge y seguir acompañándoles y con algún proyectillo secreto que tengo por ahí entre manos que a ver si algún día pues ve la luz y se puede hacer cualquier cosa con ese proyecto, la verdad. Yo espero que salga bien.
0: Pues ojalá cumpláis vuestros sueños y nos lo contéis cuando se cumplan. Muchísima suerte y todo el éxito del mundo para este sábado.
2: Muchas
0: Muchísimas
2: gracias.
0: gracias. Con
1: Muchas,
0: ellos,
1: muchas
0: con la
1: gracias.
0: juventud, con la frescura de Jorge, que lo podemos denominar así, nos vamos a despedir hasta el próximo martes. Que tengan una buena noche.

El Ayuntamiento de Chiclana de la Frontera y Bertresa han puesto en marcha un nuevo servicio de limpieza con el objetivo de modernizar, ampliar y mejorar dicho servicio en el casco urbano y en el extrarradio. El nuevo servicio de limpieza urbana implica una inversión de 2.500.000 euros y conlleva una mayor cobertura, frecuencia de limpieza y mejora del rendimiento. Se han incorporado 45 vehículos nuevos destinados

0: destinados a la limpieza urbana, 142 contenedores y la renovación de papeleras con la instalación de 120 papeleras al año. En cuanto al nuevo servicio de limpieza de playas, UTE Playa La Barrosa ha realizado una inversión de 2.100.000 euros destinados a una mejora del servicio con la ampliación de las temporadas y prestación de servicios, así como el aumento de la flota de vehículos con 21 vehículos y un total de 465 papeleras. El Ayuntamiento de Chiclana y Chiclana Natural, a través de la firma de estos dos contratos, reafirman su compromiso con el medio ambiente, modernizando el servicio de limpieza con tecnología avanzada. Nuevos vehículos eléctricos y maquinaria equipados con GPS hacen que la ciudad sea más eficiente y sostenible. Un servicio de limpieza más moderno, respetuoso con el entorno y alineado con las necesidades de hoy y del futuro.
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1: Hola, bienvenidos a Directo al Grano Campo y Mar, el programa que siempre hacemos con las botas puestas bien limpias y muy bien atadas. Y el programa con el que os llevamos a domicilio un trocito de campo y un trocito de mar. Bueno, estrenamos mes, ya estamos en julio, el mes más caluroso del año, que es algo que nos recuerda el refranero que hoy nos dice que por San Fermín el calor no tiene fin. Así que durante este mes, prontito al campo, con gorra o sombrero y agua, mucha agua. Y ahora sí, conocido el sumario y el refrán, arrancamos el tractor, arrancamos Directo al Grano Campo y Mar y lo hacemos con un reportaje de la Cátedra Internacional de Inteligencia Artificial y Agricultura de la Universidad de Córdoba. Un reportaje en el que vamos a conocer un sistema que se ha desarrollado entre la propia cátedra y la denominación de origen Montilla Moriles y que consiste en un sistema